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1: Dos niñas jóvenes se invitaron en una fiesta. 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

0: En marcha.
1: Mi nombre es Diego Monsalve Fuentes, abogado defensor penal público de doña Francisca Curiwinca. Bueno, el día de hoy se otorgó la libertad a doña Francisca en base a una apelación que nosotros presentamos respecto de una acción constitucional de amparo. A mediados de marzo, nosotros solicitamos una audiencia para revisar la medida cautelar de prisión preventiva por tener nuevos antecedentes respecto a la situación particular de doña Francisca. En esa audiencia, el juzgado de letras y garantías de Tolten no acogió nuestros argumentos y decidió mantener la medida cautelar de prisión preventiva. Ante esa resolución, nosotros presentamos la acción constitucional de amparo ante la Corte de Apelaciones de Temuco para solicitar el cambio de cautelar porque se estaba poniendo en riesgo tanto la libertad personal de doña Francisca como su seguridad individual. Y presentamos, en base a los antecedentes que nosotros aportamos y vimos de la resolución del juzgado de Tolten, y dicho amparo se hicieron los alegatos el 21 de marzo del año en curso, y el fallo de la Corte salió el día sábado 22, el cual no acogió nuestra acción de amparo, y en virtud de esa decisión se decide entonces presentar apelación para que la Corte Suprema en Santiago conozca de esta acción y pueda entonces restablecer el imperio del derecho, que en definitiva es que doña Francisca, durante la investigación, pueda estar con otras medidas cautelares en libertad, no en la cárcel. Y el día 8 de abril se hicieron los alegatos en la Corte Suprema, donde la resolución fue favorable, se acogió y se le otorgó la libertad a doña Francisca Curiwinca.

Fueron dos criterios los que se tuvo presente por parte de la Corte Suprema para acoger nuestra acción y por tanto otorgar la libertad a doña Francisca. El primero de ellos es la falta de fundamentación que nosotros alegábamos en nuestra acción de amparo, porque el tribunal, a la hora de decretar la prisión preventiva, no señala de qué manera la libertad de doña Francisca es un peligro para la seguridad de la sociedad. No fundamenta por qué su libertad es peligrosa para las víctimas o para el éxito de la investigación. No da fundamento de ello, y entonces ese es un criterio sumamente relevante que todos los tribunales de justicia deben fundamentar debidamente sus resoluciones. Y cuando se trata de la libertad de una persona, con mayor razón, estas mismas deben estar muy bien argumentadas y fundamentadas. El segundo criterio que tuvo presente la Corte Suprema y que nosotros planteábamos en nuestra acción de amparo era el criterio de proporcionalidad. Esto quiere decir, la prisión preventiva es la única medida cautelar indispensable que se le tiene que aplicar a esta persona imputada por los delitos para la investigación. Y ahí se toman en consideración la situación de doña Francisca, que es una mujer mapuche, adulta mayor, con enfermedades de base, y que nunca ha tenido alguna sanción, alguna condena que haya manchado sus papeles o certificados de antecedentes. Ella tiene una irreprochable conducta anterior. Entonces, a una persona en esa calidad, cuando ha sido formalizada por simples delitos, pueden preferirse otras medidas cautelares, y es así que finalmente la Corte Suprema decide que se modifica la prisión preventiva y se decreta el arresto domiciliario nocturno, el arraigo nacional y la firma mensual. Medidas cautelares que nosotros en su momento propusimos a los tribunales, pero que no los acogieron.

0: Actualmente el plazo de investigación se encuentra vigente, quedan al menos 43 días de investigación y en este periodo vamos a estar a la expectativa de las diligencias que tiene el Ministerio Público pendiente y por nuestra parte preparar ya lo que será el eventual juicio oral en donde establecemos nuestra teoría del caso que en este caso en particular, valga la redundancia, dice relación con la inexistencia de los delitos y la falta de participación en los mismos. Entonces ahora queda camino por pavimentar, se hizo una cuota de justicia al doña Francisca recuperar su libertad de manera parcial y eso nos deja sumamente tranquilos por la preocupación que había en su grupo familiar, en nosotros también como defensa de su situación de salud. Entonces su libertad evidentemente es un alivio, pero todavía queda mucho camino por recorrer en esta causa.
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2: Bueno, durante casi 10 meses los medios hegemónicos de comunicación no se habían interesado en el caso de Julia Chuñil. La causa se ha visibilizado gracias a la movilización social y a los medios independientes. Hemos visto que los medios hegemónicos responden, como lo hizo el Canal 13, a intereses económicos como el del empresario forestal Juan Carlos Mostar. O sea, no es raro que haya salido esta contraofensiva comunicacional por parte de Canal 13, y no es raro que la fiscal Esquivel también diera declaraciones al diario La Segunda, pero nunca se ha comunicado, que nunca haya dado declaraciones anteriormente con otros medios, ni tampoco con la familia. La familia ha pedido en reiteradas oportunidades reunirse con la fiscal y no ha sido posible. Nunca se nos ha accedido a la petición de reunirnos personalmente con la fiscal. Sin embargo, ella se da el tiempo para emitir declaraciones ante un diario como La Segunda.
3: Y finalmente, ante esta situación que estamos viendo y el panorama, ¿qué es lo que queda para el resto de las personas que de alguna manera quisieran o se sintieran llamadas a defender los derechos humanos, defender el medio ambiente, dado que en el fondo necesita protección real y al contrario, ¿verdad? Una persecución?
2: Siempre es importante la denuncia, es importante la visibilidad, tener conocimiento de los derechos que tienen como defensores de derechos humanos o del medio ambiente, invocar los tratados internacionales en materia de derechos humanos que ha ratificado Chile y que son de carácter vinculante y son supralegales. Entonces, de ahí la importancia de que no baje esta movilización en torno a la desaparición de Julia Chuñil, a exigir la verdad antes que exigir responsabilidades. Aquí lo importante es la búsqueda exhaustiva y diligente de la comunera mapuche, porque en este minuto, a casi un año de cumplirse su desaparición, la investigación está en pañales, no se ha hecho una búsqueda con la debida diligencia y se está haciendo una cacería a tientas por parte del Ministerio Público, prácticamente para cumplir metas.
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4: Hola, hola a toda la audiencia de boletina informativa, noticiero de Radio Humedales. Ya damos por inicio una nueva edición de este noticiero. Por aquí Pau, desde el estudio Edelmira Carrillo Paz, en la ciudad de Santiago. Así que contenta, como siempre, de poder estar aquí en este micrófono para hacer un resumen noticioso y compartirles también qué es lo que está ocurriendo en este y en otros territorios. Partimos saludando, como siempre, a las radios amigas, a las radios que retransmiten este programa: Radio Nehuen, Radio Comunitaria Extremo de Reñaca Alto, Viña del Mar, Radio Placeres y Marea la Radio, ahí este nuevo proyecto radial desde el litoral central. Saludamos ahí a las compas que están sosteniendo este proyecto. Te cuento que iniciamos la boletina del día de hoy con este punto de prensa realizado por las abogadas querellantes del caso por la desaparición de la Lamien Julia Chuñil. Esto fue el 15 de octubre. Las abogadas querellantes del caso de Julia Chuñil Catricura expusieron antecedentes de la investigación y, a través de la presentación de un escrito en la Fiscalía Nacional, solicitaron el cambio de la fiscal a cargo de la causa. Esto a propósito de una entrevista que da también, bueno, no solo a propósito de eso, sino que de la inoperancia y de la justicia racista, que se evidencia más aún con un reportaje del Canal 13, este canal hegemónico, donde uno de sus grandes dueños y accionistas es el empresario extractivista Luxic. Así que, bueno, evidente es este reportaje racista que desconoce la lucha activista que venía haciendo por años la Lamien Julia Chuñil. Vamos a estar un poquito más adelante profundizando sobre eso. Y bueno, se exige y se solicita el cambio de fiscal a cargo. Estamos hablando de la actual fiscal a cargo, Tatiana Esquivel. Y por supuesto que nosotras como lesbianas, como feministas, como un medio comunitario, también nos sumamos a la exigencia de este cambio de fiscalía de Tatiana Esquivel. Por supuesto que denunciamos a la prensa hegemónica, a la justicia racista, todos cómplices de este latifundio y del sicariato empresarial. Vamos a en esta boletina vamos a estar, por supuesto, difundiendo y escuchando también las voces de las familias de Julia Chuñil en este pasado 12 de octubre, la marcha por la resistencia de los pueblos indígenas. Tenemos un comunicado igual que queremos compartir antes de escuchar a la nieta de Julia, quien dio un punto de prensa en la ciudad de Santiago en este contexto de marcha. Vamos entonces con este comunicado público. 17 de octubre, a un año de la desaparición de mi abuela, la Lamien Julia Chuñil Catricura, como familia declaramos lo siguiente. A casi un año de la desaparición forzada de nuestra papá y Julia Chuñil, hacemos un llamado amplio y urgente a movilizarnos este 8 de noviembre del 2025, día en que se cumple un año desde que fue vista por última vez. A nuestra papá y la hicieron desaparecer por el solo hecho de ser mapuche y cuidar un bosque nativo y sus animales, en territorio ancestral en la comuna de Máfil, región de Los Ríos. Ella, como tantas otras personas mayores que habitan el campo, cumplían un rol histórico, protegían la tierra, el agua y los bosques. Por eso su ausencia no es casual, sino parte de la violencia estructural que enfrentan quienes defienden la vida y el territorio. Como familia hemos vivido la represión directamente. El pasado 12 de octubre, Día de los Pueblos Indígenas, fui reprimida en Santiago mientras exigía justicia por mi abuela, sosteniendo pacíficamente un cartel con su rostro. Fui atacada con bombas lacrimógenas y carro lanzaguas, mientras junto a mi pueblo, nación mapuche, gritábamos por justicia. En un país que se dice democrático desde hace 35 años, aún se reprime, aún se desaparece, aún se silencia a quienes no son del agrado de los poderes económicos y del Estado. Por eso llamamos a manifestarnos en todos los territorios este 8 de noviembre para que el nombre de Julia Chuñil resuene en cada rincón de esta tierra. Pedimos que quienes convoquen y estén al frente de las marchas sean nuestros Pulamien Mapuche, con nuestras tradiciones y Ayecahue, para otorgar mayor nehuena a esta lucha, porque esta es una lucha mapuche, nacida desde el dolor y la resistencia de nuestro pueblo. Invitamos también a todas las personas mapuche y no mapuche que sientan la injusticia y la necesidad de acompañar a hacerlo desde el respeto y la empatía. No queremos banderas de partidos ni grupos políticos. Esta causa no pertenece a ninguna organización, sino a la familia, al pueblo mapuche y a quienes luchan ante el dolor de la injusticia. Agradecemos profundamente los apoyos que se han mantenido firmes y sinceros y pedimos dejar atrás las diferencias para unirnos en una sola voz. Cheu Mulei Julia Chuñil Catricura. ¿Dónde está Julia Chuñil Catricura? Como familia seguiremos unidos, fuertes, frente a la criminalización y las amenazas, porque la verdad siempre sale a la luz. Justicia para Julia Chuñil Catricura. A un año de su desaparición, seguimos exigiendo que nos digan dónde está. 8 de noviembre, movilización en todos los territorios.

Marimari Compuche, Incheta Lizeth Sánchez, soy nieta de Julia Chuñil Catricura y también se encuentra aquí presente mi primo José Manuel, lo cual nosotros fuimos criados. Somos semillas de Julia, que ella dejó. Bueno, hace poco dimos el comunicado con mucho dolor que mi abuela fue cruelmente asesinada y quemada. Para nosotros fue muy doloroso. Yo hice el comunicado público, siempre me baso en cómo hoy día se ocupan mucho redes sociales. Ocupé este medio para darle información y estoy muy agradecido de todos por visibilizar el caso, a pesar que ya se va a cumplir un año de injusticia. Y en esta oportunidad yo viajé desde Máfil, desde la región de Los Ríos, para alzar aquí la voz por mi abuela, porque a mi abuela la asesinaron por el solo hecho de proteger estas tierras ancestrales, que es un bosque nativo, casi el 90% es puro bosque nativo, tierras ancestrales, donde hay una flora y fauna hermosa, donde hay hierbas medicinales, lo cual ella amaba esta tierra, y cómo ella se vivía de la tierra y la trabajaba y la amaba. Lamentablemente aquí mi abuela es víctima del Estado y de los empresarios grandes, que además de ser empresarios de otros países, como no pueden hacerlo sus países, vienen a invadir nuestros territorios. También alzar la voz por Macarena Valdés, Emilia Baú, Nicolás Aquiltremán, que fueron cruelmente asesinadas como mi abuela. Desaparición, al igual que la fiscalía, policía, que todos están coludidos para proteger a este empresario y encontrar un culpable dentro de la familia, porque nosotros somos humildes. A mí me da mucha rabia y tristeza porque mi abuela era una mujer muy humilde, muy trabajadora, que sufrió durante su infancia, pero ese no fue motivo para darle amor a los nietos y a sus hijos. Fue una mujer muy trabajadora y ella no merece desaparecer. Nosotros vamos a seguir con la frente en alto, gracias al apoyo de todos, también de mi nación mapuche, que recibió desde un principio el apoyo de ellos, a las lamien aquí en La Guardia, en diferentes territorios que se han levantado alzando la voz por mi abuela y también por Macarena y Emilia Bau. También quiero hacer el llamado para este 8 de noviembre, donde se cumple un año desde su desaparición forzada junto con su perro Cholito, a que en todos los territorios se levanten en convocatoria a movilizarse. Nosotros exigimos que pronto, que prontamente esta persona sea interrogada y los diga dónde dejó los restos de mi abuela. Mi abuela necesita un descanso digno, como la mujer de símbolo de lucha y resistencia que hoy en día está. Yo sé que Julia es la estrella que brilla lo más alto y que nosotros, sus hermanos, vamos a hacer justicia por ella aquí en esta área terrenal. Exijo verdad y justicia para Julia y que este 8 de noviembre en las convocatorias sean la nación mapuche que se levanten y lo organicen, porque esto también para nosotros es un tema espiritual y yo sé que vamos a encontrar a Julia y vamos a seguir hasta encontrar a Julia.

0: Y seguimos en esta edición del día de hoy. Bueno, hemos estado escuchando la canción de esta rapera Renata Flores, esta rapera quechua, con su canción Tijeras. Y dice, esta canción la escribí a causa de los acontecimientos lamentables que se vivió en el sur del Perú entre el 2022 y el 2023. Hay algo sabio que alguna vez dijo Martin Luther King, la injusticia en cualquier lugar es una amenaza para la justicia en todas partes. Hoy presento esta canción y si es que vives en Perú te estás dando cuenta de que desde entonces el mal ha ido escalando de a poco hasta donde nos encontramos ahora. Quiero decirles que no es tarde, que tenemos el poder de lograr cambios. Lo único que debemos recordar es que debemos estar unidos por las buenas causas y jamás debemos normalizar cosas terribles como los asesinatos. Después de mucho tiempo estoy compartiendo con ustedes las nuevas canciones de mi nuevo disco. Esta canción, como les decía, de Renata Flores, Tijeras, para que la busquen ahí, esta tremenda rapera ahí que canta en la lengua quechua. También escuchamos a Lisette, nieta de la Lamien Julia Chuñil, en este punto de prensa que se realizó en la ciudad de Santiago el día 12 de octubre, durante esta marcha que fue brutalmente reprimida por las fuerzas policiales. Así que también ahí compartimos la voz de Lisette y el llamado a la organización en tu territorio a las distintas acciones este próximo 8 de noviembre del año 2025, cuando ya se cumple un año de la desaparición forzada de la Lamien Julia Chuñil. En este mismo tema, en esta misma denuncia, algo que decíamos al inicio es en relación a este reportaje, queremos compartirles un registro que hicieron desde la coordinadora por Julia Chuñil de la ciudad de Valparaíso, donde dicen, poco días después de que la abogada de la familia de Julia Chuñil Catricura hiciese público audios donde el terrateniente Juan Carlos Morstad confiesa que a Julia la quemaron, un infame reportaje de Canal 13, propiedad del también terrateniente y empresario forestal Luxic, no solo forestal, también de la industria minera, firmado por la vergüenza de periodista Samuel Rojas Terán, intenta culpabilizar a los hijos de Julia Chuñil de su desaparición. Nada nuevo, ya a principios de año se habían realizado otro montaje similar, este montaje que nosotros hemos venido también denunciando. Vamos a escuchar este registro.
1: Una prenda con sangre que nunca tuvo sangre. Esa es la prueba que usó la fiscalía para allanar la casa de la hija de Julia Chuñil, dirigente mapuche desaparecida desde noviembre de 2024. Según un recurso de apelación, el fiscal Carlos Bamontes aseguró al juez que la Bocar había encontrado un pantalón con sangre en la casa de Julia. Y no solo eso, afirmó que ese pantalón tenía su ADN. Todo esto era falso. Los informes periciales y genéticos dicen lo contrario. No había rastro de sangre ni ADN de Julia Chuñil. Pese a esto, usaron ese argumento para irrumpir en la casa de Janet Troncoso Chuñil, su hija, el 30 de enero. Ese día, Janet fue seguida en su furgón, interrogada por horas y presionada para confesar un crimen que no cometió. Según su testimonio, un funcionario de la Bocar sacó un arma durante el interrogatorio, mientras le exigía decir que su madre había sido asesinada por su pareja. Todo esto ocurrió frente a la fiscal regional de Los Ríos, Tatiana Esquivel. La defensa y organizaciones de derechos humanos denuncian un montaje y temen que detrás de todo esto hay un intento por criminalizar a una familia mapuche que solo busca justicia.
2: La quemaron. Es lo que señaló el empresario Juan Carlos Mostar en una llamada telefónica a su padre, que fue interceptada por fiscalía. Juan Carlos Mostar estaba en conflicto abierto de tierras con la defensora mapuche desaparecida el 8 de noviembre, Julia Chuñil Catricura, a quien el empresario alemán ya había amenazado e intentado sobornar en más de una oportunidad.
3: Entonces, ¿para qué vamos a estar guerreando, oiga? Sí, pues. Mejor que reciban un billetito.
4: Porque yo de aquí una semana tengo que resolver el tema. Yo quiero plantar toda la vida, 500 hectáreas, entonces significa que por eso que yo estoy aquí y mañana después vamos a tener problemas.
5: Hoy día sabemos si existe en los antecedentes de investigación que Juan Carlos Mostar ha tenido conversaciones respecto de las cuales ha reconocido que sabe que a Julia Chuñil la quemaron. Respecto de dicha información, no se ha hecho absolutamente nada.
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0: Nos quedamos con esas palabras de Karina Vergara, donde efectivamente desde esta justicia racista no se ha hecho nada más que intentar decriminalizar a la familia de Julia Chuñil. Así que nos vemos en la calle este 8 de noviembre, a un año de la desaparición de la Lamien Julia Chuñil. Vamos a ir cambiando de tema, que no tan, si bien estamos hablando de un territorio más lejano, no dista tanto de la realidad en la relación al racismo, al genocidio y también a la resistencia de los pueblos. Vamos a irnos a un registro realizado por nuestra querida amiga y compañera Pau desde Pauli, desde la ciudad de Concepción, este pasado 11 de octubre, en la marcha por Palestina. Ya se cumplen 2 años desde este genocidio. Sabemos que son muchos años más, pero desde que se agudizó esta guerra, este genocidio contra el pueblo de Palestina. Así que vamos a ir a escuchar el comunicado que se leyó allá en la ciudad de Concepción el pasado sábado 11 de octubre.
7: Hoy marchamos con el corazón apretado, hoy nos reúne el dolor y la memoria. Hoy, a 2 años del inicio del genocidio en Gaza, alzamos la voz porque no podemos, no debemos y no nos vamos a callar. En octubre del 2023 comenzó una de las ofensivas más brutales de los últimos tiempos. Más de 70.000 personas asesinadas, miles de ellas niños y niñas. La población de Gaza ha sido privada de alimentos, agua, medicina y refugio. En el marco de una ofensiva que no distingue entre civiles, hospitales, escuelas y lugares sagrados. Asimismo, no debemos olvidar a los cientos de palestinos asesinados por colonos israelíes en la Cisjordania ocupada. El 9 de octubre se acordó un alto al fuego. Sin embargo, hemos sido testigos de cómo el régimen sionista ha violado una y otra vez estos acuerdos. Hoy más que nunca estaremos atentos, firmes y solidarios ante cada injusticia. Frente a esta tragedia, levantamos nuestra voz no solo para recordar a las víctimas, sino también para exigir justicia y el fin de la impunidad. Reiteramos nuestro llamado a la conciencia internacional. No puede haber paz sin justicia. Exigir el reconocimiento pleno de la soberanía y el derecho a existir del pueblo palestino. Desde Concepción reafirmamos nuestra solidaridad con las familias que resisten en Gaza y Cisjordania, así como la diáspora palestina en todo el mundo. Mientras quede una voz, una bandera, una palabra, Gaza no será olvidada. Honramos la memoria de quienes han perdido la vida y renovamos nuestro compromiso con la defensa de la verdad, la memoria y la autodeterminación palestina. Nuestro compromiso es firme. Seguiremos denunciando, seguiremos educando, seguiremos resistiendo y seguiremos hablando aunque el mundo elija callar. A todas las personas que están aquí hoy, gracias. Su presencia es un acto de humanidad, es un acto de amor. Aunque Gaza esté a miles de kilómetros, desde esta ciudad del sur del mundo les decimos, no están solos, no los olvidamos y no dejaremos de luchar por justicia y libertad. Gracias.
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0: y contando sobre más sobre cómo apoyar al pueblo de Palestina y denunciar a Israel, al sionismo asesino y en la impunidad. Hemos ido subiendo a las redes sociales videos, audios de boicot a las marcas. Ya hemos ido contando cómo han tenido buenísimas repercusiones los boicot a las marcas que apoyan el genocidio o que financian la guerra. Esto es un trabajo en complicidad con Marea la Radio y con Indómita Morfosis. Puedes buscar ahí en las redes sociales de Marea la Radio, Indómita Morfosis y Radio Humedales. Estos boicot, hemos subido dos videos, uno en relación a las zapatillas y otros en relación al té y al café. Es impresionante ahí saber, o sea, más que saber, darnos cuenta cuánto de nuestro dinero se va para el financiamiento de la guerra. Así que te invito ahí a difundir este material sonoro. Vamos a continuar entonces con la edición del día de hoy a propósito de las compañeras ahí de Marea la Radio, quienes están levantando junto a otras organizaciones de justicia para Yesenia, también Pájaro entre Púas, este indulto para Yesenia Azócar. Hemos escuchado su voz en este noticiero, la hemos entrevistado, así que por lo mismo queremos compartir este indulto. Tú lo puedes buscar en las redes sociales y firmarlo, compartirlo ahí entre tus organizaciones, porque es importantísimo el poder difundir y exigir el indulto para Yesenia. Presa por defender a su hija. ¿Quién es Yesenia Azócar? Mujer de 27 años, trabajadora, madre y jefa de hogar que vive en el Yeco, Algarrobo, región de Valparaíso. Tras años de denuncias por maltrato y violencia que no llegaron a nada, ella fue condenada a 8 años tras defenderse del progenitor y abusador de su hija. ¿Por qué está presa? Los hechos por los cuales fue condenada ocurrieron el 19 de enero del 2023, cuando ella disparó contra el agresor de su hija en legítima defensa, impactando en su brazo derecho. Un día antes, había denunciado ante la policía de investigaciones que su hija de 8 años había sido víctima de violencia sexual, de violencia política sexual, reiterado por parte de su progenitor. ¿Cadena de castigos patriarcales? No es normal que las mujeres nos violen, no es normal que las mujeres nos golpeen, no es normal que a los niños les pase algo así, citan aquí a Yesenia Azócar. Por lo mismo, indulto para Yesenia Azócar es justicia. Puedes buscar el link para que firmes esta petición de indulto en las redes sociales de Marea la Radio, también en Justicia por Yesenia y su hija y en Pájaro entre Púas. Si no lo encuentras, no dudes en escribirnos ahí por Instagram a nuestras redes sociales y te podemos mandar este link. Así que ahí todo el apañe para las compas ahí que están sosteniendo y también para Yesenia le mandamos un abrazo grande. También queremos aprovechar, a propósito que estamos hablando de violencia contra las mujeres y también de la injusticia, queremos hacer memoria por Camila. Un día, o sea, el día de ayer, 16, se cumplieron ya 3 años desde la partida de Camila Villavicencio, esta mujer sorda que fue víctima de un femicidio. Su luz, su fuerza y su sonrisa siguen presentes en cada paso que damos. Camila no solo fue una mujer valiente, fue inspiración, lucha y amor. Recordamos su vida, su legado y la huella que dejó en nuestra comunidad, porque las personas que cambian el mundo nunca se van, viven en nuestra memoria y en cada acción que construye un futuro más inclusivo. Esto lo estoy leyendo desde Camila.fundación o Justicia por Acami. Cami, además de ser una mujer sorda, era activista de la comunidad sorda. Así que ahí nos sumamos a estas exigencias de justicia y también de tener presente y en la memoria a Camila Villavicencio. Y continuando en el noticiero del día de hoy, vamos a hablarte, contarte de dos encuentros. Estuvimos en el norte en un encuentro feminista, un encuentro territorial feminista, Desierto de Atacama. Somos memoria y resistencia contra la trata de mujeres, desapariciones forzadas y la violencia de género. Esto organizado por Tejido Feminista Atacama y el Observatorio Antipatriarcal Gafas Moradas. Y también contarte que el día sábado 11 de noviembre se llevó a cabo acá en la ciudad de Santiago otro encuentro importantísimo de mujeres migrantes, de mujeres refugiadas. Estoy hablando específicamente de la organización Migrantas. Nos pusimos en contacto con ellas. Ellas hacen un activismo migrante en clave feminista y comunitario en Chile, en la región metropolitana y Valparaíso. Bueno, para poder contarte algo de lo que es este importantísimo Encuentro Nacional de Mujeres Migrantes y Refugiadas 2025, como te decía, nos pusimos en contacto con las compañeras y vamos a escuchar a Vanessa, que es parte de la organización y que nos va a contar un poquito más de qué se trató también y de la importancia de la organización. Ella es directora de la organización Migrantas y así que vamos al tiro a escuchar qué nos tiene para decir.
1: Contar que soy Vanessa González, directora de la organización Migrantas, que es una organización que está radicada en la región metropolitana y región de Valparaíso, pero que hacemos también acciones a nivel nacional. Justamente, bueno, somos una agrupación que reúne mujeres, principalmente de Latinoamérica y el Caribe, migrantes y refugiadas y desplazadas en Chile. Y desde este espacio promovemos los derechos humanos de las comunidades migrantes, pero también trabajamos con un enfoque, por supuesto, intercultural, desde las diversidades y derechos humanos, ¿no? Pudiendo establecer algunas rutas de abordaje de las migraciones también desde los feminismos, ¿no? Y politizando nuestra vida. En este sentido, tuvimos nuestro gran tercer encuentro nacional, orgullosamente, el pasado 11 de octubre. En este encuentro nacional se reunieron más de 70 mujeres migrantes y refugiadas, principalmente de la región metropolitana, pero también de Valparaíso, de Tarapacá, Antofagasta, Coquimbo, Valdivia y la Araucanía, ¿no? Mujeres que son de distintas nacionalidades y pueblos. Y en este sentido, en este tercer encuentro, el tema principal fue la politización de los cuidados, pero de los cuidados en todas sus formas y de cómo nosotras, las mujeres migrantes y refugiadas, tejemos redes y construimos también comunidades en este país que ahora vivimos. Por supuesto, también estuvo la problematización de las situaciones que estamos viviendo como migrantes a nivel global, regional y nacional. La denuncia a las políticas antimigratorias y los retrocesos en materia de derechos humanos para nuestras comunidades y las violencias también políticas y sociales que impactan con mayor fuerza en nuestros cuerpos migrantes, ¿no? Denunciando la negación de una regularización migratoria para las comunidades que ya hacen vida acá, la militarización permanente de las fronteras, los proyectos de ley antimigratorios que buscan menoscabar nuestra dignidad y el aumento de los discursos de odio que ha puesto a la comunidad migrante como foco de todos los problemas, pero además de eso nos ha deshumanizado, ¿no? Completamente, lo que ha generado incluso crímenes de odio y sobre todo contra mujeres migrantes, ¿no? O la invisibilización de los femicidios de las mujeres migrantes, otro de las situaciones que nos preocupan mucho en el último tiempo, ¿no? Entonces este encuentro es para apostar a seguir organizándonos y seguir tejiéndonos como mujeres migrantes y refugiadas en Chile y también seguir fortaleciendo nuestra fuerza colectiva, ¿no? Valga la redundancia. Porque, bueno, esta situación de vulneración sistemática de nuestros derechos y la invisibilización de cómo sostenemos también las vidas en Chile, bueno, es parte de lo que fueron las conversaciones. Además de tener un espacio justamente para acuerparnos, un espacio de cuidados colectivos, también se caracterizó por eso el encuentro, ¿no? desde el arte, desde la danza, desde la narración oral, y del intencionar juntas el poder sembrar un mejor presente para todas. Bueno, olvidé mencionar que por supuesto parte de los discursos de odio, ¿no? Es la intensificación de la xenofobia, pero también del racismo estructural que ya sabemos que hace tiempo existe en Chile, ¿no? Y que recae también sobre los pueblos que aquí habitan. Sin embargo, este racismo estructural golpea con mucha fuerza a las comunidades afromigrantes o a las diásporas afrodescendientes también, ¿no? Que han sido víctimas, pues, de tanto de negligencias de Estado como de violencias directas, ¿no? Recordando el caso de Dangeline, la niña haitiana que falleció, ¿no? Hace poco. Pero bueno, también la criminalización hacia las comunidades venezolanas. Eso como elementos a incorporar.
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1: Mandamos un saludo cariñoso ahí a Vanessa y a toda la organización Migrantas. Súper contentas de poder estar en red con ustedes, compañeras. Y vamos sí ahora a contarte un poquito más en detalle de lo que fue este encuentro. Ahí puedes revisar en nuestras redes sociales, en el Instagram de Radio Humedales, las distintas transmisiones que estuvimos haciendo en vivo, los registros fotográficos. Tuvimos la posibilidad de ir a conocer el desierto florido, maravilloso, surrealista también, así que agradecemos todo el cariño de las compañeras en este encuentro, donde no solo habían compañeras feministas del desierto de Atacama, sino que también viajamos de distintas organizaciones como, bueno, nosotras Radio Humedales, Casa Mundanas, también desde la red contra la trata de personas y mujeres. También estuvieron presentes desde el MAT, este movimiento por la defensa del agua y los territorios, la red chilena contra la violencia hacia las mujeres y hacia las niñas, y también la querida Cami ahí desde Antofagasta, de Casa Warmi Cuna. Organizaciones, como te decía, Tejido Feminista de Atacama, Memoria Feminista de Atacama, Rebeldes de Atacama, ya las compañeras que están ahí en el territorio. Y lo que te queremos compartir en este noticiero es una entrevista a Jimena Godoy. Ella es madre de Catalina Álvarez Godoy, de 16 años, desaparecida, una de las víctimas del llamado psicópata de Atacama, Hugo Pastén, asesino también de Susi y Marina, una mujer trans y una mujer boliviana. Ahí Jimé nos cuenta un poco más de este proceso judicial y le queremos difundir porque es muy importante que ustedes conozcan algo de la realidad del norte y de lo que está ocurriendo con las mujeres y las niñas en el desierto de Atacama, también descentralizando las luchas y también descentralizando las denuncias y poder visibilizar. También tenemos algunas entrevistas, sobre todo el contar cómo fue ser parte de este encuentro. Ahí vamos a escuchar dos voces, las voces de Ignacia y las voces de Cami. Ahí agradecemos este trabajo, estas entrevistas que realizó Pieri, con quien viajamos a este encuentro. Así que vamos a escuchar y luego ya despedimos la boletina del día de hoy, 17 de octubre del año 2025. Por aquí Pau desde el estudio, Edelmira Carrillo Paz.
2: Ya estamos en Copiapó, en este encuentro territorial feminista de Atacama, y nos encontramos con Jime, que nos gustaría que Jime tú misma te presentes y le cuentes a quienes te están viendo quién eres.
3: Bueno, mi nombre es Jimena Godoy, soy mamá de Catalina Álvarez, quien está desaparecida del 2019, y en proceso de seguir buscando, luchando día a día por encontrarla, porque si bien hay condena y todo, eso no me sirve de nada. Lo que me sirve es encontrarla y poder cerrar todo este ciclo.
2: ¿Quién es el que está condenado? Porque sabemos que el caso de Catalina está ligado a otros casos de Marina y de Susi.
3: Claro. Psicópata de Copiapó, Hugo Pastén. Él mató a la Marina, a la Susi, a Marina y a la Catalina.
2: ¿Y él está actualmente en condena?
3: Sí, pues le dieron 100 años de condena. Después se fue hace más de 2 años y lo condenaron a 100 años, 40 por Susi Marina, 40 por la Catalina y 20 años por el incendio a la Susi. O sea, 100 años. Pero 100 años que a mí no me sirven de nada si él no ha dicho dónde la dejó.
2: Uh-huh. Aprovechemos, estuvimos en un conversatorio hace un ratito, donde tú contabas sobre la primera respuesta de la policía cuando tú vas en búsqueda de Catalina. Aprovechemos de hacer esa denuncia, de cómo opera la justicia.
3: Bueno, cuando yo fui a Carabinero, le expliqué lo que estaba pasando y el carabinero que me atendió me dijo, no te preocupes, dijo, tu hija se le apagó el teléfono, tu hija se fue con el pololo o se fue con una amiga, pero a las 3 de la tarde, yo fui mediodía, a las 3 de la tarde recién la vamos a subir al sitio, o sea, ¿qué me quedaba a mí? Me iba a mi casa si yo no podía hacer nada, entonces, y desesperada por buscar dónde poder encontrar a mi hija. Y así que no se subió al momento, no te pescan, te cuestionan por ser un adolescente. Ah, pero es que tu hija tiene 16 años de andar volviendo por ahí, cosas así. Así que todo eso me tocó vivirlo. A todo esto pasó, nadie hizo nada. El día martes llegué yo a PDI y ahí volver a poner la denuncia y ahí pudimos... que esto fluyera un poco más. Sí, igual se demoró, o sea, salieron un mes después a la búsqueda y siendo yo como mamá siempre le dije a ellos que lo que le había pasado a la Catalina había sido en el colectivo, porque mi hija, yo la llamé y ella me dijo, mamá, voy en el colectivo. Entonces yo siempre le dije en el colectivo y ellos siempre buscando por otra cosa, que por la adolescencia, por la edad, por el sexo y por todo, buscan otras cosas.
2: Cuéntanos, Hugo Pastén está con una condena, pero también denunciabas beneficios que está teniendo en la cárcel o algo común entre estos crímenes o estos asesinatos, que muchos de ellos entran a la iglesia evangélica en la cárcel.
3: Sí, ese, bueno, él estuvo en Guachalalume, pasó a Valparaíso y ahora me acabo de enterar que está en el norte. Nadie sabe nada, por otras cosas uno se entera y el beneficio, o sea, ellos se meten a ser cristianos y nadie le puede hacer nada, viven su vida normal, o sea, ellos tienen visita, ellos comen, duermen y nosotros los familiares de la víctima, pues nosotros día a día es pensar dónde está o salir, ir viajando y decir, pues estará por acá, estará. Entonces eso da rabia, molesta, porque al final pagamos todos nosotros por mantener a estos tipos en la cárcel, o sea, nadie hace nada.
2: Y bueno, estamos en este encuentro donde uno de los ejes principales del encuentro es la desaparición de mujeres y niños, también la trata. Ayer estuvimos con Evelyn, mamá de Tiare, otra niña desaparecida, bueno, desaparecida a sus 19 años. Hoy día estamos con la Jime. Jime, hablemos para terminar la entrevista, la importancia de la organización, ¿cómo ha sido para ti el acompañamiento de las chiquillas de acá del norte, el ser parte de una red?
3: No, no tengo nada que decir. Yo, las chicas me han apoyado harto, me han sostenido, o sea... Si no fuera por ella, yo no hubiera seguido, hubieran cambiado muchas cosas, pero ellas siempre están ahí apañando. Me acompañaron en el proceso de juicio que fueron del plantón feminista que hicieron afuera del tribunal. Y nada, pues yo nada, agradecer porque ha sido un apoyo importante para mí en todo este proceso y no me han soltado.
2: ¿Te gustaría cerrar con algo? ¿Decirle a alguien a quienes te están viendo, quienes te van a ver, escuchar?
3: Nada, o sea, nadie está preparado para que le pase eso. Lo que a mí me pasó, hablar con las chicas. Bueno, yo tengo otras hijas menores. Me ha costado el proceso de lograr hacerle entender lo que le pasó a la Cata. Hay que conversarlo, hay que hablarlo. No es una comparación. Cuando uno le dice a tu hija, a tu sobrina, no puedes hacer eso porque te puede pasar lo mismo, no es una comparación. Es solamente precaución para evitar que le pase lo que le pasó a Catalina.
2: Gracias, Jime, por tu tiempo, por la disposición igual, sabiendo lo difícil que es hablar de Catalina, de tu hija. Y hasta aquí dejamos esta entrevista. Gracias a Pieri que está haciendo cámara.
3: Gracias.
1: Mandamos un abrazo apretado ahí a Jime. A Evelyn también, que estuvimos con ella en su cocinería ahí en Totoral, madre de Tiare. Y ahora sí, me despido y cerramos con las entrevistas de Ignacia, de Cami, desde allá, desde el encuentro. Y también con las últimas palabras de lo que fue esta instancia, esta jornada de 2 días tan importante. y con deseos de que en un próximo año, el próximo 25 de noviembre, a ver si nos movilizamos desde los distintos territorios a acompañar la resistencia y la lucha que están haciendo por allá, como decía la Pieri, las verdaderas flores del desierto, todas estas feministas, estas mujeres revolucionarias, rebeldes, que están ahí organizándose en el desierto de Atacama. Con esto cerramos la boletina informativa. Un abrazo grande y nos encontramos en la próxima edición. Chao, chao.
4: Estamos en el domingo 12 de octubre del 2025 en el Encuentro Territorial de Mujeres de Atacama. Estamos con Cami. Cami, ¿de dónde vienes? Cuéntanos, ¿cuál es tu territorio?
5: Yo ahora vengo desde Antofagasta, por la Casa Guarmicuna, donde me organizo, un refugio feminista autogestionado, autónomo y de mujeres para mujeres.
4: Ya, buena. ¿Qué te convocó a venir acá al Encuentro Territorial de Mujeres de Atacama?
5: Principalmente tejer redes en el desierto, de la mano con lo que es ser un refugio activo para brindar ayuda territorial entre nosotras mismas.
4: Y desde la colectiva donde te organizas, ¿cuál es su como proyección, su deseo de organizarse? ¿Qué las motiva también a estar juntas?
5: A nosotras nos motiva principalmente el acuerparnos, el hacer piño de una forma cariñosa, amorosa, con cuidado y autocuidado también, y cuidarnos nosotras y también generar espacios seguros para otras mujeres que están sufriendo violencia, ya sea política, de género, sistemática.
4: Bacán. ¿Y con qué sensación te vas de este encuentro de estos dos días que hemos estado conversando y discutiendo? ¿Cómo te vas de vuelta a tu territorio?
5: Me voy con mucha esperanza, con mucha resistencia, energía, con cariño, apapachada. Y ahora con la misión de poder transmitirle esto a mi compañera de la territoria, para poder seguir gestando y poder seguir tejiendo y que esa semillita se convierta en una flor del desierto.
4: Bueno, gracias Cami.
5: Vale, gracias a ti.
4: Domingo 12 de octubre del 2025, estamos en el Encuentro Territorial de Mujeres de Atacama, rescatando impresiones de las participantes. ¿Nos puede contar su nombre, su edad?
6: Me llamo Ignacia Salinas, tengo 19 años.
4: ¿Qué significó para ti, Ignacia, participar en este Encuentro Territorial de Mujeres?
6: Para mí fue bastante importante porque es primera vez que vengo a un encuentro de este tipo. Normalmente voy a las marchas, ahora esto igual me ayudó a poder conocer más sobre otros tipos de violencia, conocer a más personas, a mujeres en general que tienen el mismo tipo de pensamientos que yo. La verdad es que me impresionó no haber visto a mujeres jóvenes también, pero ojalá que ya después más adelante se pueda llegar a ellas.
4: ¿Te gustaría ver a mujeres más jóvenes?
6: Sí.
4: Ya. ¿Y qué crees tú que están las mujeres de tu edad?
6: Yo creo que hay mujeres de mi edad que quieren como saber más de esto, pero por la poca difusión que hay igual a veces, no saben como los lugares donde se pueden encontrar o dónde está este tipo de juntas, ¿se entiende?
4: Sí, ¿y cómo llegaste tú al encuentro?
6: Yo llegué porque mi mamá me mostró la publicación que se hizo y me dijo, oye, vamos. Yo le dije, ya, sí, me parece.
4: Qué bueno, o sea, tú viniste con tu mamá.
6: Sí.
4: ¿Y qué te dan ganas, con qué pensamiento te vas, con qué ganas te vas de lo que viene después?
6: Me voy con ganas de participar más. Quedé como con ganas de más, de más charlas, de saber más, conocer mejor también a las mujeres que estaban acá, como conocer su historia también, que me pareció bastante interesante, como hartas cosas que contaron.
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2: Bueno, soy Karina Riquelme, abogada de Pablo San Martín Chuñil y querellante en la causa por desaparición de Julio Chuñil. Hemos viajado desde Temuco, desde Gualmapu, a solicitar colaboración a las instituciones encargadas de resguardar y de exigirle al Estado que cumpla con sus obligaciones internacionales, en este caso las instituciones, en particular el Ministerio Público, por el descubrimiento en específico hoy día respecto de la vulneración al debido proceso en relación a la investigación que se está llevando por la desaparición de Julio Chuñil. Ciertamente, en este proceso particular han existido vulneraciones que han sido denunciadas y ya hay dos causas penales abiertas, una por apremios ilegítimos, otra por violación del secreto, dos hechos bastante graves que se vivieron al principio de la investigación. Y hoy día, en el acceso que tenemos, evidentemente como querellantes de la causa, pudimos acceder a un documento que da cuenta de que la Fiscalía, de manera oculta y subrepticiamente, se encuentra utilizando testigos con identidad reservada para inculpar a los familiares de Julio Chuñil. Cuando se ha pedido a la Fiscalía directamente que nos diga la calidad en la cual se encuentran los hijos, ellos afirman que se encuentran en calidad de víctimas. Lo cierto es que la historia que se encuentra accesible evidentemente a los intervinientes en esta calidad en el Poder Judicial da cuenta de que no es como víctimas como se les está tratando según nuestro Código Procesal Penal, según nuestro Estado de Derecho, sino que se han realizado diligencias que se realizan en contra de personas que tienen calidad de imputados. Se ha solicitado a la Fiscalía a través de correo electrónico, pues como lo dijo mi colega, no tenemos acceso a Fiscalía en línea, ya no podemos litigar en la causa sin que tengamos respuesta alguna del Ministerio Público respecto de aquello. Los nombres de los testigos protegidos que se están utilizando y la declaración en específico a qué se refieren. ¿Y por qué estos antecedentes en definitiva darían cuenta de que habrían antecedentes para solicitar diligencias incriminatorias en contra de los hijos? No se nos ha dado respuesta alguna ya a 10 días y es por eso que hemos venido acá a hacer esta denuncia y evaluando también las acciones legales pertinentes respecto de aquellos hechos. Se trata de una acción oculta. Se trata además de una doble calidad extraña que también se le ha ocultado directamente a las familiares. Y además, denunciar que teniendo la Fiscalía antecedentes ciertos, en particular respecto del primer imputado que ha sido denunciado públicamente y el respecto del cual se le han entregado antecedentes ciertos también a Fiscalía, no se ha realizado ninguna actividad destinada a comprobar su participación. Hoy día sabemos si existe en los antecedentes

investigación que Juan Carlos Mostar ha tenido conversaciones respecto de las cuales ha reconocido que sabe que a Julia Chuñil la quemaron. Respecto de dicha información no se ha hecho absolutamente nada. Ciertamente que este antecedente muy delicado, y existiendo otros antecedentes también muy delicados, no se han hecho públicos por el respeto que tanto la familia como la investigación se merece. Hoy día ya, existiendo...

0: Muy buenas tardes, amigos del Festival de Radio y Cine Comunitario, el lugar que habitamos. Estamos hoy muy contentos de presentarles a una invitada de lujo. Tenemos hoy con nosotros y nosotras a la cineasta, actriz y activista, orgullo de este estado de Oaxaca, originaria de la comunidad de San Miguel el Grande, Tlaxiaco, Ángeles Cruz. Muchas gracias, Ángeles, por estar con nosotros en el lugar que habitamos.
1: Hombre, es un placer y muchas gracias por la invitación.
0: Pues recientemente estuviste en las noticias nacionales, te vimos en varios medios, sobre todo alternativos, a partir de una protesta muy fuerte, muy valiente que hiciste en la Guelaguetza, en el Lunes del Cerro, frente al gobernador del estado, a partir de un asunto muy complicado y doloroso para ti personalmente, pero también para toda tu comunidad. ¿Nos puedes, conocimos el asunto en los medios, pero nos puedes dar tu mirada sobre estos últimos días?
1: Sí, mira, hay un conflicto territorial desde hace muchos años. La violencia escaló el año pasado. Inmediatamente las autoridades de San Miguel el Grande hicieron contacto con las autoridades estatales para decirles esto y el riesgo que implicaba. Se sentaron las autoridades de San Miguel el Grande y las autoridades de Llano de Guadalupe, Tlaxiaco, a tratar de construir algo, ¿no?, para bajar esta violencia. Se llegaron algunos acuerdos el 2 de mayo, se iba a firmar una minuta el 12 de mayo y hay un primer ataque armado el 5 de mayo a la comunidad de Lázaro Cárdenas, San Miguel el Grande. Entran a las 5 y media de la mañana hombres fuertemente armados, matan a 3 personas, hieren a otras tantas, queman casas, queman escuela. Digamos que nosotros ya no quisimos sentarnos con la gente de Llano de Guadalupe por los riesgos y por la acción tan cobarde que se suscitó. Sin embargo, no rompimos nunca el diálogo con el gobierno, ¿no? Les pedimos que actuaran, que hicieran que hicieran su trabajo, que no hubiera impunidad por estos asesinatos. Se siguió en el diálogo. En agosto nos reunimos con el gobernador. En esa ocasión yo manifesté mi miedo, ¿no? Mi miedo, nuestra vulnerabilidad, nuestro miedo a que estábamos en riesgo, ¿no? Que estábamos con zozobra de acerca de nuestras vidas. En esa reunión estaban las autoridades de San Miguel el Grande y las autoridades de bienes comunales de San Miguel el Grande y íbamos por parte de Villa Guadalupe Victoria, José Pérez Mendoza, Román Cruz Murillo, mi hermano y yo. En esa ocasión platicamos con el gobernador de nuestros miedos, de nuestras angustias, de que necesitaban actuar de manera pronta, que no hubiera impunidad. Detienen a una persona. Y cuando detienen a una persona, la gente de Llano de Guadalupe secuestra un taxi con 5 pasajeros. El gobierno, digamos, negocia que puedan soltar a estos compañeros. Pues son evidentemente hechos muy graves, ¿no? Y nosotros seguimos ahí, dialogando siempre con el gobierno. El 22 de noviembre se hace un tequio para armar una cocina comunitaria. El frío había arreciado demasiado. La cocina originaria, digamos, de la comunidad de Lázaro Cárdenas había sido quemada en los ataques del 5 de mayo. Se había construido una cocina temporal, pero permitía que entraba todo el frío. Y pues allí, digamos que estaba la gente, se acercaba a comer y era imposible ya estar ahí adentro de la cocina porque no contenía el frío, y entonces se propuso construir una cocina comunitaria. Evidentemente se avisó y se fueron a hacer el tequio. Una parte de la gente que hizo el tequio se regresó a mediodía y las otras personas que se quedaron a terminar los trabajos se regresaron a las 4:30 de la tarde. Pasando el Santuario de las Aves rumbo a Villa Guadalupe Victoria, son emboscados en una curva, masacrados y con armas de grueso calibre. lo digo por los impactos de bala que se veían en los automóviles, estaban absolutamente rafagueados, era una trampa mortal, nadie podía salir ahí. En esa ocasión fueron asesinados 5 personas, entre ellas Gabriel Cruz Ortiz, José Pérez Mendoza, Román Cruz Murillo y 2 compañeros de la fiscalía que iban acompañándolos. Fue un hecho que nos devastó, ¿no? Evidentemente no había ninguna condición para regresar a la comunidad de Lázaro Cárdenas, se quedó al resguardo de la guardia, y seguimos en diálogo a pesar del dolor y de las cosas, seguimos en diálogo. Después nos invitan a una mesa de paz y dijimos que queríamos hablar primero con el gobernador antes de sentarnos a esa mesa. Nos recibe en abril, hablamos con él, dijimos que pues, era muy riesgoso sentarnos ante estas personas, puesto que de las mesas de negociación que sucedieron antes del 5 de mayo, de esas mesas por lo menos 4 personas habían sido ya asesinadas. La postura de mi comunidad fue seguir en el diálogo, pero no estar frente a ellos, porque pensábamos pues, eso que nos ponía en riesgo. El 17 de julio, hace unos días, ¿no? Hace una semana, vemos una columna de humo, geolocalizamos y era en la comunidad de Lázaro Cárdenas. Mi comunidad, inmediatamente las autoridades se comunicaron con las autoridades de gobierno, con la Guardia Nacional que está a cargo de la zona, hubo confirmación hasta el jueves de lo que había sucedido, ¿no? Quema de casas y quema del bosque en una parte.
0: ¿En ninguno de los casos la Guardia Nacional ha tenido alguna reacción, ha intentado evitar los ataques?
1: En el 5 de mayo, a mí me llaman de la comunidad diciéndome que mi hermano había subido al cerro porque habían matado a nuestro agente Juan Mendoza, la gente de Villa Guadalupe Victoria. La verdad es que yo me preocupé muchísimo, ¿no? El riesgo que implicaba, me dijeron que había gentes fuertemente armadas, y entonces hice un primer llamado a través de un video diciendo por favor que atendieran el asunto, llamando a la Guardia Nacional para que entrara, porque ahí estaba, pero no entraba. Y finalmente entró la guardia alrededor del mediodía o pasado el mediodía. Este ataque empezó a las 5:30 de la mañana. Y digamos que entonces, entró la guardia, sonó una alarma y salieron la gente que estaba atacando, se introdujo en el bosque y se fue. ¿No? Ese día no hubo tampoco ningún detenido, entró, pero se alejaron, digamos, ¿no? Se pudieron rescatar los cuerpos de las personas muertas, se pudieron llevar a los heridos y era un destrozo, ¿no? En la ocasión del secuestro, Llano de Guadalupe había cerrado el camino desde febrero del año pasado. Tienen guardias armados allí y entonces nosotros teníamos que rodear por Magdalena Peñasco y Chalcatongo para poder llegar a nuestras comunidades. En ese rodeo es cuando secuestran al taxista, entonces digamos que estaba como fuera de la zona, ¿no? Uh-huh. O más alejada pues de donde estaba apostada la guardia. En el 22 de noviembre, como había sido el tequio en la comunidad de Lázaro Cárdenas, estaba la guardia a 300, 400 metros de distancia de donde sucedió el ataque.
0: Muy cerca.
1: Muy cerca, ¿no? Subieron, no los persiguieron ni nada, solo resguardaron la zona, supongo que auxiliaron a los heridos. Llegó la ambulancia de Villa Guadalupe Victoria, de mi comunidad. Yo me entero por una llamada de mi comunidad que había habido una emboscada y que mi hermano estaba muerto. En ese momento pues llamo al secretario y le digo que pues eso, ¿no? Lo que estaba sucediendo, evidentemente él ya estaba informado. Le pedí que por favor mandaran ambulancia y bueno, nos fuimos, ¿no? Nos fuimos al pueblo y me acompañó la fiscalía y digamos que la guardia estaba resguardando la escena del crimen, ¿no? Y ya hicieron su trabajo los de la fiscalía, se hicieron las necropsias. Y esta vez, pues la guardia vio que quemaron las casas y bueno, pues eso, ¿no? Digamos que espero que hayan, por lo menos, que puedan identificar a las personas que lo hicieron, ¿no? Así estamos.
0: Solo fueron testigos esta vez.
1: Sí, solo fueron testigos esta vez.
0: Y después de esto, ¿qué fue lo que te orilló a la manifestación tan valiente que tuviste?
1: Pues mira, lo que me orilló a buscar al gobernador era justo la urgencia, ¿no? Yo cuando me entero que sucede esto, que las autoridades de mi comunidad me comunican lo que está sucediendo, llamo al secretario y le pido una cita urgente y me dice que me esperara para esta semana, ¿no? Me parecía muy peligroso, me parecía que estábamos en total vulnerabilidad. El viernes mismo subieron a hacer, se escucharon detonaciones de armas largas en la antena, ya en la comunidad, a orillas de la comunidad de Villa Guadalupe Victoria, ¿no? Que es mi comunidad. Entonces me parecía que había que inmediatamente detener eso, que nos sentíamos vulnerables, que nos sentíamos en riesgo. Y bueno, no sabía qué hacer, la verdad, y decidí el domingo acudir a la Guelaguetza para poder acercarme al gobernador y decirle que necesitaba una cita urgente, porque me dio mucho miedo, ¿no? Me dio mucho miedo que subieran a nuestras comunidades, que masacraran y que nadie hiciera nada, ¿no? Me dio mucho miedo que hubiera un derramamiento de sangre absurdo, ¿no? Que ya teníamos en la zona 8 muertos y que eso implicaba acciones urgentes, que no podíamos esperar más tiempo. Llegué a la Guelaguetza, vi que entró el gobernador, traté de acercarme, dos personas me impidieron el paso y les dije que solo quería saludarlo. Vi que se dio la media vuelta y entonces lo llamé y me acerqué, lo saludé y cuando lo estaba saludando le dije: necesito, por favor, una cita urgente, necesito hablar con usted de lo que está sucediendo. Y me dijo: sí, claro, yo la recibo, le llamo, ¿no? Nos llamamos o algo así. Y ya, me subí a mi lugar, llevaba una manta que decía: nos quemaron nuestras casas, estamos en peligro, justicia para San Miguel el Grande, ¿no? Ayuda. Me la arrebataron la gente de seguridad, me encapsuló la policía estatal, me jalonearon, yo les dije que solo estaba haciendo una manifestación pacífica y que me permitieran regresar a mi lugar, ¿no? Y regresé a mi lugar. Lo que sucedió en mi lugar es que me vi rodeada de repente de mujeres y hombres que movieron a las personas que estaban al lado mío y que se sentaron adelante y atrás y a un lado de mí. Para tratar de impedir, pues es una manifestación pacífica, ¿no? Que era, solo tenía el puño en alto, el puño izquierdo en alto, y solo en algunos momentos grité: justicia para San Miguel el Grande. Esa fue toda mi manifestación. Estas mujeres y hombres, durante todo el tiempo que duró la Guelaguetza, que fueron varias horas, estuvieron sobre mí, estuvieron con los sombreros pasando enfrente de mi cara, estuvieron por atrás molestándome. Llegó una persona a decirme que ya le bajara, que me fuera de ahí, que ya había logrado mi cometido de acercarme al gobernador para pedirle una cita. Y yo le dije: no me voy a retirar, no estoy haciendo nada malo, es una protesta pacífica. ¿no? En un momento me dijeron que no me parara y ya, decidí no contestar, guardar silencio y solo en algunas ocasiones tener la oportunidad de volver a decir justicia para San Miguel el Grande. Al salir, pues estas personas me seguían rodeando, me acompañaron hacia la salida, veo un fotógrafo enfrente de mí, yo iba con el puño en alto, veo que el fotógrafo apunta hacia mí y veo que una mano le tapa la cámara y lo empuja, y estas mujeres que me venían rodeando lo empiezan a empujar, yo iba caminando hacia la salida, veía que el fotógrafo trataba de grabar o de tomar alguna foto. Cuando vi que se fueron sobre él, me di la vuelta y me fui hacia otro lado, me persiguieron otras personas y todo el tiempo estuve en una manifestación pacífica y en silencio, solo alzando mi puño en alto y estas mujeres tratando de taparme la mano, el puño, pues, con sombreros, diciéndome que ya no podía estar ahí, que me tenía que salir y fui saliendo, me quedé un momento en las escaleras que venían de la parte de arriba, así, en silencio, con el puño en alto. Nada más, esa fue mi manifestación.
0: Pues bueno, y ahora vienes de la reunión finalmente con el gobernador. ¿Cómo te sientes después de esta reunión?
1: Pues me siento bien. Creo que tuvimos una conversación respetuosa. Y justo lo hablamos, ¿no? Esto no es de manera personal, ni conmigo, ni con él, ¿no? Es algo que tenemos que construir para que haya paz en la región, para que no se sigan dando este tipo de violencia y este tipo de agresiones, y que la justicia, pues eso, ¿no? Debe de predominar y que no debe de haber impunidad. Porque solo de esa manera se puede construir, ¿no? un camino para dirimir los problemas, ¿no? Ajá. Va más allá de nosotros, ¿no? En mi caso, yo estoy totalmente involucrada con mi comunidad, me tocó servir en el 2021 como parte de la autoridad de mi comunidad. José Pérez Mendoza, que era agente, que entró, digamos, en sustitución de Juan Mendoza, que fue asesinado el 5 de mayo, entró José y José me invitó a ser parte de, pues eso, ¿no?, de la gente caracterizada y de acompañarles en todas las mesas, ¿no? Entonces, pues eso, ¿no? He caminado esos cerros, esas montañas y pues es ahí están mis ancestras y mis ancestros, y para mí privilegiar la construcción de la paz creo que es algo que tiene sentido para mí, pero siempre sin impunidad y con justicia, ¿no?
0: ¿Algún compromiso del gobernador Salomón Jara?
1: Sí, o sea, eso, ¿no? Trabajar de manera clara, de manera precisa. Le dije que mientras más tiempo pasara en sus acciones, más riesgo corríamos nosotros, ¿no? Ha habido muchas agresiones, vuelvo a repetir, 8 muertos, y entonces no podemos seguir permitiendo que siga habiendo derramamiento de sangre con estos ataques arteros, ¿no? No puede seguir pasando eso. El gobierno tiene que hacer algo, y en eso se comprometió el gobernador. Yo siempre pienso que privilegiar el diálogo, pues, es muy importante, pero el diálogo se construye con acciones, ¿no? Con acciones concretas, y eso es lo que nos va a dar pie a poder caminar en esta construcción.
0: ¿Personalmente te sientes tranquila? ¿Te sientes en riesgo? ¿Cómo andas?
1: Personalmente creo que soy una mujer que está muy expuesta y que eso aumenta mi vulnerabilidad. También les hice saber eso, porque pues eso, siento que estoy en riesgo, y sin embargo, como te digo, esto va más allá de nosotros, ¿no? Va más allá de mí, va más allá de cuestiones personales, es una cuestión colectiva, comunitaria, ¿no? San Miguel el Grande merece justicia, merece paz, merece cero impunidad, y creo que en ese sentido el gobierno tiene que dar pasos contundentes. Muy bien.

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0: Bueno, buenos días, buenas tardes, buenas noches.
1: Allá la policía dice eso. Buenos días, buenas tardes, buenas noches, porque como andan desubicados,
0: entonces
1: no saben cómo saludar.
0: Uy, no.
1: Hay sketch en Chile donde la policía dice buenos días, buenas tardes, buenas noches.
0: Ay, no, qué horror. Voy a empezar a dejar de decirlo. Un poco esta cuestión de los podcasts, que es que se pueden oír en cualquier momento, ¿no? Me he empezado a acostumbrar a saludar así. Voy a decir buenos días, buenas tardes, buenas noches, menos para los pacos de Chile.
1: Para los pacos de Chile.
0: O sea, para todo el mundo menos para ustedes. Muy agradecida de este tiempo, espacio contigo y también de todos quienes van a escucharnos, que es muy importante tu voz. Estamos con Claudia Rodríguez, escritora, activista, travesti. ¿Y te consideras chilena?
1: Sí, sí, sí. Tengo una historia, una familia en ese territorio.
0: Quisiera como iniciar preguntándote una cosa. Viste que Marlene Guayar, plantean que nosotros somos nuestro primer objeto de arte. Y quisiera preguntarte a ti, Claudia Rodríguez, ¿cómo es tu propio objeto de arte? ¿Cómo te creaste a vos misma? Y si en ese relato nos puedes contar las técnicas que utilizaste, los colores que usaste, cómo le metiste mano o qué herramientas utilizaste para crear ese primer objeto de arte que somos nosotras, ¿no? Nuestra propia identidad. También entiendo que no es algo estanco y que no somos un objeto que nos creamos y ahí queda, ¿no? Sino que también el arte permite que nos vayamos modificando. Mm. Pero si nos puedes contar eso, ¿cómo es este primer objeto de arte que eres tú?
1: A ver, es lindo lo que dice Marlene Guayar. En mi caso, por ejemplo, yo me enuncio travesti porque lo aprendí de Loana, en términos de que puedo ser como travesti también una sujeta política que tiene derecho a tener una voz, que tiene derecho a ser parte de la historia, que tiene derecho a participar de las decisiones de mi país, de ser parte de la democracia. Entonces, por eso yo creo que más bien yo me he situado desde lo político, o sea, lo profundamente humano. Entonces, por ejemplo, ha sido mi historia que tiene que ver con que provengo de un matrimonio analfabeto de un pueblito muy cerca de Valdivia, al sur del país, con muy pocas posibilidades de tener acceso a un mundo mejor. Entonces, provengo de una familia que está marcada por la precarización, por el analfabetismo, por también esta colonización, esta mezcla de españoles y ¿cómo se llama?, pueblos originarios, que fueron anulados, devastados, ¿no es cierto? Mi madre, por ejemplo, podría decir que proviene de generaciones de mujeres de pueblo originario, pero que fueron perdiendo esa cosmovisión, ese contacto con la naturaleza, que cuando se vinieron a vivir al centro del país, que es Santiago, un centro muy pequeñito, tuvieron que vivir en apropiaciones de terreno, construyendo sus casitas con cartones, tablas, ya, con piso de tierra, con un fogón en el centro, en donde siempre había humo presente. Y todas esas situaciones de ese mundo que venía construyéndose, porque yo en mi poesía digo que yo nací en un momento en donde Santiago no era Santiago, ¿ya? Sabes tú que había mucho fundo, se llama, terrenos de colonizadores, de familias, colonas, que se tomaban terrenos, que compraban terrenos, que sembraban, que se dedicaban a la agricultura, pero después con el tiempo se fueron muriendo las familias y quedaron esos terrenos con dueños que no les interesaron, entonces venía la gente del norte, del sur, y se instalaban ahí para hacer, se dice allá en Chile, tomas de terreno, se dice en Chile poblaciones, en donde cada uno construía su casa con las posibilidades que tenía, y se criaban familias, en donde había intercambio también cultural de gente que venía de costumbres del norte, del sur, con costumbres del costumbres del norte del país con costumbres del sur del país. Entonces esta cosa del fogón, ¿ya?, es muy del sur. Entonces a mis amiguis de esa época les sorprendía mucho que tuviéramos siempre, que mi mamá tuviera siempre quemando madera para poner la tetera, para hacer la comida. Incluso el humo servía, según la cosmovisión, para limpiar de malos espíritus. Bueno, hay una serie de situaciones que yo no, de las cuales yo no era consciente hasta que entré a la organización, a la primera organización homosexual en Chile en el año 91, y fue un espacio entonces de formación para mí. Fue como una universidad en donde yo empecé a darme cuenta de mi situación y la situación de precarización de mi familia, de la falta de políticas estatales ya para resolver los problemas básicos de las familias que veníamos del norte y del sur. Había un centro muy desarrollado, pero la periferia estaba totalmente ignorada, ¿ya? Habían cité que tenían muy mal viaductos, por ejemplo, entonces se acumulaba la basura, la suciedad. Nosotros teníamos un baño comunitario, que era un foso que se hacía, ¿ya? Y se construía ahí como una especie de taza, ¿ya? De madera, en donde cada cierto tiempo se tenía que cerrar, echar cal para que no contaminara, y se hacía otro un poco más allá. Entonces toda la comunidad, la cantidad de familias ocupaban un solo baño, no había baño en cada casa. Esas cosas te van marcando, o sea, esas cosas yo me di cuenta al ingresar a la organización de qué es lo social, de lo cual yo no había tenido idea en el sistema educacional del que fui parte, ¿ya? El sistema educacional nunca, desde mi perspectiva, habló profundamente de lo social, además por la dictadura, ¿ya? Entonces el sistema educacional era militar, en donde uno entonces tenía que aprender de memoria todo, ¿ya? sin reflexionar sobre la situación que tenían nuestras familias.
0: Y con mucho control sobre el cuerpo también, ¿no?
1: Con mucho control, claro. O sea, las mujeres únicamente, su función en el mundo era procrear, preocuparse del marido, de los hijos, ¿no es cierto?, de la salud, de los demás. Y con el tema de la diversidad sexual, ninguna posibilidad de conversar, ¿ya? Porque incluso hay informes, hay un documento que se llama Informe Reti, donde se dice, ¿ya?, que encontraron, después de la dictadura, cementerios en el norte del sur, o sea, fosas comunes en el norte del sur, donde encontraron cuerpos vestidos de ropaje de mujer, con un círculo en el pecho y una perforación. Entonces los fusilaron, y con los estudios después se dieron cuenta de que no eran cuerpos de mujer, que correspondían a cuerpos de hombre. Entonces se mató también a homosexuales, a personas trans. Yo vine a escuchar el concepto homosexual en la organización, porque antes no lo conocía. Antes yo solamente era un tereso, un maricón, un maricueca, un mariquita, y el concepto homosexual lo vine a conocer después del año 91, cuando ingreso a la organización. Pero el concepto travesti, que yo también empecé a escuchar, y el concepto travesti al que me empecé a acercar, era un concepto totalmente, ¿cómo se dice?, peyorativo, castigado socialmente, porque estaba como muy relacionado con no únicamente la prostitución, sino que la delincuencia, ¿ya? este mundo oculto de tráfico, ¿no es cierto?, de falta de la moral y las buenas costumbres. Entonces, todo eso me fue dando cuenta de que habían situaciones que yo había obviado, porque yo era una cola desclasada, inconsciente de mi lugar en el mundo. Y en la organización me empecé a dar cuenta, empecé a tomar conciencia de que era importante disputar un activismo político, y sobre todo travesti, o sea, travesti porque a pesar de ser analfabeta, ya una podía tener una conciencia de lo que estaba ocurriendo. ¿Qué decir de la pobreza, de los problemas de la educación? Porque la educación era tan militar, en donde, por ejemplo, nos teníamos que formar las mujeres por un lado, las mujeres o los hombres por otro lado, y a mí no me gustaba, y yo siempre me quería cambiar de fila, o si no me ponía al final para invisibilizarme. Eso, la invisibilización de otras realidades, la invisibilización de estas familias que venían del sur y que tenían un montón de otras características y una cosmovisión distinta, que iba siendo borrada por ejemplo, las políticas de salud. Es decir, no era saludable tener un brasero al interior de la casa porque generaba pulmonía, problemas respiratorios. Entonces, esa cosmovisión de la cual provenía mi mamá, en donde el humo limpiaba de los malos espíritus, ya se tuvo que eliminar para calefaccionar de otra forma, difícilmente de otra forma, porque no había recursos, ¿ya? Toda esa cosmovisión fue siendo desplazada, fue siendo marginada y mirada en menos por el desarrollo de la modernidad. No era moderno eso. Uh-huh. Bueno, y se fueron perdiendo un montón de historias, de memoria, por querer vivir un mundo mejor. Ya, la expectativa de mis padres al venir al centro del país era tener una vida mejor. Pero la vida mejor significaba obviar muchas cosas y perder muchas cosas. Uh-huh. Uh-huh. Entonces me fui haciendo consciente de eso, y la organización me mostró la posibilidad de construirme una sujeta política. Travesti, a pesar de mi analfabetismo. Yo creo que la organización se convirtió como la posibilidad de todo lo que no me dio el sistema educacional, ¿ya? De pensar, de pensarme, de situarme, de verme hacia atrás, de verme hacia adelante, de ver además, verme en comunidad con otros valores, ¿no es cierto? Preocuparme por las otras, no únicamente por mí, sino que por las otras. La organización tiene esa posibilidad de verse en comunidad,

0: Por ahí puedes contarnos un poco sobre todo qué significa en este lado del territorio, de este lado del Ecuador, de este lado del mundo, del sur, qué significa nombrarte como travesti, ¿no? También, que es como una impronta muy potente que hay en Abyayala, en Latinoamérica, que no es lo mismo decirte que sos trans, pero ¿por qué decimos o por qué te nombrás como una escritora, travesti, analfabeta? ¿Qué significa esa reivindicación?
1: Ya, porque es el peor de los lugares. Ya, el mismo sistema, el mismo modelo neoliberal en que vivimos, pone nombres que son peyorativos y que son injuria. Pero yo, o sea, como desde la teoría queer, desde el feminismo, entonces... y además en conversaciones con otras activistas como Luana Berkin, que también reivindica el concepto travesti, porque nos pone en un lugar, nos pone evidencia el peor de los lugares en donde hay existencia. Y bueno, para mí tiene distintas llegadas, por ejemplo eso que digo de Luana, que le instala críticamente. Ya, yo la travesti, es decir, yo la peor de todas, soy capaz de pensar, soy capaz de instalarme como una sujeta política. Es como una subversión, ya, es como una falta de respeto. Es, claro, es una falta de respeto que no es una falta de respeto, que es como esta cosa de la autonomía, ejercer la autonomía. ¿Cómo se dice? Hay otra palabra que tiene que ver con... no entregarle el poder a otro, sino que mantenerlo, soberanía. Ya, desde mi perspectiva, enunciarme travesti es ejercer mi soberanía. No traspaso, no delego ese poder. Esa es otra entrada. También tiene que ver con esta cosa de lo monstruoso. ¿Quién quiere ser monstruoso? En esta sociedad, ¿quién quiere ser monstruoso? Todo el mundo quiere ser igual, todo el mundo quiere tener la misma situación económica, todo el mundo quiere vestirse de la misma forma. Y lo monstruoso es como quedarse sola. No es ningún privilegio de enunciarse ni travesti ni monstruosa, sino que todo lo contrario. Te excluye de todas las posibilidades de movilidad social, por ejemplo. Entonces, desde mi perspectiva, hay ahí un trabajo con la monstruosidad. Yo, la peor de todas, la travesti analfabeta, pero soy capaz de decir cómo es el mundo. Un profesor de literatura hispanoamericana de Nueva York, no me acuerdo qué universidad en este momento, decía la escritura de la Claudia es la escritura de un monstruo que describe la sociedad. Ajá. Entonces, claro, entonces el enunciarme travesti, monstruo, es decir, sola, es decir, en contra de la corriente, ya significa eso. Bueno, implica también muchas cosas: estar excluida, estar ser la única, pasar hambre. Ya, porque se acortan las redes, ya es como lo que pasa con las primeras compañeras feministas que dijeron yo aborté. Ya no se gana nada, sino todo lo contrario, se pierden oportunidades, redes, apoyo, amistades, cariños, ¿no es cierto?, familia. Pasa lo mismo con el concepto travesti, ya. Es un acto político en donde yo entonces soy consciente de que voy a perder, no gano nada, pero digo una verdad, pero instalo una verdad.
0: Desde tu soberanía y con conciencia claro. De esa sujeta que te autopercibís.
1: Claro.
0: Tengo muchas preguntas.
1: Que voy percibiéndome porque no estoy totalmente desarrollado, o sea, no puedo decir que soy. Estoy construyéndome y estoy hablando y estoy tratando de aprender mucho más cosas y de cómo decir las cosas que voy percibiendo, de que voy viendo y que yo creo que son importantes de decir, aunque el poder no me acepte, aunque el poder me haga callar. Pero estoy construyendo redes que, de alguna manera, lo que uno está diciendo como activista está resonando.
0: Uh-huh. Y estamos haciéndose contrapoder también.
1: Contrapoder significa que tú pones al patriarcado en el centro. Beto Preciado en un texto anterior sobre multitudes queer dice, es la periferia la que nombra el centro. ¿Ah? Entonces el cambio, el traslado que hay que hacer es que la periferia nombre la periferia. Entonces cambia el centro. Uh-huh. Entonces contrapoder significa volver a poder, a poner a otros en el centro, cuando tenemos que empoderarnos nosotras, reconocernos nosotras. Lo que hace, por ejemplo, dice Violeta Alegre, hacer una agenda amorosa entre la periferia, que se valore, ¿no es cierto? Toda esta red que nos formamos parte del centro, pero que además también no queremos poner al patriarcado, al gobierno, al Estado, a las instituciones, uh-huh, a la iglesia, en el centro. Somos nosotras, la marginalidad, la periferia tiene un poder propio. Uh-huh. Ya, no otro poder, porque yo entiendo que si digo otro poder,
0: otredad,
1: valido, uh-huh, que hay un poder central. Y no quiero un recito, ¿no es cierto?
0: Uno.
1: Un otro poder.

0: Para quienes hacemos desde la construcción de sentido o para quienes escribimos, las palabras son muy importantes. A veces nos pasamos. Pero bueno, siempre desde este lugar, ¿no? De intentar no volver a construir nuevas RAE, claro, nuevas bibliotecas, ¿no? Sino, bueno, estas nuevas palabras o estas distintas formas de nombrar, ¿para qué? Hay una voz disidente que escribe distinto, se enuncia distinto, esa literatura disidente sirve, tiene que servir a algo.
1: Yo soy una travesti privilegiada. Pasé rápidamente por el trabajo sexual porque me formé con compañeras que ejercían trabajo sexual. Yo ingresé a la organización y comencé a hacer prevención en SIDA entre pares con compañeras travestis que ejercían trabajo sexual o, se podría decir también, eran explotadas sexualmente. Y resulta que entonces cuando yo llegaba a entregar preservativo, ahí ellas me fueron entregando información, me fueron socializando, para ser travesti hay que hacer esto, esto, otro, porque yo quería transformar mi cuerpo, no estaba conforme con mi cuerpo. Y entonces una de las compañeras me dijo, ¿y tú quién eres? Y yo le dije, yo vengo de una organización y vengo a entregar preservativo y toda la cosa. ¿Pero quién eres? ¿Eres travesti? Y yo le dije, no sé. Bueno, allí de Putear al Norte, allí ido a putear a las pesqueras, allí te he enfrentado con un paco, le he sacado la mierda a un paco, le he sacado la mierda a alguna otra compañera travesti, te he enfrentado a algún cafiche. Bueno, me dijo, ser travesti es ser valiente, no ser bonita. Entonces, esa experiencia me marcó y no la olvidé, pero pasaron nuevas cosas en mi vida porque yo trabajando en la organización me especialicé en prevención de SIDA y enfermedades de transmisión sexual y surgió un programa nacional del Ministerio de Salud para entregar información telefónica a toda la comunidad en plena pandemia. FonoSIDA se llamaba, era atención telefónica, confidencial, anónima y gratuita. Entonces fui la única travesti del equipo de profesionales, ya psicóloga, socióloga, antropóloga, también otros compañeros homosexuales que tenían profesión. Yo era la única no profesional, no tenía título profesional, pero me había especializado en y tenía trabajo de calle con el tema de la prevención del SIAME. Entonces eso significó, por ejemplo, que la propuesta era desarrollar una escucha activa, no juzgar, ponerse en el lugar del otro, validar todas las preguntas que se pudieran hacer. Fueron 10 años de escucha activa, ya trabajando con el tema de la salud y sobre todo de la salud mental, de los prejuicios y las creencias que la gente tenía, ¿ya? Era un espacio filosófico en donde una reflexionaba, donde el teléfono era, como era gratuito, las llamadas podían durar una hora de conversación con la persona que necesitaba hablar cosas íntimas de manera protegida. Fueron muchos años, entonces me marcó el tema de la salud emocional. Por lo tanto, entonces, con la experiencia de la calle, con esta experiencia profesional, con la cantidad, además también, con la cantidad de información científica que cada vez nos iba nutriendo para actualizar la información que teníamos que dar telefónicamente. También me capacité haciendo proyectos, esta cosa de el marco teórico, objetivo general, objetivo específico, metodología, todo eso lo tuve que aprender porque no lo aprendí nunca en el sistema educacional. Y entonces una vez también hice un taller con la activista lesbo-feminista más radical de Chile que se llama Margarita Pisano, y ella daba talleres sobre feminismo, y entonces ella también cuestionaba a las personas travestis, pero fui la única travesti apoyada por otras compañeras lésbicas para estar en ese taller, y ella me aceptó, me toleró, ¿ya? Y ella en su taller dijo dos cosas súper importantes. Una, dijo que la mujer no existe en la historia, ¿ya? Ella decía de que toda la escritura mundial había sido principalmente escrita por hombres sobre otros hombres, ¿ya? Héroes, conquistadores, investigadores, maestros, creativos y todo el cuento. Y que si es que había habido escritura de mujer, ya estaba invisibilizada. Entonces ella decía, pero ¿cómo mi mamá no va a ser parte de la historia? ¿Cachai? Bueno, y si mi mamá entonces, y si las mujeres no son parte de la historia, ¿cómo podríamos ser parte de la historia de las travestis? ¿Cómo? Si además somos analfabetas. Bueno, el cuento es que también dijo, las travestis son enemigas del feminismo. Somos enemigas del feminismo, me lo dijo en mi cara, me lo decía cada vez que me veía, me decía, tú eres una travesti y estás ocupando un espacio que le corresponde a una compañera mujer, una compañera lesbo feminista, tú no tienes por qué estar acá. Bueno, fueron dos cosas que me reventaron la cabeza, de las cuales yo me hice cargo, porque yo quería ser una activista travesti seria, y al nivel del activismo masculino, al nivel del activismo, por ejemplo, que hacía ella misma, pensarse. Entonces yo decía, bueno, la Margarita Pizano no conoce las travestis, por lo tanto entonces no sabe, y hay muchas cosas que también el activismo travesti no sabe del feminismo. Entonces yo dije, bueno, en relación a la historia, con todo el trabajo en terreno que yo había hecho, había escuchado un montón de historias de compañeras, de su familia, de cómo vivían solas, de cómo vivían en comunidad, de cómo enfrentaban el virus del VIH, cómo enfrentaban a las parejas, cómo enfrentaban a la policía, un montón de cuentos. Entonces yo dije, bueno, no voy a poder hacer una recopilación hacia atrás, pero puedo comenzar a escribir lo que yo estoy escuchando ahora. Y entonces empecé a escribir estas pequeñas historias, surge el primer fanzine, que lo hice en un taller de escritura del poeta Diego Ramírez, que hacía dirigido especialmente para comunidad LGBTIQ+. También fui la primera travesti que participó en un taller de escritura, y fui escribiendo ahí, pero yo diría hasta altura, a mis 55 años, fui escribiendo para que la escritura sirviera para sanar. ¿Sabes tú? Sanar. Es decir, tengo textos en donde, como dice la Marlene Guayar y la Susy Choc, dice reconocer para reparar. Para mí es reconocer para sanar. Mi escritura tiene que ver con eso, lo hemos conversado, lo conversé en la Feria del Libro, porque me parece que la palabra sana, es decir, en el teléfono información sobre SIDA, cuando yo hablaba con la gente, cuando yo escuchaba a la gente y le hacía preguntas, ¿no es cierto?, para que dijera lo que tenía miedo de decir, y eso provocaba un inicio de sanación. De sanación que no dependía de otra persona más que de sí misma. ¿Ya? Es decir, porque me da miedo tener sexo con una travesti. Porque me da miedo las diferentes prácticas sexuales. ¿Por qué? Por ejemplo, un montón de mujeres que llamaban, ¿por qué me postergo? ¿Por qué me postergo por mis hijos, por mi pareja? Y no me conecto con mi propio deseo, con mi propia felicidad. Esas eran preguntas que nosotras hacíamos, que nosotras devolvíamos, ¿ya? Entonces lo que yo hago en mis textos tiene que ver con eso, con devolver un poco estas conversaciones íntimas a las cuales no nos atrevemos a tan fácilmente a ponernos en claro, en la mesa, y poder enfrentarlas, ¿ya? Eso, yo siento que eso es mi principal objetivo dentro de la escritura. Escribo, por ejemplo, en el último libro, Para no morir tan sola, tengo un texto en donde hablo de mi silicona, ¿ya? De las consecuencias de haberme puesto silicona, pero ahí hay una reflexión, me parece a mí, filosófica, que me pregunto sobre mi fe. Mi fe.
0: Hace algún tiempo recibí un diagnóstico delicado sobre la silicona que tengo circulando hace más de 20 años por mi cuerpo, del que me asusté terriblemente. sobre las consecuencias de inyectarse silicona, en Chile no hay estudios a los que acudir.

En una habitación, en una cama cubierta con sábanas blancas, a partir de las 11 de la noche permanecer tranquila, concentrada y rezar. La fe juega un papel importante en el tratamiento. Al lado de la cama, en el velador, poner una botella con agua lo más pura posible. Lo hice y rezando, sin darme cuenta, me quedé profundamente dormida. Al día siguiente desperté con curiosidad. Quería comprobar que los espíritus sanadores habían venido a visitarme. Me levanté buscando la prueba de que habían venido. Así que con lentitud revisé la habitación. Miré por todas partes y no encontraba nada. Quería encontrar algún rastro que me diera la seguridad. A cada segundo me confrontaba con la verdad de mi fe. El problema no era la verificación de la visita, sino mi fe, mi creencia en lo espiritual, en las energías del universo que me incluyeran en su totalidad. Sin levantarme, fui corriendo a la sábana blanca que me cubría. Fui revisando centímetro a centímetro mi cuerpo, especialmente los bultos de mi silicona, rezando, reforzándome a encontrar la esperanza dentro de mí. Sí, creo en la espiritualidad, creo en algo superior que nos une y es posible conectarse en cualquier momento con esa energía. Eso era lo que necesitaba. Creer en algo más que esta materialidad mínima y abrirme a algo superior, algo infinito a lo que aferrarme. Iba pensando estas cosas, cuestionando mi fe, cuando miré mi calzón y con sorpresa descubrí algo inexplicable. Una mancha oscura que no puedo entender cómo apareció. Todo indica que surgió de mí. La toqué, la olí y estaba seca. La mancha oscura no tenía olor y parecía la prueba definitiva que buscaba. Vinieron. Todo esto pasó, es real, y no quiero olvidar que escribí a los médicos espirituales de Brasil. Me respondieron y vinieron a sanarme. No quiero olvidar nada, por eso escribo. No quiero perder la habilidad de recordar, de volver a pensar una y otra vez en mis recuerdos, incluso de los que me avergüenzan, como esa vez que, borracha y violada, pagué llorando el taxi con mis anillos de oro para llegar a la casa y sentirme segura y vomitar. No quiero que ningún paso en falso me haga olvidar lo que pasó, sobre todo en esta epidemia. Insisto en recordar para que ningún nuevo sabor borre de mi memoria los recuerdos. No quiero que ningún alimento me impida recordar que en realidad ocurrió, que los espíritus vinieron, me visitaron, y esa noche, como nunca, pude dormir profundamente. No quiero olvidar nada. Por eso escribo, por eso siento la necesidad de escribir, para recordar, para no perder la memoria.

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0: ¿Y a quién en esta cuestión de sanar, ¿no?
1: Espérate, te quería contar algo. Incluso, por ejemplo, cuando yo me pidieron que hiciera un taller de 4 sesiones, yo empecé como a preparar las sesiones. Y investigué y me parece, por ejemplo, que se dice, los investigadores dicen

0: que Chile fue un territorio de prueba de la teoría del shock. No sé si se dice teoría del shock o tiene otra palabra, pero es sobre el shock, es decir, ocupar a la policía para ejercer violencia y control sobre los cuerpos, es decir, para controlar la disidencia, para controlar a la izquierda, ya que se estaba oponiendo a Pinochet. Eso marcó tanto, incluso mis compañeras, por ejemplo, muchas de mis compañeras lesbo feministas, sobre todo las lesbo feministas, porque las compañeras trans no están como en mucha disposición con ir al psicólogo y conversar su intimidad y de alguna manera reparar la niña interna, la niña interior. Las compañeras lesbo feministas, muchas de mis compañeras están con terapia psicológica y yo. Y finalmente ahora le perdí el miedo a la terapia psicológica. Y te lo cuento esto porque está en ese trabajo de reparación de nuestra infancia, está todavía la dictadura. La dictadura nos reprimió tanto que reprimió nuestro sentir, nuestra fe, nuestra esperanza de vida. Nuestro amor, cómo amar, ¿ya? Entonces, por ejemplo, yo pienso en mi mamá. Mi mamá fue una mujer analfabeta que se vino del campo al centro de la ciudad y resulta de que se murió de diabetes. Y mi hermana, que es como empezó todo un trabajo de sanación, ¿ya? De ejercicio de respiración y todo el cuento, dijo que un día tuvo un sueño en donde le explicaban que mi mamá se murió de diabetes porque tuvo dificultades toda su vida para recibir amor o entregar amor. ¿Cachai? A ver, lo que quiero decir, puede ser no real, ya, pero por lo menos me interesa esa forma de pensar en donde lo que creemos afecta a nuestro cuerpo. Por lo tanto, entonces lo que creemos debemos trabajarlo. Y mi escritura tiene que ver con eso, con la forma, como un poquito aportar a eso. A ver, si la Claudia dice esto, ¿qué me pasa a mí? ¿Qué puedo reflexionar yo?
1: Me gusta que hables en tercera persona cuando hablas de ti. ¿Qué dice la Claudia sobre
0: ¿Qué
1: esto?
0: dice la
1: ¿Y para
0: Claudia?
1: quién escribe la Claudia Rodríguez?
0: Bueno, principalmente para la comunidad trans. Cada vez, o sea, yo desde el principio dije yo quiero que me lean las compañeras travestis, pero no me leían. Me leían las compañeras feministas, me leían las compañeras libertarias, me leían las compañeras anarquistas, estudiantes universitarios. Eso fue el principio, pero la cosa fue creciendo, creciendo, creciendo y hoy me están leyendo las compañeras travestis. Ya ayer me di cuenta, por ejemplo, que en esta escuela de la Shirley
1: Bombón.
0: Bom Bom, las compañeras un poco me conocían, habían visto mis videos, ya vieron los libros y escucharon mi historia de mi propia voz. O sea, en realidad escucharon sus historias. Escucharon sus historias politizadas. ¿Ya? Politizadas. Es decir, lo que yo siento es. Se tiene que decir. Es increíble que lo que me pase a mí ya sea tan significativo. Entonces de a poco me han ido empezando a leer las compañeras travestis, que fue siempre mi objetivo. Además, para que también ellas escriban, yo les decía, ustedes tienen, a lo mejor ustedes tienen historias más fabulosas de las que tengo yo. Ya, y yo quisiera que saberlas y me contaban ahí y no las pude grabar, ¿cachai? Así que tengo que hacer un ejercicio de memoria porque no las quiero olvidar, porque quiero que me sirvan para seguir escribiendo.
1: Construir esas nuevas referencias también, ¿no? También las peores de todas, como te nombrabas, ¿no? Yo, la peor de todas, travesti analfabeta, también escribo, también se publica.
0: O sea, ¿sabes tú? De que nunca no debimos escribir. Y eso yo no me lo perdono. Entonces me contaban, por ejemplo, que la mujer comenzó a escribir hace 100 años y las travestis hace 5. ¿Cachai? Eso no me lo perdono. No me lo perdono. Entonces yo tengo un texto para mi país que digo, hay cosas que yo a mi país no le perdono. ¿Ah? Como por ejemplo, ese analfabetismo, porque nos vimos en la obligación de desertar del sistema educacional por el bullying, ¿no es cierto? Seguramente el contexto, seguramente la ignorancia, seguramente el proceso de mierda del país, pero nosotras quedamos analfabetas. Analfabeta me refiero a la posibilidad de hacer reflexiones de que, oye, mataron a mi compañera, mataron a mi compañera, y puede haber sido la peor de todas, pero no hay derecho a matarla. No hay derecho a matarla. Nadie justifica que, porque la compañera, según los demás, sea la peor de todas, muera, sea asesinada, sea desaparecida, sea descuartizada. No, no puede ser. Entonces, en el fondo es, no es reivindicar, sino que es vindicar. Esto no debiera haber ocurrido. Nosotras deberíamos haber sido científicas, deberíamos haber sido astronautas, deberíamos haber sido filósofas, deberíamos haber sido no solamente actrices, sino que directoras teatrales, guionistas, o sea, todo lo que no hubiéramos podido imaginar, ¿ya? Eso es lo que me interesa decir, vindicar.
1: Tú sabes, Claudia, que aquí se está impulsando, digo, aquí en Argentina se está impulsando desde las organizaciones sociales, sobre todo, y desde las organizaciones trans travesti, una ley de reparación integral para las personas trans travestis víctimas o sobrevivientes del terrorismo de Estado. ¿Cómo se repara toda esta devastación que tiene el régimen heteronormativo, ¿no? Desde la escritura. Hay algunas cosas que tú estás proponiendo. ¿Cómo crees que podemos continuar este ejercicio de reparación? ¿Cómo ves esa reparación? ¿Para ti por dónde tiene que ir?
0: Me parece que está bien, o sea, es lo máximo. Es como dejar de ser víctima y ponerse de manera horizontal, hablarle al poder y decir, te voy a hacer un juicio. Hay un juicio, te tengo un juicio, ¿ya? Y vamos a tener que poner esta discusión en la escena social, para que todo el mundo tenga una opinión, porque no somos solos. O sea, el capitalismo lo que ha hecho, entonces, la teoría del shock, no sé si es la teoría del shock, sino que esa estrategia de a partir de las armas, ya, te acallen, ya, todavía sigue instalada, y por eso no hablamos las cosas que tenemos que hablar. Entonces, ya cuando la lengua ya dice en voz alta, digan la verdad, ¿cachai? Aquí entonces, en Chile, 10 familias millonarias, multimillonarias, las más millonarias de Latinoamérica, se podría decir, son dueños de los medios de comunicación, y en los medios de comunicación lo que se hace es atemorizar al pueblo que ve, y a las mujeres mayores, a las abuelas, atemorizarlas, ya, por el tema de la delincuencia en el país, el terrorismo en el país. No. Digan la verdad, son ustedes mismos los que pagan para que estos traficantes tengan acceso a droga, porque no se están vigilando las fronteras como debieran. Están pagando a quienes están manejando las fronteras para que dejen pasar, haya más droga en el país y más violencia.
1: Y se alimente la xenofobia.
0: Y se alimente todo, y el gobierno no puede hacer lo que tiene que hacer porque no dicen la verdad. No dicen que el diputado tiene por primo al juez, ya, que deja pasar las investigaciones en donde ellos se coluden, en donde ellos compran el agua, en donde está ocurriendo, se está generando una zona de sacrificio, en donde viven familias que están respirando la contaminación de sus empresas. Digan la verdad. Entonces, esta reparación que tú mencionas, me parece que va en buen camino. La Marlene Guayar está haciendo un trabajo heroico y está poniendo, sabes tú, está dando pasos adelantados, que ojalá la comunidad sea más sensible para empoderarse, para reconocer que tienen derechos y ejercerlos. Claro, una puede decir la policía tiene el arma, sí, tiene el arma, pero mi voz también es un arma, ¿ya? Y la posibilidad de organizarme también es un arma. No ser sola, ¿ya? No ser sola es un arma. Hay un poder, ese otro poder de la periferia, tenemos que ponerlo en valor, en práctica. También trato de apuntar hacia allá. Como dice Beto Preciado, es la periferia la que nombra el centro. Tenemos que dejar, o sea, o tenemos que cambiar la mirada al centro, y eso puede significar que la periferia se mira a sí misma como centro, y se produzca algo distinto, a lo mejor paralelo, ya podamos hacer una distopía, vivir en paralelo, ya
1: Me gusta.
0: a estos poderes rancios que solo se manejan de manera capitalista, y las comunidades pueden, por ejemplo, ya lo están haciendo, y en la pandemia se demostró que las organizaciones, las colectivas, pueden tener valores. Yo diría, por ejemplo, ancestrales o feministas o ecofeministas, decoloniales, antirracistas, en donde la ética sea la paridad, la reciprocidad, la comunicación, ¿no es cierto?, el respeto por el otro. Otros valores, esos valores que podrían haber estado en la familia, pero se demostraron en pandemia, cuando las organizaciones comenzaron a hacer ollas comunes para todo el mundo, ya migrantes, no migrantes, travesti, no travesti, redes de apoyo pro bono en salud mental, ya en aborto, por ejemplo. Bueno, la misma comunidad, con una mano por delante y otra por atrás, respondió a necesidades que el Estado, ni las instituciones, ni la iglesia van a responder. Entonces ahí se hace como, bueno, aquí qué está pasando, aquí está funcionando un mundo paralelo, un mundo utópico.
1: Y es real, muy real.

0: ¿Cómo ves a la escritura disidente? ¿Qué está diciendo? ¿Cómo está diciendo?
1: Yo la veo bien. ¿Sabes por qué la veo bien? Porque a mí me interesaba, por ejemplo, al ver a la comunidad chilena, cómo la única forma de respuesta, de sustento económico, es la prostitución. Entonces, para mí la escritura, el hacer mi propio fanzine, el hacer mis propias obras de teatro, intento demostrar que se pueden ocupar otros espacios y que podemos ocupar otros poderes para comenzar a hacer otras cosas que no sea únicamente trabajo sexual. Por lo tanto, que al hacer esas otras cosas, demostrar esos otros poderes, pueden significar otro tipo de sustento, ya que tengan más que ver con la posibilidad de decisión, ya, porque puede ser que el trabajo sexual o la explotación sexual no sea tan una decisión propia. Y que entonces, compañeros, ahora se está viendo en Chile que hay toda como una escena trans en donde hay compañeros que se han atrevido a decir que cantan y hacen y cantan en las discotecas, ¿no es cierto? Y cantan maravilloso. Me he tocado encontrar con chiques no binarias que cantan lírico, chiques que bailan tango queer, chiques que además también están escribiendo, haciendo sus editoriales, están buscando otra forma de sustentarse la vida, ¿ya? Esa es mi respuesta respecto a la pregunta. Es la necesidad de vivir, de dejar de vivir únicamente el trabajo sexual, ¿ya? Y que se puede ir más allá. Se pueden hacer compañías de teatro, se pueden inventar. O sea, en realidad yo quiero ser astronauta. Dale, dale.
0: Y desde ahí, ¿cómo lo relacionas con esta idea de los textos monstruosos? Y cuando digo texto, me refiero a la construcción simbólica, ¿no? El texto puede ser una voz, un canto, una obra de teatro, una intervención en la calle. ¿Qué es un texto monstruoso y cómo podría servir para ese otro sustento, para estos otros poderes, para estas distopías que queremos construir?
1: Son vitales, porque lo que nosotras podemos decir, nadie. O sea, lo que la experiencia que vive una persona trans, travesti, no binaria, ya, esas experiencias cotidianas de ir a comprar mantequilla en la esquina, o de tener que enfrentarse al amor, a la familia, a las luchas sociales, tienen un lugar específico. Yo tengo un poema en donde yo digo, una travesti, la peor de las travesti, después de una conversación en donde se habla de los hombres, ya, que son en realidad los clientes, una travesti dice al final, la travesti más piola, más sin asunto, dice, las travestis somos muñecas para los hombres que odian a las mujeres. Somos capaces de decir cosas así, que nadie, o sea, que nadie que no haya vivido la experiencia travesti podría llegar a hacer ese cruce, ya, ni los gays, las compañeras lesbianas tienen otros cruces, ya, la escritura de mujer tiene otros cruces. Hay algo tan específico en la experiencia de vivir travesti, de ser travesti, no binaria, que tenemos toda la posibilidad de explorar y de develar, ¿ya? Lo que me decía entonces la Margarita Pizano era, cuando me decía, tú estás ocupando un lugar que no te corresponde, me decía, tú tienes, yo leí, finalmente leí, tú tienes que juntarte con tus compañeras y hacer tu historia. Porque ser travesti es tener un continente no descrito, y tenemos que describirlo. Con teatro, con música, con performance, con baile, con lo que sea, ¿ya? Hay experiencias únicas que son filosóficas, y además también nosotras, las travestis, la comunidad, somos generadoras de conocimiento. Hasta el momento hemos sido, nuestro conocimiento ha sido extraído, pero podemos nosotras mismas ser científicas de nuestro conocimiento, generar más conocimiento, generar una filosofía. Ajá. porque tenemos cosas únicas que decir. Entonces lo que yo reflexioné en esa conversación con las compañeras travesti que tenían toda una experiencia y logro elaborar esta frase: las travestis somos muñecas para los hombres que odian a las mujeres. Estoy diciendo, ¿sabes qué? En este mundo hay hombres que odian no solamente la infancia, también odian a las mujeres y también odian a las travestis, así como odian, odian a las lesbianas así como odian a las travestis, ¿ya? No sé si me explico, ahí hablo, enuncio toda una posibilidad de reflexionar respecto del odio que tienen los hombres hacia las mujeres, ¿ah? Y lo dijo una travesti.
0: Muy potente, muy potente. Vos venís impulsando, facilitando, sembrando, haciendo fogón. Ajá. Haciendo un fogoncito para que desde las disidencias pueda escribir, que podamos nombrar.
1: Se empoderen, que no tengan ningún límite y que hagan teatro y que hagan música y que piensen en ser astronauta y filósofa y todo.
0: ¿Y qué les dirías a esas cuerpitas que andan por ahí, siendo una chispita que todavía no se suman al fogón, en tu propio recorrido, en tu propio camino, de como tú dices, como sin ser todavía travesti, te acercaste a esa organización, empezaste a construirte como objeto de arte, como sujeta política? ¿Qué les podrías decir a esas personas que todavía están ahí, simplemente habitando la incomodidad de no hallarse en un mundo que no es nuestro mundo, que construye un poder que no es nuestro poder? ¿Qué le podrías decir a ellas?
1: Yo les podría decir, como una madre, como una gran ballena azul, le podría decir en el oído, susurrarle: no estás sola y eres parte de todo el universo.
0: Qué lindo que te susurren eso al oído.

0: en los activismos del sur hemos venido enfrentando algunos pseudofeminismos o feminismos que se nombran, que se identifican como transexcluyentes. ¿Qué opinión tienes tú de eso?
1: A lo mejor voy a decir algo que podría sonar transfóbico.
0: A ver.
1: Yo creo que a la comunidad trans le falta feminismo. El feminismo que yo he aprendido hasta mis 55 años defiende la vida y la tierra. Uh-huh. ¿Ya? Nada más importa que defender la vida y la tierra. Todo el mundo tiene derecho a existir en paz. ¿Ya? Eso es una práctica. Por ejemplo, una cosa que yo aprendí de la Loana, que observé de la Loana, cómo ella hacía alianza con feministas, con mujeres de izquierda, y ella travesti, con las abuelas de Mayo, cómo era capaz de hacer alianzas. Hacer alianzas es clave, y es una práctica feminista. ¿Ya? Entonces me preguntan, la organización en Chile ocurre muy poco. En Chile ocurre muy poco. Las organizaciones trans no están haciendo alianzas importantes con el lesbofeminismo ni con el feminismo. Y es clave. Entonces las compañeras trans, el activismo trans en Chile se enoja con las feministas y con las lesbofeministas porque cuando matan a una compañera trans no las apoyan en la denuncia y todo el cuento. O la apoyan muy poco. Esa confianza, esa alianza se construye día a día. Entonces yo tengo que estar en contacto, ¿ya? En contacto dialogante y político, para que estemos juntas. Entonces mi observación es que el activismo trans tiene prácticas que son poco feministas, ¿de acuerdo? Eso por una parte. Por otra parte, por ejemplo, ha ocurrido que, claro, somos analfabetas. Entonces, muchas veces cuando hablamos sobre derechos humanos, escuchamos lo que otros dicen respecto a los derechos humanos, pero no leemos necesariamente documentos que hablan sobre los derechos humanos, sobre el feminismo, sobre toda la teoría feminista. Yo soy una privilegiada porque estuve un año estudiando en un diplomado de género, ¿ya? De género, en donde tuve la posibilidad entonces de tener acceso a toda la información importante respecto de las diferentes olas del feminismo. Leí mucha biografía de las principales, ¿cómo se podría decir?, de las principales pensadoras de los diferentes momentos. Y esa información que me parece a mí importante, la mayoría de la comunidad trans y el activismo trans no tiene acceso. Entonces yo soy privilegiada porque puedo hacer ciertos cruces. Pero ¿por qué se hizo necesario, por ejemplo, que las travesti, entre comillas, participaran del derecho al aborto de la mujer? Está el principio de la autonomía de los cuerpos. Entonces yo apoyo la marcha por el aborto libre, o en tres causales. En Chile solamente se logró las tres causales. Porque desde la autonomía de los cuerpos, yo como travesti, así como las compañeras pueden abortar, yo con mi cuerpo puedo hacer lo que yo quiera. Me puedo inyectar hormona y silicona y me puedo operar y todo. Puedo intervenir mi biología, así como ellas pueden intervenir la suya desde el principio de la autonomía de los cuerpos. Eso es lo que me une. No es que yo quiera pasar por mujer que tiene la posibilidad de abortar, no, es la autonomía de los cuerpos. Ahí hay un análisis, ¿no es cierto? ¿Ya? Que ¿por qué me hago aliada? ¿Por qué me hago aliada? Y esas reflexiones como que son complejas de hacer para el activismo trans. Entonces, yo no necesito a mi activismo, en mi experiencia de vida arbitraria, privilegiada dentro de la comunidad travesti. Yo digo, yo no necesito enunciarme como el Estado quiere que me enuncie para acceder a ciertas minucias económicas, proyectos de prevención de SIDA. Yo no necesito enunciarme como transfemenina o mujer trans. No necesito. Eso es lo que ellos quieren. ¿Ya? Eso hiere a las mujeres que han luchado tanto para instalar una problemática en donde, por el hecho de haber nacido biológicamente de una forma, históricamente entonces vas a ser invisibilizada, vas a ser utilizada, vas a ser objeto de intercambio, o tu proyecto de vida va a ser la maternidad, ¿no es cierto? Entonces yo digo, hay que ampliar la mirada del mundo. No solamente existen los hombres y las mujeres, también existen las travestis, las no binarias. Se amplíe, yo quiero aportar la mirada, una mirada más amplia del mundo, en donde también pueden existir los evangélicos y la izquierda, o sea, la derecha radical, pero que eso no signifique que yo tenga que dejar de existir. Ya, yo quiero un mundo en donde ya, ok, no pensamos lo mismo, pero tenemos derecho a existir en los mundos que queramos construir. Yo no quiero que desaparezcan los evangélicos. ¿Ya? Entonces, claro, yo comprendo mucho a ciertas, ¿cómo se llama? TERF. Incluso me relaciono con algunas TERF. Y que a veces también son feministas, levo feministas radicales. Me llaman, ¿cachai? Porque yo no me ando enunciando mujer. ¿Ya? Yo siempre digo que soy travesti, que tengo la experiencia de vida de haber intervenido en mi biología, ya que soy un monstruo, que soy adventicia. Entonces, por lo tanto, no me pongo a competir con lo que significa la lucha de haber nacido mujer. Ya tenemos puntos de encuentro, hay conceptos que nos unen, la autonomía del cuerpo, los derechos a vivir en paz, ¿no es cierto? Proteger la vida, proteger la tierra, vamos. Entonces, en mi trayectoria, la única persona que me confrontó fue la activista radical Margarita Pisano, que en una de mis actuaciones con su grupo se paró y se retiró. Pero ella me enseñó, me abrió, como te digo, un continente que no ha sido descrito como lo travesti, lo transgénero, lo transexual, porque tenemos cosas específicas que decir. Pero nunca en mi Instagram, en mi Facebook, he recibido ninguna agresión de estos grupos, ya TERF, porque como que conmigo no es el problema. El problema es, ¿sabes tú que el problema lo generó el Estado? Porque el Estado hizo la agenda trans. Entonces empezó a nombrar. Ya no se pueden decir travesti porque el travesti es el delincuente. Entonces son transexuales, trans, ya, tú. Entonces, construyó este concepto de mujeres trans, ¿cachai? Que las compañeras sin ningún tapujo absorbieron y se instalaron ahí sin pensarlo, sin hacer una observación crítica. Porque queremos ser similares a existencias que han sido tan violentadas durante la historia. ¿Por qué queremos repetir ese modelo? ¿Por qué no hacer otro modelo? Porque, y al hacer otro modelo, ampliamos la mirada del mundo, no lo constreñimos, ¿ya? Entonces se pudiera estar haciendo, aportando, fortaleciendo el constreñimiento, ¿ya? Del mundo. Y no, lo que yo quiero es ampliarlo. Entonces, por eso yo no tengo problemas con las TERF. Incluso yo podría decirme, yo podría ser considerada una travesti TERF, ¿cachai? Sí, o sea, yo tengo madre, tengo hermana, y cómo no ser solidarias con ellas cuando han sufrido violencia, violaciones, maltrato, han sido tan ignoradas. Y eso me duele, porque yo soy totalmente feminista, porque además también he aprendido el feminismo de mis compañeras mujeres, del levo feminismo. Y por eso he tratado de construir, de aportar a la construcción de otra existencia. Por ejemplo, te voy a contar. Llegó a Chile la Amaranta Gómez, una compañera mexicana muche, que andaba con su atuendo de muche, con sus trenzas, con su cara de descendiente del pueblo Muche, y además travesti, y además sin una mano, sin un brazo. Entonces llegó a Chile y yo creo que su expectativa pudo haber sido estar en contacto con las organizaciones trans. Pero lo que yo vi, lo que yo observé, es que fue como un desprecio. ¿Cómo puede ser esta una travesti, una activista travesti, si es indígena, si le falta un brazo, si anda vestida de indígena? ¿Cómo puede ser? O sea, el modelo del activismo trans es tan europeo, tan capitalista, tan además también racista, ¿cachai? Que deja pasar la visita de estos de esta compañera que podría habernos enseñado tanto de la diversidad, del respeto a la vida, ¿ya? Del respeto a la tierra. Entonces ahí pasó Colá. Y yo a ella la adoro, adoro su historia, ya, porque me ha enseñado, me ha puesto en mi lugar.
0: Es algo paradójico lo de las construcciones, porque nos sirven, pero para deconstruirnos. Si quedamos atrapadas con estas etiquetas que nos suele nombrar el Estado, el poder hegemónico, ¿no? Es una trampa tremenda. Pero también, si no nos construimos, no hay posibilidad de dialéctica posible. Entonces es ahí como un camino de nos construimos para deconstruirnos en esta propuesta tan amorosa que haces de es con todes, ¿no? También cuando decimos la sororidad como una herramienta para construir con todes, los que nos caen mejor, los que no tanto, los que nos repudian, ¿no? También, ¿cómo entramos en eso? Si no es una trampa.
1: Bueno, el feminismo a mí me ha dado esa posibilidad, ya, por ejemplo, de relajarme, de no tener que andar demostrando más de lo que soy, de escuchar, de sentarme a escuchar, de, claro, pues yo quiero que me valoren, entonces, ¿cómo quiero que me valoren si yo ando por ahí por la vida sin valorar a nadie? ¿Ya? Son prácticas tan cotidianas, tan, ¿cómo te podría decir? Mínimas.
0: Simples, ¿ya? También, simple.
1: ¿Verdad? Bueno, y que tenemos que cada vez evidenciar más. Ayer una compañera en la escuela decía, contaba su historia llena de problemas y dificultades que tenemos muchas, y ella decía, ahí en la escuela, rodeada de diversidad de compañeras, decía, yo estoy sola. Bueno, pero compañera, ¿cómo puedes decir que estás sola si estás con todas estas redes? O sea, hay que cambiar el chip. Porque muchas dicen, nosotras nos autogestamos, ¿no es cierto? Nos autogeneramos. Sin alianza no se puede autogeneración, hacer autogestión. Entonces lo que hay que valorar es, hacemos alianzas con nuestras pares, ya, con nuestras iguales, extendemos alianza. No es únicamente que nos autogestamos, porque autogestión es un individualismo. No, pues estamos haciendo alianza. ¿Sabes tú de que nosotras nos sustentamos con alianza, con una economía circular, con una economía feminista, con una economía paritaria, es decir, recíproca?
0: Qué bonito, Claudio. Sí, qué bonito.
1: Ese es mi feminismo.
0: Y es muy real también. Creo que lo conversábamos también antes, no sé si teníamos prendido el micrófono, pero que decíamos, aquí están nuestras redes. Uh-huh. Este espacio, el de más tarde, claro. El de ayer en la escuela.
1: Claro.
0: Y quizás a veces no es tan rimbombante, quizás a veces no tiene tantos ceros,
1: claro.
0: Pero estamos haciendo lo posible, claro. En realidad. Desde ese otro lugar que no, sí. Es otro, sino que es un lugar,
1: sí.
0: Que puede ser nuestro lugar, me gusta. ¿Tienes cosas publicadas? ¿Tienes cosas seguro por publicar? ¿Dónde pueden encontrarse esas cosas que tú escribes, que tú vienes escribiendo, que has publicado? Y también que nos cuentes, por favor, ¿por qué es importante para ti esto de la autopublicación? Que obviamente, tomándolo con lo que decías anteriormente, no es que tú sola publicas. Esa autopublicación viene a lo colectivo también,
1: sí,
0: sin duda.
1: Sí, sí, sí, sí. Bueno, me hiciste muchas preguntas al mismo tiempo. Se me olvidó la primera. Pero bueno, era la necesidad, por ejemplo, de generar recursos. Yo entonces estuve en este taller. En este taller nos enseñaron a hacer tanto fanzines como libros cartoneros. Ya, el libro cartonero es un trabajo, entonces más fácil fotocopiar y corchetear. Entonces yo empecé a empecé con uno, después me surgió otro, después me surgió otro, con la necesidad de entregar más alternativas para generar más recursos. Pero también haciendo todo lo otro, la otra reflexión de memoria, de construcción de historia, para que me leyeran las travestis, para que las travestis comenzaran a escribir. De hecho pasó en Chile, de hecho está pasando en toda Latinoamérica, y que eso signifique y que yo entonces, a pesar de que una compañera en la universidad me dijo, ¿quién te va a comprar esto? Bueno, el insistir en diferentes ferias, poniéndome con un trapito ahí, como me contaron que lo había hecho Pedro Lemebel aquí en Buenos Aires, había puesto un trapito y había puesto sus libros. Bueno, esa plata no tenía intermediario, solamente me llegaban a mí, me compraban a mí, y todavía, hasta el momento, sigo haciendo eso. Yo publico que tengo ejemplares y la gente me va encargando, los va a buscar donde yo vivo, en Santiago. Tengo pocas posibilidades de poder enviar a otros países porque sale en este momento muy caro. Entonces, esa respuesta a la pregunta, ¿dónde está el dinero de las travestis? ¿Dónde está el dinero de las travestis? Bueno, a lo mejor una de las respuestas es, yo me lo tengo que autogenerar, pero si yo no quiero del trabajo sexual, tengo que hacer otras cosas. Ya, actuar, cantar, bailar, algún poder tengo, no, y puedo dejar de tener vergüenza, porque también en algún momento casi me pusieron en ese lugar de avergonzarme de mis fanzines, casi, pero no lo lograron. insistí, y fueron años de insistencia, de hacerme conocer, ¿cachai? Y surgió todo esto de que hasta el día de hoy todavía la gente me pide, porque sabes tú de que me contaban, ay, ¿sabes tú que yo tenía este fanzine y lo presté y nunca más me lo devolvieron? O tenía este fanzine que se llama Cuerpos para Odiar, pero lo leí tanto que lo destruí porque se abría, porque lo hago yo, porque lo corcheteo, lo pego con cola, lo encuaderno yo, pero después de un tiempo que si tú lo abrís mucho se autodestruye. Entonces quiero comprarme otro y te lo cuento. El problema de nuestra comunidad es el dinero. Y tenemos entonces que pensar otras formas de ganar dinero. Y tenemos una experiencia de vida que nos puede hacer posible que descubramos que tenemos otros poderes para poder ganar o sustentarnos. Leyendo cartas, tengo una conocida que hizo una película que fue la protagonista de la película Naomi Campbell, que ve las cartas. Y ella es una bruja. Tenéis que ver esa película porque tiene partes maravillosas en donde ella le reza a la Virgen y le reza así como una poesía africana, Yemanjá y toda la cuestión. Uy, no, sí, ella es maravillosa, lee las cartas. Bueno, tenemos que ir descubriendo un montón de estrategias posibles y no quedarnos con el no, no quedarnos con el no. Y bueno, si otra travesti te dice, sí, dale. ¿Cachai? A lo mejor te pueden pescar y le pueden dar.
0: ¿Y dónde te pueden leer? ¿Cuáles son tus redes sociales? ¿Dónde las personas pueden...?
1: Es que lo que pasa es que yo trato de no escribir mucho en el Facebook. O sea, solamente pongo fotos. Estoy poniendo... Antes escribía mis textos. Pero yo siento que la gente lee poco en el Facebook, lee poco en el Instagram. Entonces pongo fotos... Pongo fechas que me sirven para ir recopilando todo lo que voy haciendo, por si acaso en algún momento me piden, oye, ¿cuál es tu currículum? ¡Pah! Lo tengo ahí. Entonces escribo poco en las redes, pero tengo Facebook, Claudia Rodríguez, tengo Instagram, Claudia Rodríguez Poesía, también tengo un Instagram que se llama Recital de Poesía Travesti. Pongo mis actividades ahí para que la gente vaya. Hasta el momento todo pasa en Santiago, lamentablemente. De a poco yo pienso que podría surgir oportunidades para otras regiones del país. Y tengo toda la esperanza de volver a diferentes lugares de Argentina para seguir y para hacer mi recital completo, porque hasta el momento hago solamente fragmentos, mi recital completo dura 2 horas. Y siempre invito a otras compañeras para que presenten su arte, así como teloneras y tal cual. Otra forma de generar recursos. Cuando yo invito, hago que las compañeras muestren su talento, ¿no es cierto? Y puedan entonces ir dándose a conocer y las inviten y les paguen, ¿no es cierto? Y las empiecen a llamar para otras actividades y se genere, se fortalezca la escena trans.
0: Otro continente.
1: O el otro continente. Lo único que tengo que decir, ¿no es cierto?, es repetir el mensaje. Ya, no estamos solas y somos parte de todo el universo.
0: Muy agradecida. Y muy agradecidas todas quienes te escuchan. Y queda el registro de tu voz, que es tu cuerpo, que es tu historia también. Así que gracias, gracias, gracias.
1: Siempre. Muchas gracias a ti, cariño.
0: A todas quienes nos han cruzado en este momento, porque hay algo que está circulando siempre y juntándonos. Además de estas experiencias mundanas y estos nombres que nos pusimos.
1: Sí.
0: Y estas ropas con las que andamos, ¿no? Y este calendario gregoriano que nos marca. Hay otras cosas que también nos están arrimando al fogón, así que...
1: Eso, al fogón.
0: Hay que seguir encendiendo ese fuego. Gracias.
1: Gracias a ti, compañera. Muchas gracias.
0: Gracias por este tiempo. Gracias por todo este camino recorrido, por haber llegado hasta aquí. Yo sé que no es fácil.
1: Gracias, compañera. Así que totalmente agradecida.

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2: Hola amigos y amigas del colectivo Voces Ecológicas que produce Radio Temblor Internacional. Queremos darle la bienvenida a todas y a todos a este podcast del Observatorio del Ecologismo Popular Panameño número 38 de los meses de abril, mayo, junio y julio del 2024. Yo soy Olmedo Carrasquilla y estoy en compañía de
3: tu servidora Milena Umaña.
2: Por supuesto, vamos a estar dándole algunas notas de lo que ha sido la ecología política en su entorno panameño.
3: Vamos a hablar de algunas de las noticias de estos últimos meses, con lo cual empezamos con el presidente Molino, que dijo que no negociará con First Quantum mientras existan las demandas de arbitraje.
2: Bueno, nosotros queremos expresar que el Movimiento Panamá Vale Más y Minería ha estado dándole seguimiento a la etapa de cierre. Sin embargo, luego, después de la asunción al poder del presidente Molino, se han dado algunas ambigüedades y faltas de decisiones con respecto a lo que se viene dando con el cierre. Y en este caso, muchos ciudadanos han expresado que quieren el cierre de la mina, que no es necesario una encuesta o una consulta popular como ya hay sectores promoviéndolo, ¿no? Por ende, José Raúl Molino, el presidente, ha declarado que ese tema de la mina se va a postergar su debate. ¿Qué van a hacer? Pero hay sectores ya mineros, industriales y empresariales que han comenzado a trabajar haciendo uso de los medios de comunicación, que tienen todo el derecho, pero como quien dice, vamos nuevamente a hacer la minería de otra forma.
3: Sí, el presidente dice que no puede hacer nada para detener estas demandas interpuestas por distintos accionistas, pero tampoco está dispuesto a ceder ante las peticiones de estas compañías sin que antes se haya hecho una debida investigación.
2: Exactamente. Y en esa materia queremos también del extractivo minero compartir que Minera Cerro Quema, ubicada en la península de Azuero, le ha pedido al Estado 400 millones por su cancelación. Esta empresa se llama Orland Mining, en la cual tiene tres concesiones para extraer oro en Cerro Quema, ubicado específicamente en Los Santos. Nosotros queremos ratificar nuestro posicionamiento, que todas estas transnacionales del metal han querido buscar la forma de, además de extraer el oro, también los beneficios del propio Estado, ¿no? Por ende, nosotros hemos rechazado esta posición. Y bueno, ellos han expresado que van a interponer algunas acciones de arbitraje ante el Centro Internacional de Arreglos de Diferencias Relativas a Inversiones, el CIADI. Esto con sede en Washington, ¿no? Pero lo que nos llama mucho la atención como ciudadanos, ¿cómo es posible que están pidiendo millones si realmente no han extraído, no han tenido unas operaciones?
3: Sí, la notificación de intención se presentó el 28 de marzo de 2024, pero la compañía indica que el Estado panameño incumplió los términos de inversión acordados en el Tratado de Libre Comercio, que se firmó con Canadá.
2: Exactamente. Bueno, entre otras noticias queremos compartir la lucha que han tenido distintas organizaciones socioambientales con respecto a la ampliación de una carretera o la edificación de un corredor que lleva por nombre Caribe, o sea, Corredor del Caribe. Esto en la provincia de Colón. Evidentemente, al momento de generar toda infraestructura, edificaciones en áreas protegidas o colindantes, realmente va a haber una devastación, porque este tipo de infraestructura lo que genera es mayor desgaste, impacto negativo al ambiente, y por ende cada vez que se hace trocha de este tipo, comienza toda una serie de acciones urbanísticas, de infraestructura que va mermando todo lo que es la biodiversidad. Y definitivamente el presidente ha expresado en los medios de comunicaciones que, bueno, pues está a la espera de que la Corte Suprema de Justicia emita un fallo si a favor o en contra de este corredor del Caribe.
3: Entre otras noticias queremos compartir que el movimiento por un Veraguas Verde está a la espera del fallo de inconstitucionalidad del contrato Ley Minero 92 de 2013 para explotar, extraer y exportar oro y otros metales en el distrito de Cañazas y La Mesa. Esta demanda fue interpuesta ante la Corte Suprema de Justicia el 14 de noviembre del 2023 y la acción legal admitida bajo la potencia de la magistrada Miriam Yadira Chen Rosas, que fue sometida posteriormente a consulta a la Procuraduría de la Nación confirmando su inconstitucionalidad.

0: Otro de los puntos que queremos compartir es la justicia climática que mantienen los pueblos indígenas de Gunayala. Debido al aumento del nivel del mar, por efecto del cambio climático, la comunidad de Gunayala, específicamente la comunidad Cartizucdupún, sus pobladores fueron trasladados a tierra firme. Sin embargo, nosotros queremos destacar que para hacer este tipo de traslado o reubicación se requiere de un procedimiento tradicional que pueda acuerpar las costumbres que mantenían en esas islas y por ende ubicarlo en un entorno que no tiene las condiciones. Esto también genera un impacto negativo a su cultura, a su identidad, a su apego a la tierra, ¿no? Entonces no es lo mismo una reubicación que mantener ese apego a la tierra donde nacieron, donde sus abuelos y abuelas han mantenido puesto un proceso ancestral.
1: Con esta gestión han surgido muchos cuestionamientos debido a que la población indígena no ha procesado dicho traslado y mantienen una cultura y creencia ancestral que se va a ver opacada por este choque de adaptación.
0: Entre otras noticias, queremos destacar que la Red Nacional de Defensa del Agua, Guerreros del Mar y la organización Yaya sostuvieron una conferencia de prensa luego de tener un encuentro con representantes del gobierno de Canadá, esto específicamente la Embajada de Canadá aquí en Panamá, ante el informe de violaciones y criminalización de la protesta social en el marco de la huelga minera del 2023. Este informe registró más de 1.500 casos de detenciones arbitrarias, 23 casos de activistas y manifestantes. También destacar que no hubo protección a los derechos humanos de los manifestantes. Y lo más grave de todo esto fueron las 4 víctimas que se registró en esta huelga, que por supuesto distintos sectores sociales organizados y ciudadanos vienen exigiendo justicia, y además de una justicia ambiental para que se cierre definitivamente la mina Cobre Panamá.
1: Se ha documentado que se establecieron medidas punitivas y represalias contra grupos como maestros, sindicalistas y participantes en estas huelgas nacionales que dejaron, como tú dijiste antes, 4 muertos y muchísimos heridos.
0: Bien, avanzando con estos podcast del Observatorio del Ecologismo Popular Panameño, queremos compartir ya las últimas notas en cuanto a la participación de las mujeres indígenas campesinas del corregimiento de Río Luis y Caloébora en la provincia de Veragua. Ellas están luchando, como toda la población del norte de Santa Fe o Veragua, contra la cuarta línea energética. Este proyecto va a generar tantos impactos ambientales como impactos sociales, y algo importante, que esto es parte del proceso todavía de extracción energética de cual se promovió tanto a través del Plan Puebla Panamá.
1: Sí, se ha dicho que este proyecto es inconsulto y se ha impuesto ignorando el consentimiento libre, previo e informado, y por otro lado también

volúmenes de masa hídrica que pueden abastecer al sistema operativo del canal. Y uno de estos es el proyecto de embalse hídrico del río Indio. Expuesto lo anterior, surge en el debate si la pretensión de esta megaindustria compensará el fracaso de la ilegal industria minera derrotada por la movilización ciudadana panameña que dio como resultado un fallo de inconstitucionalidad en noviembre del pasado año 2023.

0: Esto quiere decir, pues, que nosotros estamos siempre en riesgo ante estos megaproyectos, llámese de extracción de agua, llámese de metales o de biodiversidad, y por lo tanto no sabemos por qué el Estado panameño está ratificando acuerdos, pactos, tratados en materia de ambiente, si cuando en su casa está haciendo todo lo contrario. Y esto es aquí donde nosotros queremos cuestionar el tema de que no hay una moral ambiental de los gobernantes que han implementado su neoliberalización de la naturaleza a la funcionalidad del comercio global.
1: Así es, Olmedo, y es importante resaltar también que hay que mantenernos atentos a que estos temas no se olviden y estar siempre pendientes de cuáles son los últimos fallos y las últimas evoluciones de la noticia y se den realmente la solución a estos problemas o un avance en cuanto a los fallos que ha dado la Corte Suprema de Justicia, como en el tema de la minería.

0: Bueno, antes de despedirnos queremos enviar nuestra solidaridad a todos los pueblos de Latinoamérica, de Ayala, el Caribe y del mundo que están luchando contra el extractivismo, por la justicia climática, por supuesto por los derechos humanos y por supuesto también elogiar el trabajo que hacen distintas coordinaciones y movimientos. En este caso especialmente queremos mandarle el saludo en sus 25 años a la Red Jubileo Sur, también a la Plataforma Latinoamericana del Caribe por la Justicia Climática, a distintas organizaciones de base que vienen luchando contra la criminalización de la protesta social y buscando ese proyecto de vida contra el desarrollo verde, ese discurso del greenwash y por supuesto siempre atizando esa esperanza a través de la participación de los pueblos con modelos de vida que siempre nos han dado ese alimento sano y por supuesto esas fuentes hídricas como son los ríos que nos han dado esa agua para el consumo responsable. Así que a todas y a todos queremos agradecer que puedan ingresar a nuestra plataforma digital radiotemblor.org, sus redes sociales virtuales, convencionales y libres, y bueno, enterarse de todo lo que venimos haciendo como organización que es el colectivo Voces Ecológicas. Bueno, de esta manera llegamos al final, nos despedimos en las voces de
1: Milena Umaña
0: y Olmedo Carrasquilla del Observatorio del Ecologismo Popular Panameño que emite el colectivo Voces Ecológicas COVEC a través de su página virtual www.radiotemblor.org.
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Bueno, esta canción para esta sesión, Reni, es una canción muy importante para mí. Llegó como una revelación en un momento determinado al escuchar los pájaros y al encontrarme con mi mapuche Ñen. Creo que esa es la importancia de esta canción llamada Uñum.

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1: La sexta sala de la Corte de Apelaciones de Concepción entregó el fallo, al parecer unánime, respecto del recurso de nulidad solicitado por la defensa, presentado por la defensa, que buscaba la nulidad de un juicio viciado, que sabíamos que no contaba con las pruebas objetivas, científicas, para haber condenado a nuestros familiares a más de 15 años. La Fiscalía, el Ministerio Público, jamás pudo comprobar la participación de ellos, ni tampoco que ellos estuvieran en el lugar de los hechos. Por lo tanto, sabemos que esto fue un juicio político, muy bien dirigido hasta último momento por el gobierno de Gabriel Boric, como el principal persecutor en este proceso. Como ustedes lo vieron, hasta el último momento se hizo presente el abogado de la delegación presidencial del Biobío, intentando muchas veces dilatar este proceso, pero la Corte de Apelaciones muy bien resolvió como correspondía e hizo justicia hoy día.
2: Comentarles que estábamos confiadas en que tal como hace algunas semanas la Corte de Apelaciones entendió la urgencia de adelantar o de poner en tabla urgente los alegatos de nulidad, hoy día también ha entendido que el juicio que se llevó a cabo en Los Ángeles no cumplió nunca con los estándares para condenar a una persona. Ya este juicio, reforzar nuevamente que las forestales, al poco andar de este proceso, se retiraron, la forestal víctima del ataque incendiario se retiraron como querellantes de este proceso. Sin embargo, el gobierno, a través de la delegada presidencial y su abogado Rodrigo Barros, continuó como querellante, y es así como hoy día nosotros vemos que en la tabla de la audiencia de lectura del fallo aparece caratulado delegación presidencial contra los nombres de nuestros familiares. Y eso para nosotros es importante destacar, que es el gobierno quien está persiguiendo a nuestros familiares ahora desde el principio hasta el final, aun cuando las víctimas del ataque incendiario se retiraron como querellantes.
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0: frente, pues, y tú vas a estar aquí tranquilo, en cada... Me puse en permiso, pian, tú vas a estar mi bandera, mu, capixín, y traen tu vas a estar ahí. Tranquilo, en cada mu, también. Estamos mal. Destruido. Pero con más fuerza también. Estamos con más fuerza. Porque nosotros no estamos reclamando algo que no nos pertenece, nuestras tierras ancestrales, de nuestros antepasados. Hay grandes tratados donde los podemos reautoafirmar, pero el Estado chileno no tiene la voluntad política de asumir. Porque cada presidente que llega a sentarse en el sillón grande no tiene la voluntad política ni la convicción para poder darle solución a estos problemas del pueblo mapuche. Este no es un problema del particular, este es un problema de Estado. El Estado es el que hace, ampara, refugia y presta todo el apoyo a los grandes latifundistas e insulpadores que tienen en este momento las tierras de nuestro pueblo mapuche. Así que hago un llamado al Estado de turno, al presidente de turno, en conjunto a su gabinete, que una vez le dé solución. Porque si no, no sé cuáles van a ser los pasos. No lleguen tarde, lleguen a tiempo. No lleguen cuando los mapuches estén muertos. No lleguen cuando los mapuches estén encarcelados. Nosotros no somos unos delincuentes. Ustedes, el Estado chileno, en conjunto a todos los colonos, son unos delincuentes insultadores que los quitaron nuestros tierras. Así que por eso le hago un llamado a todas las comunidades de resistencia, Huarquenes, Longo. Prepárense, porque el Estado con sus leyes lo que quiere conseguir es encarcelar a los peñas y no dejarlos nunca más en libertad, los peñas mundiales. Que lleva un salto más.
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2: Alberto Curamil, lonco del Los Radalco, comuna de Curacaustín. Mira, hoy día nosotros nos convocamos acá, nos autoconvocamos para poder darle un respaldo a Mijael sobre la situación, la persecución, el hostigamiento que está él sufriendo hoy día por parte del empresariado, ¿no? Que hoy día tiene usurpado este territorio acá en el Hualmapu. Y por supuesto el hostigamiento también que está haciendo hoy día las autoridades políticas chilenas, ¿cierto?, contra Mijael, que están al servicio de este sistema capitalista. Sí, mira, cuando yo hablo del sistema de hostigamiento que hoy día ha implementado el Estado y su gobierno, tiene que ver, digamos, con la forma en la cual tienen hoy día a Mijael apartado, digamos, del resto, digamos, de los otros comuneros que hoy día están cumpliendo ya sea la prisión preventiva o algunos que ya están condenados. Entonces, es un hostigamiento que nosotros hemos venido denunciando porque en realidad... a través de una lucha bastante larga, el año 2010 se logra, digamos, estos espacios con este fin de que nuestros hermanos, quienes caigan detenidos por luchar o por defender en su territorio, tengan ese espacio que sea más cómodo o más apto para poder también así compartir y vivir, digamos, lo que es la espiritualidad o la cultura, de alguna manera poder compartirla entre hermanos, entre peñi, que están en prisión. Y actualmente ahora lo tienen en sección juvenil, lo que Gendarmería ha respondido, de acuerdo a este nuevo sistema de segmentación, no le permite prácticamente y tenemos que judicializar, digamos, el traslado de Mijael al módulo comunero. No, yo creo que hoy día esperamos que la gente puedan acercarse para poder también de esta manera acompañar a Mijael y brindarle, digamos, el apoyo que en algún momento él también entregó en todos los territorios que mantuvieron esta movilización por recuperar y reivindicar su territorio.
3: Sí, mi nombre es Tatiana Maldonado Quidel, ya soy una de las abogadas de don Mijael Carbones Queipul, quien efectivamente actualmente está privado de libertad por una causa del Juzgado de Garantía de Los Ángeles. Ya el 5 de octubre de este año es que se decretó la cautelar de prisión preventiva en su contra, luego de que fue formalizado por un robo con intimidación. Lo acusan de sustraer un camión con intimidación, un hecho que habría ocurrido supuestamente en octubre del año 2021. Lo que nos preocupa es que uno de los antecedentes en los que se basa esta acusación contra Mijael es la declaración de un testigo que no hemos tenido obviamente acceso no solo a la identidad de esta persona, sino que al contenido de su declaración. El Ministerio Público lo ha querido mantener como reservado y estamos nosotros recurriendo a instancias de las Cortes de Apelaciones y ya estamos en instancias de la Corte Suprema alegando este tema porque consideramos que, fundado en este antecedente, la prisión preventiva de Mijael está siendo arbitrar e ilegal porque se está sustentando en un procedimiento que no cumple con los requisitos establecidos en la ley. Porque existen, al menos en el proceso penal, facultades, al menos a veces por parte de la Fiscalía, de tener métodos o técnicas especiales de investigación. Pero para ello sí tienen que cumplir ciertos requisitos que no se dan en el caso. Por ejemplo, que se trate de casos que se vinculen a asociación ilícita, por ejemplo, u otros requisitos que incluso lo que nos preocupa en este caso es que tampoco existió un control jurisdiccional, porque existe a veces las piezas secretas de investigación, pero tienen que estar siempre sujetas a un plazo, a un control jurisdiccional, y en este caso no se ha hecho cargo tampoco los tribunales al momento de que nosotros lo planteamos como defensa. Obviamente infringe la norma del debido proceso y también el derecho de defensa por no conocer ese contenido.
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0: Defendemos los territorios porque amamos la vida.
1: La pesca artesanal como trabajo heredado de nuestras abuelas y abuelos peligra debido al impacto negativo en la vida del Lafken, como una cadena de sucesos donde mueren jaibas, pancoras y centollas debido al uso de pesticidas para los piojos del salmón. Así se va deteriorando la vida, muere el suelo marino, mueren los animales del mar y muere una forma de vida. Contra viento y marea todos los días es la pelea. Cuñu tuñe tatimonien, cuñu tuñe tatikuzau.
2: Los espacios marinos costeros de pueblos originarios permitirán repoblar, restaurar y recuperar los pescados, mariscos y algas en nuestras playas y mares. Los espacios marinos costeros de pueblos originarios no afectan las áreas de manejo y recursos bentónicos de los pescadores artesanales. Tampoco afectan los empleos de las salmoneras. Los espacios marinos costeros de pueblos originarios son una herramienta para resguardar los empleos en la playa y el mar, la pesca, la marisca, el buceo y la extracción de algas.

0: los proyectos de energía que se quieren instalar en el territorio generen remoción de la vegetación y alteración de la estructura del suelo. Por ejemplo, a través de la compactación, del drenaje, la extracción de turba, entre otros. Esto afectará los flujos y la capacidad de almacenamiento de agua en las turberas y los bosques templados lluviosos de nuestra isla. Esto implica que si estos proyectos se concretan, habrá una menor capacidad de almacenamiento de agua en el sector. En este sentido, cabe reafirmar que las turberas, junto con los bosques templados lluviosos, cumplen el rol de reservorios de agua dulce para Chiloé, ya que el archipiélago no tiene un suministro de agua a partir de deshielos de montañas como ocurre en el continente. La única fuente de agua en Chiloé proviene de las precipitaciones de lluvia y de los ecosistemas que administran estas precipitaciones, que están siendo amenazados por la industria y proyectos de energía que planean instalarse en nuestra insularidad.
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0: día de hoy nos encontramos fuera de la Defensoría Penal Regional debido a la nula respuesta que hemos tenido de parte del director regional, don Renato González, a la solicitud elevada por los hermanos Ancalar de la incorporación de más abogados defensores para el juicio que actualmente se encuentra en curso. Lamentablemente, de parte de la dirección regional, podemos observar que nos ha cerrado la puerta en la cara, ya que bajo las cortinas, y está evadiendo una respuesta. Es por ello que el día de hoy nos encontramos aquí manifestándonos para que podamos tener alguna respuesta de parte de la Defensoría Regional, de parte de la Defensoría Nacional, y puedan incorporar más abogados para la defensa de los hermanos Ancalá.
1: Van a mantener esta movilización, van a haber más movilizaciones. ¿Cuál es la posición de ustedes?
0: Nos vamos a mantener en esta movilización y obviamente van a haber más movilizaciones, ya que nosotros estamos en un país democrático y estamos manifestando nuestra libre expresión, nuestro descontento, ya que la Defensoría no da respuesta, como le menciono, a la solicitud de incorporar más abogados.
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2: Bienvenidos y bienvenidas a toda la audiencia de Radio Curruf. Estamos en Concepción, a 7 de octubre de 2023, en uno de los accesos al histórico barrio de Agüita de la Perdiz. Y nos encontramos aquí con Miriam Gutiérrez, madre de Pablo Marchand, que nos encontramos en una actividad solidaria para la causa por la justicia para Pablo. Así que la saludamos y le damos la bienvenida.
3: Hola, buenas noches. Buenas noches a toda la gente y saludo a todos, a Radio Curruf, que siempre está en las actividades que se hacen para buscar justicia por Pablo.
2: Y bueno, estamos aquí en la actividad y queremos preguntarle si nos puede actualizar en qué va el caso de justicia para Pablo, sobre todo el tema de los peritajes que usted nos comentaba hace un tiempo. Explíquenos.
3: Bueno, los peritajes se hicieron, el perito Luis Rabanal hizo un informe muy contundente donde ratificaba que Pablo había sido ejecutado. Más, además, daba cuenta de todo lo que se hizo mal en el servicio médico legal y de lo que se obvió en unas pericias que son súper importantes y que por lo visto Fiscalía también quiere obviarla, porque hasta ahora no ha tenido como una respuesta hacia el peritaje ese, hacia ese informe. De partida, Fiscalía no sé si quiere tapar, que claramente se ve que sí lo quiere hacer, pero no quiere enfrentar ese informe, no quiere como, quiere obviarlo y solamente se calza con el informe del servicio médico legal. Pero en este peritaje, en este informe hay pruebas súper contundentes que hablan de lavado de hueso del cráneo, que fueron lavados, limpiados, donde supuestamente había una prueba muy contundente de que Pablo había sido ejecutado. Entonces, eso habla de lo feo que se hizo en el servicio médico legal. Entonces, de la falta de profesionalismo que hubo ahí, de lo que se ocultó y de lo que no se dijo. Entonces, nosotros seguimos buscando esa verdad. El perito habló de una exhumación del cuerpo para volver a hacer una nueva autopsia. Nosotros vamos en busca de eso. Estamos en todo ese proceso, junto con la abogada, haciendo todo lo que lleva para que se pueda hacer eso. Así que en eso estamos, buscando los recursos, porque igual no es fácil, son muchos gastos que se vienen, porque hay que hacer diligencias que son súper importantes. Entonces, y todo eso requiere plata y prácticamente nosotros como familia estamos haciendo la pega que debería hacer el servicio público, o sea, el médico legal. Claro, ¿no? Y fiscalía.
2: Claro.
3: Fiscalía, o sea, el Ministerio Público tiene que hacerse cargo, pero no lo está haciendo. Entonces, nosotros como familia lo estamos haciendo porque es justo y necesario para que se llegue a la verdad, pero eso le corresponde al Ministerio Público y que sea objetivo y claramente no lo está haciendo, no solamente con el caso de mi hijo, sino que hay muchos casos con el que también no hacen su pega. Pero nosotros estamos buscando ahí la verdad y llegar a justicia para mi hijo. Así que por lo mismo se hacen diferentes actividades para generar esos recursos y poder llegar a la verdad. Así que agradecer a todas las personas que siempre están pendientes de este caso, pendiente de lo que se está haciendo, y ayuda y aportan y para que esto salga a la luz y salga toda la verdad que tiene que salir y que quieren ocultar.
2: Gracias por las declaraciones. Esas fueron las palabras de Miriam Gutiérrez, la madre de Pablo Marchán. Le mantendremos informada a la audiencia Radio Curruf en las próximas semanas si es que hay alguna novedad con el caso. Agradecemos a Miriam y nos encontramos en la próxima.
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4: Mari Pulamien, Mari Puwenui, Encheta Elena Did Elgar Soto, Mapuche de Tainche, Puelma Pupulé. Soy miembro del Movimiento Autónomo de Puelmapu, así que vamos a compartir un comunicado público que estamos sacando en el día de la fecha. Sábado 10 de agosto de 2024, a la Nación Mapuche y a la opinión pública. La RAM del MAP informa, a partir del día 41 de transitar su huelga de hambre seca, internado en el Hospital Intercultural de Nueva Imperial, el Lamien Lonco Facundo Yones Huala ha decidido posponer la huelga de hambre seca y pasar a huelga líquida, principalmente motivada por la pérdida irreparable de su hermano, el Huaychafe Tato Yones Huala, IEM, como una forma de respeto a su memoria y de calmar la presión y dolor familiar y de nuestro entorno, que ya ha sufrido dos importantes pérdidas en poco tiempo, primero la abuela Trinidad Huala IEM y luego Fausto IEM. En estos momentos y a modo de reflexión, se entiende que la huelga ya cumplió su objetivo como denunciar vulneraciones y desenmascarar a los estados argentino y chileno. Se ha avanzado en algunos pequeños trámites y reuniones y se puso sobre la mesa demandas transversales de los luchadores mapuche. Sin embargo, el dolor familiar es grande y no merece ser profundizado ahora, ni ganar postrado como una carga para los seres queridos, ni tampoco perderse mientras se evalúan y desarrollan algunas situaciones, como el fallo de la Corte Suprema en Santiago de Chile el día 14 de agosto. Mientras tanto, se mantendrá la huelga de hambre líquida en el hospital a espera de avances. Se saluda, agradece y acompaña a los presos políticos mapuches CAM de Temuco y Concepción que se encuentran en huelga líquida. Se pide disculpas publicar el retraso en el aviso de cambio de huelga líquida. Nos mantenemos firmes, consecuentes en nuestra línea política en la reconstrucción de nuestra nación mapuche. Libertad inmediata al Lonco Facundo Yones Huala y libertad a todos los presos políticos mapuches de la CAM. Mari Chihueu, Mari Chihueu.
5: Mai Mari Pulamien, Mai Mari Compuche, Inche Vanessa Millañanco Piñem, Tañi Lonco Huaychafe Facundo Yones Huala Piñem, preso político mapuche. Buenas tardes a todos y a todas. Nos encontramos aquí en el Hospital Imperial, de Nuevo Imperial, el Hospital Intercultural, donde se encuentra internado nuestro Lamien Lonco, el cual está hace 45 días, como es de público conocimiento, en huelga seca. Y ahora ha pasado a huelga líquida hace 4 días. El estado de salud es bastante difícil de comentar, ya que son varias afecciones que está sufriendo su cuerpo. Si bien está siendo atendido por el Lamien Machi aquí en el hospital y un equipo médico,

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0: Las nuevas cifras muestran que 18 soldados estadounidenses han muerto y 624 han resultado heridos desde que Estados Unidos inició en febrero su guerra contra Irán. El Pentágono ha desglosado las cifras de bajas y está enumerando los muertos y los heridos registrados tras el fin del alto el fuego el 7 de julio en una base de datos independiente, identificada de forma genérica como bajas en operaciones en el extranjero. Mientras tanto, el Ministerio de Relaciones Exteriores de Irán acusó a Ucrania de atacar un buque comercial iraní en el Mar Caspio, en el que murió un marinero y otro resultó herido. Por su parte, el presidente ucraniano Volodymyr Zelensky acusó a Rusia de suministrar a Irán datos satelitales sobre Medio Oriente, facilitándole lanzar ataques en toda la región. Esto se produce al tiempo que el primer ministro israelí Benjamín Netanyahu tiene previsto visitar el martes la Casa Blanca, su primera visita desde que Estados Unidos e Israel comenzaron a bombardear Irán en febrero. A pesar de la pausa en los combates, el Reino Unido afirmó que sus fuerzas armadas están preparadas para defenderse después de que el cuerpo de la Guardia Revolucionaria Islámica de Irán le advirtiera a Londres que no permita el despegue de bombarderos estadounidenses desde las bases británicas. La Guardia Revolucionaria de Irán afirmó el jueves que Estados Unidos había lanzado misiones de bombardeo contra Irán desde la base aérea de Fairford en el suroeste del Reino Unido. La guerra de Estados Unidos contra Irán se ha extendido a un segundo frente que incluye a Yemen. Durante el fin de semana, los rebeldes hutíes de Yemen atacaron instalaciones pertenecientes al gigante petrolero estatal saudí Aramco en las costas del Mar Rojo. Por su parte, la alianza militar liderada por Arabia Saudí bombardeó posiciones militares hutíes en Hodeida, un puerto yemení situado a orillas del Mar Rojo. En Francia y España, incendios forestales devastadores han obligado a más de 360.000 personas a abandonar sus hogares. Se trata de una de las mayores evacuaciones en la historia de Francia. Los incendios comenzaron el miércoles en el suroeste de Francia y luego se extendieron a España. En territorio francés, 2.500 bomberos, 1.500 militares y casi 1.200 policías han sido movilizados para contener los incendios. Esto se produce al tiempo que se prevé que una nueva ola de calor afectará Europa esta semana, con temperaturas que alcanzarán o superarán los 40 grados Celsius. Estas fueron las palabras expresadas por una residente de España cuyo pueblo ha quedado rodeado por las llamas.
1: Y el pueblo estamos rodeados completamente por todos los fuegos, porque al final el de aquí, el de Almorós y Villa del Prado, se han unido. Este que viene de Burgondo, que está bastante de kilómetros de aquí, ya es el que está entrando aquí en esto que vemos aquí ahora mismo. O sea que también se han unido. O sea, se van a unir los tres incendios de las tres provincias y, bueno, lo que vemos es desolación. Desolación, miedo, angustia.
0: En Alemania se informa que un hombre embistió con una camioneta a una multitud que se encontraba cerca del lugar donde se celebraba un festival del orgullo LGBTQ. El incidente, registrado el sábado en la ciudad de Berlín, dejó una persona muerta y 29 heridas. Posteriormente, durante una operación que se llevó a cabo el domingo, la policía mató a disparos al sospechoso, que fue identificado como Abdul Balut, un ciudadano alemán de 21 años. Según las autoridades, Balut intentó unirse al Estado Islámico y fue liberado de prisión en mayo, a pesar de que había sido encarcelado por planificar un ataque. Estas fueron las palabras expresadas por el alcalde de Berlín, Kai Wegner.
2: Solo puedo decir que Berlín, como ciudad de libertad y diversidad, seguirá manteniéndose firme y dejando clara su posición. No permitiremos que nadie nos arrebate nuestra forma de vida ni nuestra manera de convivir.
0: En la ciudad de Nueva York, un hombre apuñaló a dos personas a plena luz del día la semana pasada. El Departamento de Policía de Nueva York está investigando si los apuñalamientos constituyen delitos de odio. La primera víctima fue un hombre asiático de 57 años, la segunda fue un hombre judío de 50 años. En lo que va del año, el número de delitos de odio confirmados en la ciudad de Nueva York ha aumentado casi un 8% en comparación con el mismo periodo del año pasado. En la ciudad estadounidense de Seattle, tres personas murieron y otras cuatro resultaron heridas, entre ellas un niño de 2 años, en un tiroteo ocurrido el domingo durante el festival gastronómico Bite of Seattle. La policía está buscando a un sospechoso y mantiene a otro bajo custodia. En Gaza, dos funcionarios de seguridad de Hamás murieron el domingo en un ataque israelí. La cadena Al Jazeera

0: Informan que militares israelíes atacaron el vehículo en el que los funcionarios se desplazaban por Deir al-Bala. El jefe de policía de la gobernación del norte de Gaza también murió en otro ataque israelí ocurrido el sábado. Mientras tanto, un nuevo informe advierte que más de dos tercios de la población palestina de Gaza probablemente padecerá hambre aguda para fines de este año debido a la escasez de fondos que enfrentan las organizaciones de ayuda humanitaria, ya que Israel continúa restringiendo el ingreso de alimentos y otros suministros vitales. En la actualidad, alrededor de 1,2 millones de palestinos en Gaza enfrentan hambre aguda. Para diciembre, esa cifra podría aumentar a más de 1,4 millones. En noticias relacionadas, Israel aprobó el despliegue de una fuerza de seguridad internacional en el enclave palestino como parte del supuesto acuerdo de alto el fuego mediado por Trump, que entró en vigor en octubre del año pasado. Según se informa, la unidad incluirá a unos 200 miembros procedentes de diversos países, entre ellos Uganda y Marruecos. En los territorios ocupados de Cisjordania, colonos israelíes incendiaron dos mezquitas durante el fin de semana en una nueva ola de ataques violentos contra varias localidades y aldeas palestinas. Estas fueron las palabras expresadas por un residente de Qusra.
1: Esto es un crimen religioso, es un crimen moral en todos los sentidos. Son unos ladrones y se les puede describir con los peores calificativos porque ningún ser humano en el mundo prendería fuego a un lugar de culto.
0: Esto se produce al tiempo que las Fuerzas Armadas israelíes detuvieron el sábado a más de 70 palestinos en incursiones que se llevaron a cabo en diversos puntos de los territorios ocupados de Cisjordania. Los arrestos y el ataque a las mezquitas se produjeron después de que al menos cuatro palestinos murieran el viernes en la localidad de Tal, cuando colonos y soldados israelíes abrieron fuego contra los residentes que intentaban proteger sus viviendas. Dos soldados israelíes también murieron durante dicho ataque. A su vez, varios activistas israelíes fueron arrestados en Tel Aviv durante una manifestación que se llevó a cabo el fin de semana en protesta por el recrudecimiento de la violencia ejercida por colonos israelíes contra la población palestina. Algunos de los manifestantes portaron pancartas con el lema «Resistan al terrorismo sionista». La relatora especial de la ONU sobre la situación de los derechos humanos en los territorios palestinos ocupados, Francesca Albanese, ha calificado los ataques perpetrados por colonos israelíes como pogromos contra civiles indefensos. La Corte Penal Internacional votó a favor de destituir al fiscal jefe Karim Khan tras las acusaciones de conducta sexual inapropiada en su contra que salieron a la luz hace casi dos años. Esta es la primera vez que un fiscal jefe de dicho tribunal es destituido de su cargo. Khan ya había sido suspendido de sus funciones en junio a la espera de la votación del órgano de supervisión de la Corte Penal Internacional. El fiscal jefe de la Corte fue acusado de conducta sexual inapropiada por una asistente femenina y ha negado las imputaciones. La destitución de Khan se produce al tiempo que el gobierno de Trump amenaza con desmantelar la Corte Penal Internacional. En la India, el ministro de Educación, Dharmendra Pradhan, dimitió después de una semana de manifestaciones masivas lideradas por el partido Cucarachas Janta. Cientos de miles de jóvenes salieron a las calles después de un escándalo por la filtración de las preguntas del examen nacional de medicina, lo que obligó a millones de estudiantes a volver a tomar el examen. Más de una decena de estudiantes murieron por suicidio después de haber estudiado durante años para el examen. La violenta respuesta policial provocó sentadas y atrajo a más personas a participar en las manifestaciones. Estas fueron las palabras expresadas por el fundador del partido Cucaracha Janta, Abhijit Dibke.
1: Esto es una victoria para la Constitución de la India, es una victoria para el pueblo de la India y es una derrota para el dictador.
0: La cena anual de la Asociación de Corresponsales de la Casa Blanca se celebró el viernes, tres meses después de que fuera interrumpida por un hombre armado. Durante un discurso de una hora de duración, el presidente Trump arremetió contra periodistas, comediantes, demócratas y también contra miembros de su propio gabinete. El mandatario estadounidense incluso bromeó sobre la posibilidad de volver a postularse para la presidencia de Estados Unidos. I want to save your ratings
1: and please to... Quiero salvar sus índices de audiencia. Me complace anunciar mi intención de, y esto es una especie de primicia, mi intención de postularme para un cuarto mandato como presidente de Estados Unidos. Lo haré. Haré un anuncio oficial. De hecho, creo que ya lo hice. Sí, yo gané. Yo gané 3 veces. Ahora voy a hacerlo de nuevo. Gracias. Voy a hacerlo.
2: Thank you. I'm gonna do it.
0: La compañía Paramount Skydance anunció que suspende su fusión con Warner Bros. Discovery hasta julio del próximo año, tras una demanda presentada por varios estados demócratas. Paramount también enfrenta una demanda del sindicato de guionistas Writers Guild of America, que sostiene que la fusión provocaría la pérdida de puestos de trabajo de guionistas y periodistas. Paramount Skydance está dirigida por David Ellison, cuyo padre, Larry Ellison, es el multimillonario fundador del gigante tecnológico Oracle y un destacado aliado y patrocinador financiero del presidente Trump. Según el acuerdo propuesto, las cadenas CNN y CBS News, las plataformas de streaming HBO Max y Paramount Plus, así como los estudios de cine y televisión de ambas empresas, se fusionarían en una única entidad controlada por los Ellison. En la ciudad de Houston, estado de Texas, las protestas continuaron este fin de semana en respuesta a la muerte a manos de agentes del Servicio de Inmigración de Estados Unidos de Lorenzo Salgado Araujo, un padre de familia mexicano de 52 años. Decenas de organizaciones y empresas llevaron a cabo un apagón económico el viernes, mientras que cientos de manifestantes marcharon el sábado hasta la sede del gobierno municipal de Houston para exigir justicia y que se identificara a los agentes de inmigración involucrados en el tiroteo mortal. Grupos de activistas también han pedido la liberación de testigos clave que se encuentran bajo custodia del Servicio de Inmigración, uno de los cuales es el hermano menor de Salgado Araujo, Víctor. Esto se produce al tiempo que la oficina del fiscal de distrito del condado de Harris confirmara que un polvo blanco encontrado en la furgoneta de Salgado Araujo no era droga, sino una mezcla de electrolitos y sales para mantenerse hidratado mientras trabajaba en la construcción durante el abrasador verano de Houston. La sustancia era objeto de una orden de registro del FBI que ya se ha hecho pública. David Donati, abogado principal de la delegación en Texas de la Unión Estadounidense para las Libertades Civiles, declaró en un comunicado: al tomar las medidas inusuales de obtener y luego desclasificar su orden de registro, el gobierno ha demostrado que está más interesado en crear una falacia que en buscar la verdad. Los Salgado Araujo merecen respuestas reales sobre lo que le ocurrió a su padre y reiteramos nuestro llamamiento a que se lleve a cabo una investigación independiente y completa. El bloque hispano del Congreso celebró el viernes una audiencia de supervisión en la ciudad de Houston sobre la muerte de Salgado Araujo a manos del Servicio de Inmigración, en la que testificaron dos de sus hijos, Ronaldo y Lorenzo Jr. Visite democracynow.org/es para ver nuestra cobertura sobre este caso. Un grupo de hombres venezolanos que fueron expulsados injustamente de Estados Unidos y enviados al tristemente célebre Centro de Confinamiento del Terrorismo o CECOT de El Salvador ha presentado una demanda contra las dos empresas de aviación estadounidense que fletaron los 3 vuelos con destino al país centroamericano en 2025. La demanda acusa a CSI Aviation y a GlobalX de violar los derechos civiles de estos hombres, así como las leyes estadounidenses y el derecho internacional, por transportarlos a El Salvador, donde muchos afirmaron haber sufrido torturas. La demanda fue presentada a mediados de julio por varias organizaciones, entre ellas el Centro Kennedy de Derechos Humanos, y fue publicada por primera vez por el periódico The Guardian. En marzo del año pasado, más de 230 hombres venezolanos fueron detenidos y deportados a El Salvador después de que el gobierno de Trump invocara la ley de enemigos extranjeros, acusando a los hombres, sin pruebas, de ser miembros de pandillas. Funcionarios federales de salud anunciaron un nuevo brote de ciclosporiasis que afectó a 72 personas. Alrededor de 4.100 personas se han infectado con el parásito ciclospora. Según los Centros para el Control y la Prevención de Enfermedades, al menos 98 personas han sido hospitalizadas, al tiempo que se han reportado casos en al menos 41 estados de Estados Unidos. En el estado de Maine, los demócratas eligieron a Troy Jackson para reemplazar a Graham Platner como su candidato al Senado de Estados Unidos en una convención celebrada el sábado. Platner abandonó la contienda electoral después de que una exnovia lo acusara de violación. Jackson, ex maderero y ex presidente del Senado estatal de Maine, se enfrentará en noviembre a la senadora republicana Susan Collins, quien ya lleva 5 mandatos en el cargo. Estas fueron las palabras expresadas por Jackson al aceptar la nominación de su partido como candidato para el Senado de Estados Unidos.
3: We need someone with courage. We need a fighter. And we need...
1: Necesitamos a alguien con coraje. Necesitamos a alguien que luche. Y necesitamos un senador que recuerde exactamente quiénes lo enviaron a Washington. Ustedes. unamos este partido, constituyamos el movimiento obrero más grande que Maine haya visto jamás y ganemos esta lucha. Les pido humildemente su voto. Gracias y que Dios los bendiga.
0: Troy Jackson recibió el respaldo de la Organización Socialistas Demócratas de Estados Unidos, DSA por sus siglas en inglés, durante su candidatura a la gobernación de Maine.
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0: El Comando Central de Estados Unidos afirma que ha concluido su 13ª noche consecutiva de bombardeos contra Irán. Se reportaron explosiones en varias ciudades iraníes, entre ellas Khorramabad, Hask y Bandar Abbas. En Abbas, según se informa, un ataque con misiles estadounidenses mató a 4 personas y dejó otras 5 heridas. Irán respondió con ataques contra Bahrein, Kuwait y una base aérea de Estados Unidos en Jordania. Mientras tanto, el presidente Trump asistió el miércoles a una ceremonia de traslado digno que se llevó a cabo en la base de la Fuerza Aérea en Dover, estado de Delaware, para recibir los restos de 4 soldados que murieron en combate mientras estaban desplegados en bases estadounidenses en Jordania e Irak. Los soldados son Isabela González, de 19 años, de Texas, Tyler Jane Fijan, de 25 años, de Hawái, Angel Rampersad, de 28 años, de Nueva York, y Michael Emmanuel Swinton, de 30 años, de Carolina del Norte. Trump hizo el saludo militar durante la llegada de los cuerpos de estos soldados a Estados Unidos. Apenas unas horas después, el Pentágono redujo de 18 a 14 el número oficial de militares estadounidenses muertos en la guerra contra Irán. Funcionarios militares le dijeron al periódico The New York Times que estos soldados fueron eliminados de la lista de bajas en parte porque sus muertes ocurrieron después de que Trump declarara un alto el fuego en abril. Mientras tanto, el mandatario estadounidense ha amenazado con lanzar un ataque a gran escala contra Irán, afirmando que este será más grande que nunca y que está cerca de tomar una decisión al respecto. La Cámara de Representantes de Estados Unidos aprobó el jueves con 214 votos a favor y 208 en contra una resolución que insta al presidente Trump a detener los ataques estadounidenses contra Irán. 4 republicanos votaron junto con los demócratas a favor de la resolución, entre ellos el congresista del estado de Kentucky, Thomas Massey, quien escribió antes de la votación: "Hombres y mujeres del servicio militar estadounidense están muriendo y los precios del combustible y los fertilizantes se están disparando. Es hora de poner fin a esta guerra". Esta es la segunda vez que la Cámara Baja estadounidense vota a favor de una resolución destinada a limitar la autoridad de Trump para librar una guerra contra Irán. Más tarde, ese mismo jueves, el Senado votó por 47 votos frente a 49 en contra de avanzar con el proceso de aprobación de una resolución militar relativa a los poderes de guerra. El senador demócrata del estado de Pensilvania, John Fetterman, se alineó con todos los republicanos, excepto uno, que votaron en contra de la resolución. Un nuevo informe concluye que la guerra contra Irán emprendida por Trump ha obligado a los agricultores estadounidenses a gastar 1.400 millones de dólares adicionales en combustible diésel en comparación con el año anterior, lo que representa un aumento de más del 60%. El jueves, el precio del petróleo superó los $100 por barril por primera vez desde mayo, en medio del intercambio de bombardeos entre Estados Unidos e Irán, y al tiempo que los hutíes de Yemen reivindicaban la autoría de ataques contra petroleros saudíes en el Mar Rojo tras anunciar un bloqueo naval contra Arabia Saudí. La Organización de las Naciones Unidas para la Alimentación y la Agricultura, FAO, por sus siglas en inglés, informa que el hambre en el mundo disminuyó por tercer año consecutivo en 2025, aunque señaló que los avances siguen siendo frágiles y demasiado lentos para alcanzar los objetivos de desarrollo sostenible de la ONU antes de la fecha límite de 2030. El informe anual denominado El Estado de la Seguridad Alimentaria y la Nutrición en el Mundo concluyó que el 7,8% de la población mundial, aproximadamente 645 millones de personas, padecieron hambre en 2025. Esa cifra representa una disminución frente al 8,1% registrado en 2024. El economista jefe de la FAO, Máximo Torero, advirtió que la crisis en torno al Estrecho de Hormuz retrasará los avances hacia la erradicación del hambre en el mundo.
1: Tendrá consecuencias en la producción, tendrá consecuencias en los rendimientos y tendrá un impacto futuro en el hambre. Por lo tanto, en función de cuánto tiempo repercuta la crisis en la inflación alimentaria, que es impulsada por el aumento de los precios de la energía y los fertilizantes, nuestras proyecciones indican que entre 510 y 520 millones de personas podrían seguir padeciendo hambre en 2030.
0: En los territorios ocupados de Cisjordania, 4 palestinos murieron tras un ataque perpetrado por decenas de colonos israelíes que irrumpieron este viernes por la mañana en la localidad de Tal, al oeste de Nablusa. Según se informa, colonos y soldados israelíes abrieron fuego contra los palestinos que intentaban proteger sus viviendas. También se reportó la muerte de un israelí en un tiroteo posterior. La cadena Al Jazeera informa que, en lo que va del año, al menos 86 palestinos han muerto en hechos violentos ocurridos en los territorios ocupados de Cisjordania, entre ellos más de 20 que perdieron la vida por disparos de colonos israelíes. El Ministerio de Relaciones Exteriores de Palestina calificó los ataques en Tal como una masacre y pidió una intervención internacional urgente para detener las acciones violentas de los colonos y hacer que los responsables rindan cuentas. El gobierno de Trump está considerando la posibilidad de emprender acciones militares en Mali para atacar a un grupo afiliado a Al-Qaeda. Así lo informó el periódico The Washington Post, que señaló que, de aprobarse el plan, Mali se convertirá en el octavo país contra el que Trump ha ordenado ataques desde el inicio de su segundo mandato. El gobierno de Trump ha impuesto nuevos aranceles a decenas de socios comerciales de Estados Unidos. La medida fue anunciada pocas horas antes de que expirara un arancel global temporal del 10%. El jueves, la Oficina del Representante de Comercio de Estados Unidos anunció gravámenes del 10% sobre las importaciones provenientes de la Unión Europea, Canadá, México e India, y del 12,5% sobre los productos oriundos de China, Japón, Corea del Sur y otros países. Dichos gravámenes entraron en vigor poco después de la medianoche del jueves. Esta medida mantendrá en efecto el régimen de aranceles globales de Trump, pese a que un fallo de la Corte Suprema había limitado su capacidad para imponer aranceles en virtud de la Ley de Poderes Económicos de Emergencia Internacional de 1977. Esta vez, el gobierno de Trump citó una sección de la Ley de Comercio de 1974 que permite imponer aranceles a países que no han adoptado prohibiciones relacionadas con el trabajo forzoso o que presuntamente no hacen cumplir las leyes contra la esclavitud. En el estado de Texas, decenas de activistas y pequeños negocios del distrito de East End de la ciudad de Houston participarán este viernes en un boicot económico para exigir justicia para Lorenzo Salgado Araujo, el padre mexicano de 52 años que murió el 7 de julio tras ser alcanzado por los disparos de un agente del Servicio de Inmigración y Control de Aduanas, ICE por sus siglas en inglés. Los activistas están intensificando los pedidos para que se libere a los 3 testigos presenciales clave que permanecen en una cárcel para inmigrantes de la ciudad tejana de Conroe y para que el Departamento de Seguridad Nacional dé a conocer los nombres de los agentes de ICE involucrados en el tiroteo fatal. Víctor, uno de los testigos presenciales, es hermano de Lorenzo Salgado Araujo. Esto se produce al tiempo que el fiscal de distrito del condado de Harris, John Teer, afirma que se está llevando a cabo una investigación independiente sobre la muerte de Salgado Araujo.
1: La oficina forense determinó que la muerte del señor Salgado fue un homicidio. Existe una agencia en el condado de Harris, Texas, que está autorizada para investigar y presentar cargos contra quienes cometen homicidios, y esa es mi oficina.
0: En el estado de Minnesota, el hombre que mató a disparos a la legisladora demócrata Melissa Hortman y a su esposo Mark en su residencia en junio de 2025 ha recibido una sentencia de 2 cadenas perpetuas consecutivas y 40 años adicionales de prisión. Un juez federal dictó el jueves la sentencia contra Vance Bolter, un autoproclamado cristiano evangélico conservador de 57 años, cuya declaración de culpabilidad lo ayudó a evitar una posible condena de pena de muerte. Asimismo, Bolter también se declaró culpable de disparar y herir al senador estatal John Hoffman y a su esposa Yvette en su casa durante el violento ataque en el que el condenado se vistió de policía y llegó a la residencia en una camioneta que había modificado a fin de que tuviera una apariencia similar a la de un patrullero. Los investigadores dicen que Bolter dejó 3 rifles de asalto, una pistola y una lista de objetivos que contenía los nombres de decenas de personas, incluidos líderes demócratas, así como proveedores de servicio de aborto y activistas en defensa del derecho al aborto. El gobierno de Trump ha retirado las citaciones judiciales que solicitaban registros telefónicos y de mensajes de texto de periodistas del periódico The New York Times y sus familiares. La medida se produjo después de que un juez federal interrogara intensamente a los fiscales federales que habían emitido dichas citaciones y los amenazara con imponerles sanciones a menos que las retiraran. El Departamento de Justicia ha estado tratando de identificar las fuentes confidenciales que hablaron con el periódico sobre la carencia de funciones de seguridad del nuevo avión presidencial Air Force One, el cual le fue donado al presidente Trump por Qatar. Esto se produce al tiempo que el Comité de Recursos y Arbitrios de la Cámara de Representantes, liderado por los republicanos, ha emitido citaciones formales de comparecencia al medio digital independiente de noticias Breakthrough News, al igual que a la organización The People's Forum y al Instituto Tricontinental de Investigación Social. En la ciudad de Nueva York, un grupo de propietarios de viviendas presentó una demanda para revocar el congelamiento de los precios de los alquileres de apartamentos con renta estabilizada, lo cual había sido una promesa de campaña del alcalde Zora Mamdani. La demanda acusa a Mamdani de influir en el resultado de una votación de la Junta Reguladora de Alquileres de la ciudad de Nueva York, que aprobó un ajuste del 0% a los contratos de arrendamiento de 1 y 2 años. Esto se produce al tiempo que el alcalde Mamdani ha designado a Lina Khan, expresidenta de la Comisión Federal de Comercio, como presidenta de la Junta Directiva de la Corporación de Desarrollo Económico de la ciudad. En Estados Unidos, decenas de manifestantes bloquearon el jueves una entrada al complejo industrial conocido como Navy Yard, situado en el distrito de Brooklyn, para exigir el desalojo de Cry Precision, un contratista privado que suministra equipamiento táctico al ejército israelí y al Servicio de Inmigración y Control de Aduanas. Esta acción de protesta forma parte de una campaña generalizada que se está llevando a cabo contra otros fabricantes de equipamiento militar. Democracy Now! Cubrió la protesta. Estas fueron las palabras expresadas por Itan Maburak, miembro de la organización Consejo Nacional Iraní-Estadounidense.
1: Esta compañía se está beneficiando de la guerra, del ICE, de los actos de genocidio y de los crímenes de guerra. Todo ello subsidiado con el dinero de los impuestos de la ciudad de Nueva York. Pagan un alquiler más bajo, cubrieron los costos de construcción y nosotros, unidos como neoyorquinos, estamos aquí para exigir que el dinero de nuestros impuestos se destine a nosotros, a cubrir las necesidades que tenemos en nuestra ciudad y no a Cry Precision y otras empresas que se benefician de las constantes guerras, que están masacrando a niños y niñas en Irán, Palestina, el Líbano, así como el secuestro, el arresto y la deportación de nuestros vecinos aquí en nuestro país.
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5: Muy, pero es que re que te contra, muy buenos días, buenas tardes y buenas noches a toda la hermosa y bella gente revolucionaria que está escuchando el programa Aire Puro por la Radio Placeres de Valparaíso y por las distintas radios y medios de comunicación que nos retransmiten. Les agradecemos a cada uno de esos espacios. Ahora tenemos el Aire Puro 922 con ustedes, se los dejamos, es un especial que tiene que ver con la semilla, una temática que hemos venido haciendo el seguimiento, es muy importante lo que está pasando. El gobierno ultraconservador y ultraneoliberal de José Antonio Kast, de ultraderecha, perjudicando las condiciones de vida de la gente y tratando de hacer negocio de absolutamente todo, quiere a través del SAC, el Servicio Agrícola y Ganadero, regular, comillas, regular la semilla. Entonces acá tenemos entrevistas a Lucía Sepúlveda en el noticiero La Marea de la radio Lafkenche. Le agradecemos ahí a la Mel compartir ese material, una entrevista a Lucía. Y también tenemos una entrevista a un compañero de Cabildo, Cortés, un productor agroecológico del Valle de Alicahue, quien también, representando al Tambo Tragún comunitario, hablaremos sobre la defensa de las semillas y la soberanía alimentaria. Esta entrevista fue realizada en el espacio editorial de la Radio Placeres, Conciencia de Cucaracha. Entonces, un especial que tiene que ver fundamentalmente con el

para sostener este programa vinculado con las semillas, los árboles, las plantitas, la agroecología, etcétera. Este es el aire puro 922 sonando por tus oídos.

0: Ana, avanti. Hola, Ana, avanti.
1: Camisaraki, Gilatanaka, Cuyacanaka, ¿cómo están, hermanos y hermanas? Soy Leila Noriega del programa de Radio Aini y estamos en Aire Puro.
2: Estamos al teléfono con Lucía Sepúlveda, ella es de la red, parte de la red de Semillas Libres y también de otras organizaciones. Ya hemos tenido el gusto de conversar con ella por otras situaciones y ahora justamente le tenemos al teléfono para que nos cuente un poco más en qué está toda esta situación de las semillas, que ya vienen amenazadas históricamente por los estados y obviamente con este gobierno ultrafascista aún más. Así que muchas gracias, Lucía, por responder este llamado y porque siempre estás ahí en defensa de las semillas, de la alimentación y de muchas otras causas más.
3: Lucía, ¿nos quieres contar un poquito por qué esto de la red de defensa de la semilla y esto de la audiencia pública, ¿no? Que va a haber para que el SAG modifique algunas, tenemos entendido que modifique algunas de las cláusulas que está poniendo para que la semilla que pase a ser un producto comercial.
4: Claro, mira, el SAG hace tiempo, en realidad los distintos

0: gobierno quieren mirar a la semilla como una mercancía y no como un patrimonio de los pueblos, de la biodiversidad de nuestro país, ¿no? De los pueblos campesinos e indígenas. Entonces ahora salió una consulta pública, ojalá fuera una audiencia, sería más entretenido, pero es una consulta pública, ¿no? De esas que hay que contestar online. Tú comprenderás que esto está dirigido a los pueblos campesinos e indígenas y le hacen una consulta online, es bastante poco adecuado como método de participación. Pero entonces lo que nosotros estamos planteando es que todos los que comemos en el país, ¿no?, que somos todo el mundo, tomemos una línea de acción de participar en esta consulta y pedir bajar los términos más duros que tiene respecto de la semilla tradicional. Esta consulta termina el 10 de agosto, entonces como red de semillas libres, que se activó justamente por esta emergencia, y agradecemos a la radio La Ciencia y a tu programa por estar atentos al tema, hemos elaborado en consulta con distintos colectivos, organizaciones, campesinos, indígenas, gente que históricamente ha estado en este tema, y elaboramos una serie de 19 observaciones, ¿no?, que están listas para ser adaptadas por cada quien las tome, y para entonces mandarlas online, pinchar el link al FAQ que dice consulta online y poner estas observaciones, porque el tema es complejo, porque justamente es una consulta pública de tipo legal, hay que citar cada artículo. Y el artículo que más nos preocupa, o uno de los artículos iniciales, el artículo 2, se refiere a que hay una serie de definiciones, y fíjate que el tipo de definición que ellos hacen para comercio implica que no se podría, sería ilegal prácticamente hacer trasquinto, que es el intercambio de semillas, como todos sabemos, es una práctica ancestral que permite intercambiar semillas y saberes. No tiene de por medio un lucro. Y lo que plantea la definición que hace de comercio el SAC dice que no se puede comerciar semillas que no estén registradas en una lista oficial de variedades descritas, que es la que tiene el SAC, y que son las listas de tipo que tienen que ver prácticamente con la semilla industrial, no con esta semilla con la semilla tradicional, con la semilla que la gente hereda, los campesinos, las indígenas, las huerteras, las han heredado de sus mayores, de sus abuelas, en fin, las han recibido y las cuidan, no son las semillas que tiene la guardadora. Y el SAC define que toda cesión o entrega que se haga de una semilla es comercio. Y justamente el acto del trasquinto es una entrega de semillas. Entonces estamos pidiendo que se elimine esa definición y no se considere, por lo tanto, comercio, el intercambio o la venta en pequeña escala, cuando los colectivos, las campesinas, las comunidades indígenas van a una feria local y están vendiendo las semillas que ellos han cosechado, ¿no?, que ha sido parte de su trabajo del año. Eso no puede ser, no es, digamos, lo que corresponde. Interferir en la actividad de siempre, histórica, ancestral, de las comunidades campesinas e indígenas. Ese es uno de los puntos centrales.
1: Claro, y también como esto viene dándose, Monsanto, Bayer, ya lo han hecho en otros países. Tengo entendido que en Argentina hay una ley de modificación genética de semilla y una prohibición también de intercambio de semillas para quienes no estén registrados.
0: Bueno, mira, lo que pasa es que esto corresponde al UPOV, en el fondo, al UPOV 91, que es lo que piden las empresas, Bayer Monsanto y todas las empresas semilleras son obtentores. Eso es lo que la ley define como quienes tienen semillas registradas. Son las semillas industriales, las semillas híbridas o transgénicas también, en muchos casos. Entonces... como los países nuestros están adscritos a esta Unión Internacional de Protección Vegetal, lo está Argentina y lo está también Chile, y ahora con la exigencia del TPP, también esto se ha puesto más exigente y se plantean estas cosas no directamente, porque fíjate que la resolución es muy hábil, no nombra la semilla tradicional. Se llama regulación sobre la semilla corriente, pero resulta que entre las semillas que se usan está la semilla tradicional y ellos no hacen ninguna distinción, no la nombran. Por lo tanto, si no se nombra, quiere decir que esto vale para todos, porque el SAC tiene equipos legales, no vamos a creer que se equivocaron por no nombrarla, ¿no? Sus inspectores después cuando van a pasar las multas, cuando van a requisar, porque ya lo han hecho, lo hacen, nos cuentan que en ocasiones la gente que está vendiendo semillas no puede seguirlo haciendo en las ferias porque ya las están muchas veces tomando los inspectores del SAC, ¿no? O van a hacer preguntas que no corresponden a los intercambios de semillas, ¿no? Que interfieren la actividad. De manera que, claro, estas son medidas de orden global, ¿no? Porque a la industria le interesa que lo único que se venda es la semilla industrial. Y lamentablemente el SAC parece estar más preocupado de los intereses de la industria que de la biodiversidad del país, de que podamos conservar y seguir cuidando esas semillas que tienen que ver con que tengamos una alimentación sana. Muchos somos los que en el país tratamos de trabajar para construir soberanía alimentaria, es decir, que podamos nosotros definir qué alimentos consumimos, y cómo han sido producidos, que sean producidos de una forma sin agrotóxicos, ¿no? Que sean producidos de una forma sana para que sean alimentos verdaderamente nutritivos y no nos enfermen. Pero este tipo de medidas va totalmente en contra de aquello.
1: Sí, y como también en esto que vos decías, lo que implica no solamente la semilla, sino el alimento y la vida, ¿no? Poder contemplar también que están atacando estructuras sumamente importantes de modos de existencia ancestrales.
0: Exacto, esto tiene que ver con el conocimiento ancestral, o sea, detrás de una semilla hay toda una historia, hay una historia que viene de haberla cuidado, de recibir recetas, por ejemplo, recetas tradicionales que se usan en el campo, que tienen que ver con nuestra cocina histórica. Hay regiones, sobre todo en el sur, cierto, que tienen especialidades. Y lo que se está comiendo tiene que ver con que el ingrediente sea realmente lo que dice ser, ¿no? Y no sea algo que está prácticamente, como quien dice, prefabricado en laboratorio, como es como son las semillas. Lo que nosotros buscamos es que se reconozca que el mejoramiento de la semilla no se hace solamente en los laboratorios de las grandes empresas, ¿no? De la llamada biotecnología, porque quienes han primero, históricamente, o sea, siglos atrás, iniciaron el mejoramiento de la semilla son las comunidades indígenas y campesinas. Y eso hoy día se quiere borrar de un plumazo y se quiere legitimar y por tanto darle permiso al mercado, darle permiso de venta, solamente aquello que es de carácter industrial y que realmente no tiene, esto lo han probado diversos estudios, no tiene las propiedades nutritivas, ¿no? que tienen los alimentos que están que uno consume y que están hechos de forma agroecológica a partir de sus semillas. Ahora nos quieren en el fondo dejar sin lección y que sea prácticamente los alimentos, la semilla híbrida y la semilla ahora editada genéticamente en un laboratorio, en que se le han cortado y pegado los genes para adecuarla al fin que tenga la industria, como es lo que ha pasado en Chile con el trigo, y quieren entonces eliminar las alternativas y que la gente esté obligada, y los consumidores, los chefs, todo el mundo, las cocineras, la gente que realmente, como te digo, quiere comer bien porque quiere estar sana, nos quieren obligar a comer solamente lo que ellos nos proporcionen, que es más caro además. Tú me hablabas de la vida, que claro, esto, en el fondo, ellos quieren expulsar a los campesinos de sus territorios, y a los indígenas, sobre todo, de su territorio histórico, porque les estorba, porque ya necesitan tener dónde más expandirse la frontera de su agronegocio, de su agroindustria. Ya los tenemos, como bien saben, ¿no? Con las forestales, teniendo la mayor parte de la tierra en Chile, pero ahora quieren avanzar también sobre la tierra campesina e indígena, que aún está en manos de la pequeña agricultura familiar campesina. Y eso es lo que nosotros queremos detener, eso es lo que no debiéramos tolerar para nada.
1: Y ahora, ¿cómo se viene? ¿Va a estar esta consulta pública? ¿Hay que llegar a algún número? ¿Nosotros vamos a empezar a compartirla? También sabemos que van a haber acciones en este territorio en cuanto a poder mandar también propuestas, pero que ahí las vamos a estar comunicando cuando tengamos el afiche por Marea, por el Instagram de La Marea. Pero, ¿cómo van los pasos, no?
0: Claro, mira, nosotros decimos, hay como dos grandes líneas. Una es la cosa legal, como bien dice, ¿no? Y que nosotros decimos hay que desbordar el SAG, es decir, hay que llenarlos, o sea, que las observaciones que lleguen sean muchísimas, porque la página tiene una restricción en el sentido de que tú llegas a un determinado número de caracteres, a 4.000, a 3.000 y un poco más de caracteres, y ya no puedes escribir más y tienes que mandarla nomás. Entonces, es limitado lo que puedes decir, pero después se puede volver a enviar otra observación. Yo hice ya la experiencia y confirmo que es posible. Yo escribí 7 veces al número del SAC, al link del SAC donde dice consulta pública, y cada vez inserté las observaciones que me parecieron apropiadas y que tienen que ver con lo que hemos estado diciendo. O sea, que se eliminen totalmente esas cláusulas que tiene la resolución y que se ponga como excepción a la pequeña agricultura campesina, que no entre dentro de esas normas que ellos están pidiendo, porque fíjate que les piden entregarles kilos de muestra, es decir, que con lo que cuesta producir, más encima hay que entregarle kilos a ellos, hay que para que hagan su observación de su, perdón, su análisis de laboratorio de la semilla, cuando la gente sabe perfectamente, la campesina, la comunidad indígena que siempre ha tenido, digamos, sus arvejas, que ha tenido, en fin, su quinoa, no sabe lo que está sembrando, pero no, ellos quieren hacerlo pasar, como te digo, por laboratorio, y más encima le están pidiendo que tengan factura para vender, imagínate, para vender un puñadito de semillas, porque las mujeres campesinas venden fracciones de semillas, no venden toneladas, no venden, digamos, lo que pide la agroindustria, ¿no? Le piden entonces etiquetado, le piden entregar estos kilos de semillas. Dicen ellos que las hortalizas no entran, pero se contradicen, porque en medio de todo lo que está de estos artículos que forman parte de esta nueva regla, les dicen cuántos kilos de semillas pueden vender ellos en el mercado. Ponen límites, ¿no? Entonces, si ponen límites, quiere decir, a las hortalizas, y ponen una lista de hortalizas, ¿y cuántos kilos correspondería que pueden vender? ¿Y cuántos no? Entonces, quiere decir que también están incluyendo a las hortalizas, porque te nombran absolutamente todas las hortalizas en el listado que publican. De manera que esto es, como te digo, es totalmente antinatura, digamos, uh-huh. anticampesinos, antiindígenas, antisevilla, y no muestra el SAC, significa servicio agrícola y ganadero. Es un servicio del Estado. Entonces debiera responder a los intereses de las personas que en Chile vivimos y tenemos este territorio en común. Pero evidentemente esta norma tiene otra orientación. Ahora, esa una línea es, como te digo, la de participar en la consulta, y la otra es la que corra de boca en boca esto que está pasando, y que la gente haga sus movilizaciones a nivel local y a nivel perdón, y a nivel regional, siga haciendo su intercambio de semillas, haga reuniones, a lo mejor haga su movilización frente al SAG, en fin, cada comunidad decidirá qué puede hacer, pero estamos viendo nosotros que hay bastante activación, que la noticia se ha difundido más o menos, porque también hay comunidades más remotas que les cuesta mucho la conexión, entonces no tienen condiciones para estar tan al tanto, ¿no? Pero ya hemos sabido, y se han hecho videos desde comunidades, justamente desde Tirúa. Yo he conocido un video muy hermoso que hicieron unas compañeras huerteras, ¿no? Uh-huh. Así que hay una reacción. Entonces, como te digo, hay dos líneas de trabajo. Una es esta de participar en la consulta, escribiendo y mandando las observaciones, y la otra es el trabajo cotidiano de siempre, y difundir en la comunidad de manera que haya que se vea el rechazo a esta nueva regulación. Yo siempre trato de recordarles a la gente que en otros años hemos sido capaces de votar normas. En el gobierno de Boric, sin ir más lejos, el año 2024 también se quiso poner reglas al trasquinto, y la norma ya estaba publicada en el Diario Oficial, y sin embargo tuvieron que votarla, porque además de no corresponder, de ser una norma injusta, no habían hecho consulta indígena, y tampoco ahora han hecho consulta indígena, como lo manda el convenio 169, que nuestro país está suscrito y es válido para legalmente. No han hecho la consulta, entonces también es posible que tengan que bajar esta norma. Eso es lo ideal. Nosotros planteamos que se modifique todo esto y se abra una consulta de verdad, una mesa de trabajo en la que realmente tengan una voz vinculante a las organizaciones indígenas, porque es verdad que esta consulta, como te digo, no es vinculante, porque en Chile el tipo de democracia que tenemos no incluye que la opinión de la gente sea vinculante, o sea, tenga un efecto obligatorio. Eso es correcto. Pero, sin embargo, cuando hemos hecho estas movidas, estas movilizaciones y esta participación, hemos logrado en varias oportunidades bajar normas. También lo logramos el año 2020 en pandemia, cuando se quiso pasar una norma para ampliar al mercado interno los transgénicos. Se votó esa norma también, se bajó, digamos. Entonces, es posible también, no es descartable, que podamos lograr ese efecto ahora. Todo depende entonces de que sea muy masiva y que, como lo dice la nota que mandamos recientemente a todos los medios, que queremos desbordar esta consulta del SAC para que se vea el amplio rechazo que está suscitando en las comunidades indígena, campesina, y en los colectivos huerteros que también están en la ciudad.
1: Sí, ahí estamos prestándote atención a todo esto que se viene, y me parece importante estos dos caminos, ¿no? Que uno no es contradictorio del otro, y que también defender lo que se viene haciendo, no solamente dentro del marco de lo legal, sino con las prácticas cotidianas y permanentes. Y ahí, y juntarse y debatir y discutir y ver qué se sigue haciendo.
0: Intercambiar.
1: Sí, totalmente, sí, sembrar, intercambiar. Aprovechar estas instancias también para hacerlo, para volver a hacerlo, quienes lo tenemos un poco olvidado, y para que se sigan proliferando, ¿no? Y fructificando todas estas instancias también. De que no nos van a quitar todo, y se meten también con algo tan importante como es el alimento, y ahí ya la cosa se pone un poco peligrosa. Pero bueno, eso, Lucía, muchísimas gracias. No sé si quieres comentar algo más, no sé si acá en el estudio alguien tiene alguna consulta. Ya. Eso, no sé si querés que
0: agradecerle a ustedes, a ti, porque la sensibilidad con este tema es importante, y esperamos que también se mantenga en el tiempo, pase lo que pase, porque, como te digo, seguimos activados en las dos líneas, es decir, hay que seguir sembrando y hay que seguir haciendo ruido, haciendo ruido a todo nivel, a nivel de la del SAR y del Estado, de los gobiernos. Pero sobre todo hay que seguir apegado a la tierra, hay que seguir con el huerto, con la medicina tradicional. Todo eso es lo que nos convoca, lo que nos conmueve, y estamos seguros que somos muchos y muchas en esta causa y en el interés de defender la vida. La vida que nos quieren arrebatar desde distintos lados, ¿no? Hoy nos atacan desde distintos frentes, pero al menos en esto que es tan nuestro y es tan cercano, tenemos quizás más herramientas, porque tiene que ver directamente con nuestra sobrevida, con la naturaleza de la cual somos parte. Así que desde la red de Semillas Libres agradecemos a la radio, también desde Chile Mejor Sin Tratado de Libre Comercio, que yo pertenezco, porque siempre hemos estado ahí defendiendo y avisando que podían ocurrir estas leyes, como efectivamente con esta norma se confirma, ¿no? Está el escenario legal para que nos sigan atacando, pero también están los pueblos con su capacidad de reaccionar y de defender sus territorios, sus prácticas alimentarias y la agroecología y la defensa de la semilla campesina, de la semilla indígena, que es la herencia que no nos pueden quitar definitivamente.
1: Esa es. Agradecemos profundamente esta comunicación y estamos en contacto, ¿no? Para saber después de estas fechas de agosto qué se va tejiendo, qué va pasando, qué va sucediendo. Así que un abracito desde aquí, desde la radio La Fkenche, de Noticias por Marea, y eso, estamos ahí al habla. Ahí tuvimos la comunicación con Lucía Sepúlveda, de la red de Defensa de Semillas, frente a esta audiencia pública que se viene pronto para tratar, ¿no?, esta instrumentalización comercial de las semillas.
2: Sí, qué importante lo que nos decía Lucía, como pese a todo, y bueno, lo que seguimos siempre hablando, ¿no? Como pese a todas las modificaciones de leyes y cosas que se hagan como en el marco legal, institucional, lo importante es seguir resistiendo, pues seguir resistiendo de todas las formas, y aunque sea en algo tan básico, tal vez sencillo, como es tener nuestra huerta, como seguir conversando de estos temas. Así que a sembrar nomás, a seguir defendiendo las semillas, aprovechemos la lluviecita también, estamos en periodos de siembra también, entonces seguir dando la
1: de
2: resistencia.
1: Abonar, de preparar
2: ahí
1: la tierra.
2: Sí, vamos, sigamos con esas prácticas.

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1: Red de Semillas Libres Chile convoca a desbordar la consulta pública del Servicio Agrícola Ganadero SAC sobre semillas antes del 10 de agosto. La Red de Semillas Libres de Chile convoca a desbordar la consulta pública que el servicio está generando sobre el proyecto de resolución que regula la comercialización de semilla corriente. El plazo vence el 10 de agosto del 2026. De aprobarse sin modificaciones, la resolución obligaría a agricultores familiares, huerteros y guardadoras de semilla a inscribirse como comerciantes, registrar sus variedades, etiquetar sus semillas y entregar kilos de muestra al SAC. Exigencias diseñadas para semillas industriales, imposibles de cumplir a pequeña escala. La definición del SAC sobre comercio de semillas incluye toda cesión a título no oneroso, es decir, sería comercio regalar o intercambiar semillas. El texto no hace distinciones entre la semilla de Bayer Monsanto y la semilla que una abuela guardó por décadas. El SAC ha dicho que nuestras preocupaciones son inexactas. Invitamos a leer el artículo 2 de la propuesta y comprobarlo. Ustedes pueden colocar resolución sobre las semillas del SAC y les va a salir en cualquier buscador. Las semillas campesinas son el resultado de siglos de trabajo silencioso. Generación tras generación, agricultores y agricultoras seleccionaron, conservaron e intercambiaron sus semillas, adaptándolas a cada territorio. Regular esa semilla viva como si fuera semilla industrial puede poner en riesgo un patrimonio biocultural que no apareció en un laboratorio y que pertenece a toda la humanidad. Para poder participar de la consulta, entra a sag.cl, busca consultas públicas /semillas y pincha ingresar su comentario. La Red de Semillas Libres preparó una guía ciudadana con 19 observaciones listas para copiar, adaptar y enviar, de libre acceso, uso y distribución, igual que las semillas que defendemos. Pueden encontrar esta guía ciudadana en las páginas de olca.cl, en las páginas de clarín.cl, elclarín.cl y en las páginas de Caos en la Red. Entonces, ustedes pueden participar de esta iniciativa de la manera de participar en la consulta. Quienes tenemos las condiciones para reaccionar, debemos hacerlo ya. Semillas libres, soberanía alimentaria, la semilla no se registra.

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4: Estamos por la 87.7 FM y por la www.radioplaceres.cl. Y en este bloque vamos a conversar sobre un tema muy importante que tiene que ver con la defensa de la semilla y la soberanía alimentaria. Estamos con un contacto telefónico, a ver si ahí compañero Cucaracha nos puede comentar un poco con quién vamos a hablar y de qué temitas sobre la semilla vamos a hablar.
5: Exactamente, y aquí estamos al teléfono con Freddy Cortés, quien es agrónomo y productor agroecológico del Valle de la Licagua y en la comuna de Cabildo, representante de Tambo Dragún Comunitario. ¿Cómo está, compañero Freddy?
6: ¿Cómo están? ¿Bien por acá? ¿Todo bien acá en la altura de los cereales en este momento, en el Valle de Licagüe?
5: Eso, el Valle de Licagüe. Oiga, compañero, como yo le decía fuera de micrófono, ¿cómo estuvieron las cosas ahí en Cabildo a propósito de las lluvias?
6: Mira, las lluvias acá, pucha, súper esperadas. Yo creo que todo el mundo quería puro que lloviera. Hacía mucha falta. Ahora con la lluvia que cayó, la verdad es que supera lo que ha ido el año pasado prácticamente. Podríamos pasar perfectamente el año con esta lluvia, pero ojalá caiga algo más. Uh-huh. Sobre todo la reserva de nieve acá es muy importante.
5: Uh-huh. Claro, justamente.
6: Es una cordillera acá en Licagüe.
5: Claro, el vínculo agricultura-lluvia-tierra es inseparable. Oiga, compa, cuéntenos un poquito de quiénes son Tambo Dragún Comunitario, porfa, para que ahí la gente vaya sabiendo con quién estamos hablando desde su territorio.
6: Ya, mira, bueno, yo viví mucho tiempo en Valparaíso, allá tuve la cercanía con la Radio Placeres, salí de estar en la radio nuevamente, y acá estoy hace ya 13 años viviendo por acá, me vine de Valparaíso, de hecho, para acá, Cabildo. Yo soy cabildano, nací en Valparaíso, me crié en Cabildo toda mi vida. Entonces siempre tuve la intención de devolverme a mi tierra, a la tierra llama, como se dice. Así que estoy hace 13 años, el 2013 llegué por acá. Y bueno, es un proyecto familiar, es un proyecto comunitario. Estamos dedicados al ecoturismo, a la bioconstrucción, a la producción agroecológica. Esos son como los focos, pero también nos dedicamos a varias otras cosas. Estamos de alguna forma articulados con otra gente, agrupaciones de la zona. No somos una burbuja. Estamos profundamente enraizados en el territorio y la idea es estar siempre presente en el territorio.
5: Eso, qué bueno, compa, porque el territorio es justamente una de las cuestiones más importantes en la tierra y las personas que están levantando no solo comida, sino que estabilidad en la biosfera. Entonces, desde ese punto de vista, pasemos un poquito a lo que nos convoca, que el SAG, una vez más, está atentando en contra de la soberanía alimentaria y particularmente la tenencia y transmisión de las semillas. Cuéntenos cuál es la situación en la cual nos encontramos en estos momentos aquí en este país.
6: Bueno, mira, la verdad es que les comentaba que yo vivía en Valparaíso, muchas veces en la Radio Placeres, a comentar las distintas situaciones que estaban ocurriendo en ese entonces con la semilla campesina, digámoslo así, con la soberanía alimentaria, que era un concepto en esos años no muy conocido. Hoy en día, felizmente, lo maneja mucha más gente por las redes sociales, etcétera. En esos años hablábamos, por ejemplo, del UPOP, 91, uh-huh. Se hacían charlas, nosotros como red socioambiental de Valparaíso en esos años, que la radio también un tiempo fue parte de la red socioambiental, claro. Hacíamos múltiples actividades para difundir acerca del alcance del UPOP. Después se transformó esto en el TPP-11, se incluyó el tema del UPOP a un tema mucho más amplio que el TPP-11, y en su momento fue congelado este tema. Pensamos que iba a estar congelado más tiempo, pero bueno, tenemos un gobierno que todos sabemos cuál es su postura, y este tema salió a flote. Salió a flote, no como salió no como fue antes, digamos, este tema en sí no es el UPOS 91 ni es el PPP-11, pero básicamente es comenzar de alguna forma, desde mi mirada, un poco viendo hasta dónde está la fuerza de la gente organizada para poder meter otros temas, como los transgénicos, como el mismo UPOP 91, ¿ya? Esto más bien tiene que ver con la semilla corriente. Hay mucha gente que no sabe qué es la semilla corriente, y bueno, la semilla corriente básicamente es la que no está certificada, ¿ya? No son híbridos, las semillas corrientes son semillas antiguas y las podemos llamar también semillas campesinas, semillas de libre tránsito, semillas criollas, ¿ya? Es decir, son las semillas que no están privatizadas, por decirlo así, ¿ya? Son las que han estado resistiendo a lo largo de las décadas, de los años últimos, y en este momento, a través de esta propuesta de resolución del SAL, ¿ya? Que es un tema bien complejo, porque lo que se debería hacer en el Congreso se está tratando de hacer vía administrativa a través del SAC, lo que es sumamente antidemocrático, ¿ya? Y sumamente peligroso, porque puede ser un precedente para muchos otros temas que se quieren tratar vía decreto de fuerza de ley, ya, para ser bien claro. Ajá. Entonces, eso es un gran problema, pero la culpa de cabeza de este problema es que se quiere que las semillas corrientes se tengan que inscribir en la lista que se llama lista de variedades oficialmente descritas. Esa es la problemática en este momento.
5: Oye, perdón, pero ahí entonces las personas que tengan que inscribir esas semillas, ¿quiénes son y qué implica esa inscripción?
6: Claro, ese es un tema, porque yo he estado conversando esta semana con gente que produce semillas. Se ha hablado entre la gente que hace intercambios, que esto podría significar un riesgo para los intercambios. Por otro lado, el SAC ha dicho que no es así, lo que, bueno, es cuestionable, la verdad. Pero básicamente acá el SAC está apuntando a que quienes producen, envasan y comercializan semillas que se consideran corrientes, tengan que ingresar estas semillas, si no están en el listado de variedades que se les necesita, tengan que ingresar esa variedad a ese listado. ¿Ya? Esto significa que hay que hacer lo que se llama análisis genético. Por ejemplo, porque tú tienes que inscribir en este listado una variedad que no está inscrita. Y para poder inscribirla, tú necesitas entregar al SAC la información acerca de esta variedad. ¿Ya? ¿Cuál es la genética de esta variedad? ¿Cuáles son las características morfológicas de esta variedad? Es decir, cómo es el fruto, qué características tiene el fruto, la planta, etcétera. ¿Ya? Esto obviamente que significa un costo, ¿ya? Y este costo obviamente que va a ser traspasado a la gente que compra la semilla, es decir, hay personas que compran semilla corriente para su labor en producción, que van a ver incrementados los costos si esta resolución se aprobara, ¿ya? Y por otro lado, hay mucha gente que no va a tener la posibilidad de inscribir la variedad porque su producción no es tan importante y le va a ser poco rentable su actividad. Por tanto, hay gente que se dedica a la producción, a la multiplicación, a la comercialización de semillas corrientes, que a lo mejor van a tener que dejar el rubro, ¿ya? Porque ya no le va a ser rentable la actividad, ¿ya? Uh-huh. Por ejemplo.
5: Uh-huh. Claro, total.
6: No sé si se va entendiendo.
5: Sí, no, total. Oye, compañero, ¿y en ese sentido entonces este decreto fuerza ley lo está impulsando el gobierno o están el oficialismo en el Congreso que están tirándolo el proyecto?
6: Claro, ese es el tema, porque aparte de que se quiere por primera vez obligar a que las semillas corrientes se inscriban en un registro, se quiere instaurar un control sobre la semilla corriente, aludiendo temas sanitarios de por medio, temas de orden, ¿cierto? Como se dice tanto en este gobierno, pero esto es un tema de gobierno, ¿ya? Esto es un tema de gobierno que se está tratando de hacer en forma administrativa, en vez de hacerlo en el Congreso, que es donde se supone que estas cosas se deberían discutir, claro. se está intentando hacer vía administrativa al interior del SAC a través de una resolución. Uh-huh. Y este es el problema mayor. En realidad supera los límites a algo que se supone que debería ser democrático. Ya la semilla, quienes estamos de alguna forma organizados por la defensa de la semilla, por la soberanía alimentaria en el mundo, se reconoce que la semilla es un bien de los pueblos a servicio de la humanidad. Uh-huh. Entonces, cuando tú estás diciendo que ya la semilla va a tener que estar inscrita para ser comercializada, en realidad deja de ser un bien de los pueblos. Uh-huh. Y también deja de estar al servicio de la humanidad desde el punto de vista que hay productores de semilla que van a tener que dejar ese rubro. Y uh-huh. bueno, cuando uno trata de hacer agroecología, por decirlo de alguna manera, la gente que hace huerta entenderá, cuesta mucho acceder a semilla que esté fuera de este paquete tecnológico, que no sea híbrido, y con este tipo de producción va a costar mucho más acceder a semilla 100% campesina, 100% no intervenida, por ejemplo.
5: Oiga, compañero, y pasa de que usted decía de que el SAC dice de que no va a haber problema con los intercambios de semilla, pero si yo intercambio algo que es propiedad de otra persona o que está inscrita en el SAC, ¿ocurrirá algo? ¿Qué es lo que se espera? ¿Qué es lo que se vislumbra?
6: Bueno, desde ese punto de vista ya es cuestionable, porque claro, estas semillas ya van a estar inscritas en la lista. Por tanto, es bien improbable que no vaya a significar problemas para quienes hacen intercambio de semillas que aparecen inscritas en una lista. Uh-huh. Ya desde ese punto de vista es complejo. Ahora, la resolución en sí habla que también se está, a través de esta resolución, intentando regular actividad que genere dinero a través de su intercambio, o que no, oneroso o no oneroso. Por tanto, cuando el SAC saca esta declaración la semana pasada diciendo que a raíz de todo esta bulla que se estaba armando en Chile, digamos, las redes sociales, de que oye, van a controlar los intercambios de semillas, los casquitos, como se le llama muchas veces, uh-huh. el SAC saca una declaración diciendo que no, que esto no es así, ¿ya? Pero la verdad es que el riesgo está en el escrito de la resolución. Se habla de actividad onerosa y no onerosa. Por tanto, perfectamente, entre esa actividad no onerosa pueden entrar los intercambios de semillas como una actividad que con el tiempo o se vaya a controlar

0: Construcción de estas patentes de obtentores vegetales, que es como pasar a un registro de la semilla, ha sido una práctica que nosotros hemos visualizado, sobre todo de una familia en particular en Chile, que es la familia Bombaen. Y ella, que en la Araucanía, por supuesto, tiene una gran importancia en el registro y ha llevado a cabo durante muchos años la proyección de un registro de semillas. Cuéntenos de qué manera grandes empresas, grandes familias pueden verse
1: Disculpe, estoy
0: beneficiados.
1: escuchando mucho la mitad, como que se cortó un poco ahí la comunicación.
0: Mire, ahora le voy a repetir la pregunta, compañero. No se preocupe, nosotros lo escuchamos súper bien desde acá. La pregunta
1: Ah, igual.
0: era, ¿me escucha?
1: Sí, yo ahora lo escucho, sí, ahora como que titubeo un poquito la voz. Sí.
0: Ya, la pregunta era, ¿de qué manera las familias, por ejemplo, como la familia Bombaen, se van a ver beneficiadas porque ellos han desarrollado ampliamente crear una patente de obtentores vegetales, o sea, una patente y un registro de la semilla? ¿De qué manera las grandes empresas, como la familia Bombaen, con sus grandes empresas que tienen, pueden afectar o pueden verse beneficiadas con este proyecto de patentes de semilla? Cuéntenos qué opina usted sobre eso, si me escuchó bien la pregunta esta vez también.
1: Sí, escuché perfectamente. Claro, o sea, en su momento cuando fue el tema del cupo, ahí se cuestionó mucho el tema de la entonces senadora Fumbader, ¿cierto? Dueños también, la familia de las semillas Fumbader, y efectivamente tienen una variedad de quinoa que es el que ellos la registraron como la variedad regalona, ¿ya? Es el nombre que le dan ellos. Eso es efectivo. Ahora, con este tema, bueno, se abre la posibilidad de que se den este tipo de situaciones. O sea, perfectamente una empresa de mayor tamaño que por X motivo, ¿ya? Por no estar a elucubrar, ¿cierto? Pero por X motivo una empresa que maneja mucho capital, mucho dinero, podría hacer los análisis respectivos. Los certificados que significa pagar a laboratorios que están acreditados, que están dentro de un registro, etcétera, pero para ellos no significaría un gran costo quizás hacer lo necesario como para imprimir una, dos, o tres, o 20 variedades que se consideran criollas en este registro y por tanto ellos, claro, podrían tener perfectamente disposición sobre esa variedad. Ahí se abren un montón de posibilidades, pero sin duda que podría significar esta resolución que empresas semilleras grandes, ¿cierto? Valle, Ganasar, quizás otras empresas un poco menores, pero que no dejan de ser empresas importantes en cuanto a su capital, se empiecen a apropiar de semillas, de material genético, de semillas que hoy consideramos criollas y por tanto de libre tránsito.
2: Claro.
1: A las semillas, por muchos años, digamos, prácticamente por miles de años, han sido las semillas campesinas de libre tránsito y libre intercambio, y de hecho eso ha sido clave para la evolución de muchas especies y variedades con los años, con los siglos, por decirlo así. Y todo eso, claro, se pone en riesgo con esta resolución, que, vuelvo a repetir, para mí es como la punta de la lanza. Porque en la medida que ellos vean que pueden hacer realidad esta resolución, van a venir otros temas que van a tratar de meter, obviamente, en beneficio de las grandes empresas y en perjuicio, nuevamente, de los productores pequeños. Acá, claramente, a este modelo le interesa que la producción esté en manos de grandes empresas y que los pequeños y las pequeñas cada vez vayan viendo más difícil su actividad y por último se dediquen a otra cosa, ¿eh? Entonces, esto va en esa línea, sin duda que sí.
2: Claro, totalmente, y teniendo el respaldo del TPP-11 más encima. Están escuchando la voz de
1: Claro.
2: nuestro compañero Freddy Cortés, quien es parte de Trabún, perdón, Tambo Trabún Comunitario, desde Cabildo ahí a Licahue. Compañero, igual hay varias acciones que se pueden generar todavía, entonces queríamos preguntarle a usted cuáles son aquellas acciones que podemos generar desde, como yo le decía al comienzo de la presentación de esta entrevista, desde lejos, más también ustedes nos van a invitar a una tarde cultural, entonces ahí le dejo el micrófono para que nos invite cuáles son las acciones que podemos generar y cuáles son las invitaciones que

0: usted nos tiene a toda la gente aquí en Valparaíso?
1: Sí, acá en primer lugar se necesita que la gente se informe, obviamente. Cada vez más complejo, tenemos cada vez menos tiempo para destinarle a cosas que no tienen que ver con nuestra cotidianidad, el trabajo, la familia, pero acá en primer lugar es muy importante que la gente se informe. Ya antes pasó, cuando fue esta lucha por el lupo, contra la transgenia, tuvo que explicar muchas cosas. La gente tuvo que destinar mucho tiempo hasta comenzar a comprender este tema, que a veces se hace complejo porque es un tema hasta medio técnico, ¿ya? Entonces hay que dedicarle el tiempo, por eso que son importantes los conversatorios, las actividades donde se pueda socializar este temario. ¿Ya? Es muy importante difundir, ¿ya? Es muy importante llegar a, sobre todo, los menores, la gente menor, ¿ya? Y bueno, participar de las actividades que se están organizando. En todo Chile se están organizando muchas actividades, muchos conversatorios, felizmente, porque son los espacios donde se puede ir a consultar, a aclarar las temáticas, porque son temas que no todos tenemos por qué dominar estos temas, ¿ya? Entonces hay muchos conversatorios en todo Chile que se están organizando, ¿ya? Y también hay una consulta a raíz de esta resolución que se está llevando a cabo en el SAT, que se puede participar de forma virtual en el SAT. La página del SAT está la consulta. Uno puede presentar la observación, está la resolución también, la puede leer, descargar, leerla y hacer las observaciones pertinentes. Ahora, en este tema hay gente en Chile que está a favor de la consulta y hay gente que no, ¿ya? Hay algunos que de manera también fundada son un poco dudosos de que la consulta en realidad pueda servir para algo. En primer lugar, es una consulta que no es vinculante. Entonces uno la puede cuestionar de varios puntos de vista, pero si tú me preguntas a mí, mi opinión personal, después de haber seguido este tema por varios años, yo creo que es importante, son todos los flancos importantes. ¿Ya? Y la consulta, yo creo que es importante, hay que participar, hacer buenas observaciones y no dejar la presión ciudadana, ¿ya? La presión ciudadana en la medida que podamos ejercerla de diferentes formas. A través de bueno, en las calles, con actividades, siendo parte de otras movilizaciones. Yo creo que siempre ha sido importante para este tema participar en los procesos de consulta y también la presión ciudadana. Y yo creo que esas dos patitas no hay que abandonarlas, hay que estar ahí muy, muy presente. Muy
0: Y
1: presente.
0: van a haber actividades también ahí en Mercado Puerto de Valparaíso, ¿no? ¿O usted no está
1: Sí,
0: convocando a
1: mira,
0: nadie más?
1: nosotros, claro, estamos convocando, bueno, participamos de una plataforma que se llama Semilla Soberana. Desde esta plataforma se rechaza la consulta ciudadana, ¿ya? Pero bueno, ahí el libre albedrío de cada quien participar o no en la consulta. ¿Ya? Nosotros estamos haciendo un llamado a una actividad para el día viernes 31 de julio, el viernes próximo, desde las 12 del día hasta las 8 de la tarde en el Mercado Puerto de Valparaíso, en el segundo piso. Ahí vamos a tener un espacio familiar con música en vivo, con unos talleres también de semillas, con intercambio de semillas y plantas, con participación de distintas organizaciones que estamos de alguna forma convocando, articulando para que estén ahí. Y lo más importante es el conversatorio. El conversatorio, porque socializar estos temas es súper relevante y van a haber personas ahí, yo y dos compañeras más, que vamos a estar de alguna forma orientando o aportando argumentos a fundamento a la conversa. Así que están todos súper y todas súper invitados y vayan con familia, con todo, porque esta es una actividad que se necesita involucrar a la niñez.
0: ¿Dónde podremos encontrar información al respecto, compañero?
1: Mira, la plataforma tiene una página web, en semillasoberana.cl, y ahí pueden encontrar información al respecto de lo que está haciendo como plataforma, ¿ya? También está el Instagram, Semilla Soberana, en Instagram, y parece que también está en Facebook. Y bueno, lo esperamos ese día ahí en in situ, puede acceder también a más información. Y sobre todo, quienes estén interesados o interesadas en poder replicar otra actividad en algún otro lugar, en un colegio, etcétera, estamos disponibles. La consulta en el SAC es el 10 de agosto, ¿ya? Ajá. Hasta el 10 de agosto, digamos, pueden presentar observaciones quienes van a presentar. Y bueno, de ahí, así que esa fecha es muy importante para nosotros, el 10 de agosto.
0: Ya, pues, Freddy Cortés, muchas gracias por este contacto. Te agradecemos, te abrazamos y nos veremos entonces ahí el viernes 31 de julio en el Mercado Puerto de Valparaíso, segundo piso, nos dice ahí en Cochrane 117. Desde las 12 del día,
1: entre
0: toda la gente ahí a bañar.
1: Y las 8 de la tarde, mira.
0: Eso, sí, que se presente la gente para ir construyendo nuestra forma de ver las cosas, ¿no? Y de hacer.
1: Claro, sí.
0: Eso.
1: Esa es la idea.
0: Un abrazo fraterno, compañero, que estén bien por allá por Cabildo.
1: Ya, para ustedes agradece el espacio y bueno, ahí esperamos a la comunidad porteña.
0: Eso.
1: Un abrazo para placeres.
0: Muchas gracias por todo, que estés bien. Nos vemos.
1: Muchas gracias a ustedes.
0: Ahí está, pues entonces, con la fuerza de la semilla, entonces vamos saliendo para afuera. Mira que estamos muy enterrados.

¿Por qué hombres y mujeres combaten por su servidumbre como si lucharan por su salvación? ¿Cómo es posible que se llegue a gritar: queremos más impuestos, menos pan? Lo sorprendente no es que la gente robe o que haga huelgas. Lo sorprendente es que los que estén hambrientos no roben siempre y que los explotados no estén siempre en huelga. ¿Por qué soportamos desde siglos esta explotación, la humillación, la esclavitud? Hasta el punto de quererlas no solo para los demás, sino también para nosotros mismos. Félix Guattari.

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2: El agotamiento de los bosques nativos en la zona de Lota y Coronel a causa de la minería del carbón potencia el desarrollo de las plantaciones de pino y eucalipto en esa zona. Posteriormente, durante todo el siglo XX, las plantaciones forestales son fomentadas por el Estado y la Corfo en todo el territorio. Para inicios de 1970, estas ya habían adquirido una expansión que les permitía abastecer el mercado maderero local y tres plantas de celulosa para la fabricación de papel. En octubre de 1974 se aprobó el decreto 701, firmado por la Junta Militar y los civiles que daban el respaldo técnico. Este calificaba como terrenos de aptitud forestal a las zonas de interés para la industria, sin resguardar los bosques y las tierras agrícolas. Este decreto estableció una bonificación del 75% de los gastos en que los particulares incurriesen al momento de plantar árboles. Este apoyo tenía el propósito de impulsar un negocio que, aunque se venía masificando, no lo había hecho con la intensidad que deseaba el empresariado. Desde ese año, las bonificaciones comenzaron a ser recibidas por quienes poseían grandes extensiones de terreno, buena parte de estos donados por la propia dictadura. Esta medida se justificó afirmando que las plantaciones recuperarían los suelos erosionados. Sin embargo, no solo se forestaron terrenos dañados, sino muchos otros que sostenían extensas franjas de bosque fueron talados o quemados para sustituirlos por monocultivos. De esta forma, entre el río Maule y el Itata se perdió el 67% de su superficie original boscosa. Y entre el Itata y el Malleco, más de 130.000 hectáreas de bosque nativo fueron sustituidas por plantaciones forestales.
3: La dictadura militar aplicó una política de desindustrialización del país, ¿no?, y favorecer absolutamente entonces el capital comercial financiero. Entonces, por eso el empresariado chileno, que se había estado volcando la industria en la otra democracia, entre el 88 y el 73, con esta operación que realiza Pinochet de imponer el modelo neoliberal, tuvo que reciclarse, tuvo que reconvertirse, ¿no? Entonces, una parte de ella se dedicó, se concentró en la producción de los productos de exportación, fruta y vino, Valle Central. Pero en el sur la especialización fue fundamentalmente potenciar la industria maderera que ya estaba instalada, que ya tenía más de medio siglo de desarrollo. Entonces eso explica su expansión y el hecho de que todos los gobiernos de la Concertación más Piñera no hayan querido cambiar nada, porque claro, es un rubro importante en la economía, es la base de poder de la oligarquía chilena, y por tanto es un rubro privilegiado, que nadie lo toca, ¿no?
2: En Chile, el rubro forestal está concentrado principalmente en dos grandes empresas, Arauco y CMPC. Arauco es propiedad de la sociedad anónima Antar Chile, controlada por la familia Angelini, la que además posee inversiones en áreas como la distribución de combustible, generación de energía, minería, pesca industrial y tecnología. El segundo patrimonio forestal lo tiene empresa CMPC, controlada por el grupo Mate, que se provee de madera a través de Forestal Mininco. Estos también tienen inversiones en el sector eléctrico, de telecomunicaciones, bancario, portuario, entre otros. El destino principal de los productos forestales en Chile es la exportación, enviando cargamentos de celulosa o madera para el consumo de China, Estados Unidos, Japón, Holanda y otros países. De este modo, el sector forestal se constituye como el segundo rubro primario exportador del país, después de la gran minería del cobre.
4: Economía y hay que apoyar la inversión en ello, una inversión que sea social y medioambientalmente sustentable. Y con ese fin, entre otras cosas, prorrogaremos la vigencia del DL-701. Además, reforzaremos el...
2: Actualmente, se planea extender el decreto 701 por 20 años más, buscando que las bonificaciones estén destinadas a pequeños propietarios, cubriendo el 90% de los costos de la forestación y de las actividades de manejo. Esto se explica por el intento del empresariado forestal de trasladar los costos y riesgos de esta actividad a terceros. Para CONAF, el decreto 701 ha funcionado exitosamente, pero lo dice a partir de falacias. CONAF anunció que en el año 2012 en Chile se plantaron más de 100.000 hectáreas de bosque. Sin embargo, cuando detalla las especies, constata que los pinos y eucaliptos ocupan prácticamente la totalidad de esta superficie.
5: El discurso del Estado en este momento y de la CORMA es que aún quedan al menos 2 millones de hectáreas en Chile que están en franco estado de erosión o de degradación, o descubiertos. Y esos lugares tienen que ser plantados. Y para eso, por lo tanto, hay que extender el 701 por 20 años más para plantar 2 millones más de hectáreas de eucalipto. Y esos 2 millones de hectáreas más de eucaliptos están diciendo que van a ser principalmente beneficiados los pequeños propietarios, ¿ya? Cosa que tal vez no sea mentira. Pero ¿a quién le van a vender esa madera a los pequeños propietarios? Al duopolio de Mininco y Arauco, que ellos son los que fijan los precios. O sea, en el fondo, la continuidad por 20 años más del 701 va a ser más de lo mismo.

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0: Cuando uno lucha por la Mapu, por defender lo que nos da el sustento, la identidad, lo que nos da la vida finalmente, el compromiso es tan grande que uno no piensa en que la vida también se puede ir en eso. Y eso es lo que no debiera pasar.
1: Quería como un apoyo también para los familiares de el Pancho, Rubén Collío, Emilia, Macarena Valdés y Eloy.
0: Con el propósito de mantener fuerza legal ante situaciones de vulneración de derechos, en la que Rubén Collío, esposa de Macarena, se hace vocero de dicha resistencia contra RP Global. Familia, comunidades y organizaciones hacen innumerables trámites y presiones para detener el avance de la empresa. En este contexto, el día 22 de agosto del 2016, aparece fallecida Macarena Valdés en su hogar. Lo que la familia Collío, después de muchas otras diligencias y pericias, determinan que la causa del fallecimiento es por terceras personas. Esto se sostiene como una acción de femicidio empresarial.

0: es conocimiento para mi kimun. Una arma no matará nunca mi fe, en Zoom. Dos pueblos con un solo enemigo en común. Boom.
1: Mari, Mari, porque sé, Mari, Mari, porque ñaña. Acá estoy presente. En cambio, él podía estar presente, mi Lamien Collío, que mucha falta que me hace. Mucha falta. Mi brazo derecho, mi apoyo, mi amigo, mi hermano, que se me ha ido, que me lo sacaron del camino, que vienen claro, que los carabineros de Villarrica no hicieron, no movieron un dedo para sacarlo de ahí de la camioneta. A todo lo contrario, lo dejaron morir a esa persona. Dejaron cuatro

la vimos dos, tres, que pudimos salir adelante. Matan tres, pudimos haber cinco más. Nunca los van a vencer. Jamás en la vida seremos vencidos. De una u otra forma lo levantaremos, aunque nos pisoteen, pero igual lo levantamos y con más rabia y con más fuerza. Juventud, mapuche y no mapuche, tengan fuerza y luchen por lo que le hicieron. Porque yo también soy una luchadora de agua y de tierra, para que estén limpias las aguas, para que no se lleguen las forestales en nuestra tierra allá abajo.

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1: La empresa Transelec ya ha sido multada por incumplir compromisos de reforestación en proyectos previos. La Superintendencia del Medio Ambiente, SMA, formuló cargos graves contra la empresa. 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
3: 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Bueno, Peñi, la miel, ya nos saludamos. Primero que todo porque no se pudo por todo el ajetreo del juicio anteriormente, no, a lo mejor no nos saludamos todos, así es que dentro de este saludo, Peñi, va también un agradecimiento a todas las comunidades, a todos los sectores que aquí vinieron hoy día a aportar y apoyar en el proceso del juicio de nuestro Peñi Luis Chanamil Nahuel. Hoy día fue el primer día de juicio, ya comenzó el juicio, ya comenzó el proceso. Creo que va a durar hasta el 5 de diciembre, más o menos, como fecha expectativa al término del juicio. Nuevamente digo, como familia, como Lofche, como Rofueche, se agradece. Hay distintos sectores, los peñis Huenteche, hay peñis de distintos lados, de Mayeco, peñis de Arauco, que hoy día temprano salieron, hicieron el sacrificio de estar aquí acompañando a nuestro peñi. Como tantas veces también nosotros lo hemos hecho con distintos presos políticos mapuches que existen en las distintas cárceles del país, no solamente Temuco, apoyando los procesos judiciales que se llevan a cabo en contra de nuestra gente. Todos entendemos y sabemos que estos procesos se dan desde la presión política, desde la presión que existe por parte de los poderes económicos para mantener una lucha que es digna, una lucha que es mapuche, una lucha que es ancestral, que tiene bastantes argumentos históricos, políticos, sociales, para levantar la bandera de lucha como mapuche hoy día, Pupeñi y Pulamien. Es por eso que hoy día estamos aquí, de verdad, con harto Nehuen, nos paramos aquí hoy día. Se escuchaba en el tribunal.

Todo el Ayecahue, los huirar que hacían acá afuera, y el Peñi también lo escuchó dentro, y yo sé que eso es algo que te levanta el puye, algo que te levanta la moral, porque una de las intenciones del sistema es bajarte la moral para poder ganarte en todos los otros sentidos. Nosotros como Huaychafe, nosotros como Lofche, nosotros como gente que está en el proceso de lucha, entendemos de que la línea de la lucha, el caminar de la lucha es fuerte, es difícil. Muchas veces nuestros peñis lamentablemente han caído asesinados por parte de agentes del Estado, ya sea de carabineros, militares, dentro de las comunidades, y también toca mucho el tema de la prisión política. La prisión política es una de las consecuencias que nosotros entendemos que viene a lo mejor por nosotros pararnos contra el sistema, contra el latifundista, contra las forestales, contra el capital que está en las comunidades. Es por eso que lamentablemente tenemos que estar aquí viendo todo este show, todo el show de que hay cuatro jueces o tres jueces que van a definir si uno es culpable o inocente desde su visión jurídica occidental. Como siempre nosotros hemos dicho, a nosotros nadie nos preguntó si queríamos ser chilenos o cuando nos impusieron esta nación democráticamente no se nos preguntó. Por lo tanto, Peñi, hoy día estamos aquí firmes dentro de las comunidades, firmes también apoyando al Peñi Luis Chanamil Nahuel. Sabemos que el Peñi es inocente, nosotros creemos en que el Peñi va a salir absuelto. Estamos con la claridad de que la fiscalía, estamos con la claridad de que los querellantes no tienen claro aún lo que hizo nuestro Peñi. Lleva más de 2 años y medio, casi 3 años de prisión preventiva y todavía él llega a un juicio. Y yo creo que esto no pasa siempre, que un acusado, que un imputado llega a un juicio sin saber lo que hizo. Él todavía no sabe qué hizo. A él se le está pidiendo, los querellantes del gobierno están pidiendo cadena perpetua. Otros querellantes están pidiendo no solamente cadena perpetua, sino que bastantes años por el homicidio al carabinero, por homicidio frustrado a otro carabinero y por homicidio frustrado a un civil y porte ilegal de arma de fuego. Por lo tanto, Peñi, nosotros entendemos de que desde la lógica de la presión política que hay detrás de este juicio, hay muchas otras cosas. No es muy difícil recordar un par de meses atrás que desde esta causa se levantó una ley, la ley Naín Retamal, que endurece las penas a la gente que de alguna forma lleva a cabo, según la justicia chilena, actos delictuales en contra de carabineros de uniformados. Así que, Peñi, nuestro llamado es que se siga aportando, se agradece nuevamente, se agradece a las distintas comunidades, a los distintos sectores que están acá, que están aquí, que sigan aportando. Ojalá que nos sigan acompañando en este proceso y seguir aportando y luchando en las comunidades. Yo creo que el mejor ejemplo, la mejor herramienta que tiene el Mapuche hoy día es levantarse contra todo tipo de acciones que van de alguna forma en nuestras comunidades oprimiendo históricamente a nuestra gente, que es el latifundio, que son las forestales, que es el capital que está dentro de los distintos sectores. Yo creo que uno de los ejemplos concretos es que nosotros nos reconstruyamos como pueblo nación mapuche al recuperar nuestro territorio y desde ahí nosotros generar soberanía en nuestros sectores pupeñi y pulamien. Así es que se agradece, Peñi, vuelvo a decir, libertad a los presos políticos mapuche, libertad al Peñi Luis Chanamil y libertad al pueblo mapuche por estar en el proceso de lucha, el proceso de reivindicar lo que nos corresponde, Peñi. Nos van a hacer muchas leyes, sí. Nos van a hacer van a generar muchas formas de opresión y de represión en las comunidades, pero yo creo que históricamente el mapuche ha sabido ponerle el pecho y ha sabido ponerse firme ante todas las intervenciones y todas las acciones de tratar de bajar el movimiento, tratar de hacernos desaparecer como pueblo. No lo digo solamente hoy día, sino que de antaño todos sabemos los procesos históricos, recordando el Efcharo, Michimalón, Coquilapán, Manilhuenu, Peloncharo y todos los huaychafes que aún nosotros mantenemos en la mente y que nosotros mantenemos en la memoria, porque de esa forma ellos nos defendieron a nosotros parándose en contra de un sistema que vino a oprimir y que vino a robar, y nosotros de la misma forma también estamos hoy día haciendo frente a este mismo sistema que tiene las mismas políticas de acción y las mismas políticas de avasallamiento en contra de nuestra gente, contra nosotros como mapuche y contra el pueblo que está en lucha hoy día pupeñi y pulamien. Así que libertad a los presos políticos mapuche. Libertad al Peñi Luis Chanamil y a Mule Petañi Huaychan Peñi.

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1: Mijal lleva un proceso de lucha. Es la única instancia que le queda ahora a nuestros presos políticos mapuche es llevar una huelga de hambre. Lo único que ellos pueden hacer detrás de las rejas, ya que estando afuera el Estado lo criminaliza y lo tienen como presos comunes. Como dice la Mien Pascual, en la cárcel de Temuco hay un plan de segmentación y afuera el Poder Judicial hace estas artimañas para que nuestros líderes, nuestros voceros lleguen a la cárcel con una causa criminalizándolo y también haciendo un lavado de imagen de ellos como empresas forestales y ensuciando a nuestros dirigentes. Él está firme en su decisión, él siempre desde que asumió su rol de liderazgo, siempre digno en lo que piensa, en lo convencido que él está, como un mensaje que dejó que él desde niño que se crió con su abuelo, se enamoró de esta bandera de lucha y por nada del mundo la va a dejar así nomás. Y va a hacer todo lo que puede hacer, él decía, para visibilizar todo lo que se está haciendo en contra de él. El llamado también es estar apoyándonos, estar unidos, porque como decía la mía, igual de acá del hogar, se están haciendo diferentes montajes para tener encerrados todos nuestros líderes. Mijal no es el único que está pasando esto, hay muchos dirigentes atrás, condena alta, como dice la Mien Pascual.
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3: Di una primera lectura a la ley. Va a ser necesario estudiarla con mayor detención, pero hay una norma en particular de la ley que entró en vigencia al día de hoy que me parece en extremo grave y que deja en claro que el supuesto veto presidencial a la legítima defensa privilegiada de los propietarios no fue tal y se incorporó una norma que revela esta cuestión en la que se permite a cualquier persona hacer detención dentro de las primeras 12 horas de iniciada una ocupación de los que participen de una usurpación. Esto en la práctica es la legalización de los grupos paramilitares, tiene una extraordinaria peligrosidad desde el punto de vista jurídico, el punto de vista institucional, para todas las tomas de terrenos. Hay una alusión al registro catastral de las tomas, pero que en modo alguno impide el proceder policial desalojando y deteniendo a quienes se encuentren en el lugar. La circunstancia también consta en la ley de tener de no haber actuado con violencia o de tener algún tipo de necesidad habitacional son solamente minorantes de responsabilidad penal. Y es muy importante también señalar que se considera dentro de las circunstancias que agravan en la práctica y permiten establecer la comisión del delito, el haberse sustraído al accionar de la justicia. En realidad, esta norma, como conclusión, debe ponernos en alerta y debe significar para todos aquellos que se encuentren en una situación de ocupación irregular de inmuebles, de ponernos en alerta, especialmente por lo que significa los desplazamientos policiales a partir de este momento. Eso es algo que es absolutamente notorio. Hay que trabajar más en estudiar más esta norma, pero creo que esa es la primera cuestión que hay que señalar. Y esto no puede tener otro destino más que el de expresarse como organización y como protesta popular frente a esta ley, que es probablemente de las más represivas que se han dictado en el país desde el término de la dictadura, desde 1990. No tiene parangón. Las atribuciones que se le dan a la policía son incompatibles con cualquier orden democrático.
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1: Llevo un tiempo colaborando con las comunidades del sector de Malleco, principalmente los sectores San Andrés, Curraco, Miguel Huentelén, Huapitrío y Caillín, quienes están oponiendo a la instalación de un parque eólico que ya tiene una resolución de calificación ambiental positiva. Las alternativas jurídicas que nos iban quedando era la solicitud de invalidación administrativa, para lo cual existe un plazo de dos años desde que se pronunció la Comisión de Evaluación Ambiental. Este plazo vence en marzo del 2024. El compromiso de las autoridades al día de hoy al hacer el ingreso a esta solicitud de invalidación fue que no iban a tener una respuesta antes de esa fecha. En consecuencia, todas nuestras intenciones, obviamente también, es que al reunirse nuevamente la Comisión de Evaluación Ambiental se logre revertir esta situación, principalmente aludiendo a que no existió un proceso de consulta indígena lo suficientemente íntegra ni participativa, toda vez que solamente se ha incorporado dentro del expediente a 5 comunidades, más allá de que existen más de 30 dentro de estos sectores que ya les he mencionado.
2: ¿Se sabe un poco de que hay una segunda, incluso una tercera, como solicitud de invalidación? ¿Ustedes están al tanto de esto y qué tanto podría como también ayudar eso a este rechazo al parque eólico?
1: La verdad es que mientras más oposición exista, más fuerza puede tener esta solicitud de invalidación de la RCA. Nosotros sabemos que la Municipalidad de Coyipulli, a través de su alcalde, junto con su equipo jurídico, ya presentaron una solicitud de invalidación. Esta es la segunda, la que presentamos nosotros, y se nos ha mencionado también, yo he tenido noticia extraoficial, de que existe una eventual tercera solicitud de invalidación que nacería también desde gente de las comunidades. En consecuencia, obviamente, mientras más personas se manifiesten en contra de aquello, podemos tener más fuerza para que, en definitiva, la Comisión entienda que este es un proceso que no cumple con todas las normativas legales, con las normativas también que establecen los tratados internacionales que son ratificados y que están vigentes en Chile.
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4: Bueno, decir que tengan todo el nehuano, más que tengan toda la fortaleza de seguir resistiendo, que ningún comunero, ningún peñi tiene que estar arrepentido por luchar por su pueblo, por luchar en contra de las forestales. Y esto es solamente motivos políticos, razón política de en contra de la CAM. Y aquí se demostró que la Fuerza de Tarea Macrozona Sur y la Fiscalía incluso implantó pruebas para poder condenarnos.
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5: En primer término quiero agradecer a vuestra radio, a ustedes, porque es un medio popular que hay muy poco. Nosotros estamos invadidos por abajo, por arriba, por todas partes con los medios oficiales, y que ellos, la mayoría de las informaciones son puras mentiras. Entonces echan a perder la memoria a la gente, le meten atrocidades. Por lo tanto, ustedes, los que trabajan en la radio, que llevan un buen tiempo ya, nosotros la escuchamos a veces, es muy importante lo que están haciendo, no lo dejen de hacer, cada vez hagan lo mejor. Es muy es lo que necesitan los trabajadores, el pueblo, los sin poder, necesitan una radio como la de ustedes. Eso quería decirle. Bueno, vinimos una delegación que tuvimos primero en Valdivia, después en Temuco y ahora en Concepción. Y la verdad es que yo hasta le puse nombre al grupo, porque tiene que ver todo esto con la vida de mi compañera Luisa Toledo, que estuvimos 59 años casados. Ella fue una mujer fantástica que salió de la muerte y cambió y ayudó a mucha gente, y es conocida Luisa Toledo. Entonces ella hizo una autobiografía y se sacó un libro y vinimos pero a nosotros no nos interesaba tanto el libro, sino que eso la editorial Seibo lo sacó. A nosotros no nos interesaba venir a mostrar lo que significa Luisa Toledo para mucha gente, para miles de gente. Y entonces es una mezcla de música, de video, de teatro. Entonces es algo como relativamente nuevo, renovado. Entonces yo le puse a esta gira que hicimos, le puse yo como un comando de cultura y de memoria. Entonces hacen falta a realizar actividades a través de todo el país donde se pueda entregar arte, pero que sea un arte comprometido, que exprese los problemas que tienen los sin poder. Y entonces hacer algo como entretenido, como novedoso, si se puede decir. No podemos seguir haciendo las actividades tradicionales, son muy, llegan a ser fome, la gente se aburre, porque la idea es que sea algo que tenga arte, que tenga memoria, que tenga elementos de entregar elementos de conciencia y tareas. ¿Cuáles son las tareas que hay que hacer hoy día? Porque no podemos seguir así, como ustedes yo creo que lo dicen, puro tirando piedras, no sirve nada tirar piedras, está bien tirar piedras, pero hay que organizarse, como decía Luis, hay que estudiar, hay que realmente hacer bien las cosas y no solamente tirar piedras. Entonces, pues no avanzamos, se vota, no se vota, se tira piedra, no se tira piedra y quedamos igual. Siguen tomando jóvenes presos, siguen matando y no avanzamos. Estamos estancados, tenemos que, desde la práctica, buscar formas de avanzar. Eso quería decirle con todo cariño, y sigan en la radio, como les dije al principio, es muy importante lo que hacen ustedes, tiene un valor histórico, la memoria y bueno, y lo que el quehacer popular, que es tan difícil, pero hay que hacerlo. Y ustedes son una radio que tiene ideales, y eso es muy importante. Que estén todos bien.
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Dos niñas jóvenes se invitaron en una fiesta. Había una fiesta linda, un camarruco, entonces ellos se invitaron

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2: Bueno, Mari Mari Compuché, a nombre de la directiva del Hogar Pelontube, mi nombre es Lautaro Muñoz Yao, a nombre de la directiva y la comisión política les damos la bienvenida a esta actividad, a este conversatorio convocado por familiares de personas víctimas de la desaparición forzada y de la prisión política en el Gualmapu. Estamos hoy con varios convocados de varios casos. Por la coordinadora, por José Buenante, tenemos al Peñi Alex Pérez y a la mía Cecilia Buenante. La madre de José Buenante, el Peñi Pablo San Martín, por el caso de la papá y Julia Chuñil, nos acompaña hoy día. Y Alex Wenchuyán viene a exponernos el caso de el Peñi y Benjamín Coñopán, que es un preso político. Tenemos otro exponente, pero la verdad que estamos esperando que lleguen y la medida que vayan llegando los vamos a presentar. Me gustaría empezar por la izquierda en este caso, por la familia del Peñi y José Buenante. Quisiéramos que dieran las primeras palabras y en la medida que vayamos avanzando ellos van a exponer con completa libertad en estos momentos la vivencia que les ha tocado vivir, la experiencia que han tenido y en la medida que vayan surgiendo preguntas vamos a seguir desarrollando el tema. Así que eso, espero que pongan mucha atención y que sea una conversación amena para todos también.
3: Marri Marri Compuche, Marri Marri Kawenui, a toda la sangre hermana. Me presento, mi nombre es Alex Pérez. Bueno, yo soy poblador y al mismo tiempo mapuche. Creció y moviéndose siempre en la guardia. Nuestros papás, hace mucho tiempo atrás, no sé, por el tiempo del despojo, muchos de nuestros parientes se fueron a las ciudades y ahí nosotros crecimos. Pero mucha de nuestra gente que hemos crecido en la guardia como mapuche, nos hemos sentido identificados con el tema de José Buenante. Muchos años atrás levantamos una organización, una actividad que se llama Huachanguarria, que consiste, bueno, primero una actividad cultural para ir difundiendo el tema del Peñi José Buenante. Hemos recorrido varias ciudades, poblaciones más que nada, dando a conocer el tema del Peñi. Igual nosotros vemos que ya van a cumplir 20 años de este tema, que igual, como dice la Lamiane, está en total impunidad. Los gobiernos de turno, entre comillas, en esta democracia que llaman ellos, no había ninguna intención de poder esclarecer este tema. Sabemos

0: Ese es el pacto de silencio que tiene, yo creo, la Fuerza Armada, es como un vínculo que ellos han creado así de tradición en tradición entre ellos. ¿Para qué? Para sostener sus instituciones. Nosotros, bueno, como le contaba, como pobladores y como mapuche que vivimos en La Guarra, nosotros lo hemos coordinado igual en diferentes territorios, en diferentes poblaciones, en el tema de José Buenante, y no solamente ese, sino que igual apañando la lucha de los presos políticos mapuche. Igual ahora estamos apañando el tema de las tomas en las poblaciones. Y bueno, nosotros el tema de José Buenante, en la situación que pasó en una población, que de la noche a la mañana lo detuvieron y nunca más se supo de él. Por eso nosotros, pasaron varios años que nosotros no, por ejemplo, nosotros no conocíamos el tema de Buenante, y conocimos a la Miel Candice, que está presente acá, y hizo el lazo con la ñaña acá, y de ahí nosotros no hemos parado de apañar a la familia de Buenante, porque hemos visto que igual como nosotros somos pobres, somos de las polas, igual tenemos una forma de ver las cosas nosotros aquí en La Guardia. Entonces levantamos esa actividad que se llama Huachan Guardia, y ahora nosotros lo queremos fortalecer, ahora que se van a cumplir los 20 años, ver la forma de cómo podemos ir coordinándonos con otros sectores, otros hermanos, hermanas, para este tema de los 20 años que se viene ya ahora en septiembre. Bueno, queríamos invitarlo aquí, bueno, en Temuco vamos a ver la forma de poder coordinar algunas actividades de aquí a septiembre para ir fortaleciendo el trabajo que están haciendo las ñañas allá en Puerto Montt. Eso, igual agradecerle la invitación. Bueno, como le dije, nosotros somos pobladores, también somos mapuches, y estamos coordinándolo con otras sangres hermanas, así que se agradece. Peñi Pulamien, sí que le dejo la palabra aquí a la mamá de José Buenante.
1: Hola, buenas tardes. Mi nombre es Cecilia Buenante Huilitraro. Soy la mamá de José Buenante, y por lo menos yo vengo de Los Muermos, una hora de Puerto a Los Muermos, y entonces estoy acá. Gracias igual por la invitación. Y igual quería decir unas cuantas cosas de mi hijo. Por lo menos no ha habido justicia en este momento, el caso sigue lo mismo como estaba, el fiscal no hay ni una resolución en este momento, que sea nueva, nada. Entonces por eso nosotros estamos activando cosas en Puerto Montt para sacar los 20 años más grandes y poder hacer una marcha, como dicen Donales, grande en Puerto Montt, para que el caso no quede en el olvido, porque eso es lo que quieren ellos, que el caso quede en el olvido. Entonces no, nosotros no vamos a parar hasta cuando sepamos la verdad, y para que lo entreguen el cuerpo, ¿dónde está él? Porque nosotros sabemos que fue carabinero, hay testigos, los testigos clave están. Solamente ellos tienen, como dice Donale, un pacto de silencio que ellos nunca van a romper, pero sus corazones tampoco están tranquilos en este momento por lo que ellos hicieron, porque ellos en este momento hicieron un daño muy grande a la familia. Incluso igual hemos activado harta actividad en Puerto Montt. Ahora hace poquito estuvimos una, así que estuvo muy bonito, harta gente igual que centro a apoyar, así que igual lo sube el ánimo. Pero nunca vamos a bajar los brazos voy a bajar los brazos por mi hijo. Se va, por lo menos hasta que tengamos una justicia digna, para darle una sepultura digna a mi hijo. Y eso. Entonces, igual, gracias por la invitación, gracias por estar aquí presente, gracias por los que me conocen ya, y gracias por los que yo no he visto. Son nuevos algunos y eso, muchas gracias por estar aquí igual presente con mi hermana, que ella me acompañó también, y eso, muchas gracias.
2: Mari Mari a todos. Mari Mari también, por estar, gracias por la invitación, primero que nada, por estar aquí, contenta, nosotros estamos contentas por venir acá, reunirnos una vez más acá.

0: Y agradecerle a todo en general, a todo en general, agradecerle por el momento, por nosotros igual estar acá. Y contenta, bueno, como dice mi hermana, esto es un poco fuerte. Se han hecho harta actividad en Puerto, hemos hecho harta actividad, igual últimamente hemos andado en la actividad, hemos hecho beneficios por José. Y bueno, estamos pensando en hacer una marcha masiva en septiembre, que yo le estoy dando ánimo, que hagamos la marcha, que se venga la marcha con fuerza, porque eso el año pasado no lo hicimos. Pero este año sí, sí, tiene que venirse una marcha para hacer el recuerdo a los asesinos, ¿cierto?, que del Estado, en general, todos, porque todos son unos corruptos, la PDI, Carabineros, en general, en todo. Ellos saben dónde está el cuerpo, ellos saben lo que hicieron y su conciencia, como dice mi hermana, nunca van a tener tranquilidad, nunca van a poder dormir tranquilo por lo que hicieron y por todo lo que han hecho, por todo el daño que han hecho en familiares, en personas desaparecidas, ¿cierto? Yo estoy contenta porque yo cuando hay beneficio, hay marcha, yo le grito su verdad nomás porque se lo merecen, que uno le grite las cosas porque es la manera de uno desahogarse, porque uno necesita desahogarse, gritarle las cosas, gritarle la verdad y bueno, uno ahí como que uno se da fuerza. Bueno, ya son 20 años que ya se vienen, el 3 de septiembre son 20 años que uno espera justicia y a la justicia aún no llega, ellos no se mueven por hacer nada, sí, igual todo, pero sí estamos muy tranquilos porque el día de mañana yo sé que se va a ver justicia, se va a ver y yo sé que de la noche de repente puedan aparecer que una luz se alumbre, y esperanza y no perder la fe. Así que eso, voy a agradecerle a cada uno de ustedes, como les digo, y estar en esta beneficio, en una conversación con todos, hacer una lucha por todo y por todo lo desaparecido, y estar en una, somos una sola familia en general. Así que eso sería, para agradecer a todos.
1: Buenas tardes a todos y a todas. Me presento, soy Pablo San Martín Chuñil, hijo de Julia Chuñil. Nosotros estamos acá gracias a la colaboración del hogar. Nosotros estamos por una lucha de mi madre. Mi madre fue, digo yo, desaparecida porque a mi mamá me la sacaron de allá de las tierras donde estaba ella, el 8 de noviembre. Y nosotros, yo como hijo, voy a dar todo por encontrar, voy a dar lo último que se pueda hasta encontrar a mi mamá. En lo cual estoy muy agradecido y ando en todo Chile donde me invitan, voy a difundir el tema de mi madre. Bueno, mi madre... la última vez que la vio mi hermana salió el día 8 de noviembre de 2024, salió de la casa de mi hermana, salió hacia la casa que tenía ella en la recuperación, que queda más o menos como a 2 kilómetros de la casa, de entre la casa de mi hermana a la casa de la recuperación. Ella salió un día viernes, yo llegué el día viernes en la tarde, no la alcancé a ver, ella salió con otra señora que mi mamá era muy buena de corazón, persona que podía ayudar, la ayudaba. Y llegó una señora a la casa, que vivía en situación de calle, pero ella vivía como en situación de calle, pero en el campo. Y ella llegaba a los lugares donde le daban alojamiento, le daban comida, ella se quedaba. Y eso, en esos días justo tocó la coincidencia que mi mamá tenía unos animales perdidos en la recuperación, y le dice, Ana, acompáñame, allá los cocinás, tú cocinás, y yo mientras salgo a buscar mi animal, allá tenéis comida, alojamiento, así que allá, y los acompañamos las dos. Y en lo cual mi hermana dice que se fueron las dos a la recuperación. Pasaron los días, el día domingo, Mi hermano, mi otro hermano, la fue a buscar a mi mamá para que viniera a almorzar. Yo le dije que bueno, porque ya hacían 2 días que no la veíamos en la casa. Así que mi otro hermano partió a buscarla con un amigo, y en lo cual, a pocos minutos que salió mi hermano de la casa de Janet, llama a Janet y le dice que mi mamá no estaba en la casa de la recuperación. Y en lo cual, si no estaba en la casa de la recuperación y no estaba en la casa de mi hermana, era que algo grave le había pasado a mi mamá, que en 2 días no iba a volver a la casa. Así que salimos al tiro ese día domingo en la búsqueda, un día domingo que estaba lloviendo, que yo con la pareja de mi hermana salimos al tiro hacia arriba, como se dice literalmente, a la punta del cerro. En la punta del cerro ahí había una mediagua que el carabinero le puso el refugio, pero es una mediagua sin ventana, sin puerta. Y llegamos hasta ahí y sin encontrar nada por el camino principal que mi mamá recorría, en lo cual ahí en el refugio los separamos. La pareja de mi hermano, que es Flavio, mi hermana, que es Flavio, se dirigió hacia un camino y yo me dirigí a otro camino para abarcar en esos momentos, porque como estaba viviendo, y si algo le había pasado a mi mamá por el camino, ha tenido que haber estado a la orilla del camino, tirada, en lo cual han pasado 8 meses y no hemos sabido nada de mi madre. Nosotros la buscamos por todos los caminos que habían ahí en esos cerros, ahí hay muchos, muchos caminos. La salimos a buscar con gente de ahí mismo del sector, campesino, que mi mamá buscaba a sus animales por las huellas. Y en lo cual los campesinos todos en el campo hacen casi lo mismo. Entonces ellos fueron los primeros que a mí me dijeron que mi mamá no estaba ahí. En lo cual nosotros cuando salimos en la búsqueda con Flavio, Flavio me dice que habían hacia abajo del refugio estaban las huellas de mi madre, pero yo no sé si serán las últimas huellas que ella tenía o han sido de huellas anteriores. Y en lo cual ahí en el refugio había una huella de una camioneta y dos varas como de 1.5 metros más o menos que estaban ahí. Nosotros no le sacamos fotos porque como estaba lloviendo y andábamos desesperados buscando a mi mamá, no se le ocurrió tomarle foto a esa huella de la camioneta. Y así llegó después la ayuda del gobierno, con drones, con carabineros, escuela de carabineros en formación, bomberos, y una infinidad de ayuda que los llegó hasta el avión de la FAS, que escanea los terrenos, y en lo cual a nosotros los dimos por vencido que mi madre no estaba ahí. Y bueno, y en la última, ya en las búsquedas, cuando ya no la encontrábamos, anduvimos hasta la siga de estas aves que son conocidas como los jotes, para ver que si algún lugar que había, se lo había quedado en buscar y que podía haber estado mi madre ahí. Mi hermano siguieron 2 veces a los jotes donde se hacían caer hacia el terreno, y en lo cual en una se estaban comiendo unos conejos y la otra era donde los jotes dormían, tenían sus nidos. Así que nosotros los dimos más completamente convencidos que a mi madre la sacaron de ahí. A mi madre no la encontramos nosotros, no la encontró el helicóptero de la PDI, no la encontró el avión, carabinero, y eso a nosotros lo hace pensar que a mi madre la sacaron. Y aquí empieza el conflicto, que mi madre formó una comunidad. Ella anduvo de casa en casa, de a caballo, de a pies, buscando integrantes para formar una comunidad, en cual en el sector allá no habían comunidades. Y formó su comunidad. Y ella escuchó que la CONADI había comprado un terreno para una comunidad llamada Blanco Lepín, de acá de Lautaro. O sea, ellos se iban a ir a otra región a vivir. Ellos firmaron un contrato sin saber cómo era el campo, sin saber cómo era el territorio, en lo cual acá en lo que es Lautaro, Victoria, los campos son todos planos. Allá el terreno que era son puros cerros. hay planicies, son muy pocas, no son cultivables. Mi madre las tenía para cuidar sus animales, para criar animales. En lo cual llega ella, el 2015, a ese terreno, y habían personas de la CONADI que estuvieron presentes, que son testigos que mi mamá estuvo en ese terreno, en una recuperación. Hay un acta firmada, en lo cual mi madre se quedó ahí por 10 años, pero acá viene el problema, que ese terreno se lo compraron a Juan Carlos Mosta. Juan Carlos Mosta lo vendió a CONAD. Y después pasa el tiempo y CONAD se lo devuelve a este empresario. En lo cual CONAD no le avisó a mi madre que se saliera de ese terreno, que ya tenía un dueño, un particular. No sé si a CONAD le devolvieron la plata. Eso tiene que estar en investigación. Por lo que nosotros sabemos que no se le ha devuelto la plata. Entonces, si no se le devolvió la plata a CONAD, ¿por qué este señor es dueño del terreno? Y CONAD, cuando le devuelve el terreno a este empresario, no le va a avisarle a mi madre. No le dice: señora Julia, este terreno ya no es de CONAD, tiene que salirse, tiene que retirarse. No lo hizo CONAD. Después este señor era el dueño de este terreno. ¿Por qué este señor le ofrecía dinero a mi mamá para que saliera? Le ofrecía dinero a los vecinos para que hostigaran a mi mamá. En lo cual mi madre seguía firme ahí en su terreno, en su recuperación, cuidando un bosque nativo, que ese bosque nativo está alrededor de puras forestales. Es el único bosque nativo que está quedando ahí en ese sector. Y para nosotros acá debe estar el empresario, debe saber qué pasó con mi madre. Para nosotros él es el principal sospechoso de esta desaparición de mi madre, porque aquí a nosotros como familia no los molestaba mi mamá. Al único que le molestaba a mi mamá era este empresario, que no hallaba cómo sacarla del terreno. Le ofrecía plata para que se fuera. Y si él es el dueño en un terreno, con la ley de usurpación, mi mamá en 2 meses, 3 meses, ya, 5 meses, coloquemos, hubiese estado afuera con la fuerza pública, la hubiesen sacado a mi mamá. Pero ¿qué pasó acá? Que nunca hizo eso. Pero ¿por qué no lo hizo? Creemos nosotros, es porque había un negocio turbio entre él y la CONAD. Por eso es que ninguno de los dos se atrevió a sacar a mi mamá con fuerza pública, o diciéndole a mi mamá, escribiéndole una carta y decirle: CONAD, ¿sabe qué? Tiene que retirarse. Y por eso mi mamá desapareció. Desapareció mi mamá porque estaba cuidando un terreno, le molestaba a este empresario, y a nosotros como familia los quisieron hacer un montaje en todo esto de lo que está pasando. A mi hermana la tuvieron dentro de un furgón, que se echara la culpa, diciéndole que se eche la culpa, literalmente que se eche la culpa. La apartaron de su hijo, le quitaron el teléfono y la subieron a una camioneta y se la llevaron a una tenencia de Mafil, que queda a 20 kilómetros de distancia. En lo cual nosotros no sabíamos nada que había pasado con mi hermana. Nosotros, yo, mi hermano, mi sobrino, estábamos en la casa de recuperación buscando los animales, y de repente llega un carabinero con la amiga de mi hermana, y la amiga de mi hermana me dice: Pablo, tengo que contarte algo. Y el carabinero a mí me decía: Pablo, vamos, súbete, vamos. Y yo le decía: no, es que voy a ir a buscar un polerón. Y la amiga de mi hermana, que es Marta, llegó, me dijo: Pablo, a la Yanet parece que se la van a llevar presa. ¿Cómo? Le dije yo. Me dijo: ven, mira, te tengo que contar algo, ven, ven. Y el carabinero afuera me decía: Pablo, vamos. No, si voy a ir a buscar un polerón. No, vamos, no, si voy a estar un ratito nomás. Y en eso llego y dentro, y la Marta me dice que a lo mejor a mi hermana se la iban a llevar detenida. Y el carabinero, con la excusa que me va a buscar a la casa, me dice: Pablo, es que si tú sabes que estamos en una rutina que estamos haciendo casi siempre. Claro, casi siempre, porque siempre se fijaron en nosotros como familia de la desaparición de mi mamá. En lo cual pasaron 6, 7 meses y estuvieron solamente enfocados en nosotros, como los culpables de la desaparición de mi madre. Entonces él me dice, Pablo, es que no, si es para que estés presente ahí de lo que estamos haciendo nosotros. Ya, nosotros no tenemos nada que ocultar. Siempre hemos colaborado con Carabineros. Nunca le hemos dicho, nunca le hemos puesto una dificultad, nunca le hemos cerrado una puerta. Y a lo mejor eso, en eso caímos de inocente, en decir ya basta con nosotros, pero nosotros nunca le dijimos eso. Entonces ellos hicieron lo que quisieron con nosotros. Me llevaron para allá y me dejaron como a 30 metros de donde estaban ellos. Y yo pensando que mi hermana estaba adentro en ese rato. Y llega una prima de nosotros y me dice, Pablo, la Janet. Yo le dije que está dentro de la casa. Ya me dijo, la voy a ir a ver porque, ¿sabes qué? Se anda corriendo la voz que a mi mamá, porque ella le decía a mamá igual, que a mi mamá la van a encontrarla, que la van a sacar. Mira, si ahí afuera está, parece que está el servicio médico legal. Había tanta gente, policías, que ese día, como iban a tratar de culpar a mi hermana, iba a ser noticia. Y por eso había tantas policías. En lo cual entra quiere ingresar mi prima y Carabinero le dice que no. Y ella le dice que ella quería saber de Janet. No, si Janet no está aquí. Y de ahí recién nosotros supimos que mi hermana la tenían en la comisaría, supuestamente. Porque en esos momentos nosotros no sabíamos nada. Nada de nada. Imagínense que llevarme a mí engañado, tener a mi hermana encerrada en un furgón e insistiéndole que se eche la culpa, que de aquí tu mamá no salió, le decían, que tú, a ti te tienen amenazada, tu pareja te tiene amenazada, ustedes fueron, y delante de una fiscal, la fiscal regional, que no hizo nada tampoco. Ese día estaba el fiscal que tenía la causa, que era Carlos Bahamonde, que tampoco no hizo nada. Ellos estaban todos de acuerdo para echarle la culpa ese día a mi hermana. Bueno, y así han pasado los días y esto, yo donde me invitan, lo ando difundiendo. Porque nosotros no tenemos nada que ocultar. Aquí a nosotros no los molestaba nuestra madre. Aquí a una sola persona le molestaba porque él quería explotar ese bosque nativo y vendérselo a la forestal. Ese era el negocio que él quería hacer. Y mi mamá no lo dejaba. Entonces, la pregunta de nosotros, ¿a quién le molestaba a mi mamá? ¿Era a nosotros como familia o a ellos? Y por eso nosotros damos gracias a que ustedes estén un corto tiempo aquí escuchándome. Y muchas gracias. Cualquier pregunta que quieran hacerme, si es que se las puedo responder yo y si es que está dentro de la carpeta investigativa, porque a nosotros lo han hecho muchas cosas. Muchas, muchas cosas. En una de las últimas cosas que esos mismos días fueron que el Mega publicó que en la casa de mi hermana habían encontrado sangre de mi mamá. En lo cual después, con la abogada, eran mentiras. Era el montaje que los querían hacer a nosotros como familia. Así que muchas gracias por escucharme y estoy atento a sus preguntas que me quieran hacer, si es que se las puedo responder. Gracias. 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
2: 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Se me ha pedido venir a exponer el tema del Peñi Benjamín Coñepan, huelquén de Resistencia Mayeco, de una de las comunidades que está en Resistencia Mayeco. Se me ha pedido exponer el tema, la persecución política judicial de hacia el Peñi. Casos como el del Peñi hay mucho en Hualmapu. Persecuciones políticas, judicial. A esta altura no solamente ya pasa siendo un tema político judicial, sino también están metidos empresarios, latifundistas, empresarios forestales, porque para el Estado es mucho más, vale más una hectárea de bosque que la vida de una persona. Hablándolo derechamente, en Santiago mueren personas a manos de bandas criminales todos los días. Y sin embargo allá no tenemos los militares en la calle. Acá sí, acá porque se quema una hectárea de bosque, tenemos los militares en la calle. Las policías están trabajando el doble, el triple quizás. Entonces de esa forma se ha venido persiguiendo a los peñis que han decidido levantar la voz, porque a esta altura, en tiempo moderno, estamos hablando de una nueva pacificación, porque no es una diferencia entre la pacificación de la Araucanía cuando se habló tiempo atrás. No hay una gran diferencia, porque aquí están los militares nuevamente en la calle, están los militares asesinando a los peñis, militares reprimiendo. Entonces no hay una diferencia entre la antigua pacificación y esta. Y es una lucha que ya se está dando. Y ahora en tiempo moderno se está torturando aún en los allanamientos. Han habido allanamientos donde peñis se ha torturado por 6 horas y eso está comprobado. En mi caso también, en un allanamiento en una comunidad, sector de Victoria, entre Victoria y Curacautín, también fui torturado. Entonces, y hay videos de eso. Entonces, antes de eso también, pero como vamos a hablar del Peñi Benjamín y en general, porque como decía, casos como el del Peñi Coñopan hay muchos y en todos los territorios. Hablemos del territorio lafquenche, pehuenche, huenteche. Entonces es necesario de enfocarse en todos los territorios, porque todos los territorios que resisten también son mapuches. No llevamos una sola bandera de lucha, no hay un grupo que se pueda dividir en esto, sino la lucha y el objetivo es uno solo, que es la recuperación de nuestra nación. Entonces, debido a eso, ha pasado el Peñi Coñopan, sufrió el hostigamiento policial, el hostigamiento de latifundistas. Al Peñi lo iban a ver en la casa, los mismos latifundistas, los sicarios que tienen los latifundistas. Entonces, nosotros sabemos cómo operan esos sicarios en territorio de Mayeco, que no son pocos los latifundistas que tienen contratados esos sicarios. Lo hemos visto. Entonces, es eso lo que hace necesario, y bien que se hagan este tipo de conversaciones aquí para exponer y no callar hacerle ver a la ciudadanía común y corriente, o Winca en este caso, el atropello que estamos sufriendo nuevamente en tiempo de paz, supuestamente, el atropello que siguen viviendo comunidades, que se resisten a perder todo lo que habíamos recuperado en un tiempo. Entonces, eso también, Peñi, es necesario visibilizar estas situaciones. Como decía, casos como el del Peñi Benjamín, hay muchos en todos los territorios. Y lamentablemente aquí el Fiscalía está haciendo oídos sordos a muchas cosas, o están obviando información para inculpar a nuestros peñis. Sabemos, no tengo el permiso de para hablar de los peñis, pero espero me disculpe en la familia. También voy a citar el caso de los peñis Ancalaf con el Peñi Calabrano. Entonces fue un juicio completamente viciado. Es necesario decirlo, porque con testigo protegido, nunca se había visto en un juicio donde condenen a Peñi a unas penas tan altas, con que el testigo envía una carta al tribunal un testigo protegido. Habiendo tantas posibilidades como hacerlo de forma telemática o biombo que se usaba antiguamente cuando empezaron a aparecer los testigos protegidos, no se hizo. Sin embargo, se envió una carta. No fue un juicio justo eso. Los abogados defensores no tuvieron la posibilidad de contrapreguntar. Entonces fue un juicio completamente viciado. Y se está dando en ahora. Esto está lo estamos viviendo ahora, una persecución. Ese tipo de persecución estamos viviendo. Entonces, aquí el llamado es a la juventud sobre todo, porque aquí nosotros somos... ¿Quién se está encarcelando aquí? Se está encarcelando la forma de pensar que nosotros tenemos. Es diferente. Nosotros amamos la vida, amamos la naturaleza. Todo lo que se mueve dentro de la naturaleza, el mapuche ama eso, porque de ahí somos nosotros. Somos gente de la tierra. Entonces, si no tenemos tierra, seríamos gente nomás. Entonces, eso, los recursos que nosotros, para sustentarnos, lo tenemos que sacar de la tierra. Entonces, y gracias a eso, porque se han levantado peñis, lamienes, en distintos territorios, pero también están creando nuevas leyes. Se creó la ley de usurpación. Y lamentablemente muchos peñis, lamienes, le tuvieron miedo a esa, o no sé si era miedo, o igual se fueron quedando en el camino. Ah, está la nueva ley antiterrorista que se está supuestamente reorganizando, rearmando, pero ¿para reprimir a quién? Siendo que el verdadero terrorista está en el gobierno, son las instituciones. Ahí están los verdaderos terroristas, los que están a cargo de, disculpe Peñi, pero aquí también, de desaparecer gente. Esos son los terroristas. Entonces nosotros, por defender la vida, estamos siendo enjuiciados y lamentablemente aquí hablaban días atrás que hay tres organizaciones que la van a declarar como terroristas. Entonces, por defender nuestro derecho, por defender la vida. Entonces, eso es lo que está pasando en Gualmapu ahora. Es necesario este tipo de conversación para visibilizar, no solamente aquí en... Porque aquí nosotros estamos viviendo una burbuja. Aquí el presidente sale a hablar afuera y aquí, según él, en Gualmapu está todo bien, está todo tranquilo. ¿Por qué? Porque las instituciones están funcionando, según él. Se creó una comisión por la paz y entendimiento. Pero ¿con quién conversaron ellos? Ellos esa conversa la tuvieron con mapuche domesticado. ¿Por qué no fueron a la comunidad? ¿Por qué no sesionaron siquiera una vez en una comunidad donde la comunidad que realmente está en resistencia? ¿Por qué no recogieron la opinión de esa persona? Entonces, y ahora ellos quieren implementar solamente, llegar e implementar, escribieron quizás qué cosa, yo tampoco he tenido la oportunidad y no me interesa leerlo. ¿Por qué no hablaron con personas que realmente que están dispuestas? Porque el mapuche es de diálogo, siempre ha sido de diálogo, pero un diálogo serio. Conversemos, pero lleguemos a acuerdos, tomemos acuerdos, pero respetemos los acuerdos. Porque tratado hay mucho, y vigente aún. Entonces, ¿pero por qué no se respeta? ¿Por qué el Estado chileno no respeta esos acuerdos? Entonces, eso es lo que se ve aquí en lo que estamos viendo actualmente en Gualmapu, una persecución político, judicial y militar. Entonces, como les decía yo, hay hechos de tortura en todos los territorios, no solamente yo vengo de Malleco, no solamente en Malleco, en todos los territorios se están viendo esos tipos de tortura, lamien, niño, un caso cercano, niño de 4 años, 5 años tiene. Encañonado con un fusil, despertar a las 3 de la mañana con un fusil, un niño para un niño. Entonces eso es tortura, es torturar a un niño. Después, en un tiempo más, ¿qué van a decir? El niño va a crecer con esa mentalidad, el niño se va a querer defender, el niño no va a querer, ese niño no va a querer que su hijo viva lo mismo que estaba viviendo él. Entonces, ¿qué es lo que el Estado quiere? Y van a seguir creando leyes como para seguir criminalizándonos. Entonces, eso es lo que yo vengo, lo que a lo mejor me extendí un poco, pero es necesario hacer visible lo que están viviendo también los peñi que están en prisión política. Hay prisioneros políticos en Angol, en Concepción, en Lebu, Cañete, Temuco, Valdivia. Entonces, y otro tema también que resulta bien relevante, gendarmería, caso de gendarmería. Se tomó atribuciones porque parte de gendarmería está politizada, la derecha, ultraderecha está firme trabajando ahí. Se están tomando atribuciones, no están respetando acuerdos y entonces ni derechos, porque ahí se puede trabajar de muchas formas, de muchas maneras con los prisioneros políticos. Pero pasa es que ha habido una toma de posición de parte de gendarmería que hasta entonces no le están restringiendo hasta la culturalidad a nuestros peñis dentro de las cárceles. No pueden los peñis celebrar un Illay Magún de la forma correcta, como debiera ser. Gendarmería está diciendo, no, ustedes tienen que hacerlo de esta forma. Nosotros, ¿por qué gendarmería tiene que venir a cambiar nuestra cultura? No podemos, ni nosotros somos capaces de cambiar lo que nos enseñaron nuestro Cuifique Cheyem. Entonces, es eso lo que está haciendo el Estado chileno gracias a la militarización y a la persecución política de los peñi, la persecución política que está sufriendo nuestros peñi que actualmente están resistiendo. Entonces, como le decía, buena instancia esta como para visibilizar las persecuciones que están sufriendo nuestros peñi y las mienes en Gualmapu. Así que muchas gracias por escuchar Peña y la Mía.
3: Bueno, damos las gracias primero a todos los exponentes en esta primera ronda. Destacar lo que han dicho respecto de lo importante de esta conversación. En cuanto a que estos casos no son visibilizados por los medios tradicionales, también saludar a los oyentes de la radio Curruf, perdón, a los oyentes de la radio Curruf y a la radio que se ha hecho presente el día de hoy, que está transmitiendo en su página, que es radiocurruf.org, sí, radiocurruf.org. Ahora tenemos al peñi Eduardo Curamil, que también quiere dar unas palabras. Nos faltaba él en esta ronda. Así que, peñi, preséntese y exponga nomás con confianza. Acérquese al...
4: ¿Ahí está bien? ¿Se escucha? Permiso, Ñen Ruca. Permiso, peñi Lamien, Mari Mari. Con el permiso igual de la familia Lamien. Con su permiso igual. Igual... me pidió la Lamien que hiciera como una reseña de lo que ha sido en este caso la persecución hacia el peñi Benjamín Coñopán. Recalcar que el peñi es un huerquén de un lof, de un territorio de la zona de Trangol, zona Victoria. Y bueno, el peñi desde su inicio ha sido un peñi que ha sido perseguido desde que asumió su rol de huerquén en este caso, porque como todos sabemos, cada persona que se atreve a alzar la voz en contra de este Estado pasa a ser un enemigo, pasa a ser, como dicen los policías, persona de interés hacia a lo que conlleva todo esto. Si bien también con lo que dice el peñi Alex, somos peñis de la zona de Malleco, el peñi Benjamín también es un peñi de la zona de Malleco, por lo que también recalcar que el peñi fue víctima dentro de todo esto, todo el proceso que ha estado llevando. hubo una huelga hace un par de años de los prisioneros políticos mapuches de Angol, en la cual los peñi tomaron decisiones de tomarse las municipalidades, ya sea de Traiguén, Coyipulli, Ercilla, Victoria, Curacautín, en la cual una de estas municipalidades, que es la de Curacautín, el peñi Benjamín estuvo ahí cuando, en este caso, los huincas, que fueron motivados por en este caso por la asociación de APRA, esos huincas fueron motivados por ellos para poder hacer el desalojo forzado hacia los peñis que estaban dentro de la municipalidad. Recalcar que los peñis fueron golpeados, se les quemaron sus vehículos, en lo cual esto el gobierno contra el peñi no lo nombra. Lo que generalmente dicen las noticias es que los peñis están detenidos por hechos delictuales, pero solamente muestran una cara de lo que es cada persona en este caso. Entonces, por eso este peñi siempre fue un peñi que estuvo presente en las recuperaciones territoriales, un peñi que estuvo presente en diferentes manifestaciones que se han llevado dentro de la zona, no solamente de Malleco, sino apoyando a diferentes territorios que han levantado la bandera de la lucha. Así que creo que el peñi se merece un respeto porque es autoridad ancestral de los territorios. Entonces, bueno, el peñi es una persona que convivía, en este caso, en su recuperación, que de hecho su familia, su gente sigue conviviendo en este caso con lo que son guardias armados, guardias paramilitares, en este caso de la zona de Victoria, donde se sabe que han habido, que está presente en este caso el comando Trisano. Bueno, mucha gente sabe el historial que tienen ellos, que son gente que en este caso que tienen su logística de atacar a las comunidades mapuche, de fomentar el odio hacia las comunidades mapuche. Entonces, por eso los peñis siempre conviven con eso en este caso. Han habido ataques y los peñis han tenido que lidiar también con todo lo que se ha llevado. Entonces, por eso igual quise hacer este aporte para dar también la otra cara de la moneda, como se dice, porque los peñis, todos los peñis que están presos son, en este caso, le tergiversan su persona, tratándolos como delincuentes, pero los peñis tienen un pensamiento, tienen un ideal, tienen una forma de vivir, y es vivir como mapuche en este caso. Y entonces el peñi Benjamín es un peñi que defiende eso. Estando encarcelado, el peñi sigue defendiendo eso, así que eso, peñi Lamien, chanto. Espera un poquitito que tengo que presentar al tema. Espera un poquitito que tengo que decir.
3: Bueno, Compuché, se nos ha sumado la última expositora. Ella viene por el caso reciente del lonco Juan Pichún. Así que le pido que se acerque, por favor, también. Ella se va a presentar ahora y, bueno, nos va a dar unas palabras de la experiencia que ha tenido estos últimos días en la cárcel, desde la detención en adelante. Así que ahí le pedimos que se acerque también.
5: Feley, Marimari Pulamien, Pupeñi, Compuché, agradecido de también la invitación que nos hicieron la Lamien, los Peñi de este hogar, en poder igual estar presente hoy día, en manifestar también la situación que estamos pasando nosotros como comunidad y como familia Pichún. Mi nombre es Pascual Pichún. Soy hermano del lonco Juan Pichún y del huerquén Rafael, quienes están presos por la persecución política que ha llevado adelante este Estado históricamente en contra de los luchadores sociales mapuche. En particular, nosotros como familia hemos sufrido una persecución que ya van a llevar ya casi 30 años. ¿Cuántos años tienen ahí?
6: 30.
5: La Nayi era así chiquitita. Cuando empezamos el proceso de recuperación, en ese tiempo nuestro chavo, nuestro papá, el lonco Pascual Pichún, junto a otros peñi, otras lamienes también de las comunidades aledañas. Y desde ese momento, como decían los peñis también aquí, cuando nosotros levantamos la voz, siempre pasamos a ser un enemigo, un obstáculo, pasamos a ser un peligro para la sociedad, como dicen los tribunales, los fiscales. Y desde esa época que nosotros estamos en la situación de criminalización, a pesar de todo el proceso que nosotros llevamos adelante con el caso de mi papá, que llegó hasta la Corte Interamericana, que algunos saben, y que donde el Estado fue condenado por la Corte Interamericana por vulnerar y aplicar y mal aplicar la ley antiterrorista, que actualmente sigue vigente, que si bien ahora no se aplica, pero lo tienen ahí. Y por esa vulneración el Estado fue condenado. Y nosotros como comunidad y como familia, por tanto, somos supuestos sujetos de reparación por la vulneración que cometió el Estado en contra de nosotros. Pero sin embargo, se sigue aplicando la persecución, se sigue hostigando, se sigue persiguiendo a nuestros luchadores por tener un ideal, por tener, por apoyar procesos, por reivindicar la lucha de nuestro pueblo, de nuestra nación, ¿no? Entonces, nosotros en este momento estamos diciendo que no hay, que el Estado está incumpliendo una obligación, una condena que tiene. No está respetando lo que la Corte Internacional le mandató, que es justamente dejar de encarcelar a los luchadores sociales mapuche. Ese era un punto de la reparación. Sin embargo, no lo están haciendo, ¿no? Hoy día tenemos a nuestro lonco preso, a nuestro huerquén preso, y sin embargo nos llaman a que seamos parte de un proceso de paz y entendimiento. ¿En qué cabeza cabe, no? Mientras te encarcelan, mientras te persiguen, mientras te hacen desaparecer como la Lamin Julia, y el Estado y el gobierno en este caso nos llama a un proceso de paz y entendimiento. ¿Qué paz entienden ellos? ¿Qué entienden ellos por paz? Llama mucho la atención. Y nosotros, como decimos, el caso de nuestro Peñi Lonco, que está hoy día en prisión preventiva sin ninguna prueba suficiente, no hay ninguna prueba que pueda demostrar que realmente fue autor de los hechos. Entonces, claramente es una persecución política en contra de quienes alzaron la voz, en contra de quienes han seguido luchando históricamente por la reconstrucción, por la recuperación de nuestra tierra, por la reconstrucción de nuestros LOF, por la expulsión de las forestales de nuestro territorio. Fei Pulamien Pupeñi.
6: ahí, ¿se escucha? Sí. Marimari compo la mien, mole palo fachanto, porque en enruca, compo huechequeche, chilcatufe, hinche naya de pichún, coyonado piñén, soy la vocera del lonco Juan Pichún, hermana también. Primero que nada, darle las gracias a Lola Mienes por la instancia y también saludar a Lola Mienes acá presentes. Bueno, como decía mi hermano Pascual, nosotros estamos, creo que el pueblo mapuche está viviendo una injusticia tremenda. Creo que todos los gobiernos ni el Estado no han respetado ninguna de sus compromisos que ellos han querido establecer. Para nosotros como familia Pichún Coyonao, nuevamente, ¿cierto?, pasando por la situación de injusticia, así como lo hicieron con mi padre, con mi Xiaoyen. Como decía el Pascual, yo era pequeñita cuando empezó todo este proceso y yo viví completamente la vulneración de derechos, como también en delante lo escuché claramente, decir que los niños mapuches, ¿cierto?, somos lamentablemente algunos criados dentro del Weichan y yo soy una de aquellas niñas. Y es lamentable que los niños muchas veces tengan que sufrir este tipo de persecución. Y ahora ver que en todo Gualmapu se está viviendo estas injusticias, con todas ya, sin respetar ya las autoridades tradicionales, que son nuestro lonco, huerquén, machi, ¿cierto? Es doloroso para nosotros como mapuche. Bueno, como familia, le decía que nuevamente estamos viviendo esta injusticia, por el solo hecho de querer el bienestar para nuestro pueblo, porque nosotros pensamos para nuestra gente, para nuestra comunidad y para todo el pueblo mapuche. Han sido días difíciles como familia, días en que nos ha costado un poquito levantarnos porque el hecho de que el huerquén ya estaba encarcelado, que es mi otro hermano, ya era complejo y ahora con la detención o que el lonco esté encarcelado también sigue siendo mucho más difícil porque el lonco cumple un rol muy importante en la comunidad, no solamente en su rol de autoridad, ¿cierto? También tenía otros roles y creo que han sido difíciles un poco delegar eso. Pero aún así, como familia estamos bien parados y firmes, ya que nuestra familia es grande, numerosa. Nuestro Xiaoyen tenía dos esposas y de las dos esposas somos siete hermanos. Y de los siete hermanos tenemos dos en la cárcel. Y nuestra Ñuque, ellas ya son mayores, entonces igual ustedes entenderán que las papás y no a veces emocionalmente no igual decaen a veces, pero igual tratamos de mantener esa fortaleza con ellas. Pero bueno, solamente estamos esperando el caso del lonco, estamos esperando, ¿cierto?, que se resuelva pronto, porque como dicen, ¿cierto?, los mapuches, mientras alcemos la voz, siempre vamos a hacer, siempre nos van a enjuiciar y siempre nos van a culpar de algo, sin pruebas. Porque antes ya que digan que los jueces de la sentencia, para los huinca, para los medios, ya ellos ya aseguran de que un mapuche es terrorista, un mapuche es delincuente, ¿cierto? No así como a los huinca que cometen otros delitos, que no lo enjuician tan fácilmente como un mapuche. Entonces estamos a la espera de lo que va a suceder. El gobierno, el Estado, mientras un mapuche que haya alzado la voz esté preso más tiempo, mejor, porque así creen ellos que el resto va a estar callado. Entonces, A veces se equivocan porque como mapuches tenemos harto nehuén y creo que no tenemos que decaer. Sobre todo los jóvenes que están, los jóvenes que somos, ¿cierto? Tenemos que seguir luchando y a veces hasta limpiando nuestra imagen que los winca o los medios de repente pisotean. Así que, bueno, estamos acá, como lo dije, agradecido por la instancia. De parte del Lonco también, él está muy agradecido de parte de la, del hogar. Manda a decir que como jóvenes lo sigan apoyando, como jóvenes que consecuentes, y que, bueno, él también fue parte de este espacio. El Lonco fue uno también de los que inició el proceso de recuperación de este espacio. Y creo que también se ganó ese, se ha ganado también este espacio por la cual nosotros estamos aquí hoy. Así que eso por la mía, espero que como mapuche no sigamos sufriendo estas consecuencias, ¿cierto? Y que lamentablemente los niños tengan que vivir la violencia, no es grato. Pero nadie piensa en el fondo en los mapuches. Y esperemos que algún día esto pueda cambiar. Y la única manera de llegar quizás a cambiar es a través de la lucha, ¿no? El Weichan. Ojalá que algún día podamos, como mapuche, tener el lugar que nos corresponde y que la sociedad huinca nos respete también. Así que eso también, Chaltumay.

0: Bueno, como hogar Pelontúe, obviamente agradecer a la familia del Lonco Pichún. Como dijo muy bien la Lamien, el Lonco fue uno de los fundadores de este espacio, fue uno de los peñis que se tomó estas dependencias cuando todavía no era el hogar, y lo recuperó del Estado para el pueblo mapuche. Por lo mismo consideramos que era pertinente invitar a la familia a exponer el caso, solidarizar con ellos. También agradecerle a cada uno de los invitados que tenemos hoy día, a la familia del Peñi Huenante, que ha venido de muy lejos, ha venido de Melipulli, del territorio austral, Puerto Montt. Y agradecer a cada uno porque sabemos que son realidades a veces muy distintas en algunos casos, pero en todas se repite un patrón que es el abuso de poder de parte de las instituciones chilenas, en este caso de carabineros, de la policía, y principalmente de la fiscalía, que es la encargada de perseguir. Por un lado, elige perseguir de manera injusta a algunos peñis, y por otro lado, elige no perseguir a las personas que han decidido tomar una vida y desaparecerla.
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3: Chalto Peñi. 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Pupeñi Pulamien, mi nombre es Fidel Trenamil Nahuel, de Machi del Lof Rofue. Hoy día, primero que todo, también vuelvo a reiterar el agradecimiento a la gente que está hoy día viendo y escuchando este foro, que tiene un sentido más informativo y del proceso de prisión política que está llevando el Peñi Luis Trenamil Nahuel del Lof. También de algún modo expresar y de alguna forma dejar claro del proceso histórico que lleva nuestro LOF, proceso histórico que lleva de lucha dentro del movimiento, parte del movimiento mapuche movilizado, parte del movimiento mapuche que está en lucha hoy día y en resistencia como distintas otras comunidades, distintos otros LOF que están en distintos sectores del Hualmapu. Entendemos que

que de antes, es cosa de ver la historia y de cómo el Estado de Chile, defendiendo férreamente el capital, ha generado una respuesta y ha generado una persecución política, militar, en contra de los movimientos sociales que se han levantado desde la clase obrera, estudiantil a nivel histórico. Nosotros como LOF, como movimiento, parte del movimiento mapuche movilizado también, siempre nos gusta expresar la idea política que tenemos detrás de nuestros procesos de levantamiento en las comunidades. Nosotros como LOF llevamos un proceso histórico en nuestro sector. Yo creo que de ahí vamos a ahondar más allá de los procesos que se han llevado a cabo. Somos uno de los LOF que desde la colonización de principios de 1900, fines de 1800 y principios de 1900, con el proceso de colonización que vino a imponer el Estado de Chile en nuestros sectores, hemos estado firmes y parados en contra de particulares que vinieron a irrumpir y a sangre y fuego vinieron a sacar a nuestra gente de las comunidades. No hace más de 130 años tenemos la memoria histórica por la que nos cuentan nuestros abuelos de que a sus familiares se quemaron con rucas, con niños adentro en las comunidades. Y de esa forma irrumpió la colonización y de esa forma irrumpió el Estado de Chile y ha avalado una vez más, y desde esos principios, por las fuerzas de orden en ese tiempo, que eran militares y la policía que existía en esos tiempos. Desde esos tiempos nosotros como LOF, puedo decir orgullosamente también, nosotros como LOF y parte del movimiento mapuche, vuelvo a reiterarlo, movilizado, generamos y generaron nuestros abuelos un proceso de resistencia histórica y desde ahí que vienen diferentes tipos de persecución hacia nuestra gente. Nosotros, por ser parte de un LOF, por nacer en un LOF y parte también ese LOF, vuelvo a reiterarlo, de la lucha digna y directa en contra de los colonos que fueron a imponer y fueron a reprimir y oprimir a nuestra gente y a usurpar los territorios, estamos siendo hoy día una vez más reprimidos y oprimidos, no por delitos comunes, quizás como lo dice la justicia, el Ministerio Público, sino que aquí no existe un delito en sí, en la persecución del movimiento y del pueblo mapuche en general, que está en lucha. Hoy día aquí se está persiguiendo un pensamiento, y ese pensamiento, el pensamiento de liberación que nosotros tenemos y que hemos tenido históricamente y que han tenido nuestros antepasados más recientes también, hablando de Manguilhuén, Uquilapán, y por qué no más decirlo anteriormente, Lefcharo, Peloncharo y muchos huaychafes que ejercieron y toques que ejercieron la resistencia en contra de una corona española y después de la invasión y del avance de la nación chilena dentro del territorio y la ocupación del territorio mapuche. La persecución que hoy día existe es completa y total desde todos los poderes del Estado para la protección de su status quo y de su Estado de Derecho, han mantenido y han ejercido y han hecho y han generado y han creado y van a seguir creando leyes, todos lo tenemos claro, leyes que se crean en 2 semanas, en 3 semanas, en 1 mes, como la ley Naín Retamal, que por presión del capital, por presión de los ricos y por presión de los partidos y de la política más dura y fascista de este país, se generó en un par de días. Esas leyes nosotros tenemos y entendemos que están hechas para criminalizar nuestra idea de liberarnos como pueblo, nación mapuche que somos. Nosotros todos entendemos de que nosotros no estamos peleando porque se nos ocurrió pelear ayer. Hay temas históricos, hay un fundamento histórico de por qué el movimiento mapuche hoy día existe. Y la respuesta al Estado ha sido simplemente la resistencia en las comunidades y muchas veces la autodefensa en diferentes sectores que están ejerciéndose recuperaciones territoriales y parándose en contra del gran capital, que en este caso son las forestales, hidroeléctricas, que están en los territorios, y que vuelvo a decir que las leyes están oprimiendo y reprimiendo a nuestra gente. El caso puntual del que estamos conversando hoy día, hablando por este foro, es el caso puntual del Peña y Luis Trenamil Nahuel, que lleva más de 2 años en prisión preventiva, en donde todavía no se le ha llevado un debido proceso desde el principio. Se está trabajando con testigos protegidos, se está trabajando con presión en contra de nuestra propia gente mapuche para que de algún modo atestiguen en contra de él sin tener ninguna prueba ni nada. Hay un argumento político también, histórico también, de que hay ciertas familias en el LOF de nosotros que siempre históricamente han sido perseguidas y han sido criminalizadas. Puntualmente la familia Trenamil,
de tiempo histórico, ha generado procesos de resistencia.

0: No directamente buscando la confrontación, sino que simplemente luchando por sus derechos legítimos de defender el territorio y no dejar de que le roben las tierras de sus padres en esos tiempos a nuestros abuelos. Viene una persecución histórica, como otras familias también, diferentes familias que están en el LOF, donde tenemos también antecedentes históricos judiciales desde los juzgados de Indio del 1928, 30, 35 en adelante, donde se llevan juicios históricos contra de particulares hacia nuestra comunidad, en donde están tres familias, Render, Priske y Ulbrich, de algún modo siendo dueños de territorio que nunca ocuparon y que estaba ocupado por nuestra gente. Desde esos tiempos que se genera este proceso de lucha, desde esos tiempos que son marcados un par de familias de la comunidad, la familia Gineo, la familia Tranamil, la familia Nahuelpi y otras familias, Painevilo también, y otras familias más que desde tiempos históricos han ocupado el territorio y no han salido de ese territorio que está en manos de los ricos en este caso, pero solamente por papeles. Nosotros hemos hecho ocupación de nuestra tierra históricamente. El LOF de nosotros podemos decir que es uno de los únicos y casi quizás, si no me equivoco, el último LOF que todavía está a base de título de merced dentro del territorio mapuche. Nosotros no hemos recibido la erradicación, no recibimos la erradicación del Estado de Chile. Nosotros todavía vivimos a base del título de merced del 1904 que se entregó al cacique José Gineo Ñanco y todavía seguimos nosotros viviendo bajo ese alero de ese título de merced, que por lo demás vinieron a imponernos, nos preguntaron si lo queríamos o no lo queríamos. Y desde esa base, desde esa lógica de imposición de un título de merced, de imposición de un sistema político opresor y de reducción, se creó y se generó la comunidad José Gineo Ñanco, y para definirla más, de repente suena un poco fuerte el concepto, pero desde ahí que se generó la reducción José Gineo Ñanco. Antes no éramos reducción en el territorio, antes éramos un LOF, antes éramos territorio y hoy día nos pasamos a llamar reducciones porque el Estado vino a imponer una forma de administración y de repartición de los territorios que fueron usurpados históricamente a nuestra gente. Por lo tanto, hay una persecución histórica, vuelvo a decirlo. Nuestro abuelo, mi abuelo puntualmente, el, puedo decir ya fallecido, Bartolo Tranamil Quiribán, fue preso político el año 86, de algún modo también víctima de la dictadura militar, torturado, y muchos otros peñis de su misma generación, en el caso de la familia Nahuel, Pigineo, peñis relegados, peñis exiliados, y parte de la gente de la comunidad también, que algunos familiares de detenidos desaparecidos que todavía no encuentran y que están y son parte de la comunidad, las bienes que son parte de la comunidad y peñis que son parte de la comunidad. Desde esos tiempos que viene la criminalización contra nuestra gente, nosotros pasamos de ser primero que todo los borrachos, los flojos, después los comunistas, después los terroristas, y seguimos siendo terroristas y también, aparte de eso, asesinos que nos escudamos de la causa mapuche para generar terror y todo, como lo dice el Estado y la prensa burguesa en todos los medios. Desde esos tiempos que hay una persecución hacia nuestra familia, puntualmente, vuelvo a decir, mi abuelo fue preso político en dictadura, mi papá estuvo clandestino, también fallecido ya, clandestino hasta el año 99, donde sobresidió su causa por ley de control de armas y explosivos, también buscado como un gran terrorista que peleó en contra de la dictadura y acusado directamente también de querer asesinar al dictador Pinochet. Después de eso, se generaron las primeras recuperaciones territoriales en democracia en nuestro LOF, que comenzaron en el año 99, en donde la comunidad de Rofue, el LOF Rofue, José Gineo Ñanco, ingresó al predio de la familia Priske, del Fundo Santa Lucía de la familia Priske. Ahí comenzó el proceso en democracia, entre comillas, de restitución territorial y de lucha directa para recuperar las tierras que nosotros se nos usurparon en ese tiempo. No fuimos solamente el único LOF, empezaron otros LOF mucho antes, pero también quiero dejar claro eso porque tenemos una memoria histórica nosotros como jóvenes y un deber histórico también de seguir avanzando con la idea y generando desde la idea de nuestros papás, de nuestros abuelos, el tema de que la tierra es nuestra y la tierra a nosotros se nos robó y todo lo que es robado se tiene que recuperar de alguna forma. La persecución comenzó en esos tiempos, en democracia se comenzó con esa recuperación territorial. El año 2002, los medios de comunicación regional y nacional hablaban de violenta escaramuza en Metrenco, en donde quedaron como 15 personas de nuestro LOF, entre hombres y mujeres, baleados por la policía, porque nosotros en ese tiempo, en esos predios de Prisque, de Rendel, de Ulbricht, generamos la ocupación de nuestras tierras y hubo una faena forestal en la cual todos sabemos que el capital protegido por carabineros como guardia privado generaron en ese momento entre comillas, dijeron que fue un ataque a carabineros, pero fue, en otras palabras, un ingreso a la comunidad en donde se valió animales, se valió gente, y quedaron 8 o 10 de nuestros peñes procesados por el doble procesamiento de justicia militar y justicia ordinaria. Todos de ellos absueltos, pero que también tuvieron que asumir las prisiones preventivas en esos tiempos, que significaban no un par de horas, sino que un par de tiempo en prisión para que lleguen al juicio y que salgan absueltos por el doble procesamiento de fiscalía militar y fiscalía ordinaria, porque no tenían pruebas, la mayoría de los peñes quedaron heridos. Después seguimos nosotros ejerciendo el derecho legítimo a la recuperación territorial, hicimos control territorial del Fundo Santa Lucía, hoy día orgullosamente podemos decir que lo estamos ocupando esa tierra, se recuperó esa tierra después del 99, hoy día... recién el 2014 se hizo ocupación efectiva y completa del territorio que fue usurpado por la familia Prisque, y hoy día nosotros ya estamos de algún modo ejerciendo el control de ese espacio. La lucha por ese espacio y la lucha por la recuperación territorial fue de algún modo evolucionando el pensamiento de la gente de las comunidades cercanas. Ahí es donde nosotros decimos de que el Estado y desde todos sus poderes económico, judicial, comenzaron y tenían y tienen que de algún modo parar con el levantamiento de la gente, el levantamiento y que la gente ya haya perdido el miedo al rico, al particular que está al lado. Y que, como dice esa famosa canción, a desalambrar, comenzaron a cortar los cercos y empezaron a ingresar a los predios que fueron usurpados dentro del territorio. Dentro de esa línea, ese lineamiento, se empezaron a generar distintos tipos de persecución judicial en contra de nosotros. Investigaciones formalizadas, no formalizadas por incendio, incendio terrorista de algún modo, incendio a casas patronales, homicidio frustrado contra carabineros, amenazas de muerte, y todo lo que la justicia chilena hoy día puede utilizar para callar y para de algún modo... acallar y bajar la línea y la de lucha que tienen las comunidades. Dentro de eso, yo puntualmente como Machi también, y que pasamos como autoridad tradicional de algún modo, y el Lonco, de algún modo, entre comillas, a liderar el movimiento y el proceso de levantamiento que tenían las comunidades en contra de los particulares que fueron a ejercer el robo de nuestras tierras anteriormente, las familias nuevamente empezaron a sonarle a la inteligencia del Estado, a la ANI, ex oficina, que por lo demás fueron compañeros de los mismos viejos que estuvieron en la comunidad y que aportaron y que lucharon contra la dictadura, y que conocían muy bien y conocen muy bien cuál es el pensamiento que tiene la comunidad. Comenzaron las persecuciones más directas hacia diferentes familias, en este caso la familia Tranamil, familia Gineo, familia Painevilo. Comenzaron las persecuciones y la judicialización, y desde la judicialización la persecución y que el querer parar las recuperaciones territoriales. Dentro de eso vinieron allanamientos, la comunidad nuestra sufrió desde tiempo de dictadura en adelante allanamientos fuertes, primero fueron los milicos, hoy día, y no fueron pocas veces, en democracia también. Hoy día la PDI alerta, Carabineros GOPE están ingresando y ingresaron constantemente dentro de nuestras comunidades desde que nosotros crecimos con los colchones tirados en el suelo, porque la policía llegaba a buscar y de una forma de criminalizar la lucha de nuestros viejos y quererlo callar de esa forma. Desde ese tiempo comenzó la persecución, vuelvo a decir. Siguieron con los lineamientos de perseguir a nuestra gente, judicializando. Yo también puedo decir, no me gusta mucho usar ese concepto, pero también fuimos de algún modo víctima de la Operación Huracán. Yo también fui judicializado por la Operación Huracán, en donde todos tenemos claro de que esa operación se gestó para no perseguir de algún modo un delito específico, sino que perseguir el pensamiento de la gente. Un pensamiento, una idea de liberación que tenemos como pueblo. Ahí el concepto, y ahí ya vamos entrando al detalle del concepto de qué significa prisión política también. Desde ahí que nosotros, como pueblo mapuche también y como comunidad, históricamente presos que han habido antes de la Operación Huracán, mucho antes, comenzaron como movimiento mapuche a utilizar el concepto de prisión política, de persecución política, criminalización y prisión política. Hoy día nosotros muchas veces tenemos claro de que existen, claro, sí existen delitos, existe una confrontación, sí existe confrontación. El tema es que no se sabe quién hace los delitos, quién lleva a cabo las acciones. Sí, también hay que reivindicar de que el movimiento mapuche ha evolucionado de una manera en que las acciones de sabotaje se realizan, las acciones de sabotaje se llevan a cabo, porque yo creo que es la única forma. Yo creo que el movimiento mapuche ha tratado de algún modo de expulsar al gran capital. Todos entendemos y en la prensa todos sabemos que cuando se hace una acción de sabotaje, sea de la orgánica que sea, no se daña a la persona, no se daña a la vida humana, sino que simplemente uno ve las noticias en diferentes medios alternativos y no alternativos de que son sabotajes a maquinaria forestal, que son de la familia Mate, la familia Angelini, Arauco y Mininco, y de distintas otras faenas o forestales o hidroeléctricas que están entrando dentro del territorio mapuche. Por lo tanto, nosotros entendemos de que el movimiento mapuche ha evolucionado de una forma política, con responsabilidad política, y dentro de esa evolución política de lucha, en donde meten a diferentes familias o diferentes dirigentes o la dirigencia mapuche en general. Es por eso que hoy día hay dirigencia mapuche importante que está detenida en distintas cárceles de alta seguridad. No cárceles normales, sino que no solamente los detienen a los peñes, sino que también los desarraigan de su tierra, los alejan de su familia y los meten en un régimen donde hay delincuentes de verdad que realmente generan actos delictuales comunes y mandan a nuestros peñes a diferentes penales que son de alta seguridad para aún así hacer mucho más fuerte el tema de la prisión como un castigo social y político en contra del levantamiento y el pensamiento de liberación que tiene cada peña y la idea de luchar en contra del sistema que hoy día está ejerciendo de algún modo presión y empobrecimiento y de algún modo también criminalización y que ha obligado al mapuche a salir de sus tierras porque las tierras están secas, porque está lleno forestal en distintas zonas, porque nos han querido imponer y nos han impuesto hidroeléctrica y han irrumpido nuestro leufo, nuestro río, y se generan conflictos sociales, como lo dicen ellos, y conflictos de resistencia en contra del avance económico regional o nacional. El caso de la prisión política que nosotros, vuelvo a decir, y con esto reivindicamos a nuestro peña Luis Chanamil Nahuel como preso político mapuche del Los Rofue, se dio dentro de un contexto de una intervención de una empresa capitalista que es Besalco y una extensión de las torres de alta tensión por territorio mapuche que pasaban desde Metlenco hasta Imperial y que seguían gran parte del Gualmapu sin preguntarle a nada ni a nadie, se fueron a imponer a nuestro sector y nosotros como comunidades, no solamente como Los Rofue, nos levantamos y nos paramos en contra de ese megaproyecto. Todos entendemos, no es necesario ir muy lejos para ver cómo criminalizan o cómo quieren comprar o quieren que la gente se venda dentro de estos megaproyectos, o sea, para que avancen estos megaproyectos. Uno de los casos puntuales que yo creo que igual siempre se conversa dentro de las comunidades, de cuando irrumpe de manera fuerte el gran capital dentro del territorio mapuche, el caso de Ralco y la Lamien Quinchemana allá en la zona del Alto Biobío, en donde yo creo que el Estado de Chile y el gran capital hizo, yo creo, y formó y generó mucho conocimiento de cómo ingresar a las comunidades, dividir, subdividir y seguir de algún modo bajando el movimiento social que hay detrás y de la oposición de un megaproyecto, y que avanzaron, y hoy día si vemos para allá, no solamente fue Ralco, sino que hay otras hidroeléctricas que siguieron, las centrales que siguieron, se siguieron haciendo después de Ralco. Después de eso viene, yo creo que esto no lo piensa mucho, porque uno ocupa solamente, ocupáis la luz, cargáis tu teléfono o lo que sea que funcione con corriente, y no se piensa más allá de dónde sale la corriente, cómo llegó la corriente, cómo las empresas, cómo el capital, el gran capital, generaron ese cambio o esa intervención histórica. Y esa intervención fuerte y dura no la hace en las ciudades, no la hace en la población de acá al lado, no la hace en el puente de acá al lado, no la hace en el río de acá al lado, lo hace donde tenemos territorio, el pueblo mapuche, y territorio que es de alguna forma sagrado para nosotros. Nosotros tenemos una lógica de vida diferente a la occidental, no por eso somos más, ni tampoco menos, somos todos gente en diferentes sectores, pero nosotros entendemos la tierra como nuestra madre. Y si alguien toca a nuestra madre, yo sé que todos tienen mamá, tienen papá, y si alguien toca a la mamá de ustedes, yo creo que ustedes de cualquier forma van a saltar a defender y a la defensa de su mamá. Nosotros, el lineamiento de lucha que hay, se ha dado desde esa lógica, de la protección a los recursos naturales, que nosotros le llamamos el Ichofil Mongen, donde hay Ñen, donde hay Kupukantu, donde hay Kawakawa, donde hay Ñen, Ñen Ko, Ñen Chayenko y muchos otros Ñen dentro de los sectores, en donde nosotros generamos la resistencia por la protección a ellos. Después de eso, volviendo al tema de Ralco, se dio, yo creo que todos lo saben, igual, yo creo que todos ocupan vehículos, muchos de ustedes, yo creo que todos nos hemos subido una micro, todos nos hemos subido un bus. Y hoy día existe fuera de Temuco un bypass, que se llama la Ruta 5 Sur y Bypass. Ese fue el segundo gran megaproyecto que el Estado vino a intervenir y vino a imponer dentro del territorio sin tampoco preguntarnos a nosotros. Dentro de nosotros, después de Ralco y antes de Ralco, pasaron, para contextualizar, en nuestro loft pasan las torres de alta tensión. De Endesa pasa la carretera, que no se nos preguntó si nosotros queríamos expansión o no queríamos desarrollo. Nosotros no queríamos, no nos interesaba el desarrollo. El desarrollo está hecho para el capital, el desarrollo está hecho para el poder económico. Dentro de nuestras comunidades también pasa la línea férrea, y son tres mega grandes megaproyectos que vinieron a imponernos a nosotros como loft. Nos separaron y nos partieron el loft en tres espacios. Geopolíticamente hablando, nosotros nos repartieron y nos quisieron partir en tres partes. Y nos separaron por la carretera, nos separaron por la línea de alta tensión de Endesa y nos separaron por la línea férrea dentro de nuestras comunidades, dentro de nuestro loft. Por lo mismo, nosotros, no solamente nuestro loft, sino que desde en Gualmapu, desde que se viene a imponer el bypass, la carretera de alta velocidad, la 5 Sur, quisieron seguir, y nuestra política fue la siguiente. Nosotros dijimos, no podemos más, si tenemos 80 hectáreas en la comunidad y somos cuántos, hoy día habremos unas 300 personas. No cabemos en esas 80 hectáreas. Y permitir nuevamente un megaproyecto más nos dejaría y nos reduciría mucho más el territorio grande. Entonces nosotros nos levantamos, y después vino el megaproyecto de las torres de alta tensión de Besalco. Y nosotros como loft, como ya no solamente el loft de nosotros, sino que todos los lofts que se agruparon en el Quiñelmapu Maquehue, todas las comunidades del territorio Maquehue, parte de Cuncochico, Quepe, Pichiquepe, nos paramos en contra de ese megaproyecto que vinieron a imponer dentro de nuestro territorio. De ahí nuevamente fuimos nosotros marcados como el loft que de algún modo vinieron a iba a ir y estaba de algún modo, para decirlo más vulgarmente, revoloteándole el gallinero al capital que quería imponerse en la zona. Desde ahí que comienza la resistencia en contra de ese megaproyecto, y desde ahí que se genera la persecución, y desde ahí que se generan diferentes tipos de conflictos dentro de la zona. En donde se pararon más de 35 comunidades en contra de ese megaproyecto. Pero hoy día, para el Estado, el único culpable, no diciendo que las otras comunidades son culpables o buscando culpables de lo que pasa o de lo que no pase, pero la única comunidad de esas 35 comunidades que están ahí son los Rofue, como históricamente, tiene una postura política en contra del sistema, tiene una postura política en contra del capital. Se quiso responsabilizar directamente a nuestra gente dentro de lo que sucedió y de lo que pasó en el sector. Hoy día se está asumiendo la prisión política de nuestro hermano, creyendo férreamente también en la inocencia de él, pero también reivindicándolo como preso político, porque él está sin prueba detenido hoy día en la cárcel de Temuco, más de 2 años en prisión preventiva. Y nosotros lo reivindicamos como prisionero político, como preso político, solamente porque él, de algún modo marcado por la familia, que es la familia Chanamil, nieto del terrorista que fue en tiempo de dictadura preso por la ley de control de armas y explosivos, hijo del terrorista que fue clandestino hasta el 99, Luis Chanamil Linconao, que pelea directamente en contra y parte de, según ellos, parte del frente y militante de los partidos del partido de izquierda más radicales. Hermano del Mashi Fidel Chanamil, que también está siendo sindicado constantemente por la prensa, por el Mercurio, la Tercera y diferentes canales de los canales públicos y la prensa burguesa, como gestor y de algún modo lleva adelante diferentes ideas o manda a la gente a generar atentados terroristas y todo, y cómo lo llama el sistema. Por eso nosotros decimos que aquí hay una persecución política, porque se quiso hacer contra mí. Hay un video en cuanto ellos van directamente después de lo que sucede ahí, cuando fallece el carabinero en la zona, van directamente a tomarme detenido a mí para llevarme, pero justo había prensa y los pacos se dieron cuenta que estaban grabados, que no daban la hora, que no coincidía nada, entonces no pudieron llevarme para judicializarme a mí directamente por eso, porque de principio estaban culpando a nuestra comunidad y directamente a uno simplemente por la forma de pensar en contra del capital en la zona como responsable de ciertos delitos que se cometieron en la zona. No se pudo de esa forma y empezaron a gestar y formar y a buscar la idea de criminalizar a alguien, y ahí estaba el Peña y Luis Chanamil, el hermano, hijo y nieto de los terroristas del sector. Por eso nosotros decimos de que hay una persecución política, por eso nosotros reivindicamos a nuestro Peña como preso político mapuche del Love Refugio y parte también del movimiento mapuche. Porque aquí nos está persiguiendo así como un delito específico o con pruebas específicas siquiera en contra de él, sino que aquí se está persiguiendo la forma de pensar que nosotros tenemos como LOF, como familias del LOF Rofue y como familias del territorio Maquehue, que no quisieron dejar que nuevamente se nos meta un megaproyecto dentro de la zona. Es por eso que hoy día reivindicamos, vuelvo a decir, a nuestro Peña como preso político mapuche, como prisionero político mapuche. Por esos argumentos históricos, y por esos argumentos también que a lo mejor jurídicamente no tienen nada que ver, porque no nos vamos a parar a un juez que por lo demás es hijo o dueño de un fondo en la zona, en donde nosotros también acusamos de que aquí en la zona judicialmente no existe imparcialidad. Las condenas mapuches se han dado muy altas últimamente, las prisiones políticas, las prisiones preventivas se han dado muy altas, más de 2 años en prisión preventiva mi Peña. Y a la vez también las diferentes formas y mediatización y ocupación de los medios, manipulación de los medios para criminalizar y hablar del terrorismo en la zona y demandar a nuestra gente a diferentes cárceles de alta seguridad del país. Yo creo que no es normal, siendo que nosotros somos de este territorio, la cárcel de Temuco tiene las condiciones para tener a nuestra gente, la cárcel de Angol tiene todas las condiciones, la cárcel de Lebu tiene todas las condiciones para tener a diferentes presos, y han pasado muchos presos políticos mapuches dentro de esas cárceles y nunca se ha fugado y nunca ha intentado hacer un motín ni nada. Pero hoy día los Peña están en la cárcel de Puerto Montt, de alta seguridad, cárcel de castigo, cárcel de alta seguridad, penal del Biobío, cárcel de Valdivia, cárceles concesionadas que de algún modo vienen a castigar una vez más y mucho más, aparte de tener presos a los Peñas que están luchando en su zona, tienen una idea y lo criminalizan y tratan de algún modo de enrostrarle el día a día, yo creo, y también y de castigar mucho más allá de estar en prisión preventiva, también del día a día, del vivir el régimen carcelario de alta seguridad y el régimen carcelario de alta, en otras palabras, con cárceles concesionadas. Por mi parte, nosotros igual abiertos a diferentes preguntas, que yo creo que al final las vamos a hacer y vamos a responder ciertas preguntas, y en honor al tiempo también, aquí está el Peñi Eduardo Painevilo, también abogado, parte del LOF también, y que también de algún modo puede expresar desde su punto de vista también más jurídico el sentido de lo que se está llevando a cabo, quizás no solamente contra mi Peña puntualmente, sino no solamente contra el Peña y Luis Chanamil, sino que también con lo que está pasando a nivel de Gualmapu y de las prisiones políticas que existen hoy día, de las persecuciones y de las condenas, las altas condenas que se están llevando a cabo, y de la presión no solamente del poder judicial, de tribunales, sino que también de la irrupción que nosotros también tenemos claro de los diferentes poderes del Estado para criminalizar el movimiento y la lucha del pueblo mapuche y la lucha de los diferentes huaychafes que hoy día están en las distintas cárceles. Yo creo que hoy día no es normal de que un delegado presidencial tenga que tener unos 3 asesores judiciales, jurídicos, para cada vez de que uno revise una libertad de nuestros peñis, que estén ellos ahí con todos los argumentos muy estudiados, y que creo que estarían, a mí se me ocurre que están 24/7 pensando en que chuta, mañana se nos viene una revisión de medida cautelar, don Peña, así que tenemos que estudiar todo y ojalá nos toque un juez que nos pueda ayudar a nosotros, que se tire más para la fiscalía y más para el creyente que es del Estado. Dentro de eso, nosotros igual, para agregar ya lo último con esto ya, entendemos de que hay una presión de diferentes tipos, lo económico, y todos sabemos que el capital es dueño del país. Después de la dictadura, quedó el capital protegido desde la Constitución del 80, y el capital quedó protegida por una idea capitalista, no hay otro concepto, capitalista. Y desde ese modo entendemos de que la justicia está hecha para la protección del capital. Si te paráis contra el capital, vaya a tener el doble de presión encima, vaya a tener el doble de castigo encima, porque no es lo mismo un delito común de un asesinato que se condena sin prensa, se condena sin mediatizar, y la fiscalía se abre muchas veces a tener salida alternativa para esa gente que comete delitos comunes. No diciendo que tampoco tirando para adelante la gente que comete delitos comunes, no, nada, sino que simplemente haciendo la comparación. Hoy día el mapuche se le criminaliza, y no solamente hoy día, sino que desde tiempo histórico se criminaliza al pueblo mapuche mucho más de a cualquier otro delincuente común y corriente. Nosotros entendemos eso. Entendemos, yo creo que todos tienen claro de que después de la repartija económica que dejó la dictadura, Ponce Lerú, CONAF, yo creo que a todos nos suena, yerno de Pinochet, a cargo de CONAF. CONAF entrega la mayor parte del territorio de las forestales a Mate, a Angelini, Mate Forestal Mininco, Angelini Forestal Arauco, y otros tipos de forestales, y otras forestales más chicas que están en la zona. Entonces, nosotros hablamos de que esos casi 3 millones y medio de hectáreas que tiene la forestal hoy día, que está echando a andar con proyectos, grandes proyectos capitales, como el IRSA, como la mega ampliación del proyecto MAPA, necesitan tener espacio para trabajar tranquilo. Y nosotros como mapuche somos una piedra de tope para el desarrollo del capital dentro de la zona. Si para qué estamos con cosas, nosotros igual entendemos de que dentro del territorio mapuche, hoy día dentro de Hualmapu, dentro de la macro zona sur, como le llama el gobierno, o las diferentes administraciones, la cadena productiva de la forestal se ha dañado, a lo mejor no a un nivel macro, sino que de algún modo se está dañando la cadena productiva. Hoy día ya no avanza, yo creo, como avanzaba hasta el 98, hasta el 97, después de que los peñis se levantaron contra la forestal. Hoy día la cadena productiva de algún modo va disminuyendo porque los peñas han sido capaces de hacer control territorial. Y ese control territorial se ha llevado a cabo en contra de la forestal Mininco, y en la contra de forestal Arauco, forestal Cautín, forestal Volterra, hoy día Hancock, muchas de esas forestales que siguen dentro del territorio de mapuche, pero que los peñas fueron capaces por ocupar y de ocupar ese territorio que fue usurpado a su gente y que hoy día no está en manos de ellos. Aquí viene también otro tema que uno puede tocar también, el tema de las leyes rápidas, el tema del robo de madera. Hoy día los peñis están en las comunidades muchas veces sacando los pinos que ellos mismos plantaron, que los mismos viejitos plantaron, y que hoy día están en manos de particulares, y hoy día es robo de madera. Si el robo de madera antes era un delito común, así como Si me ayuda el Peña aquí es condenado como por... como hurto simple. Hoy día es robo de madera. Hoy día tiene a los Peña en prisión preventiva por robar un par de palos. O sea, si, según ellos, si a nosotros nos pillan sacando un eucalipto, dos eucaliptos de la forestal al lado, es robo de madera y se le tira todo el poder económico encima y el capital y la fiscalía y diciendo en los diarios, en todos los medios de comunicación, dimos un duro golpe al robo de madera y al financiamiento de estos grupos extremistas y terroristas que están ejerciendo la delincuencia dentro del territorio mapuche. Así que eso, Peñi, eso, Lamien, vuelvo a decir, se agradece que hoy día estén aquí escuchando este foro. No conozco a todos los Peñi, quizás más de una persona que anda escuchando aquí tendrá su doble forma de escuchar, pero bueno, nosotros estamos expresando algo que realmente está en las comunidades. Nuestra lucha existe, se judicialice o no se judicialice nuestra lucha va a continuar, porque nosotros, como jóvenes que hoy día somos todavía, crecimos dentro de un proceso de confrontación constante en nuestras comunidades y fuimos niños como los niños que nosotros tenemos detrás, como nuestro hijo, como nuestro sobrino y como los jóvenes que están creciendo el día a día dentro de las comunidades. Yo creo que nadie quiere vivir constantemente en un proceso, en un sistema de confrontación constante. Pero lamentablemente nosotros como Gualmapu, como movimiento mapuche, nos obligan de alguna forma a resistir o a pensar de otra forma, diferente, de ver a la sociedad, no a la sociedad, sino que la forma que tiene el capital para ejercer su desarrollo dentro de nuestras comunidades. Y la forma que tiene el capital para el desarrollo dentro de nuestras comunidades son los pacos, la militarización, la judicialización de nuestra gente. Yo creo que para nadie es normal ir a ver a su abuelo a la cárcel o a su papá a la cárcel, crecer haciendo fila ahí viéndote todos los días con gendarmería y que te denigren y te digan, oye, ¿tú por qué vais con el pelo largo? No podís pasar con esa ropa. A la Lamien sacándole toda la ropa por ir a ver a un Peñi que piensa diferente, no, que no es un delincuente, que no es traficante, que no es asesino, que no es violador, sino que es un Peñi que simplemente se está levantando contra el sistema y que por esa idea solamente de decir, ¿sabéis qué? Yo estoy en contra de Mate, ¿sabéis qué? Yo no te quiero dentro del territorio de Mapuche, no te quiero forestal Mininco, no te quiero forestal Arauco, no te quiero capital dentro de la zona. Estamos siendo perseguidos hoy día, porque si realmente existen, yo creo que existen delitos. Yo creo que para ellos el sabotaje es un delito, pero para las comunidades y para los huichafes que no están aquí, que no pueden venir a expresar su pensamiento aquí porque saben que tienen todos los pacos y el sistema judicial encima y la persecución se va a hacer inmediata, el movimiento mapuche ha tratado y ha avanzado dentro de esa lógica del control territorial, y el control territorial existe. Nosotros no necesitamos los pacos para hacer normas o para llevar a cabo nuestro CUMFLN en las comunidades. Nosotros no necesitamos los pacos para arreglar un problema con el Peñi de al lado. Nosotros no necesitamos los milicos para arreglar un problema entre comunidades. Entre los Peñas ya no se roba. Entre los Peñas no se roba un animal de al lado. Entre los Peñas no está esa idea de ir y golpear a su somo, porque nosotros entendemos como mapuche que hay una compañera también al lado de nosotros. Y muchas veces la compañera está delante de nosotros, no al lado, sino que adelante. Avanzando, criando, ejerciendo el control territorial, enseñando a nuestros niños que tienen que seguir, que avanzar, que somos mapuches, que somos diferentes, no más que el occidental, no más que el chileno, pero somos diferentes, tenemos un contexto, cada cual tiene un contexto donde nace, y nuestro contexto territorial nos obliga a defender el territorio desde la base y desde la lógica de la protección del hidrofilmoniano, pero no del hipismo tampoco, no desde que nosotros hay el río hay que cuidarlo y vamos a hacer solamente oraciones para que el río se cuide. Las máquinas igual van a entrar a romper el río si alguien no las para. Y eso nosotros lo tenemos claro. Y hay gente que está dispuesta a eso en las comunidades. Y uno como dirigente muchas veces expresa el pensamiento de esa gente que dice, Peñi, ¿sabéis que va a ir a un foro allá a Temuco? Nosotros estamos luchando, en las comunidades se está avanzando en el proceso y nosotros queremos que se exprese esta idea, que se dignifique el huaychafe. Porque el huaychafe es parte histórica que tiene un valor absoluto dentro del movimiento mapuche. Desde el Efcharu, desde Michimalonco, desde todos esos Peñes que generaron este proceso de resistencia ante una corona española y hoy día en contra de la nación chilena y en contra del capital chileno, en contra del capital que ni siquiera es chileno, en contra del capital que hoy día tiene de rodillas hasta la misma política que se supone que iba a venir a cambiar las cosas. Yo me acuerdo cuando, menos mal, yo no fui a votar, no voté ningún tema y tampoco voy a votar, nunca voy a votar tampoco. porque no quiero ser parte de ese circo. Siempre yo le dije a los peñas, si ustedes quieren vayan a votar, voten, que les vaya bien. Esperemos a lo que venga después. Esto no va a cambiar. Esto no va a cambiar, ¿por qué? Porque el capital es dueño de este sistema. Y si te paráis contra el capital, termináis como Boric ahí, de como un perrito de chalet, moviéndole la colita al que le da de comer. Entonces, por eso mismo nosotros decimos, ninguna administración, ni ningún partido político, ni ningún sistema político nos va a representar, ni tampoco nos va a liberar, porque la liberación de cada pueblo se vale y se hace y se genera desde el pueblo. No podemos pedir autonomía y que la autonomía la administre un sistema que nos vino a oprimir constantemente y nos vino a matar y a sangre y fuego nos quiso acallar. No podemos pedirle al sistema que nos venga a dar solución. Nosotros ejercimos nuestro derecho para que las soluciones se den en el territorio. Y no en las ciudades. Muchas veces, y a lo mejor siempre nos dicen a nosotros que somos individualistas en luchar. Pues ya saben que nosotros llevamos años luchando y preocuparnos de lo que pasa en las ciudades, siendo que no en la gente en las ciudades hay gente, en las ciudades hay estudiantes, que lamentablemente uno dice desde que irrumpió la dictadura cayeron dentro todo esa idea, ese ideal en donde no existen las clases y casi todos estamos desclasados. Antes existía clase obrera que peleaba por sus derechos, existía la clase estudiantil que peleaba por sus derechos. Y hoy día, por ejemplo, hasta para que nos presten una sala en la universidad hay que hacer burocracia y decirle por favor a los rectores que nos pasen una sala para hablar de procesos políticos que se están llevando a cabo a 200 metros, para dar un ejemplo, al sur. O para pensar después de un foro por qué existen los presos políticos. O para pensar después de un foro por qué existen los asesinados y los mártires que nosotros reivindicamos. Alex Lemún, Jaime Mendoza Collío, Matías Cachileo, Jordan Yempi, Pablo Marchán, Camilo Cachillanca y muchos otros peñis que han sido asesinados en manos de la policía y los milicos todavía en democracia. ¿Y quién responde a eso? Yo creo que nosotros tenemos que tener claro de que si nosotros no luchamos, si el pueblo chileno común y corriente tampoco se vuelve a levantar, se levanta, va a ser mucho más difícil para el pueblo mapuche también liberarse. Entendemos de que si se libera nuestro compañero, podríamos decirlo, está mucho más fácil la liberación para nosotros también. Pero históricamente hemos peleado solos. Históricamente estamos ahí peleando y vamos a seguir peleando solos, así es el tema. Con más leyes o sin leyes, hoy día a lo mejor podemos estar hablando en un foro libre, como ha pasado en otros peñas que han estado en un foro hablando libre y tranquilamente expresando su idea política, no su accionar delictual, sino que su idea política, una idea política de liberación, y en 2 meses más están en una cárcel de alta seguridad. ¿Y qué decimos? ¿Y qué dicen los estudiantes? ¿Qué dice la clase obrera? ¿Qué dice el trabajador? ¿Qué dice el luchador social? Nosotros somos clase, yo creo que hay que empezar a comenzar a generar esa idea, ese cambio, en decir, ¿sabes qué? No podemos solamente desde la academia o desde un peldaño más alto que el común y corriente generar cambios sociales. No se va a cambiar, yo creo que no se van a cambiar hacer cambios sociales sin que se accione, porque hay que ir a la práctica también muchas veces. La práctica yo creo que es la que nosotros nos mantenido como movimiento mapuche, como Gualmapu, como nación mapuche, ahí en resistencia. Y esa resistencia se da en las comunidades el día a día, desde el levantarte en la mañana, del ver tu animalito, porque ese es nuestro contexto, del sembrar, del cosechar, del plantar, del hacer almácigo, del hacer guillato, de juntarnos cada 2 años en un guillatún grande, del ir a un machitún, de ir donde el viejito de al lado y decirle Mari Mari Peñi, hacerle pentucu. Desde el conversar el día a día, desde el tratar de ver de que la naturaleza tiene otra forma de verse, no económica. No económica, nosotros no vemos la tierra como economía, nosotros no vemos la tierra como negocio, nosotros vemos la tierra como parte de nosotros. Como dije delante, la mamá es la madre de nosotros, y si la madre de nosotros la tocan, saltamos todos, saltan todos. Yo, por ejemplo, si a mí me tocan a mi mamá, en los allanamientos ha sido así, de repente uno lo tienen con la bota puesta los pacos y te tocan a la mamá y tienen que ponerte 7 pacos para que te puedan controlar, para que no defendáis a tu mamá. Entonces, por lo mismo, tenemos esa lógica nosotros. La resistencia se da y se genera desde el cuchancagún, decían los viejitos, y el cuchancagún, una de las formas más específicas para definirla, que un concepto mapuche, es la miseria. Y si uno observa otros tipos de ideas en diferentes procesos revolucionarios, desde la miseria se genera revolución y se genera el cambio. Nosotros hemos estado constantemente en la miseria. El Estado de Chile nos quiso imponer, nos impuso un cuchancabón del cual nosotros fuimos capaces de levantarnos. Porque el proceso de colonización nos hizo ignorantes en su medio y también en el nuestro. Fuimos ignorantes, no sabíamos hablar ni siquiera el español. Nuestros abuelos no sabían hablar el español al principio del 1900. Y también nos criminalizaban porque hablábamos el mapuzungún. Y nos dejaron ahí. Y todos sabemos que si hay vulnerabilidad, el sistema político, social o económico, winca, occidental, capitalista, te va a pasar por encima. Lo que pasa con la droga en las poblaciones, lo que pasa con el adormecimiento de la conciencia en la gente, es porque el sistema nos tiene así, el sistema nos quiere mantener así. Pero hoy día la gente tiene otras formas de accionar, pues tiene otras formas de pararse. La gente ya, la rabia ya no la demuestra en llanto, pues. La rabia hoy día la gente en las comunidades la demuestra en acciones directas, pues, y las acciones directas son ocupar los territorios que fueron usurpados, sembrar tu tierra, criar tus animales dentro de ese territorio, decirle a tu hijo, ¿sabéis que hoy día estamos comiendo esta carne? Porque esta carne nosotros la engordamos a nuestros animalitos con respeto y todo, en la tierra que se le quitaron a tu abuelo, pues, y que está liberado hoy día, y que decimos, ¿sabéis que en esta tierra corrió libre tu abuelo? Y hoy día tu hijo de hijos nuestros están corriendo libres dentro del territorio que pasaron más de 130 años que nosotros hoy día recién fuimos capaces de restituir. Y si fuera por las leyes occidentales no lo hubiéramos hecho todavía, sino que se ha hecho eso lamentablemente para el sistema, lamentablemente para los peñas que están viviendo la cana o la clandestinidad, en contra de las leyes, en contra de su Estado de Derecho. Y si el Estado de Derecho es mantener el capital y mantenernos en la miseria, nosotros le decimos que su Estado de Derecho no lo recibimos en las comunidades, no, porque vivimos tranquilos sin el Estado de Chile nosotros, pues. Si no tenemos plata para comprar el pan, nosotros hacemos el pan nosotros mismos, no nos vamos a morir de hambre, pues. Si no trabajamos, no es necesario, nosotros no es necesario pagar la luz o un montón de cosas más para vivir, pues. El día a día se vive ahí libre, pues. Y nuestros hijos son aún más libres que nosotros, pues. Porque si a nosotros nos costó sacarnos el yugo del sistema, nuestros hijos ya no vienen y no conocen ni qué es siquiera el yugo, po. Ni ese concepto no lo conocen, la bota al milico encima no la conocen, no la compran tampoco. Por lo mismo nosotros hoy día tenemos esa línea, y a nosotros siempre cuando hablamos, nos salimos mucho a los foros, pero nos gusta dejar claro la historia de nuestro love, la historia territorial, la historia de nuestra familia, y reivindicar a nuestro peño hoy día y a los diferentes presos políticos, a los diferentes presos mapuches, las distintas cárceles como presos políticos. Y dejar claro también que como LOF y como sector y movimiento también entendemos y somos consecuentes de que también significa prisión política. Aquí cualquier delito común no es prisión, no podemos reivindicarlo como prisión política. Aquí nosotros reivindicamos la prisión política como cuando se, de algún modo, se persigue una idea, un ideal político, una forma. Bueno, el concepto de prisión política, yo creo que los que están, los peñes que estudian derecho, yo creo que casi toda la mayoría lo sabe. Persecución y prisión política tiene que ver, y el concepto es cuando alguien se para en contra del sistema y es un peligro para el sistema, desde su idea, desde generar un cambio. Y eso es lo que nosotros, eso es lo que pasa hoy día con nuestra gente. Cuando nosotros, al pensar en liberarnos, al pensar en decirle no al capital, la prisión es la persecución política. Y ahí nosotros somos, cuando nos toman detenidos, pasamos a ser presos políticos mapuches. Por eso reivindicamos eso, y por eso afuera, libre y en la cárcel, la lucha sigue también para reivindicar y que se nos reconozcan nuestros derechos legítimos como pueblo. Eso, Peñi, eso, Lamien. Chalto, chalto.
1: Yo tengo ahí también el maestro Peñi. También me puse Raki Suan, Peñi. También me puse Culpa Zungu. Pero acá vamos a dar un espacio para el abogado Paine Vilo, quien nos va a dar unas pistas de orientación relativo al proceso jurídico que está enfrentando el Peñi.
2: Hola, Peñi. Hola. Maimari, Pupeñi, Pulamien, Mashi, permiso. Como el Peñi me presentó, soy Eduardo Paine Vilo, soy abogado actualmente del Centro de Investigación y Defensa Sur, una organización que se dedica a la defensa y protección de los derechos humanos, pero también a la defensa judicial penal de personas que son criminalizadas, y también a la defensa de víctimas de violaciones de derechos humanos por parte de este Estado. principalmente apuntado a la protesta social y a lo que significa el conflicto que tiene el Estado de Chile en el territorio de Gualmapu. En base a eso, bueno, yo también soy parte del Los Rofue, nacido y criado en el Los Rofue, y por tanto, al igual que mi peñi, el machi Fidel Trenamil, conozco la historia. Obviamente no voy a repetir la historia, pero sí hacer hincapié en ciertos puntos que son muy relevantes para comprender el por qué en este momento hay una persona procesada que se le pide más de 40 años de cárcel, que si bien a él no se le imputa una participación directa, y eso es muy importante que ustedes lo sepan, que después lo vamos a desarrollar un poquito más, hay... Todo esto tiene un trasfondo, primero político a nivel general y luego a nivel particular del el pueblo mapuche y también, más particular aún, del Los Rofue. Y quiero partir hablando de algo que dijo el Machi recién, y que dijo que ningún partido político va a venir a cambiar esto, lo que estamos viviendo, lo que vivimos todos los días. Ningún partido político va a venir a solucionar el conflicto que existe hoy día en el territorio de Gualmapu. Primero, porque el sistema, las leyes, el Estado de Derecho no se los permite. Ellos tienen ciertos márgenes. Boric tiene ciertos márgenes. Y él se va a mover siempre dentro de esos márgenes. Él, cuando era estudiante, claro, era un revolucionario como cualquiera, como los que encontramos hoy día en las calles, o como los que estuvieron en las marchas de octubre de estallido social. Pero hoy día es una persona que se mueve dentro de los márgenes que le establece un sistema. Y un sistema que hoy día, ese sistema está, y por eso es muy importante comprender esto, está enmarcado en leyes. Las leyes, lamentablemente en Chile, y particularmente en Chile, se creen o son consideradas sinónimo de justicia. Y yo, como abogado, les puedo decir que eso es muy incorrecto. Las leyes es todo lo contrario. Las leyes son lo que la herramienta que tienen los poderosos para controlar a las masas, para controlarnos a nosotros. Esas son las leyes. No es más que eso. Claro, hay ciertas cosas buenas que uno puede sacar, tampoco es demonizar las leyes, pero eso es, o sea, el poderoso siempre ha encontrado una forma de controlar las masas. Y dentro de eso están las leyes, leyes que, si ustedes se dan cuenta, en el Estado moderno, nacen de los ricos. O sea, las leyes las crea un hombre blanco con un apellido gringo o apellido europeo, por lo menos acá en Latinoamérica, con apellido europeo, hombre blanco, hombre con plata. Y estamos hablando desde la fundación de Chile. Eso tiene un trasfondo muy, muy especial, porque las leyes no las hacen los pobres, no las hacen las personas jóvenes o las personas que no tienen poder, no, las hacen los viejos ricos, fachos y con plata y que dominan esto. Y no lo hacen ellos directamente, sino que lo hacen a través de sus políticos. Y eso es lo importante entender, que los políticos de hoy en día están necesariamente... O tienen una deuda para con los poderosos, que son los que en definitiva le ponen el piso a ellos, los que pagan sus campañas, los que en definitiva controlan esto, y que lo hacen a través de las leyes. Y eso yo creo que es muy importante entenderlo, de que los partidos políticos no van a venir a cambiar esto, y por lo tanto tampoco yo creo que la gente de las comunidades que se han levantado, esto lo comprenden, saben que la resolución de este conflicto no viene por un partido político, sino que viene por una conciencia de todo el pueblo chileno, de entender de que aquí hay un otro diferente, que el cual fue invadido, y que hoy día lo único que hace es ejercer sus derechos. Eso es lo primero. Lo segundo es que... este sistema político que nos gobierna hoy día y que nos va a seguir gobernando, porque en definitiva es lo que tenemos, es lo que hay, como dicen, y vamos a estar bajo este mismo sistema, a veces con la derecha, a veces con la izquierda, dando vuelta el círculo, ese ciclo interminable que es derecha, izquierda, o a veces a veces pareciera izquierda, como el 2005 con Lago, quien, como decía el Peñi, ahí nos metieron la Ralco, una serie de situaciones con o con el mismo gobierno de Lagos que mataron al Peñi Alex Lemún, por ejemplo. Estamos en ese ciclo nosotros de democracia, donde los márgenes están establecidos por el poder. Y ahí ese poder político ve como enemigo a ciertas personas. Y son las personas, no las personas que cometen delitos, o las personas que, por ejemplo, trafican droga, o las personas que roban. No, ellos son un problema minúsculo en este momento. Y para cualquier Estado moderno, el problema real son las personas que se oponen a las inversiones, que se oponen al capital, que se oponen a las forestales. Y esto no es un fenómeno local, es un fenómeno internacional.
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1: Hola a todas, todos y todes, Marimari Compulamien, les damos la bienvenida a Radio Sitsur, tejiendo redes de apoyo, defensa y solidaridad en Gualmap. Este es nuestro primer capítulo de la segunda temporada de Radio Sitsur y en esta oportunidad estaremos con ustedes yo, Carolina Contreras Caco y Javiera Naranjo, que está aquí a mi lado. Hola Javi.
2: Hola, ¿cómo estás?
1: Muy bien, muy contenta y agradecida de esta segunda temporada de la Radio Sitsur. Bueno, contarle a quienes nos escuchan que ambas con Javi formamos parte de Sitsur de hace muchísimos años. Además, somos parte del área de extensión y comunicaciones de Sitsur y del núcleo antipatriarcal.
2: Sí, así es. Y bueno, para comenzar, quizás partir agradeciendo a quienes han hecho posible esta segunda temporada, que es el Fondo Alquimia, quienes nos están apoyando para continuar este proyecto, el cual para nosotras es muy muy importante porque tiene como objetivo el poder compartir con ustedes reflexiones y puntos de vista que no son tan fáciles de encontrar en los medios de comunicación tradicionales y que sin embargo están bastante relacionados con el trabajo de nuestra organización y la defensa de los derechos humanos.
1: Así es. En esa misma línea que tiene que ver con el trabajo de Sitsur, que ha hecho durante ya casi 15 años, y la defensa, principalmente la defensa de los derechos humanos, contarles que este primer capítulo, el del día de hoy, tratará sobre la llamada Operación Huracán, que, como algunas sabrán, está actualmente en etapa de juicio oral. Está proyectado que dure un juicio que dure 7 meses, más o menos va como en la mitad del proceso. Este capítulo tratará entonces de esta Operación Huracán, cómo fue parte de lo que se ha llamado como criminalización del pueblo mapuche. Y para recordarles más o menos hacer un recuento de lo que ha sido este caso, hay que remontarse al 23 de septiembre del año 2017, en que el Estado chileno desplegó esta operación en un operativo policial que, bajo el amparo de la ley de inteligencia, buscaba desarticular supuestas redes terroristas vinculadas al movimiento mapuche.
2: Sí. Vamos a intentar hacer aquí un recorrido rápido por esta línea de tiempo que fue esta Operación Huracán. Por eso es importante recordar que como consecuencia de ella fueron detenidos 8 líderes mapuches, los que quedaron en prisión preventiva ese 25 de septiembre del mismo año. Ellos fueron el machi Fidel Tranamil, Héctor Yaitul, Rodrigo Huenchuyán, Jaime Huenchuyán, David Aedocid, Héctor Yaitul Pessoa, Martín Curiche y Claudio Leiva. Y a pesar de que esto se presentó como una acción legítima de seguridad nacional, pronto se reveló como un montaje orquestado por la Unidad de Inteligencia Operativa Especial de Carabineros mediante de manipulaciones de pruebas digitales y la fabricación de mensajes falsos. Así de grave.
1: Así justamente. Desde la perspectiva de que trabajamos nosotros en Sitsur y las comunidades mapuche, la Operación Huracán no fue un hecho aislado, como ya habíamos dicho antes, sino que es parte de una estrategia sistemática de criminalización, persecución política y, por qué no llamarlo, de racismo institucional. Después de un mes en prisión preventiva de estos 8 dirigentes, el 5 de octubre, la PDI reveló que los mensajes fueron implantados en los celulares de las víctimas, ¿cierto?, por carabineros. Y ante estos hechos, entonces, las comunidades a las cuales pertenecían estos dirigentes, los mismos dirigentes, sus familiares y, por supuesto, sus defensores, abogados y abogadas defensores, presentaron un recurso de amparo mediante el cual la Corte Suprema, que lo acoge, entonces ordena la liberación de estas 8 personas en base a esta información, ¿cierto?, a la implantación de pruebas. Hay que recordar que esta Operación Huracán provocó que en marzo del 2018 renunciara el general director de Carabineros, Bruno Villalobos, que además de renunciar por el caso Huracán, también se le sumaba, ¿cierto?, el Paco Gate, que también era de su responsabilidad. Entonces, este montaje, que involucra altos mandos policiales, fiscales y operadores políticos, dejó una profunda herida en el tejido social mapuche, vulnerando derechos fundamentales, como son evidentemente el debido proceso, la presunción de inocencia y la integridad personal y comunitaria, porque sabemos que estas detenciones, que fueron ampliamente difundidas y transmitidas por los medios de comunicación, por cierto, tuvieron repercusiones comunitarias y familiares para las personas.
2: Y en esta nueva temporada de nuestra radio SITSUR vamos a abrir una nueva sección. Es una sección para hablar sobre los derechos de la infancia. Y qué mejor que hablar directamente con niñas y niños sobre algunos de los derechos que existen para ellos. Entonces, bueno, hoy día vamos a tener nuestra primera conversación sobre el derecho de vivir en paz. Así que hemos invitado a un amigo, a un pequeño amigo, a que nos cuente un poco sobre qué es lo que piensa de este derecho. Hola, ¿cómo estás?
3: Hola, estoy bien.
2: Qué bueno, ¿cuál es tu nombre?
3: Mi nombre es Lautaro Saavedra.
2: ¿Ya?
3: Vivo en Temuco, Lomas de Chivicán, y tengo 12 años.
2: Perfecto. Y Lautaro, ¿qué es para ti el derecho de vivir en paz?
3: El derecho de vivir en paz es un derecho, obviamente un derecho, que te permite que no te hagan daño, que puedas tener una opinión y que sea respetada, no tener bullying, que puedas expresarte libremente, que tengas un espacio con amigos, personas que te caen bien o familiares en el cual no te agredan y no tenga violencia ni maltrato.
2: ¿Y tú sientes que vives que ese derecho a ti se te cumple? ¿Tú vives en paz?
3: Sí, vivo bastante en paz.
2: ¿Sí?
3: Estoy en un lugar en el que sí vivo harto en paz con mi familia, con mis amigos, sí. Uh-huh. Y en general sí.
2: Qué bueno. ¿Y conoces algún caso en algún lugar donde quizás algunos niños o niñas no vivan en paz?
3: Unos lugares que son bastante claros son en algunos países en los que están en guerra. Los que he escuchado bastante las noticias en la radio que escuchan no, mayormente mis padres, que en Gaza se ha presenciado mucha guerra. También niños los cuales son sobreexplotados, como muy pocas veces, o tal vez hartas, no sé, esclavos. Uh-huh. Niños que tengan que trabajar desde pequeños, o simplemente en países en los que ese tipo de derechos no existen.
2: Es verdad. Y no sé si quieres decir algo más sobre el tema.
3: No, eso es lo que sé hasta ahora.
2: Perfecto, muchas gracias por tu participación.
3: De nada, muchas gracias bien. Por invitarme.
2: Y bueno, hoy han transcurrido 8 años desde el año 2017 y para profundizar en el caso, desde la perspectiva de una de las víctimas, mi compañera Carolina Contreras viajó junto a Eduardo Painevilo, abogado de SITSUR, quien ha acompañado el proceso desde sus inicios hasta la misma comunidad de Rofue, donde se encontraron con la autoridad espiritual, el machi Fidel Tranamil, con quien reflexionaron sobre los daños invisibles del montaje. Así que bueno, les dejamos con esta interesante conversación que sostuvieron.
4: Mari Bulamien, como les decíamos, estamos acá el día de hoy en la comunidad Rofue, junto a nuestro compañero Eduardo Painevilo, abogado de SITSUR, además con el Lamien Fidel Tranamil, machi de aquí del Lof Rofue, y con su curre, Ilwen Raín, quienes gentilmente han aceptado entrevistarse con nosotras el día de hoy para contarnos todo lo que tiene que ver desde el punto de vista jurídico, pero también desde el punto de vista más humano y de la lucha que ha significado también esta resistencia a la llamada Operación Huracán. Para eso queríamos comenzar con que Lamien Eduardo Painevilo nos contara un poco el contexto en el que se da este caso, porque sabemos que no fue casual, ¿cierto? Ya teníamos algunos antecedentes de otros juicios donde se habían existido montajes, pero esto fue, parece, como el que más evidenció esta intención del Estado chileno, ¿cierto?, de criminalizar a los principales dirigentes del pueblo mapuche aquí, especialmente de Cautín y de Malleco.
5: Gracias, Caco. Marimari, compu, peñi, pulamien. Sí, la verdad es que este caso se da en un contexto donde la policía, el Estado y los entes persecutores no tenían éxito en las investigaciones en delitos que ocurrían acá en Gualmapu. Siempre se lo atribuyeron a personas mapuche, lo señalaban como conflicto mapuche, etcétera. Sin embargo, las policías en su ineficacia y viendo que no podían complacer en definitiva los intereses y lo que le exigían los gremios, lo que le exigía el Estado y la opinión pública, empezaron a inventar pruebas. Empezaron, cuestión que ya venían haciendo y que en definitiva en este caso, y como tú bien lo decías, derechamente ya hablamos de montaje. Se ha comprobado la causa donde los Peñis fueron detenidos, se comprobó que fue un montaje, ellos fueron sobreseídos de esa supuesta asociación ilícita terrorista que le imputaban, y por lo tanto Carabineros y en específico la unidad de inteligencia operando al margen de la institucionalidad, es decir, creando un aparataje paralelo a Carabineros, inventa prueba. Imputa a personas en específico, a dirigentes y a personas que tienen afinidad con las reivindicaciones territoriales, y finalmente terminan llevándolos a un procedimiento que antes de llegar a juicio se demostró que era falso.
4: También sabemos que eso finalmente se evidenció, ¿cierto? Y se comenzó una causa en contra de estas personas que llevaron a cabo el montaje. Esa causa comenzó ya hace algunos meses, unos 4 meses atrás, ¿cierto? Y quisiéramos saber en qué va específicamente el juicio ahora. Se está rindiendo prueba. ¿Quiénes han comparecido? Más o menos, ¿cuál es el momento en que nos encontramos en ese juicio, en el juicio de la Operación Huracán?
5: Lo primero es que en el juicio en contra de los Peñis que fueron detenidos, ya se sobreselló y por lo tanto esa causa está cerrada y se demostró el montaje, y lo que ahora se está haciendo es justamente lo que tú decías, perseguir a los autores específicos. Entre esos generales, oficiales de Carabineros, algunos suboficiales y también un civil que trabajaba también para la institución. Ese juicio que se está haciendo ahora para determinar la responsabilidad específica de personas de la institución en contra de los Peñis, está en definitiva en este momento en la etapa probatoria. Se hicieron los alegatos de apertura, se inició la prueba con todo lo que tiene que ver con testigos, prueba documental, incluso prueba pericial ya, y podríamos decir que estamos ya en la parte final de la rendición de prueba por parte de los acusadores, que eso incluye al Ministerio Público, que está acusando a Carabineros, y los querellantes también. Estamos en una etapa probatoria en este momento.
4: ¿Y qué expectativas tienes tú en representación, cierto, en este caso de Lamien Fidel, que es el representado del Centro de Investigación y Defensa Sur?
5: Nosotros esperamos o confiamos más bien en que nuestro trabajo y el trabajo del Ministerio Público en la investigación fue bastante bueno, y la rendición de prueba también. Lo que esperamos es que el Poder Judicial esté a la altura, que no establezca estándares imposibles de cumplir en temas probatorios, que hay que entender que Carabineros utilizó todas las herramientas que tenía también para, desde antes que se descubriera esto, ir difuminando, ir escondiendo pruebas. De hecho, dentro de los mismos relatos de los testigos se ha demostrado que hubo computadores que fueron retirados de la unidad de inteligencia antes de los allanamientos, cuando Carabineros se opuso a allanamientos por la fuerza, utilizando tanquetas y todo eso. Entonces, si bien aquí no existe una prueba directa que diga tú hiciste esto y tú hiciste esto otro, todos los antecedentes son suficientes para entender la participación de cada uno de ellos, las comunicaciones que tienen entre ellos, los oficios que emanan de Carabineros demuestran efectivamente que aquí hubo una asociación ilícita, hubo implantación de prueba, y que eso finalmente derivó en una obstrucción a la investigación que llevó a que personas estuviesen privadas de libertad. Y nosotros lo que esperamos es que los tribunales, esta vez, así como enviar a una persona a prisión preventiva sin fundamento, en este caso valorando la prueba como corresponde en derecho, sean condenados y el tribunal esté a la altura de aquello.
4: Lamien, ¿y de cuántos años estamos hablando de condenas que arriesgan estos imputados?
5: Sí, las condenas van a variar según la participación que tengan ellos y también el grado jerárquico que tuvieron dentro de esta asociación ilícita. Pero nosotros esperamos que las condenas vayan desde los 10 años para los carabineros que tienen menor rango hasta los 30 años, si es posible. Creemos que es difícil esta meta, pero no es imposible de cumplir.
4: Muchas gracias, Lamien. Te invitamos a que te quedes ahora en la conversación que vamos a seguir sosteniendo con Lamien Fidel y Lamien Ilwen, y que tiene que ver con lo que a ellos les pasó como familia, como víctimas, ahora querellantes en esta causa del juicio Huracán, Pero además, en particular en el caso de la mía Fidel, porque él es machi de su comunidad, él tiene, además de ser un mapuche, él tiene un rol espiritual y un rol político dentro de la comunidad, ¿cierto?, en la que estamos justamente ahora grabando este programa. Bueno, Marimar y la mía, ya lo saludo nuevamente. Entonces le queríamos consultar cómo este allanamiento en específico, esta actuación en específico, afectó a ustedes tanto como familia, ¿cierto?, pero también como comunidad y especialmente como en el rol de machi de Lamien, Fidel.
6: Mi nombre es Fidel Tranamil, machi de los Rofue. Hoy día estamos en esta conversación tratando de expresar de alguna forma lo que nosotros vivimos en el tiempo de lo que fue la operación Huracán. Bueno, nosotros como LOF siempre hemos tenido una postura clara dentro del movimiento mapuche. Somos una de las comunidades que también está llevando a cabo el proceso de llevar a cabo, de avanzar con el proceso autonomista mapuche, defendiendo los derechos legítimos que tenemos al territorio. Desde ahí que comenzó el proceso de persecución hacia nuestra gente. Para contextualizar un poco, los de los años 30-35, que comenzaron los primeros juicios históricos en la comunidad, en el juzgado de Indio en esos años. Aquí se viene a imponer un título de merced en el principio de 1900-1904, en donde se nos vino a quitar territorio y se vinieron a imponer colonos dentro de la zona. Desde ahí que comienza todo el proceso de recuperación territorial y avance de la idea nuestra, de nuestros abuelos, de recuperar el territorio que fue usurpado. Y dentro de eso, hoy día y también en momentos de la operación Huracán, nosotros también responsabilizamos de que la demanda histórica y la lucha histórica que hemos llevado a cabo como LOF también ha sido como marcada por parte del Estado en este caso, y se orquestó. Fuimos una de las comunidades, en mi persona en este caso, como una de las personas que tenía que reprimir, detener y levantarle un montaje para de alguna forma darle respuesta al poder económico que está presionando en ese momento. En el gobierno de la señora Bachelet comenzó todo esto. Hay bastantes responsables políticos detrás de esto. Teníamos y tenemos históricamente el pueblo mapuche, somos un pueblo ocupado por el Estado de Chile, y todo aparataje económico, judicial, político, militar, está enfocado en de alguna forma bajar la idea de liberación que tenemos nosotros como mapuche. Por lo tanto, en ese momento de represión que tuvimos, en ese momento de detención, la operación Huracán, de alguna forma vino a romper un poco con el tejido social, la calma que había en el LOF en ese momento, porque habíamos llevado bastante tiempo en calma. Habíamos sido capaces de controlar un espacio territorial que ya teníamos, que tenemos hoy día aún controlado, y que en ese momento había más calma, como dije anteriormente, y se vino todo este proceso. Tiene todo el proceso de la operación Huracán. A mí me detuvieron mientras yo estaba en visita, cuando se estaba llevando la huelga de hambre ya de más de 80 días de los Peñíes del caso Iglesia. Venía saliendo de la cárcel ese día después de la visita, y sin abrir, al momento de abrir la reja de gendarmería hacia afuera en la calle, fui detenido por un gran contingente policial que, primero que todo, no me leyeron los derechos hasta al otro día, que supimos que estábamos detenidos por una operación bastante grande, donde bastante diligencia cayó detenida ese día. La acusación fue asociación ilícita terrorista. Y dentro de ese ámbito, por mi parte, fui detenido saliendo de la cárcel, fui incomunicado, fuimos recibidos primero con golpes, con una represión de alguna forma muy fuerte y brutal en contra de mi persona, apuntado con armas por parte de funcionarios de carabineros. Y ahí en esos momentos se me estaba responsabilizando de ciertas acciones que se habían llevado a cabo dentro del territorio mapuche. En este caso, incendio y otras acciones que de alguna forma en esos momentos fueron enfocadas directamente en contra del capital en la zona. Fuimos detenidos, fui detenido, llegamos a un calabozo después de bastantes horas de estar incomunicado en un carro policial, amarrado, engrillado, de pie y mano, engrillado hacia en las barandas de los carros policiales. Ahí en ese momento, como decía, viene la presión psicológica que te hace carabinero, carabineros de civil y carabineros uniformados que llegaron. Estaba lleno de Paco el espacio donde nosotros estábamos. Yo fui apuntado en la cabeza con armas de servicio. Después de eso fui llevado, después de toda esa hora, al cuartel policial. Después supe que era la octava comisaría de carabineros de Temuco. Y ahí yo me di cuenta de que no era simplemente un control de detención, o sea, una detención tan simple.
4: Que algo más grande había atrás.
6: Claro, que había una cosa orquestada más grande, porque yo creo que ningún detenido viene un general de Santiago, general de carabineros, general de inteligencia, general de la novena zona, que te estuviera recibiendo en el cuartel y que le levantaran la cabeza a uno y dijera: no, aquí cayó Fidel Chanavil.
4: Con orgullo, digamos.
6: Claro, perteneciente a cierta organización de resistencia en Gualmapu. Y después fuimos llevados a calabozo, donde también nos dejaron incomunicados, pero ahí empezaron a llegar distintas dirigencias de distintos sectores, Peñi de otros sectores, Temucuicuy, gente de distintas zonas, gente de otras organizaciones también. Y ahí yo empecé a ver y empecé a, de alguna forma, a darme cuenta de que no era, como dije anteriormente, no era una operación tan simple.
4: Pero un delito común, digamos.
6: Claro, no era un delito común, un delito específico, sino que había algo más detrás de esto, porque empezó a llegar dirigencia de distintas zonas, de Arauco, de Malleco, de Cautín, y que de alguna forma eran representantes del movimiento autonomista y son representantes del movimiento autonomista hasta el momento, hasta el día de hoy. Ahí yo empecé a pensar y empecé a ver, empezamos a conversar con los peñes que llegaban, que había algo más profundo. Y empezó la preocupación. Al tiro nosotros dijimos, desde que llegaron dirigentes de distintos sectores, que esto era, estaban orquestando algo más grande. Ahí empezamos a hablar del montaje. Dijimos: no, aquí se viene un tema más complicado, más profundo, más elaborado desde arriba, porque vuelvo a decir, a nadie, yo creo que a ningún detenido lo reciben tres generales para verte la cara. Desde ahí esperamos, también incomunicados, no tuvimos derecho a defensa al tiro. No se nos dijo por qué estábamos detenidos hasta el otro día que supimos en la formalización. En la formalización también se orquestó todo este tema de que dejaron todo a su favor para que nosotros, desde la fiscalía, desde carabineros, desde los jueces, desde la jueza, que en ese momento nosotros nos tomó el control de detención, en donde se notó mucho de que no dieron lugar ninguna de las peticiones por parte de la defensa que teníamos, y se nos dispersó en distintas cárceles de seguridad, de alta seguridad. A mí me mandaron a la cárcel de Valdivia, estuve cerca de una semana y media en la cárcel de Valdivia. Después de una huelga de hambre que hicimos allá, pedimos el traslado para que estuviéramos acá en Temuco, más cerca de nuestras familias, porque de aquí a Valdivia, desde Milofa a Valdivia, eran cerca de 4 o 5 horas que tenía que viajar nuestra gente para poder llegar a visita, y los regímenes de alta seguridad son muy, muy distintos a los módulos que ya se habían ganado los peñas acá en Temuco a costa de huelgas de hambre y todo, y habían otros tipos de beneficios que te acercaban más a la realidad mapuche, política, social, espiritual mapuche, y por lo tanto, después de esa huelga que nosotros hicimos, nosotros pudimos volver y que nos quedamos acá en la cárcel de Temuco.
4: Lamien, tú estuviste un mes preso en prisión preventiva, ¿cierto? Pero en paralelo a que tú estabas siendo detenido, también estaba siendo allanado aquí tu casa, tu loft. Y ahí, si la Lamien igual nos pudiera decir cómo vivieron eso como familia, porque esta vez tenían las tres chiquititas, a las tres, pichiqueche de tres.
7: Sí, 5 y 7.
4: 5 y 7 años. Si pudieras decirnos cómo se vivió eso acá a nivel familiar, a nivel comunitario quizás también.
7: Uh-huh. Por favor, sí, Lamien. Mary Lamien, gracias por esta conversación. Generalmente uno no se da los momentos para conversar de lo que pasó. Siempre está resolviendo el día a día, más en la comunidad. Sí, ese día de la operación de huracán, yo me enteré en la micro, iba llegando a mí aquí a la comunidad cuando escuché en la radio que estaban deteniendo a dirigentes, y entre ellos escuché que estaba mi esposo. Y yo sabía que él había ido a la cárcel, entonces no entendía por qué. Dije, quizá afuera, como había un campamento ya establecido de apoyo a los huelguistas, quizá hubieron alguna manifestación. Entonces, bueno, me quedé pensando hasta llegar a la casa cuando me encuentro que está siendo transmitido en todos los medios radiales y de televisión, ¿cierto? Orquestándose este tremendo operativo en donde varios dirigentes públicos de diferentes sectores y zonas en donde concordamos, ¿cierto?, con ellos, yo creo, en la reivindicación territorial, también se les estaba deteniendo. Entonces era algo de no entender. Entonces, como nosotros siempre, por lo menos desde que nos casamos, hemos estado sometidos a procesos de judicialización de nuestra demanda histórica. Ya sabe más o menos el protocolo. Entonces yo dije, ya, va a empezar a llegar gente a preguntar qué pasa, así que, hijas, ordenemos la casa, el papá está preso, así que vamos a lavar la ropa para llevarle, tengo que llevar la frazada, ¿cierto?, comida, uno ya se sabe más o menos el protocolo. Pero no sabíamos el por qué. Entonces ahí ya, bueno, uno como mamá tiene que ir bajando la ansiedad, las revoluciones, y bueno, mi suegra, que ella siempre acompaña en todo, entonces ella me dijo, ya vamos las dos y dejemos a los niños acá, a ver qué va a pasar. Así que yo en ese momento no sabía manejar, pero intenté, como pude, sacamos el vehículo, salimos, fuimos a la comisaría. Y ahí empezamos a escuchar en radio que estaban ordenando, haciendo órdenes de allanamiento en diferentes casas pertenecientes a estas personas, y nosotros ya íbamos en dirección a Temuco. Entonces, bueno, se hablaba de que estaba siendo invocada la ley antiterrorista. Lamentablemente para los mapuches esa es la única ley que les servía en ese momento, ahora hay más. Pero esa herramienta, esa ley, te permitía en ese momento tener a una persona incomunicada 48 horas. Entonces yo pensé, bueno, va a estar el incomunicado, prefiero pasarle las cosas antes, no sé, de que pase algo acá y nos venimos enseguida. Llegamos a la comisaría cuando unas tías me informan que ellas habían ido a mi casa para ver qué había pasado y qué necesitábamos. Pues así que ahí yo les comentaba que estaba saliendo esa información en la radio, era público, de público conocimiento, que nos iban a reventar nuestro espacio, nuestra casa. Es como un robo al final, como que uno se siente vulnerado en su espacio más íntimo. Y como uno, como mi buen Remashi también tiene sus cosas personales, encargué eso primero, que lo resguardaran, el rehue, su cultrún, las joyas, porque en otro allanamiento anterior nos habían robado otra pelacucha, joyas de plata antigua, y eso no queda en ningún registro. Así que lo pedí que lo resguardaran. Después, cuando me dicen, ya, mira, guardamos todo en una bolsa, y a ver, y cierran las puertas, y una tía, hablando por teléfono, me dice, vienen llegando mucho contingente y vienen con bolsas negras. Y le dije, tía, por favor, no nos dejen entrar a la casa, porque seguramente esas bolsas llevan cosas que me van a implantar, porque yo ya conozco cómo funciona el sistema. Y bueno, después eso, se cortó la comunicación. Yo asumo que está la embarrada, porque nadie más me contesta, y insisto en verlo. Afortunadamente pude verlo y le entregué las cosas y dije, ya me voy, porque las niñas están solas en la casa, están siendo allanados todo y no tengo información de nada. Entonces Fidel la asume y dice, ya, que vete luego. Entonces cuando llegamos, ya había pasado el allanamiento, pero cuando ingresamos al sector había sido una batalla campal. Afortunadamente yo creo que la totalidad o casi la totalidad de la comunidad salió en defensa de mi casa o de nuestro lugar, y la gente se enfrentó con carabineros, con palos, piedras, botellas. Fue una pelea de cuerpo a cuerpo, reventaron lacrimógenas en todas partes, dentro de las piezas. Mis hijas no estaban. Cuando yo llegué, ellas estaban en el hospital de Maquehue. Había venido una ambulancia a recogerlas porque Ellas en la batalla se arrancaron por las lacrimógenas hacia el monte. Algunas llegaron, otras se desmayaron en el camino. Después mi mamá las encontró escondidas en la esquila. Y bueno, uno trata de que esas cosas, bueno, no afectan, pero siempre prepara a los hijos para todo. Pero ver que eso pasó hace 500 años y sigue pasando hasta el día de hoy, te da más conciencia de pueblo porque dices, bueno, vamos a seguir y tenemos que seguir nomás. Así que después, cuando llegué yo como a las 12 de la noche a la casa, a las 1 llegaron ellas en la ambulancia, ya estaban mejor. No se podía tomar agua, estaba todo contaminado con lacrimógena. Y mi casa hecha un desastre, habían sacado ropa, habían dado vuelta la harina, el trigo, pasado encima. Menos mal, mis cosas, las pertenencias de valor estaban resguardadas, que son las cosas más culturales. Bueno, y después, más que nada, ver qué se hace, pues, contener a los niños. No sabían qué había pasado con el papá. Y ahí en la prensa empezó a hablarse de la Operación Huracán. Justo en ese tiempo se estaba dando un huracán en Cuba, el huracán Katrina. Entonces mis hijas menores pensaron que papá lo había mandado a Cuba por el huracán. Entonces, claro, era esa confusión y llora, y la, el llanto. Y después ya el otro día cuando supimos que se iba a Valdivia, ahí dijeron, chuta, no era en Cuba, se va a Bolivia. Entonces, pero bueno, ahora es anecdótico y es cómico, pero en ese momento estar diciéndoles que las niñas, después que llegaron de la ambulancia, se quedaron en el rehue, porque nuestra forma espiritual de sanar o de entender muchas veces es pedir, ¿cierto? Hacer un hiato a lo que nosotros tenemos para entender o para que nos ayude. Entonces ellas pedían que por favor su papá llegara luego. Eso igual a uno la quiebra, pero en ese momento uno tiene que resolver. Entonces nos llevó a un momento en donde uno siente que está en la total indefensión, ¿cierto? Donde hay un sistema, un estado que te anula y te invalida totalmente hasta la intimidad de tu casa, de que públicamente te demoniza y te tergiversa de delincuente, bueno, hasta el día de hoy. Pero en ese momento no teníamos nada, como que quedamos en la nada. Eso yo creo que es el sentimiento que tuvimos esa noche, como comunidad.
1: Sí, eso te iba a decir la mía, porque tú me decías que afortunadamente la niña, la comunidad salió a protegerlas, a un poco defenderlas, ¿cierto?, de este allanamiento. Y también esto de decir, ya tú después también se hace en comunidad.
7: Claro.
1: O sea, y en ese mismo sentido preguntarles como comunidad, ¿cómo se vivió este proceso? Porque a ámbito familiar tú nos has explicado lo terrible que fue, en el caso específicamente de las niñas además, pero como comunidad de Rofue, ¿cómo afectó, pensando que la Mien es machi y que también tiene un rol espiritual y político dentro de la comunidad? No sé si ustedes pudieron evidenciar esa afectación.
7: Claro. Bueno, yo puedo agregar que en ese mes que Fidel estuvo detenido, fue un poco más de un mes, claro, la gente en un primer momento cree todo lo que dice la prensa. Entonces, fue mucha gente a la casa a preguntar si era cierto. Y al momento de uno decirle, ¿sabes que no? Yo creo que no, y no tiene por dónde, ni patas ni cabeza esta acusación. La gente tomaba recelo y reserva de saber, que pensar que sí tú hablaste cosas o que sí tú pudiste haber hecho algo que de lo que te acusan. Si bien nosotros estamos acostumbrados a este tipo de persecución política, porque eso es, pero la misma gente no podía entender cómo había sido de tal magnitud en este momento. ¿Por qué ahora? ¿Por qué? Y nosotros tampoco nos lo explicábamos. Entonces, el tener que dar explicaciones en un momento fue tedioso. Después, con los días, la gente empezó a entender que no había explicación congruente. Cuando después, al otro día, fuimos a la audiencia y nos dimos cuenta de que las pruebas eran absurdas, la gente ahí tomó la postura de decir, ¿sabes que aquí estamos frente a, de verdad, un verdadero montaje que nuestros papás nos contaban cuando iban a recuperaciones de tierra, cómo lo hacían los fiscales cuando rompían los escudos de la policía, o hacían entender que había habido violencia de parte de los comuneros, pero que no la había y que eso pasaba por delito. Uno está acostumbrado, pero ya ahora que a nivel estatal, que un estado vaya e implante pruebas y las valide como legítimas, que nadie crea o que la gente, ¿cómo se puede decir? La gente consciente quizá de otros territorios también, que siempre está pendiente de nuestras luchas, vea que así era un absurdo, era vivir en un absurdo. Uh-huh. De hecho, nosotros le cuestionamos a la, como público y familiares directos, estuvimos presentes en la audiencia, muchos le cuestionamos a la jueza cómo podía creer en la calidad de las pruebas y nos mandó a arrestar por desacato. Uh-huh. Nosotros logramos arrancar. Pero eso nos hizo ver que esto estaba definido, esto ya venía. Era un circo en el que nosotros éramos invitados nomás.
4: Sí, y también quizás para ir como un poco cerrando, porque el tiempo que tenemos es limitado, de nuevo les agradezco la disposición. Yo sé que es difícil, dado todo lo que se ha expuesto, lo que dijo también Eduardo Painevilo, confiar, ¿cierto?, la institucionalidad en el juicio que está llevando a cabo ahora. Pero me gustaría saber si ustedes tienen alguna expectativa por este juicio penal que está llevando ahora y ver qué...

0: Sí, la idea de avanzar en el proceso de recuperación territorial y el control y recuperar lo que es nuestro. Entonces, no hace mucho tiempo atrás, el pueblo nación mapuche fue nación antes que Chile. Eso hay que dejarlo claro. La historia también lo sabe, lo avala. Y hoy día nosotros, con esa política estatal de represión, de criminalización, de persecución política, judicial y militar, viene de algún modo a romper con el pensamiento de liberación que tenemos como pueblo. Vuelvo a decirnos, yo no confío en la institucionalidad occidental Winca. Sí para mis hijos, sí para mi somos, sí a lo mejor para la familia hay como una necesidad de que se haga justicia. Pero hay que definir bien qué es justicia y para quién es la justicia. Nosotros tenemos claro como mapuche de que la justicia aún no existe para el pueblo mapuche. La justicia no existe y a lo mejor tampoco va a existir. Pero de algún modo también hay que no llevar esto como costumbre de que constantemente te estén golpeando y uno se quede callado porque te están golpeando. Aquí hay derechos legítimos como pueblo, hay derechos ancestrales, hay derechos humanos que se vienen de algún modo a vulnerar. En este caso a nosotros se nos vulneraron bastantes derechos. Ya desde el hecho de que desde un presidente de la República, de una presidenta, desde que de todos los ministerios de seguridad interior vengan a reprimirnos, donde usen todo el aparataje económico, social, político, militar, como decía antes, somos el tema de los medios, donde se reprimía, o sea, donde de alguna forma se hablaba mal del movimiento mapuche, se orquestó desde todos los frentes. El tratar de criminalizar y se vio directamente el terrorismo de Estado contra nosotros, la persecución política directa contra nosotros, contra la dirigencia mapuche. Políticas que siguen estando y que hoy día en democracia de alguna forma dan vergüenza de algún modo de que sigan utilizándose. Por ejemplo, mi abuelo fue preso político en dictadura. Nuestros tíos fueron presos políticos, mi papá fue perseguido político también, también marcado por la dictadura como el LOF, también marcado por la dictadura como un LOF, de alguna forma comunista, decían en ese tiempo, terrorista. Y hoy día sigue la misma chapa,
1: Sí.
0: el mismo patrón. Este montaje se orquestó desde la ANI, que antes fue la oficina. Que fue orquestado, que se organizó la Agencia Nacional de Inteligencia desde la oficina, donde suenan ciertos apellidos como Burgos, Alewi y otros políticos que de algún modo vinieron a generar política antisubversiva y para reprimir directamente la enemistad, el enemigo interno que existe por parte dentro del Estado de Chile, dentro de Chile. No lo han dicho públicamente, pero las acciones jurídicas, militares, represivas, lo dejan claro. Nosotros como pueblo mapuche somos el enemigo interno del Estado de Chile, somos el enemigo interno que existe en Chile. Y de alguna forma tenían que acabar directamente con la resistencia que existía. Hay que volver un poquito atrás. Y poquito tiempo antes, un par de semanas antes de que nosotros fuéramos detenidos por la población Huracán, había una amenaza de paro de camioneros. Caímos presos nosotros, fuimos el chivo expiatorio para que los camioneros no dijeran nada más. No hubo, la amenaza quedó en nada, se calmó todo, el poder económico quedó tranquilo porque detuvieron, se supone, a los terroristas que están de alguna forma generando los actos y las acciones de violencia y sabotaje en la zona. Vuelvo a decir, se quería perseguir un pensamiento. Aquí se persigue un pensamiento, por eso nosotros cuando caemos detenidos, nuestros peñes caen detenidos por causa mapuche, hablamos de prisión política, porque aquí se está persiguiendo una idea, se está persiguiendo una forma de pensar, se está persiguiendo más allá de un delito específico, se está persiguiendo el pensamiento de liberación que nos dejaron nuestros cuifiques Puchelien, no necesariamente nuestros abuelos más directos, sino que aquí podemos hablar de Lefcharu, Quilapan, Mañilbueno, Bueno. Que eran peñis que acá en el Mapo y en el Puelmapo, Calfucura y otros grandes huaychafes, líderes históricos de nuestro pueblo, luchaban por la idea de liberarnos como pueblo. Primero ante la corona española, que se lograron firmar tratados grandes en esos momentos. después con la nación chilena y

0: la nación argentina. Todo derivó a la campaña del desierto y la pacificación de la Araucanía, en donde desde ese momento comenzó la idea de oprimir, reprimir y masacrar de alguna forma la idea que tenemos como pueblo y tuvimos y que aún mantenemos como pueblo de liberarnos, de ocupar de nuestros territorios libres, de que el Estado de Chile no pueda venir a imponer hidroeléctricas, latifundios, carreteras, megaproyectos forestales dentro del territorio mapuche. Y no es más, no hay que llegar tan lejos a hacer un análisis tan profundo de quiénes son los dueños de todas las empresas forestales, empresas hidroeléctricas o todas las empresas que están en el capital en la zona. Mininco, por ejemplo, del grupo Mate. Arauco, Forestal Arauco también. Mininco, CMPC, Mate, Arauco, Angelini. Luxic también en las mineras y todos los territorios que quieren intervenir y muchas otras familias que son dueñas de este país, que de algún modo son los que también son responsables de todas estas operativas y estas operaciones de montajes que hay y la represión que existe hoy día. Hoy día la militarización que existe en Gualmapu es porque están cuidando Mininco, porque están cuidando Arauco, porque están cuidando las empresas que están hoy día de alguna forma interviniendo. Nosotros, como siempre, la gente, el pueblo que se moviliza, el pueblo que está levantándose para luchar contra el poder económico que está avanzando en las comunidades, pero en el sentido del resguardo territorial, ecológico, y también social, político, también internamente y espiritual, somos los que de alguna forma hay que reprimir para que el discurso o el pensamiento o la idea no se siga sembrando en la juventud, en los niños, en las comunidades que están hoy día en resistencia y ahora las otras comunidades que están nuevamente parándose por lo mismo. Tantas leyes que han venido a imponer, la ley de usurpación, la ley del robo de madera, la ley Nadine Retamal, que viene de alguna forma también netamente y directamente a reprimir el avance que tenemos como mapuche de ocupar los espacios que se nos han sido de alguna forma usurpados históricamente y que a la vez también ejercer nuestro derecho legítimo a ser libres, pues ese es el tema. En otras palabras, se define solamente con que la libertad que nosotros creemos como mapuche es un peligro para el capital que está en la zona, por lo tanto hay que reprimirlo porque el capital es que de alguna manera financia hasta las campañas electorales y no va a llegar muy lejos. El mismo ejemplo de Hermosilla, que por algo está preso y que se vio cómo funciona hasta el aparato judicial, el poder judicial, el poder hasta legislativo y ejecutivo. Eso, Lamien, el mensaje también, porque al momento de que uno se abra a conversar en entrevistas o este tipo de conversaciones, también de que no, uno no conversa esto desde el lado de la victimización como tal, sino que también de que dejar claro a la gente mapuche, no mapuche, los peñas que están luchando, gente de las poblaciones, de gente pobladores que están hoy día luchando por sus casas, por sus viviendas, gente que estudiantes que están luchando por mejoras, la gente que está luchando cada día también para mejorar su vida, mejorar los espacios donde están, generar cambio, porque revolución no solamente tiene que ver con procesos de confrontación, sino que también con hacer cambios profundos donde nosotros estemos en cada lugar que nosotros estemos como seres humanos. El mensaje es que Gualmapu sigue avanzando en la línea en la idea de liberarse. Nosotros tenemos claro eso, vuelvo a decir, nosotros sí puede que nos veamos como víctimas, pero de un sistema completo, de un Estado. Pero también nosotros estamos llevando a cabo un pensamiento y una lucha que no solamente para nosotros, sino que para las nuevas generaciones, para que puedan ver libres correr los ríos, libres que la esquina esté limpio, que los cerros estén intactos, que la naturaleza avance y que el ecosistema también sea parte también de que el derecho a mirar, a observar, a recorrer, a caminar, a respirar un aire puro y limpio sea también de todos. Eso es parte también de nuestra lucha, porque siempre queda solamente en lo político, muchas veces en lo confrontacional.
1: Claro, la
0: Que es
1: ética
0: lo,
1: es mucho más que eso.
0: claro, que la práctica es mucho más que eso. Nosotros cuando luchamos por un espacio territorial, no luchamos solamente por algo de tierra por tierra, sino que luchamos por liberar los espacios y cuidar y proteger las vertientes, el agua para el día de mañana, los huincul y todo esto, todo lo intangible que existe, y toda la espiritualidad, y todos los nghenelmapu, los ñen, y todo lo que nosotros como mapuche, uno como machi, constantemente tenemos la relación con eso, que hay que protegerlo. Nosotros vemos la tierra como nuestra madre, y vamos a defender nuestra madre hasta el último aliento que nos pueda quedar como persona, como xepu. Así que, por lo tanto, la lucha va a continuar. Si es que el Estado ve que esta lucha tiene que ser criminalizada, y lo han hecho, realmente hay bastantes presos políticos por lo mismo. Nosotros vamos a continuar. El pensamiento, claro, pueden detener a una persona, pero el pensamiento sigue libre. Y la idea sigue libre, la idea de liberarnos sigue libre. Así que eso, Chantulamien, por esta conversación. Yo
1: Chantulamien.
0: creo que se van a dar más instancias, más espacios para seguir contando y generando conversaciones y discusión de lo que está pasando. Eso, Peñi, la mía.
1: Muchas gracias, Lamien y el buen. Si quisiera decirnos algo también para finalizar esta conversación.
2: Sí, yo espero del juicio Huracán que al menos se logre establecer que en Chile existe una categorización de ciudadanos y de seres humanos. No existe el mismo derecho para mapuche y para no mapuche. La justicia chilena actúa distinto. Nosotros ya entramos a tribunales siendo culpables, estereotipados. Bueno, quizás de parte del Estado la reparación no va a ir en el orden de un mea culpa, ¿cierto? Pero sí va a quedar establecido en tribunales que hubo un caso y que se puede dar de nuevo y que se va a dar de nuevo. Basta que nosotros como mapuche y como mujeres, como madres, como personas conscientes también vayamos validando este tipo de lucha y también este tipo de reconocimientos para ir empoderándonos y seguir. Porque no puede ser que existan diferentes clases de seres humanos en el mundo. Eso.
1: Muchas gracias, Lamián. Muchas gracias, Lamián, por su tiempo. Sí, bueno, Lamián, quisiera señalar algo respecto a lo que dijeron el Machi Fidel y la Lamián Ilgüen sobre lo que esperan de este juicio, quizás luego de lo que ellos nos han relatado.
3: Considero que la forma en que están actuando, en este caso las víctimas, y que son en este caso querellantes, es decir, accionando en contra de estos carabineros, es un ejemplo porque ellos están, de cierta forma, el Estado le impone las reglas de cómo se tiene que perseguir esto, lo hacen de esa forma, se querellan, van al juicio con sus abogados, demuestran los delitos en definitiva. Y cumpliendo con todas las garantías que merece cualquier ciudadano que no tuvieron los Peña en su momento, que los inculparon falsamente con prueba implantada. En cambio, aquí se está accionando, garantizando un juicio justo para esos carabineros y que esperemos que dentro de ese juicio justo que se le apliquen las penas que se están exigiendo en este caso. Creemos que esa es la forma de actuar y el Estado tiene que escucharlo, porque si no lo escucha en este momento, entonces evidentemente la herramienta del Estado de Derecho que tanto dicen que funcionan, al parecer para ciertas personas no más funcionarían.
4: Bueno, y así termina entonces la conversación que sostuvo Caco allá en el loft de Rofue. Bueno, agradecemos por esa interesante conversación, por haber viajado ahí hasta Rofue con Eduardo Painevilo, abogado también de nuestra organización. Y ahora vamos a dar paso a otra sección que estamos retomando desde nuestra otra temporada en Radio Sur, que tiene que ver con la red de productores locales. La idea de esta sección es poder dar datos, buenos datos de algunos productos que se pueden adquirir aquí en Gualmapu, para que ustedes contacten directamente con los productores y puedan comprar, intercambiar, ahí bueno, ustedes llegan al mejor acuerdo. Entonces, para partir, vamos a contarles sobre la cooperativa de artesanos en plata Tragún Quimún. Esta es una cooperativa que está en Temuco, pero tiene despachos a todos los lugares de Chile, nos dijeron. Son especialistas en platería mapuche, tienen sus redes sociales, que es tragunquimun.platería en Instagram, y también pueden entrar a su página web, que es runiruni.com. Que se las recomiendo porque yo me llevé tremenda sorpresa. Es una hermosa página web, se nota que le han puesto harto cariño ahí a la página. Pueden ver todo su trabajo, hay videos, pueden leer. Y bueno, les quiero leer cómo ellas mismas se describen en su trabajo. Dicen que su trabajo se enfoca en el paradigma del retrafe como un patrimonio metalúrgico del pueblo mapuche. que trabajan en un esfuerzo colectivo por investigar y fomentar el uso y los conocimientos de la platería mapuche, como también de los diversos oficios patrimoniales indígenas presentes en el territorio. Participan en ferias y exposiciones locales y nacionales, difundiendo la cultura mapuche y su filosofía, y realizan talleres prácticos y de educación patrimonial. Así que bueno, quienes estén interesadas en esta cooperativa pueden contactar con Marcela Inaipil, y les voy a dejar el teléfono para que agarren lápiz y papel. +569-686-31061. Eso.
5: Además de las lamienes Retrafe, vamos a hacer también mostrarles el trabajo de otras lamienes que se llaman Botica Natural Trayenco Cancura. Las lamienes de Botica Natural están ubicadas en Nueva Imperial, camino a Teodoro Schmidt, en el sector de Pichi Cancura, kilómetro 6.5, por si acaso alguien quisiera ir a visitarlas. Su trabajo es sobre cosmética natural, ungüentos medicinales y también talleres. Al igual que las lamienes Retrafe, ellas también despachan a otros lugares, tienen redes sociales y pueden seguir su trabajo a través del Instagram en su usuario Botica con K, Trayenco y Trayenco con GK. Trayenco. Esa es su página en Instagram. Ellas también nos han dado su mensaje de su trabajo, indicándonos que desde la Chucucahue y el Trayenco Cancura se origina este lagüen, proporcionando bienestar a quienes lo conocen y disfrutan. Te invitamos a conocer los procesos desde la semilla ancestral hasta cómo elaborar un producto natural. Además de sus redes sociales, también se pueden comunicar directamente con la lamien María Cayuman Sánchez al teléfono +569-9339-556 para que tengan un lindo espacio para descansar junto a la huerta y la chacra, y además los ungüentos, cierto, medicinales que hace la lamien María Cayumán. Y desde ya agradecemos a ambas productoras que también se comunicaron con nosotras ante el llamado que hicimos de Radio Sitsur. Y agradecemos, cierto, su participación, y llamamos a todos quienes nos escuchan a que visiten sus páginas, sus Instagram, y se empapen del hermoso trabajo que están haciendo ambas productoras.
4: Bueno, ya estamos cerrando entonces este primer capítulo. Esperamos que les haya gustado, que lo hayan disfrutado y los haya podido acompañar. Y bueno, no sé, últimas impresiones, Caco, ¿qué te pareció este capítulo? ¿Cómo viviste ahí el viaje hasta Rofue?
5: Me gustó mucho hacer el capítulo. La verdad que fue bastante intensa la visita a los Rofue, con toda la amabilidad, todo el cariño siempre recibido por los lamienes de ese lugar. Pero la verdad es que queda bastante patente todo el impacto que ha tenido el proceso de la Operación Huracán y la criminalización que sostenidamente han tenido los dirigentes mapuche a lo largo del territorio. Pero como, al mismo tiempo, como a pesar de esa criminalización, los deseos, cierto, de autonomía, de libertad, de autodeterminación de parte de ellos se mantienen con toda la fuerza y toda la dignidad, cierto, que los ha caracterizado todo este tiempo. Así que también aprovechar de volver a agradecer a Ilwen y a Fidel, además de nuestro compañero Eduardo, por el tiempo, por el espacio y por la confianza que depositaron en nosotros.
4: Sí, igual es... Impresiona igual esto que dices tú, pues como al final la Operación Huracán igual dejó ahí una marca, erosionó de alguna forma más aún la relación que hay entre el Estado y el pueblo mapuche. Y quizás recordar las palabras de Karina Riquelme, que también es abogada, bueno, fue integrante también de nuestra organización, y que ella comentaba la otra vez que en el fondo esta operación es un hito que en el fondo que es un hito del daño que el Estado chileno le ha provocado al pueblo mapuche, y que no se trata solamente en el fondo de reparar económicamente a las víctimas como si eso fuese la única forma, sino que hay que reconocer este daño estructural, histórico y cultural que el montaje en el fondo representó para, bueno, los líderes que fueron tomados presos, pero también las comunidades, las familias, como vimos, que también se ven afectadas finalmente como por esta tremenda operación que finalmente es un montaje.
5: Así es. Y como además todos los impactos no se viven solamente de forma personal, también se viven de forma familiar, y en el caso de dirigentes y dirigentas que son perseguidos, se vive además de forma comunitaria. El impacto se recibe de forma comunitaria, pero también desde la comunidad salen las formas de reparación, de cómo salir de esa situación, y eso también es algo que nos enseña a todos quienes participamos en organizaciones sociales a que es importante, ¿cierto?, siempre estar acompañados y siempre estar, contar con los otros para poder salir de los momentos difíciles y mantenerse en pie en las luchas justas que cada uno sostiene.
4: Bueno, para cerrar queremos dejar una última sección que se ha incorporado a nuestra radio, que es de poesía, así que dejamos aquí a nuestra compañera Morina Ortiz, que nos va a compartir un extracto de poesía para cerrar este programa. Les mandamos un abrazo y nos vemos en el próximo capítulo.
5: Sí, muchas gracias a todos. Chal tumay.
6: Porque también defendemos el derecho a la palabra, en Radio Sitsur abrimos un espacio a la poesía mapuche. Hoy invitamos a leer El abrazo del viento, libro de autoría de Matías Catrileo, publicado por Editorial Kimantú el 2014 a partir de 23 poemas recopilados por su familia. Un poema por cada año de su vida. En enero del 2025, conmemorando 17 años de su impune asesinato a manos del cabo segundo de Carabineros de Chile, Walter Ramírez, en contexto de recuperación de territorio ancestral mapuche, se lanzó su versión bilingüe, Kuruf Nyima Ful, por Editorial Aún Creemos en los Sueños. Con ustedes, el poema. Vi gente cantando con la voz del pueblo, por las calles intentando a cada paso hacerse cómplice del viento, para que tomara sus consignas y las gritara desde el cielo. Pero su canto no se oía, moría atrapado en el cemento. De pronto se oye un lamento, tirado en una esquina, sin sus alas, yacía el viento, ebrio, llorando y sangriento. Gotas negras de su espalda contaba las monedas que cambió por la esperanza.
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7: Mari Mari Compulamien, estamos de vuelta en un nuevo capítulo, amigos y amigas. Yo soy Rayenda Sapilquinao, abogada de Sitsur, y hoy en compañía de Marlene Becker, quien es trabajadora social, les invitamos a quedarse en sintonía en esta nueva edición de la producción del Núcleo Antipatriarcal de Sitsur. Mari Mari, también Marlene, te damos la bienvenida el día de hoy. Gracias por acompañarnos en esta edición de hoy.
8: Mari Mari Compuwenui, Inche, Marlene Becker Mari. Les saludamos afectuosamente en este penúltimo capítulo de la Radio Sitsur, transmitiendo desde Hualmapu, donde en los últimos días pudimos conocer la sentencia de los responsables de la muerte del Lamián Camilo Catillán Cabaín y del homicidio frustrado y torturas contra el menor MAPC, adolescente que acompañaba. Este caso representa un hito judicial en la historia de Chile, al ser la primera vez que un tribunal civil investiga un asesinato cometido a personas mapuches por funcionarios militares.
7: May Lamien, ahí como queréis.
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0: Bienvenidas sean todas las personas que nos están sintonizando. Esto que suena es un programa más de Radio 8 de Octubre. Hoy es jueves 23 de julio del año 2026. Estamos en el mero ombligo de este año. Ahora sí ya empieza la cuenta regresiva para atrás. Y bueno, gracias por estar acá con nosotras. Les traemos un programa cargado de mucha, mucha información. No se vayan, ahorita pues esperamos nuestro invitado aquí en cabina. Y bueno, María, aquí estamos con un programa más después de 18 años en sintonía.
1: Saludos, saludos a toda la gente que nos escucha, que está en sintonía de Radio 8 de Octubre. Como decías hace un momento, ya son casi 19 años, 18 años en sintonía. En octubre cumplimos esos 19 años de estar transmitiendo desde esta emisora, desde Radio U. Y también pues como existencia de colectivo de comunicación.
0: Tenemos un problemita con el micrófono de la María, entonces pues ahí vamos a solucionarlo. Mientras les vamos a ir contando lo que nuestras redes sociales, que justo estaba diciendo María, estamos en Instagram como Radio 8 de Octubre CR, también estamos en Facebook como Radio 8 de Octubre Costa Rica. Estamos en nuestro correo electrónico, radio8deoctubre@gmail.com, donde usted puede escribirnos qué le parece este programa, si tiene más informaciones, si hay algún tema que también desde su comunidad le gustaría que abordáramos, ¿verdad? O nos querés compartir información. También música, siempre ocupamos muchísima música. Así que bueno, ahí estamos en nuestro correo, radio8deoctubre@gmail.com. Y luego también tenemos nuestra página web radio8deoctubre.org, donde se puede escuchar este programa, pero también los programas anteriores. Ahí los vamos subiendo uno a uno. Entonces, bueno, ahí esos son nuestras redes sociales. Desde ahí usted a lo largo de la semana se puede informar de información que se construye desde los medios libres, ¿verdad?, sobre lo que está pasando en este mundo. María,
1: a ver si ahora sí me escuchan.
0: Ahora sí.
1: Bueno, vamos a intentarlo de esta manera, siempre es un arte hacer esto de la radio. Bueno, Vero, vamos a decirles también que nos pueden escuchar en este momento a través de nuestra transmisión también en la página web radio8deoctubre.org. Si ustedes necesitan salir de su casa, si necesitan pues hacer otras cosas y no pueden continuar escuchando a través de la radio, pues ahí a través de radio8deoctubre.org pueden encontrarnos. Bueno, hoy tenemos un jueves más de reflexiones, como algunas veces hacemos en este espacio de Radio 8 de Octubre. Iniciamos con algunas palabras, algunas ideas, reflexiones, preocupaciones que nos rondan como colectivo de comunicación libre y popular, Vero.
0: Así es, justamente como somos un colectivo que abraza la trinchera de la comunicación como una herramienta de transformación social, de construcción de pensamiento crítico y que entendemos la comunicación como un territorio en disputa, nos resulta urgente levantar la voz ante las graves amenazas que ha lanzado el gobierno de Estados Unidos, presidido en este momento por Donald Trump, en conjunto con sus aliados políticos que dominan en distintas partes del mundo, contra todo lo que es colectivo, contra todo lo que es organización desde abajo y la individualidad que se oponga a este modelo económico, político y cultural que nos están imponiendo desde esta cúpula poderosa, María.
1: Tal y como ya sucedió en otros tiempos de la historia, tiempos no tan lejanos, por cierto, pues aún hay miles de voces sobrevivientes de la persecución política de la mitad del siglo XX. Esta cúpula poderosa señala como culpables a todas las diversas ideologías y posturas de izquierda de las desgracias que hay en el mundo, que en realidad han sido causadas por el capitalismo mientras se ha desarrollado. el modelo económico que ellos mismos promueven y defienden, y lo defienden porque es el que les llena de riqueza y poder, mientras la miseria y el ecocidio avanzan en nuestro mundo, en el mundo de los nadies. Así de cínico, engañoso y manipulador es este grupúsculo de cuello blanco, Vero.
0: Porque mientras acusan a los movimientos políticos antifascistas y de izquierda de atentar contra su bella creación capitalista y patriarcal, han anunciado abiertamente que destinarán miles de millones de dólares para perseguir, torturar, encarcelar y probablemente matar a quienes no encajen en su norma y o sostengan posturas críticas a este modelo que es violento, que también es depredador. Los fascistas van a perseguir a los antifascistas. ¡Qué novedad! Y es que en realidad esta persecución nunca se ha detenido, pero ahora se intensifica gracias a las tecnologías y que ya se dice abiertamente, tal cual ha sucedido en gobiernos autoritarios, ya lo vemos también claramente, personas que se manifiestan contra políticas migratorias o políticas extractivistas son arrestadas y encarceladas, incluyendo también a sus familiares. Militantes anarquistas están siendo enjuiciados, sentenciados por distribuir textos fotocopiados. Quienes comentan y publican en redes sociales contra los gobiernos están siendo secuestrados de sus casas por los cuerpos de inteligencia. Personas arrestadas, asesinadas a tiros por policías en plena luz del día por ser sospechosamente morenas o sospechosamente de barrios. Congelamiento de cuentas bancarias a defensores de colectivos, de derechos colectivos, perdón, militantes de izquierda. Retrocesos en el reconocimiento de derechos sexuales y reproductivos. Voces conservadoras que sostienen que las mujeres nos deben delimitar nuestra participación política, el negacionismo del desastre climático que vivimos, represión brutal contra quienes defienden un trozo de tierra que representa la vida entera de un pueblo. Y podríamos seguir enumerando evidencia de una nueva ola autoritaria y ultra represiva contra las disidencias políticas. Pero bueno, esa tarea también se la dejamos a usted, Radio Escucha.
1: Porque claro, para justificar un gasto público dirigido a la cacería hacia quienes vemos puras amenazas contra las libertades y derechos en esas ideas retorcidas, resulta necesario imponer un plan tan peligroso como irracional para silenciar esta oposición, reinventar un enemigo interno, pues. Históricamente en Europa, pero también en Washington y en Florida, han sido expertos en inventarse relatos fantásticos en contra de los movimientos de izquierda. Han sido expertos en crear planes de ocupación y militarización de territorios enteros que se niegan a ser colonizados y que abrazan el derecho de los pueblos de construir soberanía, autonomía, equidad y comunalidad. Esto no lo estamos inventando nosotras. Está bien clarito en los libros de historia que hoy ese grupúsculo poderoso está haciendo todo lo posible por desaparecer de las aulas escolares y universitarias, argumentando que eso es, adivinen cómo le llaman. Claro, comunismo, ideologías, pero un momento. Desde este grupúsculo imponen sus ideologías, sus alabanzas al individualismo, al poder del dinero y a la violencia patriarcal como si fuera algo propio del ser humano héroe.
0: Estas amenazas contra el pensamiento crítico recorren el mundo entero, y mientras el mundo se cae a pedazos, la plata alcanza cada vez menos, porque sobre todo para quienes más trabajamos, y la naturaleza y los animales cada vez están más amenazados por las políticas neoliberales y conservadoras impuestas por esta derecha. Resulta que los culpables de la destrucción masiva son los grupos de izquierda, que si Marco Rubio plantea ideas de libertad y de transformación profunda de los sistemas de vida en los que vivimos. Porque de eso se trata, avanzar como humanidad. Y en ese momento nos tienen viviendo como una serie barata de ciencia ficción producida en Hollywood. Y en sintonía con esta modo represiva y neoliberal, Costa Rica no se queda atrás. Hace unas semanas el gobierno detuvo a una persona de ciudadanía española y de origen palestino, acusándole de una serie de hechos que nunca fueron comprobados. Y el día de ayer se realizó la deportación total e ilegal de esta persona. Su familia denuncia que aún no saben cuál es su paradero.
1: El gobierno anuncia que impondrá nuevos impuestos, o que impondrá más bien impuestos a la canasta de consumo básico para afrontar la crisis económica, al tiempo que las empresas más grandes de este país o eluden el pago de impuestos o se acogen a las leyes de exención fiscal que tienen las grandes industrias. En este momento en Costa Rica afrontamos una grave situación con respecto al acceso a la vivienda. Los alquileres se han disparado al tiempo de que la posibilidad de acceder a una vivienda propia es un lujo reservado para cada vez menos familias. Mientras tanto, y curiosamente, la industria inmobiliaria dirigida por los grandes empresarios nacionales y extranjeros siguen levantando torres y condominios en cuanto lote y terreno encuentran en la ciudad y en el campo para ponerlo a la venta a quienes compran propiedades para ponerlas a rentar. Por supuesto, los recortes no se limitan a programas de vivienda. Todo lo que tenga que ver con programas sociales como educación y salud están siendo drásticamente recortados, diciéndole al pueblo que tiene que ajustarse la faja, mientras aumentan los recursos en propaganda del gobierno. Y así estamos, Radio Escuchas, pero quienes cargan la culpa de este desastre es la izquierda y el antifascismo. A esta distopía no es más que una terapia de shock. Vamos con música. Escuchamos a Ana Tijoux con Las manos de Filippi y esta reversión de la canción titulada Shock.

0: Y estamos de vuelta en Radio 8 de Octubre. El programa del día de hoy queremos dedicarlo a un tema muy importante. Gracias al poder de la radio, que siempre rompe fronteras, queremos informar, denunciar y solidarizarnos con la resistencia histórica de la Organización Fraternal Negra Hondureña, que siempre se mantiene en lucha, pero que en estos días ha tenido que mantenerse en la calle, exigiendo justicia en varios frentes. Y es que el 18 de julio se cumplieron 6 años de la desaparición forzada de los compañeros de Triunfo de la Cruz. En los últimos días se han presentado amenazas de desalojo sobre tierras ancestrales del pueblo garífuna en la comunidad de Tornabé y se está criminalizando a compañeros de San Juan Tela con acusaciones gravísimas por parte del Estado hondureño. Justo en el marco de la aprobación de la Ley de Fortalecimiento y Protección del Sector Agroindustrial, Turismo y Ganadería, de lo que hablamos, hace unos días justamente con la compañera Juana Esquivel de la Red de Defensoras, quien nos estuvo dando un poco de contexto sobre esta ley. Es muchísima la información y es por eso que hoy contamos con el compañero Ronnie Castillo de la OFRANE, que también siempre está dispuesto a informar y colaborar con nosotros. Bienvenido, Ronnie, ¿estás ahí?
1: Sí, buen día, buenos días, compañeras. Pues aquí estamos nuevamente para su audiencia, las personas que escuchan y que están pendientes de la radio puedan saber un poco cómo está la situación de aquí de la comunidad de Garífuna, principalmente el caso de la comunidad de San Juan, que es lo más reciente.
0: Muchas gracias, Ronnie. Tal vez para presentar y quienes no te conozcan o te están escuchando por primera vez, ¿nos puedes compartir quién eres, qué haces y qué es la OFRANE?
1: Bueno, la OFRANE es la Organización Fraternal Negra Hondureña, es una organización de base del pueblo garífuna. El pueblo garífuna es un pueblo negro con identidad indígena, hablamos una lengua que es garífuna, garífuna guayano, guayeñe, es nuestra lengua. Garífuna es una lengua de descendencia arahuaca, es un pueblo que ahora estamos en la costa atlántica, alrededor de todo Honduras, pero también hay población garífuna en Belice, que hablan garífuna inglés. También hay población en Guatemala y también en Nicaragua. Bueno, ahora una población creciente en los Estados Unidos de América, en Europa. Yo trabajo con la OFRANE, soy Ronnie Castillo, yo he sido académico, pues he estado estudiando fuera del país hace mucho tiempo y ahora estoy acá apoyando este trabajo, esta causa, esta lucha por el tema territorial. O sea, mi formación, mis estudios, que hice mi última disertación sobre el tema de autonomía y territorio y educación en los territorios garífunas, así es que eso mismo estoy poniendo ahora a la práctica en el apoyo directo a las comunidades garífunas en su lucha por el territorio, contra el despojo, contra el genocidio. Así es que ese soy yo y mucho gusto compartir con ustedes esta mañana.
0: Muchas gracias, Ronnie. ¿Me escuchás?
1: Sí.
0: Sí, ok. Bueno, Ronnie, como decíamos al inicio, son muchas situaciones que en este momento está resistiendo el pueblo garífuna, ¿verdad? Vos decías también, ahorita San Juan es muy reciente, es muy importante hablar de eso, pero también sabemos que acaba de pasar una fecha que es muy importante. Y el pasado 18 de julio se cumplieron 6 años de la desaparición forzada de los compañeros de Triunfo de la Cruz. Quisiéramos también empezando hablando de quiénes eran, qué significa para la OFRENE esta fecha, un poco también para contextualizar que lo que está sucediendo ahorita no es algo nuevo, ¿verdad? Sino es una situación histórica, sistemática, con complicidad del Estado hondureño. Entonces te damos el pase para hablar un poquito al respecto.
1: Sí, es cierto, nosotros, la comunidad garífuna, tiene muchos años de estar directamente en la lucha por su territorio. Bueno, es una resistencia ancestral que decimos nosotros, pero Sí, es importante contextualizar lo que pasa con el pueblo garífuna. Nuestra coordinadora Miriam Miranda lo ha llamado y lo ha denunciado desde la UFRANE fuertemente desde varios días lo que es un genocidio cultural, que lo que pretenden es sacar a las comunidades garífunas de esas costas, de las playas, para implementar proyectos turísticos, también palmeros. O sea, hay un proyecto de cada vez vemos más palmas en la orilla de las playas y áreas también que ellos mismos han declarado áreas protegidas y ahora siembran palmas, que es una de las plantas más dañinas, digamos, del medio ambiente, y extractivos, ¿no? Ahora mineros también en la zona de Iriona, que es la parte del este de Honduras, casi pegado a la Mosquitia, en el departamento de Colón, que es un municipio también que tiene la comunidad de Punta Piedra, que en el 2009, en 1993 inició la lucha frontal, digamos, para recuperar su territorio. Y eso lo llevó a llegar hasta la Corte Interamericana de Derechos Humanos, junto con la comunidad de Triunfo de la Cruz. Triunfo de la Cruz es justo la segunda comunidad con sentencia que, paralela con Punta Piedra, hacen más de 10 años, casi 11 años. En 2015 fue la sentenciado del Estado. Pero nosotros sabemos y también queremos compartir con la audiencia de que para llegar a una sentencia de la Corte Interamericana de Derechos Humanos habría que haber pasado por un proceso ante la Comisión Interamericana de Derechos Humanos, que viene, va a pruebas, que también documentos, incluso arreglos, negociaciones. Hay un proceso largo que puede durar 20 años. En el caso de Triunfo de la Cruz y Punta Piedra fueron como alrededor de 15 años en el sistema, solo sistema en la comisión y luego a la corte. Y después de esa sentencia, la violencia fue acrecentando. Nosotros hemos ido documentando también, pero denunciando. O sea, todo lo que le estoy diciendo lo venimos denunciando hace años, ese patrón sistemático de despojo y de un genocidio que podemos ya catalogar porque estamos hablando ya de ahora cuatro sentencias. Ha habido muertes, ha habido persecución, criminalización y hasta desapariciones. Y las desapariciones para nosotros es lo más terrorífico que puede pasar a una comunidad, en este caso a una comunidad garífuna, pero a una población. Porque mira, cuando asesinan, un asesinato es dantesco, ¿verdad? Cuando asesinan a un dirigente, una dirigenta, y ves el cuerpo y puede haber un proceso de healing, que dicen, de sanación, de luto, pero cuando es una desaparición, ni siquiera. Mira, es bien triste, este domingo pasado, sábado pasado, pero me llamó una de las hermanas de los compañeros desaparecidos de Triunfo de la Cruz, una hermana de Milton, perdón, sí, de Milton, y él y ella me decía, vamos a hacer un convivio, vamos a unirnos. Mi mamá está bien enferma, la mamá de Milton, y entonces, pero queremos sentarnos un rato donde era la casa de él, donde lo sacaron. Pero ellos no guardaron luto. La comunidad garífuna, el luto es importante para la comunidad garífuna. O sea, es más, si tradicionalmente, culturalmente, cuando hay un muerto, cuando es muy cercano, un hermano, un papá, un cercano, se cruza el pañuelo. O sea, los parientes usan un pañuelo oscuro, normalmente siempre tiene que ser oscuro, puede ser negro, para guardar ese luto durante un año al menos. Y después el cabo de año, y hay todo un proceso ritual de que cómo esa persona pasa hacia los ancestros, ¿verdad? Y eso no ha sido posible en este caso del Triunfo de la Cruz. O sea, recordar esos 6 años para nosotros es revive ese momento de terror, ese momento de tristeza, de dolor, de luto, de angustia. Y por eso nunca va a haber un momento de sanación. Y ellos lo saben, Verónica, lo saben porque, mira, pudieron haberlos asesinado a los compañeros, porque pudieron haberlos torturado, golpeado, pero desaparecerlos es lo peor. O sea, él es, digamos, el crimen más atroz. Todos los crímenes son terribles, pero la desaparición forzada Es lo peor que le puede pasar a una sociedad que lucha por sus territorios.
0: Gracias, Ronnie. Y bueno, desde Radio 8 de Octubre y desde este otro territorio, ¿verdad? Abrazamos mucho los diferentes dolores con que caminan y siguen resistiendo los pueblos. Para nosotros también era importante iniciar por esto, porque caminamos el contexto que se atraviesa actualmente, sigue cargando esto. Sí, es justo la forma en que sabemos que funcionan los estados poderosos para hacer presión emocional y espiritual a las propias comunidades, ¿verdad? Desde su propio corazón, desde lo que sienten. Y bueno, entender eso también sabemos que mientras se está conmemorando esta desaparición de los compañeros, hay un montón de situaciones que, por ejemplo, también están sucediendo y sucedió hace poco en Tornabé. Vimos la denuncia de que también hombres armados llegaron con intención de apropiarse tierras allí que ya tenían título definitivo a favor de la comunidad. Entonces, tal vez empezando por ese lado, puedes contarnos qué es lo que está sucediendo en Tornabé, otra comunidad también del pueblo garífuna.
1: Sí, lo de Tornabé es otra. Tornabé, solo para ubicar a nuestra audiencia, está ubicada en la Bahía de Tela. O sea, la Bahía de Tela es una franja bien importante para el turismo. O sea, grandes cantidades de personas en el año llegan al sector de Tela. Entonces, ahí en Tela hay varias comunidades garífunas y que están ubicados en esa costa. Está la comunidad de Triunfo de la Cruz, de la cual desaparecieron los muchachos del 20 de el 2020, el 18 de julio de 2020. Es la misma comunidad que tiene la sentencia. Está la comunidad de San Juan, que luego vamos a profundizar un poco lo que está pasando en San Juan. Y está la comunidad de, bueno, hay otra comunidad pegada a Triunfo de la Cruz, que es la comunidad de Ensenada, la Ensenada, que se llama. Hay otra comunidad que se llama Barra Vieja, otra comunidad que se llama Miami, y está la comunidad de Tornabé, un poquito más arriba, casi pegado a Puerto Cortés. Todo eso está más a la parte del oeste, casi, de Honduras. Si ubicamos el mapa, vamos a verlo yendo para hacia el oeste, yendo hacia Guatemala. Está también la comunidad de Río Tinto, que está es otra comunidad que es parte de digamos, de la Bahía de Tela. Justo en Tornabé está bien pegada a Tela. Estamos unos 10 minutos, digamos, de la CA 13, de la calle principal, y del centro de Tela. Tú te puedes tirar manejando unos 10 minutos. O sea que lo mismo Triunfo de la Cruz, lo mismo San Juan. Ustedes ya verán que está pegadita, cercana a la ciudad, digamos, de Tela. Y lo que pasó con Tornabé, en Tornabé también es donde se fundó aquel famoso proyecto de Bahía de Tela, que le decían que era un complejo turístico, y que lo lograron y lo completaron con el nombre de Indura. Se llama, es un hotel, digamos, pero tiene una de las canchas más grandes de golf en Honduras, y tiene toda una infraestructura potente, y se llama Indura. Indura es una palabra, así le llamamos nosotros en garífuna, a Honduras. O sea, para decir en la lengua garífuna, Honduras, se dice Indura. Indura decimos nosotros. Entonces, utilizaron, para desgracia, una palabra garífuna para ponerle nombre a un complejo turístico que despoja a la comunidad garífuna. Y lo otro, ese proyecto inició como las acciones mayoritarias del Estado. O sea que el 51% era del Estado, a través de el Instituto de Turismo, y el otro con inversión privada. Y agregaron que dentro del 51% correspondiente al Estado, había 7% de acciones de la comunidad. Y para que ese 7% funcionara, habría que entregar como garantía el título. Imagínense, o sea, cuando se hizo Indura, existía ya, mire, ya tenía un título ancestral, título emitido por el Estado, título documento físico emitido por el Estado de Honduras. Entonces la comunidad de Tornabé entregó ese a cambio de nada, porque, y lo más irrisorio, más adelante le dijeron de que esos famosos, una vez que completaron el proyecto, que esos famosos 7% no existían. Ahora, La mayoría de las acciones de ese proyecto Endura ya no corresponde al Estado, es de empresa privada. Y ahí están los Atala, como uno de los inversionistas más importantes. Y los Atala son importantes porque son los que están relacionados con DESA. Y si ustedes recuerdan que es DESA, DESA es la empresa por la cual, en la cual se estaba en la resistencia del pueblo Lenca, dirigido por Berta Cáceres, que fue asesinada justo por esas, y que hay detenidos relacionados con esa empresa, ¿verdad? Con ese, o sea, eso es parte de la historia, y se lo quería contar rápidamente para que entiendan por qué este grupo llegó ahora armado, incluso un extranjero que ya varios medios, varias personas han dicho de que es un mercenario y que está relacionado con empresas en otro lado, y se está haciendo las investigaciones porque el mismo Estado no las hace, entonces las están haciendo personas particulares. Parece que ese es un extranjero que llega ahí. Y bueno, ahí están las fotos, pero ellos le dan varios nombres, pero muchos al ver la foto lo relacionan con algunos, incluso que han estado en Ucrania, que han estado en Haití, que han estado en otras partes del mundo, haciendo no sabemos qué, y que son peligrosos. Eso es lo que llegaron, y un empresario teleño del sector de tela, y llevaban como unos 10 sicarios, hombres armados, para sacar a la comunidad de un territorio que, mira, esa tierra, la cual reclama esa empresa, esas personas, dicen ellos que tienen un proyecto de mazapán. Mazapán es una fruta, no sé si se llama así, Costa Rica y otra gente la han de conocer diferente, que es bien característica en las comunidades garífunas, pero son silvestres, o sea, nadie las siembra, solas crecen y es un producto, pero ellos dicen que la están exportando a El Salvador y todo eso, pero es pura mentira, es nada más para apropiarse de ese territorio. Y ese territorio de Tornabé, el cual llegaron estos hombres fuertemente armados, físicamente está ahí, en Tornabé, porque está dentro del título de la comunidad de Tornabé. Pero registralmente, o sea, cuando vemos los documentos, cuando los documentos que ellos mismos llevaron, no tienen las colindancias. Y además no aparece ahí, y la comunidad que dicen que está es en los Cayos de Tornabé. Y los Cayos de Tornabé no es ahí. Le decían antes, o sea, ellos buscaron un nombre viejo, le decían a Miami, que es la otra comunidad garífona aledaña a Tornabé, que totalmente esa comunidad fue desaparecida por Indura, o sea, ya tomada por Indura y por otro grupo, esa comunidad fue desplazada totalmente, ahí ya no hay garífona, es la comunidad que sigue a Tornabé, era parte de un solo territorio. Entonces la fraccionaron y le llamaron Cayo de Tornabé justo para apropiarse del territorio, porque era más fácil, ya fraccionado, entregarlo a la empresa privada. Entonces, esa tierra donde llegó ese grupo armado, en Tornabé, es físicamente, está ahí, pero en los títulos que ellos reclaman, dice que están en los Cayos de Tornabé, que también es un territorio garífuna usurpado. Así es que, pero esa es la práctica aquí en Valle de Tela, que el mismo Estado entrega títulos, registra títulos sobre títulos, en el caso de las comunidades garífonas.
0: Claro, y en este caso, incluso hasta el mapa se están inventando. Es como justamente estrategias de confusión de la información, cambiar las cosas como eran para que sean de otra forma, y sabemos que así operan para poder establecer, ¿verdad?

0: Compañeros y compañeras procesadas penalmente. Tal vez vos nos podés explicar de qué es que se les acusa, cómo se llegó a esto. Se habla de que se les quiso vincular incluso con el crimen organizado. ¿Cómo se puede explicar esto si la comunidad ya tenía una sentencia de la Corte Interamericana de Derechos Humanos a su favor?
1: Sí, efectivamente hay una, como ya narraba inicialmente todo el contexto, todo lo que ocurre alrededor de las comunidades garífunas, y tú mismo bien lo decías, no es una cuestión aislada lo que ocurre en la comunidad de San Juan, o sea, tampoco es nueva, solo que tiene algunos ingredientes nuevos para ir acrecentando y fortaleciendo todo el tema de criminalización y el despojo, cómo irlo amarrando cada vez más, porque estamos ante un gobierno que nos va a criminalizar, también a asesinar a muchas personas. Hay la violencia ha incrementado enormemente, hay cantidad de masacres en el país, y allá en mayo, creo que el 20 de mayo, la gran masacre de Rigores. Rigores es un sector de Colón. Colón es una de las comunidades, es un departamento, cuando le contaba, en la parte este del país, con más comunidades garífunas. Pero también está la población campesina en la bahía de, en el Bajo Aguán, que es conocido también todo el Bajo Aguán, porque es la parte donde sale el río Aguán, por eso el Bajo Aguán. Y ese río Aguán justo desemboca en una comunidad garífuna, que es la comunidad Santa Rosa de Aguán. O sea, cae, entra al mar por la comunidad de Santa Rosa de Aguán. Por eso muchas de esas, todo el Caribe, ahí están la mayor cantidad de comunidades garífunas. Ni siquiera están en la bahía de Tela. Pero, ¿por qué menciono eso? Porque todo está relacionado. Todo está relacionado. Porque justo unos días después de esa masacre, el Congreso inició la discusión y la aprobación de una ley que ellos le llaman, el Congreso Nacional de Honduras, que ellos le llaman promoción y fortalecimiento del sector agroindustrial. Antes de aprobarla, le incorporaron el tema de turismo, energía y otros sectores, digamos, que prácticamente ellos ya, y además ellos criminalizan todas las personas que vayan a protestar contra, contra esas empresas, que es como toda la propiedad privada, intereses privados. Ahora, ¿por qué es importante partir de ahí? Porque en Honduras existe ya el delito de usurpación, por lo cual están acusando a los compañeros de San Juan. O sea, ese delito existe en el Código Procesal Penal de hace años. O sea, no es, no necesitaban esta ley para acusar a personas, o ellos dicen que son invasores, son usurpadores de ese territorio de San Juan. Porque sí habían acusado a la gente de Trujillo, nosotros hablamos, creo que contigo también, sobre lo que pasó allá en el 2022, la comunidad de Punta Gorda, utilizaron la misma figura de usurpación que detuvieron a las compañeras y compañeros allá. La diferencia ahora, que le están agregando una de forma expedita de que pueda hacer, no necesita una orden de desalojo, que no necesita una orden de un juez o de una jueza, simplemente la policía, con una denuncia que reciba de un tercero, o sea, de un empresario X, y que diga tener un título, ya con eso puede ir la policía a desalojar, y no va a ir, no solamente y llegan con bombas lacrimógenas, con disparando, y eso fue lo que pasó en San Juan. Ahora, San Juan es una comunidad que tiene una sentencia, porque fíjese que en el 2006, bueno, desde un poquito antes de 2002, empezaron una lucha contra una familia en San Juan, y la familia es justo la familia Rosenthal Oliva, era el señor Rosenthal Oliva, ahora dejó los hijos, que ahora son Rosenthal Hidalgo, son esa familia ahora, pero el Rosenthal Oliva es el padre de los Rosenthal ahora, de Gianni Rosenthal, por ejemplo, que es una figura política importante del país, pero también esas personas han estado vinculadas al lavado de activos. Incluso Rosenthal, el señor, murió con una orden de extradición que tenía para Estados Unidos, o sea, no llegó a Estados Unidos, murió antes.

0: Y el otro Rosenthal, el hijo, sí estuvo preso en Estados Unidos por lavado de activos vinculados a delitos relacionados con el crimen organizado. Esos mismos son los que habían sacado de la casa a Wilfredo Guerrero, y eso que estoy diciendo se puede verificar porque está en la sentencia de San Juan. En el numeral 64, lo que nos están viendo, lo que nos están escuchando, principalmente lo que nos pueden buscar en la sentencia, y la sentencia de San Juan es pública, en el numeral 64 están todas las denuncias contra la familia Rosenthal, incluido la desaparición del expediente de la comunidad, y también sacaron y que iban a desaparecer a un compañero que era el coordinador de defensa de tierra de la comunidad de San Juan, Wilfredo Guerrero, que está vivo, que tiene más de 80 años, 83 años ahora, y está en San Juan. Entonces, esa misma familia son los que ahora presentaron una denuncia, y con lo cual acusaron a los compañeros de San Juan a través de la empresa Promotur. Promotur, que es promociones y turismo de la familia Rosenthal, ahora Rosenthal Hidalgo, los hijos. Y esa familia es la que ha denunciado, y son poderosísimos porque son los dueños de Canal 11, Diario El Tiempo, actualmente en Honduras, y han generado una campaña de violencia y una campaña también de amenazas. Hay un abogado que ellos tienen, Ramiro Medina, ha estado hablando en los medios de ellos, parece que es su abogado, que caerán negros, dijo, ahí después de lo que pasó en Tornabé, como está pegado a Tornabé con San Juan, en la comunidad colindante, dijo que caerán negros así como en Rigores. O sea, y recordamos que los de Rigores eran más de 20 personas que fueron asesinadas. Y quiere decir que están planeando un asesinato masivo contra las comunidades garífunas que pelean su territorio. O sea, ese es alarmante, y es contra esa familia. Son cinco compañeros ahora que los acusan de usurpación. Los otros los logramos sacar de la cárcel, están con medidas, pero no le han cerrado el caso. O sea, ellos están con terror, con mucho, porque cuando los fueron a capturar, e incendiaron la comunidad, pues, con bombas lacrimógenas, personas, niños enfermos, adultos, ancianos, sitiaron la comunidad la primera vez que veíamos algo así, y esto lo revivió la comunidad de San Juan, porque hace muchos años, en el casi más de 90, casi 90 años, en el 80 y, en el 37 más o menos, hubo la famosa masacre de San Juan, en el gobierno de un dictador que era Tiburcio Carías Andino, que en el 36 justo había hecho una constituyente para quedarse en el poder, y justo es del Partido Nacional, el partido que ahora gobierna, y el partido de Juan Orlando, el narcodictador, que también regresa este 26 de julio a Honduras, después de un indulto que le dio el presidente de los Estados Unidos. O sea, todo está relacionado, todo está concatenado. Entonces, por eso nosotros insistimos de que hay un plan que es para desaparecer, genocida, para desaparecer la comunidad garífuna y desplazarla totalmente, porque ya en Miami, que es la comunidad pegada ahí, ya desaparecieron, en Barrabieja ya desaparecieron, quieren pretender desaparecer Tornabé, y la comunidad de San Juan, y lo último sobre ese caso, los Rosenthal no tienen un título de dominio pleno sobre esa tierra. Le dieron un título de dominio útil, que dominio útil no se puede vender por dos manzanas hace muchos años, y ellos la acrecentaron para nueve manzanas, y después otro título que consiguieron que tiene más de 300 manzanas y que son como 216 hectáreas, para los que entienden hectáreas, allí en la comunidad de San Juan, en la comunidad garífuna. Y lo más irrisorio es que está dentro del perímetro que la misma Corte Interamericana, junto al Estado y la comunidad, está establecido, y se acordó que ese es el límite de las comunidades, que hay más de 700, 674 hectáreas de tierra.
1: Bien, muchas gracias, Ronnie, por toda esta información que nos estás aclarando, también poniendo en perspectiva de lo que está pasando en Honduras. Realmente es indignante lo que está sucediendo alrededor de lo que de lo que está sucediendo alrededor del pueblo garífuna, que como decimos y como insistes en decir, todo está relacionado, porque bueno, En este espacio de Radio 8 de Octubre, desde hace muchos años, compartimos los procesos organizativos que hay en Honduras y también hemos estado conversando sobre lo que pasa en el pueblo garífuna y hemos sido testigas también de cómo está avanzando esta criminalización, esta judicialización, las masacres, los asesinatos contra el pueblo que resiste y que se organiza. Y también hemos insistido en decir que, así como Costa Rica es una pata ideológica de pues de la dominación del poder del norte, ¿no? Del norte global, de específicamente de Estados Unidos, bueno, Honduras ha sido una pata del militarismo gringo en nuestra región, ¿verdad? Son como dos bastiones que ha tenido pues esa dominación, ese intervencionismo gringo en nuestros territorios, y pues es bastante grave cómo están avanzando en este momento de la historia. Vamos a cerrar esta hora, todavía tenemos bastantes preguntas que hacerte para a partir de las 9 de la mañana, pero vamos a cerrar esta hora con una canción. Siempre recordamos esta canción que es muy importante para el pueblo garífuna y, como nos has contado en otras oportunidades, la música, los tambores, el baile es parte de la cultura garífuna, pero no como algo folclórico, como lo usan, ¿verdad?, el capitalismo y los estados, sino como una reivindicación política que les liga también con la ancestralidad. Entonces, bueno, vamos a sonar una canción que se llama Guagueirale. No sé si nos puedes decir si lo dije bien y también que le cuentes a la audiencia un poco de qué va esta canción.
0: No, lo pronunciaste bien, María. Guagueirale significa este es nuestro territorio. O sea, es un énfasis. Esa palabra le que lleva es un énfasis que uno quiere poner cuando algo este, o sea, específicamente. Entonces, esta canción surge de un movimiento de jóvenes de música urbana, porque ustedes le van a escuchar que tiene un ritmo bien pegajoso y normalmente cuando suena también es pegajosa. Es una canción que surge después del desalojo de Punta Gorda, Roatán, en el año 2000, a finales de noviembre de 2022, y que justo narra todo el proceso de la lucha, de la resistencia. Por ejemplo, hay una parte que dice: somos más poderosos que los cárteles y tenemos valentía como Vesta Cáceres. O sea, cosas así. También Guagairale insiste mucho y también habla bastante de Darawama y Wagu. También habla de Sarawama. Sarawama en garífuna significa levantemos, pero levantémonos en resistencia. O sea, Sarawama ni Dujeme. O sea, levantémonos. Gente, nuestra gente, es una invitación que hace esa canción y que a defender el territorio. Y eso es lo que va a narrar. Hay mucha fracción en español, o sea, y otra parte que hace énfasis en garífuna, que hace ese llamado a la defensa de nuestro territorio ancestral garífuna.
1: Bien, con esto vamos a cerrar esta primera hora y ya casi volvemos con Ronnie.

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1: Estamos de vuelta en Radio 8 de Octubre. El día de hoy hemos estado conversando con el compañero Ronnie Castillo de la UFRANE. Bueno, a lo largo de la primera hora de programa, Ronnie nos ha estado un poco contextualizando, ¿verdad?, cómo la resistencia del pueblo garífuna ha sido histórica, cómo la intención de exterminio también lo ha sido, sin embargo, desde los últimos años se ha ido incrementando, ¿verdad?, el interés económico en las costas del estado hondureño ha sido muy grande, en las costas de Honduras en general, las que pertenecen al pueblo ancestral garífuna, con complicidad del estado hondureño, con intenciones de inversión privada, ¿verdad? Sabemos que hay todo un plan para poder sacar dinero de donde históricamente ha vivido la gente. Y en ese marco tenemos resistencias de diferentes comunidades garífunas. Hablamos de lo que está pasando en la comunidad de Tornabé, hablamos de lo que está pasando en Triunfo de la Cruz y al final estuvimos conversando sobre lo que está sucediendo en San Juan. Es muy importante porque justamente todas estas denuncias que se están haciendo de amenazas, de intención de expropiar a las comunidades, de desplazar a las comunidades, se hacen en el marco de sentencias que ya están dadas por la Corte Interamericana de Derechos Humanos, ¿verdad? Entonces es muy importante entender qué es lo que dicen estas sentencias, como también decía Ronnie, un proceso de sentencia no se da de un día para otro, se lleva un gran proceso de muchos años para poderlo llevar a cabo, ¿verdad? No es como que se lo inventaron. Y en el marco de la ley, de una nueva ley que está sucediendo en Honduras, la ley de fortalecimiento y protección del sector agroindustrial, turismo y ganadería, así le llaman, ¿verdad? Se está jugando mucho para afectar a las diferentes comunidades indígenas y campesinas, ¿verdad?, de Honduras. Hace unos días justamente, Ronnie, estuvimos conversando con la compañera Juana Esquivel de la ley de... Sí, Juana Esquivel, hace dos días estuvimos hablando ella de Defensoras de Honduras sobre... La ley para el fortalecimiento, ella nos contaba un poco, pero contanos vos en específico esta ley, ¿qué significa para o qué se está significando para las comunidades garífunas?
2: Esa ley es una, es como ya iniciaba hablando, está relacionada con un mandato expreso, podríamos decirlo así, un mandato expreso de parte de del Congreso para despojar las comunidades. Entonces, esa ley es inconvencional o anticonvencional, o sea, la convención está en contra de la Convención Interamericana de Derechos Humanos y además inconstitucional, porque también está en contra de la Constitución, violenta preceptos constitucionales, porque esa ley incluye la criminalización de la protesta. O sea, no es solamente que despoja a los territorios, sino que es una protección y entrega de los territorios a los grupos, a los intereses particulares, intereses privados de los sectores que ellos señalan ahí, principalmente agroindustriales, o sea, todo lo relacionado con las palmas, que son los que están en los territorios nuestros. También el turismo, que ustedes saben, todo lo que venimos denunciando, lo hemos hecho en la radio, de los complejos turísticos que hay, están los Enjoys, por ejemplo, de los canadienses en la bahía de Trujillo, están todos esos que estamos hablando en la bahía de Tela, Indura, Rosa Negra, Playa Escondida, solo para mencionarle algunos nombres, y muchos otros que están ubicados en esa parte de la costa, que justifican esas inversiones con turismo, pero lo que han llegado es a privatizar la playa, no se puede acceder, incluso hacen cualquier cantidad de cerco para que no solo la comunidad garífuna, sino tampoco otras personas que vienen del interior del país, ¿no?
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4: Marimari Pupeñi Bulamien, mi nombre es Rodrigo Rojas Payalao, soy vocero de las comunidades que hoy en día nos encontramos en el Servicio de Evaluación Ambiental. Principalmente lo que hoy venimos a hacer acá es hacer el ingreso de un requerimiento, una invalidación en contra de la construcción del Parque Eólico San Andrés, el cual se quiere construir o se pretende construir al interior, en el corazón de las comunidades mapuche existentes en la comuna de Coyipulli. Desde un comienzo, cuando vinimos la primera vez acá, nos entrevistamos con el director del Servicio de Evaluación Ambiental y él nos comunicó que los pasos a seguir eran ingresar este documento. Documento que viene de la mano, ¿no es cierto?, con el anteriormente presentado la semana pasada, con un mismo requerimiento que presentó la Municipalidad de Coyipulli, la Comuna de Coyipulli, a través del alcalde de la comuna, y en donde dejamos claro, ¿no es cierto?, nosotros como habitantes de Coyipulli y del sector rural, que nosotros no queremos seguir permitiendo que Coyipulli se transforme en una zona de sacrificio. Actualmente tenemos un basural, ¿no es cierto?, de donde se bota basura desde toda la región e incluso desde regiones del exterior, ya funcionando. También, ¿no es cierto?, se está trabajando y se encuentra aprobado la desviación de la carretera en un bypass. Entonces nosotros como comunidades mapuches del sector rural, como habitantes de Coyipulli, no queremos y no vamos a permitir que Coyipulli se siga transformando en una zona de sacrificio. Es por eso que nosotros, como lo hicimos la primera vez, levantamos un llamado a todas las personas de Coyipulli para que sigan apoyando esto. Porque si bien es cierto, hoy damos un paso, esto es solo el comienzo de lo que se tiene que hacer. Estamos conscientes que estas transnacionales son gigantescas y que cuentan totalmente con el aval del Estado para seguir trabajando en el territorio. Es por eso que nuevamente yo hago un llamado a toda la gente de Coyipulli que se una a esto. Nosotros trabajamos en conjunto y vamos a solicitarle a todas las autoridades regionales, los vamos a volver a emplazar para que se unan y formemos una mesa de diálogo para transformar esto en algo que vaya en bien de la comunidad de Coyipulli. Gracias, Manuel.
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6: Muskai Muskai, Tese Ectolianenen Cárcamo, Tuncunoi, Territorio de Ancud, Cabi Huilliche, Estero Chacao. Quiero expresar mi más profundo sentimiento de protección y conservación de nuestras tierras, de un territorio ancestral, un territorio que está sufriendo una muerte lenta por la ejecución de estos megaproyectos que están sacando los recursos y lucrando y lucrarán con ellos, sin importar el costo que pagamos nosotros los habitantes del territorio. Este es un proyecto que no tiene término y nosotros cada día nos empobrecemos más porque este es un proyecto que no beneficia en nada a nuestra isla, a nuestro archipiélago. Cada día nuestros terrenos se van reduciendo más. Nuestra agua se está afectando cada día más, nuestros árboles cada día están siendo talados, no se están respetando nuestros sitios ceremoniales, están atentando con nuestra vida espiritual. Nosotros como pueblo huilliche tenemos nuestras creencias ancestrales, queremos resguardar nuestro patrimonio y lo defenderemos hasta que tengamos la fuerza. Nosotros, en nuestra consulta, en la consulta indígena que se realizó en nuestra comunidad Estero Chacao, participamos de buena fe en la consulta, pero dijimos también varias veces que no se cumplió con tres principios básicos. No fue previa, porque bien se comenzó la evaluación ambiental avanzada, no fue libre. La empresa comenzó las negociaciones de servidumbre hace tiempo individualmente, lo que limitó la participación de nuestros comuneros y no fue informada. La empresa incurrió en estas confusiones, por lo cual nuestra gente se restó de participar en la consulta indígena. Tiene una línea de base deficiente la empresa. Espero que tomen conciencia del daño que se está provocando a un territorio que cada día está muriendo, cada día está siendo mutilado por las grandes empresas. Mañún, Mañún to Mañún Tuy.
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7: Bueno, decir que tengan todo el nehuén nomás, que tengan toda la fortaleza de seguir resistiendo, que ningún comunero, ningún peñi tiene que estar arrepentido por luchar por su pueblo, por luchar en contra de las forestales. Y esto es solamente motivos políticos, razón política de en contra de la CAM. Y aquí se demostró que la Fuerza de Tarea Macrozona Sur y la Fiscalía incluso implantó pruebas para poder condenarnos.
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8: 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Va a haber un pequeño conversatorio para afrontar la consecuencia que están sufriendo algunos hermanos todos por la ley de usurpación, y también se hablará del tema de cuando a mí me masacraron el día 4 de agosto del año 2023, del año Huinca. 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Tanto primero va a ser aquí en nuestro territorio, después el juicio lo llevaré afuera, porque yo no me quedaré con las manos cruzadas. No quiero que le pase a otro hermano que lo masacren otra vez, porque nosotros estamos en nuestro territorio, no estamos en territorio ajeno. Ellos están en nuestro territorio ajeno, eso para que sepan, hermano. Así que lo dejo cordialmente invitado, y también decirle a todas esas personas que cuando me masacraron, y no le había dicho muchas gracias, ahora también le digo muchas gracias a tanta persona que me saludaron por tantos medios. Y eso sería Pupeñi Pulamuen. 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
9: La esquina. Salvando a nuestra gente de la esquina, del paco represor y del cocodrilo traidor, peleamos y lidiamos todos los días. Miro para los lados y al cielo pidiendo a la madre tierra que nuestros hijos se crucen con gente tan leal como nuestros antepasados. Cabros poblacionalizados, unos saludan, dicen hola tía, no olvidan la lucha del día a día, piden permiso para caminar, por respeto nada más. Esto los burgueses no lo entienden, no se han pegado un gallazo, ni menos una mecha, y ellos literalmente nos roban y no se les arruga ni la frente. Nos apaña la hermandad de los de la calle, estamos en la esquina, y no queremos tu mediocridad, o mierdocridad, para mí es lo mismo. Tiranía, aléjate de la realidad, que la justicia justa te persiga. Y por generaciones no pararemos de luchar, y en barricadas de la UEN nos vamos a ir a viajar. La sangre se enciende con la fuerza para pelear. Somos libres, esta es nuestra tierra. Taíñu Quemapu, Pablo Vergara, Araceli Romo, hermanos degollados, Matías Catileo Quesada, José Buenuante, ¿dónde estás? Mauricio Quentriqueo, Alex Lemún, Macarena Valdés, mi padre y muchos más. Los presos políticos mapuches y no mapuches nos despiertan, compañeros. No te duermas, hermano, que no existe la calma. Yo no te pongo alarma. Prende con tu revolución y aprieta el botón. Hagamos un apagón en un barrio cuico y una velatón en la población. Nuestra madre tierra ya no soporta el egoísmo genocida. Y paseando por esta mente viajera hasta el ayer y el hoy, que no se anestesien las conciencias, ni se diga que andamos vendiéndolas, compañeros. Gracias. Esto me hace mucho sentido. Este trabajo se llama La Moneda Santiago Chile, un palacio de excremento, perdón, quiero decir de cemento, adornado de tiranía. Lo caminan los bailarines de la indiferencia, hombres y mujeres de corbata llenando sus bolsillos de plata. Miran por sus ventanas que protegen su burocracia, su democracia, falacia. Se esconden en su maldad y en su hipocresía, y para la foto su sonrisa retorcida. En las cortes y los juzgados vemos generaciones de representantes de la justicia. Encarcelan nuestros cuerpos, pero no apagan la voz del que lucha. Su ironía se le escapa por los ojos con sus ilegales leyes. Sus puertas son amplias, esconden y roban todo a su paso. Aprueban proyectos que matan nuestros hermanos y nuestras hermanas, nuestra madre tierra, nuestra agua y nuestras semillas. Los señoritos no conocen la lealtad. Sus desempleados bien lo saben. ¡No los toques! Tu metamorfosis será letal. Serás un político. En su jardín yacen muertos podridos en su crueldad. Y encima de su asfalto sus reuniones, donde aprueban los miserables sueldos. Y el obrero sujeta su pan con dignidad de tu mano explotadora con tu sueldo desbordante. Tus mentiras recorren el país. Asesinos, sucios, burgueses, quieren destruirnos, silenciarnos, renegarnos. Deberían tomarse una agüita de toronjil para ver si su corazón se les sana. Aunque sin ser doctor, les veo un serio caso de males crónicos. Sana, sana, culito de rana. Y si ellos hablan huevas, ¿por qué yo no? No hay igualdad, ¿cierto? Solemnemente les mando un beso enlutado a los políticos desgraciados. Gracias, compañeros.
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10: Segundo encuentro de pobladoras y pobladores. Tierra, vivienda y dignidad. San Antonio, 11 y 12 de noviembre.
11: Bueno, desde Mauricio Fredes, contarles que estamos pasando por un proceso de desalojo. Esto ya fue notificado, ya estamos en este proceso, estamos con la cuenta regresiva ya de 6 meses. Queremos exigir que se nos dé una solución inmediata a las más de 80 familias que residen en la toma Mauricio Fredes. Estamos todos en contra del desalojo y estamos muy preocupados de esta situación.
12: En la toma 17 de mayo de Cerro Navia somos casi 200 familias que construimos con nuestras propias manos vivienda digna y barrio digno. Somos luchadores y vamos a resistir porque en este país todos los derechos se conquistan y se defienden con lucha y organización. No a los desalojos, las tomas son solución, no usurpación.
13: Toma de Edel Jarilla, Reñaca Alto. Más uno quiso negociar. El gobierno no quiso ayudar, no hay ninguna solución con las instituciones. Estamos aquí luchando y no dejaremos que nos desalojen. Aquí no bajaremos los brazos.
14: Desde la coordinadora de campamentos Cartagena-San Antonio, tenemos un desalojo inminente que está detenido. Exigimos a las autoridades ya que no al desalojo, que bajen el desalojo y que expropien las tierras. Nosotros las tomas somos la solución. Así es que luchamos por el derecho de una vivienda digna.
15: Uno de los campamentos placillanos, al cual tenemos 2 campamentos que están con orden de desalojo, pero estamos a la espera de la resolución de la Corte Suprema, al cual pedimos una vivienda digna, al cual un derecho que tenemos nosotros todos como seres humanos, no al desalojo.
16: No más desalojo.

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1: Peña y Pulamien, a todo el territorio, a todo el pueblo, a la sociedad chilena que hoy día ve este video. Nosotros somos la familia ubicada en el sector de Infernillos de la comunidad de Trapatrapa. Y hoy día queremos denunciar y hacer público la situación que hoy día atenta contra nuestra persona, a partir en este caso de la ratificación de la orden de desalojo que está en contra de nuestra familia, que se dictó el día de ayer en la Corte de Apelaciones de Concepción. Mencionar que dentro de la actualidad nosotros estamos en una situación de incertidumbre, porque sabemos qué significa una orden de desalojo en nuestro territorio, además en un territorio donde habitamos familias, donde habitan niños, adultos mayores, donde tenemos personas en situación de discapacidad. Y en ese sentido queremos convocar, pero también interpelar a todas las instituciones que hoy día dicen ser defensores del derecho de los pueblos originarios. Queremos en este caso que el Estado se haga parte en este caso de este problema que hoy día atenta con nuestras personas, a CONADI, que por años tiene conocimiento en este caso de esta situación y que hasta la fecha no ha tenido ninguna solución concreta. También convocamos a los mecanismos que el Estado ha implementado, que dice nuevamente establecer un marco de buena relación y de entendimiento con lo que hoy denomina este plan que implementa en este caso el presidente Boric con el plan de la paz y el entendimiento. Entonces, cuando nos hablan de estos programas, ¿en base a qué entendimiento nos están hablando? ¿A base de qué? ¿A base de estos procesos de desalojo? ¿A partir de situaciones que criminalizan nuestra vivencia en nuestros territorios? Por eso, en ese sentido, queremos interpelar, pero también convocar a todas estas instituciones que se hagan parte de por una vez, en este caso, de esta situación que históricamente ha afectado a nuestra familia. ¿Cuál es la situación actual de nosotros? Nosotros ya pasamos una noche sin dormir, porque al enterarnos que teníamos una orden de desalojo, nosotros estamos expectantes, porque tenemos en este caso una incertidumbre de cómo se viene en este caso este proceso, en este caso de esta orden de desalojo. Y frente a esta situación, nosotros nuevamente queremos de forma urgente que las instituciones que hoy día dicen nuevamente ser defensores del territorio, de la cuestión mapuche o la cuestión indígena en este caso, que se hagan presentes frente a esta situación, porque en cualquier momento vamos a ser víctimas en este caso de una orden de desalojo. Veiten.
2: 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Viste.
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0: Defendemos los territorios porque amamos la vida.
1: La pesca artesanal como trabajo heredado de nuestras abuelas y abuelos peligra debido al impacto negativo en la vida del Lafken, como una cadena de sucesos donde mueren jaibas, pancoras y centollas debido al uso de pesticidas para los piojos del salmón. Así se va deteriorando la vida, muere el suelo marino, mueren los animales del mar y muere una forma de vida. Contra viento y marea, todos los días es la pelea. Cuñeu tuñe tatimuñen, cuñeu tuñe tatikuzau.
2: Los espacios marinos costeros de pueblos originarios permitirán repoblar, restaurar y recuperar los pescados, mariscos y algas en nuestras playas y mares. Los espacios marinos costeros de pueblos originarios no afectan las áreas de manejo y recursos bentónicos de los pescadores artesanales. Tampoco afectan los empleos de las salmoneras. Los espacios marinos costeros de pueblos originarios son una herramienta para resguardar los empleos en la playa y el mar, la pesca, la marisca, el buceo y la extracción de algas.

0: los proyectos de energía que se quieren instalar en el territorio generen remoción de la vegetación y alteración de la estructura del suelo. Por ejemplo, a través de la compactación, del drenaje, la extracción de turba, entre otros. Esto afectará a los flujos y la capacidad de almacenamiento de agua en las turberas y los bosques templados lluviosos de nuestra isla. Esto implica que si estos proyectos se concretan, habrá una menor capacidad de almacenamiento de agua en el sector. En este sentido, cabe reafirmar que las turberas, junto con los bosques templados lluviosos, cumplen el rol de reservorios de agua dulce para Chiloé, ya que el archipiélago no tiene un suministro de agua a partir de deshielos de montañas como ocurre en el continente. La única fuente de agua en Chiloé proviene de las precipitaciones de lluvia y de los ecosistemas que administran estas precipitaciones, que están siendo amenazados por la industria y proyectos de energía que planean instalarse en nuestra insularidad.
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3: 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Hemos llegado desde el archipiélago de Chiloé, estamos muy agradecidas de esta invitación, ¿cierto?, al Festival Memoria, que es un espacio de levantar hoy día el enlace también del trabajo escénico como medio de transformación social, que es lo que hacemos nosotras también. Eso, mañana usted llega y entra ahí al teatro sin entrada, sin nada, solo llegue también para encontrarnos. Después de la obra va a haber un espacio de encuentro, de conversación y de intercambio de ideas también respecto a esta obra que habla de la quema de libros en la dictadura chilena y lo plantea y la presenta como un camino mezclando el realismo mágico, ¿verdad? Y esta instancia que también puede ser a veces un poco más ruda para la vida que hemos vivido todos nosotros, los que hemos nacido en esta época en la pseudo-democracia. Eso, una invitación para levantar la memoria, para encontrarnos, para estar en los distintos territorios del sur también y para abrazarnos en esta resistencia al olvido.

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1: Mari Mari Compulamien, Inche Karen Jaramillo Pingen, Inche Huerquén de productores mapuche hortofrutícola de la región de la Araucanía. Nosotros queríamos comunicar hoy nuestra situación actual como hortaliceros, productores de mapuches de acá de la región, mostrar un poco nuestra realidad, cómo estamos hoy en día. Nosotros seguimos movilizados, seguimos trabajando en nuestras verduras, como se podrá ver. Hoy estamos aquí en Feria Pinto, en el estacionamiento, en calle Balmaceda con Pinto, al frente del terminal rural, donde, como verán, estamos un poco apretados. Estamos aquí, seguimos vendiendo nuestros productos de la zona, los que van quedando con esta temporada. Estamos en temporada de invierno, bajan nuestras producciones por el frío, pero nosotros aquí seguimos vendiendo los productos, seguimos abasteciendo a la ciudadanía, tanto urbana como rural, a nuestra gente mapuche, a la gente de la ciudad, a la gente huinca, a la gente del pueblo, pero estamos aquí apretados. La realidad es que hoy en día todavía no podemos ocupar el espacio que nosotros siempre hemos ocupado. Nos tienen aquí en el estacionamiento. Si bien están los otros bandejones allá donde desocupamos un espacio y logramos que los vendedores ambulantes se corrieran y nos dejaran la ubicación, no podemos ganarnos, ya que carabineros, cada vez que nos ubicamos con nuestra camioneta ahí en donde está la ciclovía, nos sacaban, nos parteaban, nos decomisaban. Entonces hoy en día estamos ocupando solamente el estacionamiento. Si bien no hay tantos productores hoy día vendiendo, esta realidad no puede seguir así para la temporada alta, para el verano. Todavía no tenemos una solución concreta, todavía no logramos las conversaciones con el municipio donde se nos den una respuesta concreta a nuestras propuestas. Nosotros, si bien no hemos reunido, por ejemplo, con la Junta de Vecinos, acá el presidente de la Junta de Vecinos, Tucapel, no hemos reunido con distintos gremios de microbuseros, de las líneas que transitan por acá, donde hemos tenido conversaciones, donde hemos consensuado lo mismo y hemos llegado a la misma conclusión de la realidad. Nosotros como productores no somos el problema hoy en día. No, ellos nos reconocen nuestra pertinencia y participación acá en la zona, en el sector, ya que ellos también transitan y viven aquí, trabajan aquí constantemente y saben que nosotros hemos estado aquí, no ahora, sino viene de años, de una historia, de una forma de economía de nuestro pueblo, y que hoy en día hay un problema, pero nosotros no somos ese problema. Ellos también quieren ser parte de la solución, ellos también tienen que opinar, y es por eso que nosotros pedimos esta mesa de diálogo donde se integren todas las personas, todos los involucrados, para que podamos tener una solución real, participativa, donde estemos todos los involucrados y pueda ser una solución real para tanto para la ciudadanía como para nosotros como productores. Nosotros contarles que nosotros pusimos un recurso de protección hace muy poco, hace una semana atrás, donde nosotros invocamos el convenio 169 como pueblo mapuche, como pueblo que donde nos amparan leyes, donde nos amparan y donde lo que nosotros estamos solicitando está estipulado en leyes internacionales que avalan nuestra forma de economía, nuestra forma de subsistencia, nuestra forma de ejercer nuestra propia economía, y nos estamos amparando ante eso. Estamos demandando las distintas hostigamientos, las distintas formas que ha tenido el municipio de Temuco, en donde no nos ha permitido, por ejemplo, ejercer nuestra economía a través poniéndonos esos pilares en nuestro...
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0: Bienvenidas sean todas las personas que nos están sintonizando. Esto que suena es un programa más de Radio 8 de Octubre. Hoy es jueves 23 de julio del año 2026. Estamos en el mero ombligo de este año. Ahora sí ya empieza la cuenta regresiva para atrás. Y bueno, gracias por estar acá con nosotras. Les traemos un programa cargado de mucha, mucha información. No se vayan, ahorita pues esperamos nuestro invitado aquí en cabina. Y bueno, María, aquí estamos con un programa más después de 18 años en sintonía.
1: Saludos, saludos a toda la gente que nos escucha, que está en sintonía de Radio 8 de Octubre. Como decías hace un momento, ya son casi 19 años, 18 años en sintonía. En octubre cumplimos esos 19 años de estar transmitiendo desde esta emisora, desde Radio U. Y también pues como existencia de colectivo de comunicación.
0: Tenemos un problemita con el micrófono de la María, entonces pues ahí vamos a solucionarlo. Mientras les vamos a ir contando lo que nuestras redes sociales, que justo estaba diciendo María, estamos en Instagram como Radio 8 de Octubre CR, también estamos en Facebook como Radio 8 de Octubre Costa Rica. Estamos en nuestro correo electrónico, radio8deoctubre@gmail.com, donde usted puede escribirnos qué le parece este programa, si tiene más informaciones, si hay algún tema que también desde su comunidad le gustaría que abordáramos, ¿verdad? O nos querés compartir información. También música, siempre ocupamos muchísima música. Así que bueno, ahí estamos en nuestro correo, radio8deoctubre@gmail.com. Y luego también tenemos nuestra página web radio8deoctubre.org, donde se puede escuchar este programa, pero también los programas anteriores. Ahí los vamos subiendo uno a uno. Entonces, bueno, ahí esos son nuestras redes sociales. Desde ahí usted a lo largo de la semana se puede informar de información que se construye desde los medios libres, ¿verdad?, sobre lo que está pasando en este mundo. María.
1: A ver si ahora sí me escuchan.
0: Ahora sí.
1: Bueno, vamos a intentarlo de esta manera. Siempre es un arte hacer esto de la radio. Bueno, Vero, vamos a decirles también que nos pueden escuchar en este momento a través de nuestra transmisión también en la página web radio8deoctubre.org. Si ustedes necesitan salir de su casa, si necesitan pues hacer otras cosas y no pueden continuar escuchando a través de la radio, pues ahí a través de radio8deoctubre.org pueden encontrarnos. Bueno, hoy tenemos un jueves más de reflexiones. Como algunas veces hacemos en este espacio de Radio 8 de Octubre, iniciamos con algunas palabras, algunas ideas, reflexiones, preocupaciones que nos rondan como colectivo de comunicación libre y popular, Vero.
0: Así es, justamente como somos un colectivo que abraza la trinchera de la comunicación como una herramienta de transformación social, de construcción de pensamiento crítico y que entendemos la comunicación como un territorio en disputa, nos resulta urgente levantar la voz ante las graves amenazas que ha lanzado el gobierno de Estados Unidos, presidido en este momento por Donald Trump, en conjunto con sus aliados políticos que dominan en distintas partes del mundo, contra todo lo que es colectivo, contra todo lo que es organización desde abajo y la individualidad que se oponga a este modelo económico, político y cultural que nos están imponiendo desde esta cúpula poderosa, María.
1: Tal y como ya sucedió en otros tiempos de la historia, tiempos no tan lejanos, por cierto, pues aún hay miles de voces sobrevivientes de la persecución política de la mitad del siglo XX. Esta cúpula poderosa señala como culpables a todas las diversas ideologías y posturas de izquierda de las desgracias que hay en el mundo, que en realidad han sido causadas por el capitalismo mientras se ha desarrollado. el modelo económico que ellos mismos promueven y defienden, y lo defienden porque es el que les llena de riqueza y poder mientras la miseria y el ecocidio avanzan en nuestro mundo, en el mundo de los nadies. Así de cínico, engañoso y manipulador es este grupúsculo de cuello blanco, Vero.
0: Porque mientras acusan a los movimientos políticos antifascistas y de izquierda de atentar

0: Personas que se manifiestan contra políticas migratorias o políticas extractivistas son arrestadas y encarceladas, incluyendo también a sus familiares. Militantes anarquistas están siendo enjuiciados, sentenciados por distribuir textos fotocopiados. Quienes comentan y publican en redes sociales contra los gobiernos están siendo secuestrados de sus casas por los cuerpos de inteligencia. Personas arrestadas, asesinadas a tiros por policías en plena luz del día por ser sospechosamente morenas o sospechosamente de barrios. Congelamiento de cuentas bancarias a defensores de colectivos, de derechos colectivos, perdón, militantes de izquierda, retrocesos en el reconocimiento de derechos sexuales y reproductivos. Voces conservadoras que sostienen que las mujeres nos deben delimitar nuestra participación política, el negacionismo del desastre climático que vivimos, represión brutal contra quienes defienden un trozo de tierra que representa la vida entera de un pueblo. Y podríamos seguir enumerando evidencia de una nueva ola autoritaria y ultra represiva contra las disidencias políticas. Pero bueno, esa tarea también se la dejamos a usted, Radio Escucha.
1: Porque claro, para justificar un gasto público dirigido a la cacería hacia quienes vemos puras amenazas contra las libertades y derechos en esas ideas retorcidas, resulta necesario imponer un plan tan peligroso como irracional para silenciar esta oposición, reinventar un enemigo interno, pues. Históricamente en Europa, pero también en Washington y en Florida, han sido expertos en inventarse relatos fantásticos en contra de los movimientos de izquierda. Han sido expertos en crear planes de ocupación y militarización de territorios enteros que se niegan a ser colonizados y que abrazan el derecho de los pueblos de construir soberanía, autonomía, equidad y comunalidad. Esto no lo estamos inventando nosotras. Está bien clarito en los libros de historia que hoy ese grupúsculo poderoso está haciendo todo lo posible por desaparecer de las aulas escolares y universitarias, argumentando que eso es, adivinen cómo le llaman. Claro, comunismo, ideologías, pero un momento. Desde este grupúsculo imponen sus ideologías, sus alabanzas al individualismo, al poder del dinero y a la violencia patriarcal como si fuera algo propio del ser humano héroe.
0: Estas amenazas contra el pensamiento crítico recorren el mundo entero, y mientras el mundo se cae a pedazos, la plata alcanza cada vez menos, porque sobre todo para quienes más trabajamos, y la naturaleza y los animales cada vez están más amenazados por las políticas neoliberales y conservadoras impuestas por esta derecha. Resulta que los culpables de la destrucción masiva son los grupos de izquierda, que si Marco Rubio plantea ideas de libertad y de transformación profunda de los sistemas de vida en los que vivimos. Porque de eso se trata avanzar como humanidad. Y en ese momento nos tienen viviendo como una serie barata de ciencia ficción producida en Hollywood. Y en sintonía con esta modo represiva y neoliberal, Costa Rica no se queda atrás. Hace unas semanas el gobierno detuvo a una persona de ciudadanía española y de origen palestino acusándole de una serie de hechos que nunca fueron comprobados, y el día de ayer se realizó la deportación total e ilegal de esta persona. Su familia denuncia que aún no saben cuál es su paradero.
1: El gobierno anuncia que impondrá nuevos impuestos, o que impondrá más bien impuestos a la canasta de consumo básico para afrontar la crisis económica, al tiempo que las empresas más grandes de este país o eluden el pago de impuestos o se acogen a las leyes de exención fiscal que tienen las grandes industrias. En este momento en Costa Rica afrontamos una grave situación con respecto al acceso a la vivienda. Los alquileres se han disparado al tiempo de que la posibilidad de acceder a una vivienda propia es un lujo reservado para cada vez menos familias. Mientras tanto, y curiosamente, la industria inmobiliaria dirigida por los grandes empresarios nacionales y extranjeros siguen levantando torres y condominios en cuanto lote y terreno encuentran en la ciudad y en el campo para ponerlo a la venta a quienes compran propiedades para ponerlas a rentar. Por supuesto, los recortes no se limitan a programas de vivienda. todo lo que tenga que ver con programas sociales como educación y salud están siendo drásticamente

cortados, diciéndole al pueblo que tiene que ajustarse la faja, mientras aumentan los recursos en propaganda del gobierno. Y así estamos, radioescuchas, pero quienes cargan la culpa de este desastre es la izquierda y el antifascismo. A esta distopía no es más que una terapia de shock. Vamos con música. Escuchamos a Ana Tijoux con Las manos de Filippi y esta reversión de la canción titulada Shock.

0: Y estamos de vuelta en Radio 8 de Octubre. El programa del día de hoy queremos dedicarlo a un tema muy importante. Gracias al poder de la radio, que siempre rompe fronteras, queremos informar, denunciar y solidarizarnos con la resistencia histórica de la Organización Fraternal Negra Hondureña, que siempre se mantiene en lucha, pero que en estos días ha tenido que mantenerse en la calle, exigiendo justicia en varios frentes. Y es que el 18 de julio se cumplieron 6 años de la desaparición forzada de los compañeros de Triunfo de la Cruz. En los últimos días se han presentado amenazas de desalojo sobre tierras ancestrales del pueblo garífuna en la comunidad de Tornabé y se está criminalizando a compañeros de San Juan Tela con acusaciones gravísimas por parte del Estado hondureño. Justo en el marco de la aprobación de la Ley de Fortalecimiento y Protección del Sector Agroindustrial, Turismo y Ganadería, de lo que hablamos, hace unos días justamente con la compañera Juana Esquivel de la Red de Defensoras, quien nos estuvo dando un poco de contexto sobre esta ley. Es muchísima la información y es por eso que hoy contamos con el compañero Ronnie Castillo de la OFRANE, que también siempre está dispuesto a informar y colaborar con nosotros. Bienvenido, Ronnie, ¿estás ahí?
1: Sí, buen día, buenos días, compañeras. Pues aquí estamos nuevamente para su audiencia, las personas que escuchan y que están pendientes de la radio puedan saber un poco cómo está la situación de aquí de la comunidad de Garífuna, principalmente el caso de la comunidad de San Juan, que es lo más reciente.
0: Muchas gracias, Ronnie. Tal vez para presentar y quienes no te conozcan o te están escuchando por primera vez, ¿nos puedes compartir quién eres, qué haces y qué es la OFRANE?
1: Bueno, la OFRANE es la Organización Fraternal Negra Hondureña, es una organización de base del pueblo garífuna. El pueblo garífuna es un pueblo negro con identidad indígena, hablamos una lengua que es garífuna, garífuna boyeno, guayeñe, es nuestra lengua. Garífuna es una lengua de descendencia arahuaca, es un pueblo que ahora estamos en la costa atlántica alrededor de todo Honduras, pero también hay población garífuna en Belice, que hablan garífuna inglés. También hay población en Guatemala y también en Nicaragua. Bueno, ahora una población creciente en los Estados Unidos de América, en Europa. Yo trabajo con la OFRANE, soy Ronnie Castillo, yo he sido académico, pues he estado estudiando fuera del país hace mucho tiempo y ahora estoy acá apoyando este trabajo, esta causa, esta lucha por el tema territorial. O sea, mi formación, mis estudios, que hice mi última disertación sobre el tema de autonomía y territorio y educación en los territorios garífunas, así es que eso mismo estoy poniendo ahora a la práctica en el apoyo directo a las comunidades garífunas en su lucha por el territorio, contra el despojo, contra el genocidio. Así es que ese soy yo y mucho gusto compartir con ustedes esta mañana.
0: Muchas gracias, Ronnie. ¿Me escuchás?
1: Sí.
0: Sí, ok. Bueno, Ronnie, como decíamos al inicio, son muchas situaciones que en este momento está resistiendo el pueblo garífuna, ¿verdad? Vos decías también, ahorita San Juan es muy reciente, es muy importante hablar de eso, pero también sabemos que acaba de pasar una fecha que es muy importante. Y el pasado 18 de julio se cumplieron 6 años de la desaparición forzada de los compañeros de Triunfo de la Cruz. Quisiéramos también empezando hablando de quiénes eran, qué significa para la OFRANE en esta fecha, un poco también para contextualizar que lo que está sucediendo ahorita no es algo nuevo, ¿verdad? Sino es una situación histórica, sistemática, con complicidad del Estado hondureño. Entonces te damos el pase para hablar un poquito al respecto.
1: Sí, es cierto, nosotros, la comunidad garífuna, tiene muchos años de estar directamente en la lucha por su territorio. Bueno, es una resistencia ancestral que decimos nosotros, pero Sí, es importante contextualizar lo que pasa con el pueblo garífuna. Nuestra coordinadora Miriam Miranda lo ha llamado y lo ha denunciado desde la UFRANE fuertemente desde varios días lo que es un genocidio cultural, que lo que pretenden es sacar a las comunidades garífunas de esas costas, de las playas, para implementar proyectos turísticos, también palmeros. O sea, hay un proyecto de cada vez vemos más palmas en la orilla de las playas y áreas también que ellos mismos han declarado áreas protegidas y ahora siembran palmas, que es una de las plantas más dañinas, digamos, del medio ambiente, y extractivos, ¿no? Ahora mineros también en la zona de Iriona, que es la parte del este de Honduras, casi pegado a la Mosquitia, en el departamento de Colón, que es un municipio también que tiene la comunidad de Punta Piedra, que en el 2009, en 1993 inició la lucha frontal, digamos, para recuperar su territorio. Y eso lo llevó a llegar hasta la Corte Interamericana de Derechos Humanos, junto con la comunidad de Triunfo de la Cruz. Triunfo de la Cruz es justo la segunda comunidad con sentencia que, paralela con Punta Piedra, hacen más de 10 años, casi 11 años. En 2015 fue la sentenciado del Estado. Pero nosotros sabemos y también queremos compartir con la audiencia de que para llegar a una sentencia de la Corte Interamericana de Derechos Humanos habría que haber pasado por un proceso ante la Comisión Interamericana de Derechos Humanos, que viene, va a pruebas, que también documentos, incluso arreglos, negociaciones. Hay un proceso largo que puede durar 20 años. En el caso de Triunfo de la Cruz y Punta Piedra fueron como alrededor de 15 años en el sistema, solo sistema en la comisión y luego la corte. Y después de esa sentencia, la violencia fue acrecentando. Nosotros hemos ido documentando también, pero denunciando. O sea, todo lo que le estoy diciendo lo venimos denunciando hace años, ese patrón sistemático de despojo y de un genocidio que podemos ya catalogar, porque estamos hablando ya de ahora cuatro sentencias. Ha habido muertes, ha habido persecución, criminalización y hasta desapariciones. Y las desapariciones para nosotros es lo más terrorífico que puede pasar a una comunidad, en este caso a una comunidad garífuna, pero a una población. Porque mira, cuando asesinan, un asesinato es dantesco, ¿eh? Cuando asesinan a un dirigente, una dirigenta, y ves el cuerpo, y puede haber un proceso de healing, que dicen, de sanación, de luto, pero cuando es una desaparición, ni siquiera. Mira, es bien triste. Este domingo pasado, sábado pasado, pero me llamó una de las hermanas de los compañeros desaparecidos de Triunfo de la Cruz, una hermana de Milton, de, perdón, sí, de Milton, y ella me decía, vamos a hacer un convivio, vamos a unirnos. Mi mamá está bien enferma, la mamá de Milton, y entonces, pero queremos sentarnos un rato donde era la casa de él, donde lo sacaron. Pero ellos no guardaron luto. La comunidad garífuna, el luto es importante para la comunidad garífuna. O sea, es más, si tradicionalmente, culturalmente, cuando hay un muerto, cuando es muy cercano, un hermano, un papá, un cercano, se cruza el pañuelo. O sea, los parientes usan un pañuelo oscuro, normalmente siempre tiene que ser oscuro, puede ser negro, para guardar ese luto durante un año al menos, y después el cabo de año, y hay todo un proceso ritual de que cómo esta persona pasa hacia los ancestros, ¿verdad? Y eso no ha sido posible en este caso de Triunfo de la Cruz. O sea, recordar esos 6 años para nosotros es revive ese momento de terror, ese momento de tristeza, de dolor, de luto, de angustia, y por eso nunca va a haber un momento de sanación. Y ellos lo saben, Verónica, lo saben porque, mira, pudieron haberlos asesinado a los compañeros, porque pudieron haberlos torturado, golpeado, pero desaparecerlos es lo peor. O sea, es, digamos, el crimen más atroz. Todos los crímenes son terribles, pero la desaparición forzada es lo peor que le puede pasar a una sociedad que lucha por sus territorios.
0: Gracias, Ronnie. Y bueno, desde Radio 8 de Octubre y desde este otro territorio, ¿verdad? Abrazamos mucho los diferentes dolores con que caminan y siguen resistiendo los pueblos. Para nosotros también era importante iniciar por esto, porque caminamos el contexto que se atraviesa actualmente, sigue cargando esto. Sí, es justo la forma en que sabemos que funcionan los estados poderosos para hacer presión emocional y espiritual a las propias comunidades, ¿verdad? Desde su propio corazón, desde lo que sienten. Y bueno, entender eso también sabemos que mientras está conmemorando esta desaparición de los compañeros, hay un montón de situaciones que, por ejemplo, también están sucediendo y sucedió hace poco en Tornabé. Vimos la denuncia de que también hombres armados llegaron con intención de apropiarse tierras allí que ya tenían título definitivo a favor de la comunidad. Entonces, tal vez, empezando por ese lado, puedes contarnos qué es lo que está sucediendo en Tornabé, otra comunidad también del pueblo garífuna.
1: Sí, lo de Tornabé es otra. Tornabé, solo para ubicar a nuestra audiencia, está ubicada en la Bahía de Tela. O sea, la Bahía de Tela es una franja bien importante para el turismo. O sea, grandes cantidades de personas en el año llegan al sector de Tela. Entonces, ahí en Tela hay varias comunidades garífunas y que están ubicados en esa costa. Está la comunidad de Triunfo de la Cruz, de la cual desaparecieron los muchachos el 2020, en el 18 de julio de 2020. Es la misma comunidad que tiene la sentencia. Está la comunidad de San Juan, que luego vamos a profundizar un poco lo que está pasando en San Juan. Y está la comunidad de, bueno, hay otra comunidad pegada a Triunfo de la Cruz, que es la comunidad de Ensenada, la Ensenada, que se llama. Hay otra comunidad que se llama Barra Vieja, otra comunidad que se llama Miami, y está la comunidad de Tornabé, un poquito más arriba, casi pegado a Puerto Cortés. Todo eso está más a la parte del oeste, casi, de Honduras. Si ubicamos el mapa, vamos a verlo yendo para hacia el oeste, yendo hacia Guatemala. Está también la comunidad de Río Tinto, que está es otra comunidad que es parte de digamos, de la Bahía de Tela. Justo en Tornabé, Tornabé está bien pegada a Tela, estamos unos 10 minutos, digamos, de la CA 13, de la calle principal, y del centro de Tela. Tú te puedes tirar manejando unos 10 minutos, o sea que lo mismo Triunfo de la Cruz, lo mismo San Juan, ustedes ya verán que está pegadita, cercana a la ciudad, digamos, de Tela. Y lo que pasó con Tornabé, en Tornabé también es donde se fundó aquel famoso proyecto de Bahía de Tela, que le decían que era un complejo turístico y que lo lograron y lo completaron con el nombre de Indura. Se llama, es un hotel, digamos, pero tiene una de las canchas más grandes de golf en Honduras, y tiene toda una infraestructura potente y se llama Indura. Indura es una palabra, así le llamamos nosotros en garífuna, a Honduras. O sea, para decir en la lengua garífuna, Honduras, se dice Indura. Indura decimos nosotros. Entonces, utilizaron, para desgracia, una palabra garífuna para ponerle nombre a un complejo turístico que despoja a la comunidad garífuna. Y lo otro, ese proyecto inició como las acciones mayoritarias del Estado. O sea que el 51% era del Estado, a través del el Instituto de Turismo, y el otro con inversión privada. Y agregaron que dentro del 51% correspondiente al Estado, había 7% de acciones de la comunidad. Y para que ese 7% funcionara, habría que entregar como garantía el título. Imagínense, o sea, cuando se hizo Indura, existía ya, mire, ya tenía un título ancestral, título emitido por el Estado, título documento físico emitido por el Estado de Honduras. Entonces la comunidad de Tornabé entregó ese a cambio de nada, porque, y lo más irrisorio, más adelante le dijeron de que esos famosos, una vez que completaron el proyecto, que esos famosos 7% no existían. Ahora La mayoría de las acciones de ese proyecto Endura ya no corresponde al Estado, es de empresa privada. Y ahí están los Atala, como uno de los inversionistas más importantes. Y los Atala son importantes porque son los que están relacionados con DESA. Y si ustedes recuerdan que es DESA, DESA es la empresa por la cual, en la cual se estaba en la resistencia del pueblo Lenca, dirigido por Berta Cáceres, que fue asesinada justo por esas, y que hay detenidos relacionados con esa empresa, ¿verdad? Con ese, o sea, eso es parte de la historia, y se lo quería contar rápidamente para que entiendan por qué este grupo llegó ahora armado, incluso un extranjero que ya varios medios, varias personas han dicho de que es un mercenario y que está relacionado con empresas en otro lado, y se está haciendo las investigaciones porque el mismo Estado no las hace, entonces las están haciendo personas particulares. Parece que ese es un extranjero que llega ahí. Y bueno, ahí están las fotos, pero ellos le dan varios nombres, pero muchos al ver las fotos lo relacionan con algunos, incluso que han estado en Ucrania, que han estado en Haití, que han estado en otras partes del mundo, haciendo no sabemos qué, y que son peligrosos. Eso son los que llegaron, y un empresario teleño del sector de Tela, y llevaban como unos 10 sicarios, hombres armados, para sacar a la comunidad de un territorio que, mira, esa tierra, la cual reclama esa empresa, esas personas, dicen ellos que tienen un proyecto de mazapán. Mazapán es una fruta, no sé si se llama así, Costa Rica y otra gente la han de conocer diferente, que es bien característica en las comunidades garífunas, pero son silvestres, o sea, nadie las siembra, solas crecen y es un producto, pero ellos dicen que la están exportando a El Salvador y todo eso, pero es pura mentira, es nada más para apropiarse de ese territorio. Y ese territorio de Tornabé, el cual llegaron esos hombres fuertemente armados, físicamente está ahí, en Tornabé, porque está dentro del título de la comunidad de Tornabé. Pero registralmente, o sea, cuando vemos los documentos, cuando los documentos que ellos mismos llevaron, no tienen las colindancias. Y además no aparece ahí, y la comunidad que dicen que está en los Cayos de Tornabé. Y los Cayos de Tornabé no es ahí. Le decían antes, o sea, ellos buscaron un nombre viejo, le decían a Miami, que es la otra comunidad garífona aledaña a Tornabé, que totalmente esa comunidad fue desaparecida por Indura, o sea, ya tomada por Indura y por otro grupo. Esa comunidad fue desplazada totalmente, ahí ya no hay garífonas. Es la comunidad que sigue a Tornabé, era parte de un solo territorio. Entonces la fraccionaron y le llamaron Cayo de Tornabé, justo para apropiarse del territorio, porque era más fácil, ya fraccionado, entregarlo a la empresa privada. Entonces, esa tierra donde llegó ese grupo armado en Tornabé es físicamente, está ahí, pero en los títulos que ellos reclaman dice que están en los Cayos de Tornabé, que también es un territorio garífuna usurpado. Así es que, pero esa es la práctica aquí en Valle de Tela, que el mismo Estado entrega títulos, registra títulos sobre títulos, en el caso de las comunidades garífonas.
0: Claro, y en este caso incluso hasta el mapa se están inventando. Es como justamente estrategias de confusión de la información, cambiar las cosas como eran para que sean de otra forma, y sabemos que así operan para poder establecer, ¿verdad? Bajo, siempre sabemos, la complicidad del Estado, que tampoco está regulando, que tampoco está fiscalizando nada, más bien se hace que no ve para que la empresa haga lo que quiera, ¿verdad? Bueno, Ronnie, sí, como decíamos, son muchísimas cosas, y justo, bueno, en esta misma línea teníamos el tercer tema, que sabemos que también es muy grave en términos judiciales, que queríamos también dedicar el día de hoy, que sabemos que ustedes como Ofrane han estado denunciando fuertemente, y es en San Juan, también Tela, como vos decís, en la Bahía de Tela, es que hay en este momento varios compañeros y compañeras procesadas penalmente. Tal vez vos nos podés explicar de qué es que se les acusa, cómo se llegó a esto. Se habla de que se les quiso vincular incluso con el crimen organizado. ¿Cómo se puede explicar esto si la comunidad ya tenía una sentencia de la Corte Interamericana de Derechos Humanos a su favor?
1: Sí, efectivamente hay una, como ya narraba inicialmente todo el contexto, todo lo que ocurre alrededor de las comunidades garífunas, y tú mismo bien lo decías, no es una cuestión aislada lo que ocurre en la comunidad de San Juan, o sea, tampoco es nueva, solo que tiene algunos ingredientes nuevos para ir acrecentando y ir fortaleciendo todo el tema de criminalización y el despojo, cómo irlo amarrando cada vez más, porque estamos ante un gobierno que nos va a criminalizar, también a asesinar a muchas personas, la violencia ha incrementado enormemente, hay cantidad de masacres en el país, y allá en mayo, creo que el 20 de mayo, la gran masacre de Rigores. Rigores es un sector de Colón. Colón es una de las comunidades, es uno del departamento, cuando le contaban, en la parte este del país, con más comunidades garífunas. Pero también está la población campesina en la bahía de, en el Bajo Aguán, que es conocido también todo el Bajo Aguán, porque es la parte donde sale el río Aguán, por eso el Bajo Aguán. Y ese río Aguán justo desemboca en una comunidad garífuna, que es la comunidad Santa Rosa de Aguán. O sea, acá entra al mar por la comunidad de Santa Rosa de Aguán. Por eso muchas de esas, todo el Caribe, ahí están la mayor cantidad de comunidades garífunas. Ni siquiera están en la Bahía de Tela. Pero, ¿por qué menciono eso? Porque todo está relacionado, todo está relacionado. Porque justo unos días después de esa masacre, el Congreso inició la discusión y la aprobación de una ley que ellos le llaman, el Congreso Nacional de Honduras, que ellos le llaman promoción y fortalecimiento del sector agroindustrial. Antes de aprobar la ley, incorporaron el tema de turismo, energía y otros sectores, digamos, que prácticamente ellos ya, y además ellos criminalizan todas las personas que vayan a protestar contra digamos, contra esas empresas, que es como toda la propiedad privada, intereses privados. Ahora, ¿por qué es importante partir de ahí? Porque en Honduras existe ya el delito de usurpación, por lo cual están acusando a los compañeros de San Juan. O sea, ese delito existe en el Código Procesal Penal de hace años. O sea, no es, no lo necesit no necesitaban esta ley para acusar a personas, o ellos dicen que son invasores, son usurpadores de ese territorio de San Juan. Porque sí habían acusado a la gente de Trujillo, nosotros hablamos, creo que contigo también, sobre lo que pasó allá en el 2022, la comunidad de Punta Gorda, utilizaron la misma figura de usurpación que detuvieron a las compañeras y compañeros allá. La diferencia ahora que le están agregando, de forma expedita, de que pueda ser, no necesita una orden de desalojo, que no necesita una orden de un juez o de una jueza, simplemente la policía, con una denuncia que reciba de un tercero, o sea, de un empresario X, y que diga tener un título, ya con eso puede ir la policía a desalojar, y no va a ir, no solamente y llegan con bombas lacrimógenas, con disparando, y eso fue lo que pasó en San Juan. Ahora, San Juan es una comunidad que tiene una sentencia, porque fíjese que en el 2006, bueno, desde un poquito antes de 2002, empezaron una lucha contra una familia en San Juan, y la familia es justo la familia Rosenthal Oliva, era el señor Rosenthal Oliva, ahora dejó los hijos que ahora son Rosenthal Hidalgo. Son esa familia ahora, pero el Rosenthal Oliva es el padre de los Rosenthal ahora, de Gianni Rosenthal, por ejemplo, que es una figura política importante del país, pero también esas personas han estado vinculadas al lavado de activo. Incluso Rosenthal, el señor, murió con una orden de extradición que tenía para Estados Unidos, o sea, no llegó a Estados Unidos, murió antes. Y el otro Rosenthal, el hijo, sí estuvo preso en Estados Unidos por lavado de activos vinculados a delitos relacionados con el crimen organizado. Esos mismos son los que habían sacado de la casa a Wilfredo Guerrero, y eso que estoy diciendo se puede verificar porque está en la sentencia de San Juan, en el numeral 64, lo que nos están viendo, lo que nos están escuchando, principalmente lo que nos pueden buscar en la sentencia, y la sentencia de San Juan es pública, en el numeral 64 están todas las denuncias contra la familia Rosenthal, incluido la desaparición del expediente de la comunidad, y también sacaron y que iban a desaparecer a un compañero que era el coordinador de defensa de tierra de la comunidad de San Juan, Wilfredo Guerrero, que está vivo, que tiene más de 80 años, 83 años ahora, y está en San Juan. Entonces, esa misma familia son los que ahora presentaron una denuncia, y con lo cual acusaron a los compañeros de San Juan a través de la empresa Promotur. Promotur, que es promociones y turismo de la familia Rosenthal, ahora Rosenthal Hidalgo, los hijos. Y esa familia es la que ha denunciado, y son poderosísimos porque son los dueños de Canal 11, Diario El Tiempo, actualmente en Honduras, y han generado una campaña de violencia y una campaña también de amenazas. Hay un abogado que ellos tienen, Ramiro Medina, ha estado hablando en los medios de ellos, parece que es su abogado, que caerán negros, dijo, ahí después de lo que pasó en Tornabé, como está pegado a Tornabé con San Juan en la comunidad colindante, dijo que caerán negros así como en Rigores. O sea, y recordamos que los de Rigores eran más de 20 personas que fueron asesinadas. Y quiere decir que están planeando un asesinato masivo contra las comunidades garífunas que pelean su territorio. O sea, ese es alarmante y es contra esa familia. Son cinco compañeros ahora que los acusan de usurpación. Los otros los logramos sacar de la cárcel, están con medidas, pero no le han cerrado el caso. O sea, ellos están con terror, con mucho, porque cuando los fueron a capturar, e incendiaron la comunidad, pues, con bombas lacrimógenas, personas, niños enfermos, adultos, ancianos, sitiaron la comunidad la primera vez que veíamos algo así, y esto lo revivió la comunidad de San Juan, porque hace muchos años, en el casi más de 90, casi 90 años, en el 80 y, en el 37 más o menos, hubo la famosa masacre de San Juan, en el gobierno de un dictador que era Tiburcio Carías Andino, que en el 36 justo había hecho una constituyente para quedarse en el poder, y justo es del Partido Nacional, el partido que ahora gobierna, y el partido de Juan Orlando, el narcodictador, que también regresa este 26 de julio a Honduras, después de un indulto que le dio el presidente de los Estados Unidos. O sea, todo está relacionado, todo está concatenado. Entonces, por eso nosotros insistimos de que hay un plan que es para desaparecer, genocida, para desaparecer la comunidad garífuna y desplazarla totalmente, porque ya en Miami, que es la comunidad pegada ahí, ya desaparecieron, en Barrabieja ya desaparecieron, quieren pretender desaparecer Tornabé, y la comunidad de San Juan, que, y lo último sobre ese caso, los Rosenthal no tienen un título de dominio pleno sobre esa tierra. Le dieron un título de dominio útil, que dominio útil no se puede vender por dos manzanas hace muchos años, y ellos la acrecentaron para nueve manzanas, y después otro título que consiguieron que tiene más de 300 manzanas y que son como 216 hectáreas, para los que entienden hectáreas, allí en la comunidad de San Juan, en la comunidad garífuna. Y lo más irrisorio es que está dentro del perímetro que la misma Corte Interamericana, junto al Estado y la comunidad, está establecido, y se acordó que ese es el límite de las comunidades, que hay más de 700, 674 hectáreas de tierra.
0: Bien, muchas gracias, Ronnie, por toda esta información que nos estás aclarando, también poniendo en perspectiva de lo que está pasando en Honduras. Realmente es indignante lo que está sucediendo alrededor de lo que está sucediendo alrededor del pueblo garífuna. Que como decimos y como insistes en decir, todo está relacionado, porque bueno, en este espacio de Radio 8 de Octubre desde hace muchos años compartimos los procesos organizativos que hay en Honduras y también hemos estado conversando sobre lo que pasa en el pueblo garífuna, y hemos sido testigas también de cómo está avanzando esta criminalización, esta judicialización, las masacres, los asesinatos contra el pueblo que resiste y que se organiza, y también hemos insistido en decir que así como Costa Rica es una pata ideológica de pues de la dominación del poder del norte, ¿no? Del norte global, de específicamente de Estados Unidos, bueno, Honduras ha sido una pata del militarismo gringo en nuestra región, ¿verdad? Son como dos bastiones que ha tenido pues esa dominación, ese intervencionismo gringo en nuestros territorios, y pues es bastante grave cómo están avanzando en este momento de la historia. Vamos a cerrar esta hora, todavía tenemos bastantes preguntas que hacerte para a partir de las 9 de la mañana, pero vamos a cerrar esta hora con una canción. Siempre recordamos esta canción que es muy importante para el pueblo garífuna, y como nos has contado en otras oportunidades, la música, los tambores, el baile es parte de la cultura garífuna, pero no como algo folclórico, como lo usan, ¿verdad?, el capitalismo y los estados, sino como una reivindicación política que les liga también con la ancestralidad. Entonces, bueno, vamos a sonar una canción que se llama Guagueirale. No sé si nos puedes decir si lo dije bien, y también que le cuentes a la audiencia un poco de qué va esta canción.
1: No, lo pronunciaste bien, María. Guagueirale significa este es nuestro territorio. O sea, es un énfasis. Esa palabra le que lleva es un énfasis que uno quiere poner cuando algo este, o sea, específicamente. Entonces, esta canción surge de un movimiento de jóvenes de música urbana, porque ustedes le van a escuchar que tiene un ritmo bien pegajoso y normalmente cuando suena también es pegajosa. Es una canción que surge después del desalojo de Punta Gorda, Roatán, en el año 2000, a finales de noviembre de 2022, y que justo narra todo el proceso de la lucha, de la resistencia. Por ejemplo, hay una parte que dice: somos más poderosos que los cárteles y tenemos valentía como Vesta Cáceres. O sea, cosas así. También Guagueirale insiste mucho y también habla bastante de Darawama y Wagu. También habla de Sarawama. Sarawama en garífuna significa levantemos, pero levantémonos en resistencia. O sea, Sarawama ni dos genios. O sea, levantémonos, gente, nuestra gente. Es una invitación que hace esa canción, y que a defender el territorio, y eso es lo que va a narrar. Hay mucha fracción en español, o sea, y otra parte que hace énfasis en garífuna, que hace ese llamado a la defensa de nuestro territorio ancestral garífuna.
0: Bien, con esto vamos a cerrar esta primera hora y ya casi volvemos con Ronnie.

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1: Estamos de vuelta en Radio 8 de Octubre. El día de hoy hemos estado conversando con el compañero Ronnie Castillo de la UFRANE. Bueno, a lo largo de la primera hora de programa, Ronnie nos ha estado un poco contextualizando, ¿verdad?, cómo la resistencia del pueblo garífuna ha sido histórica, cómo la intención de exterminio también lo ha sido. Sin embargo, desde los últimos años se ha ido incrementando, ¿verdad?, el interés económico en las costas del estado hondureño ha sido muy grande, en las costas de Honduras en general, las que pertenecen al pueblo ancestral garífuna, con complicidad del estado hondureño, con intenciones de inversión privada, ¿verdad? Sabemos que hay todo un plan para poder sacar dinero de donde históricamente ha vivido la gente. Y en ese marco tenemos resistencias de diferentes comunidades garífunas. Hablamos de lo que está pasando en la comunidad de Tornabé, hablamos de lo que está pasando en Triunfo de la Cruz, y al final estuvimos conversando sobre lo que está sucediendo en San Juan. Es muy importante porque justamente todas estas denuncias que se están haciendo de amenazas, de intención de expropiar a las comunidades, de desplazar a las comunidades, se hacen en el marco de sentencias que ya están dadas por la Corte Interamericana de Derechos Humanos, ¿verdad? Entonces es muy importante entender qué es lo que dicen estas sentencias, como también decía Ronnie, un proceso de sentencia no se da de un día para otro, se lleva un gran proceso de muchos años para poderlo llevar a cabo, ¿verdad? No es como que se lo inventaron. Y en el marco de la ley, de una nueva ley que está sucediendo en Honduras, la Ley de Fortalecimiento y Protección del Sector Agroindustrial, Turismo y Ganadería, así le llaman, ¿verdad? Se está jugando mucho para afectar a las diferentes comunidades indígenas y campesinas, ¿verdad?, de Honduras. Hace unos días justamente, Ronnie, estuvimos conversando con la compañera Juana Esquivel de la ley de... Sí, Juana Esquivel, hace dos días estuvimos hablando de ella, de Defensoras de Honduras, sobre la ley para el fortalecimiento. Ella nos contaba un poco, pero contanos vos en específico esta ley, ¿qué significa para, o qué está significando para las comunidades garífunas?
2: Esa ley es una, es como ya iniciaba hablando, está relacionada con un mandato expreso, podríamos decirlo así, un mandato expreso de parte de del Congreso para despojar las comunidades. Entonces, esa ley es inconvencional o anticonvencional, o sea, la convención está en contra de la Convención Interamericana de Derechos Humanos, y además inconstitucional, porque también está en contra de la Constitución, violenta preceptos constitucionales, porque esa ley incluye la criminalización de la protesta. O sea, no es solamente que despoja a los territorios, sino que es una protección y entrega de los territorios a los grupos, a los intereses particulares, intereses privados de los sectores que ellos señalan ahí, principalmente agroindustriales, o sea, todo lo relacionado con las palmas, que son los que están en los territorios nuestros. También el turismo, que ustedes saben, todo lo que venimos denunciando, lo hemos hecho en la radio, de los complejos turísticos que hay, están los Enjoys, por ejemplo, de los canadienses en la Bahía de Trujillo, están todos esos que estamos hablando en la Bahía de Tela, Indura, Rosa Negra, Playa Escondida, solo para mencionarle algunos nombres, y muchos otros que están ubicados en esa parte de la costa, que justifican esas inversiones con turismo, pero lo que han llegado es a privatizar la playa, no se puede acceder, incluso hacen cualquier cantidad de cerco para que no solo la comunidad de garífuna, sino tampoco otras personas que vienen del interior del país no pueden acceder a las playas, que son públicas con la comunidad de garífuna, aun cuando nosotros vivimos de las playas, del mar, que el mar es parte de la espiritualidad, de la identidad garífuna, pero mientras son las comunidades garífunas que lo protegen, hay acceso para cualquier persona. O sea, nadie te va a decir por qué vas para la playa, por dónde vas cuando vas hacia la playa, si no eres garífuna. O sea, las comunidades las dejan, pero con esas empresas no es posible. Entonces, ellos crearon esa ley, han dicho de que es para liberar tierras, dicen ellos, y en las comunidades garífunas afecta porque el territorio ancestral garífuna es no solamente donde están los títulos físicos que ellos han dado, porque dieron unos títulos en los 2000, el Instituto Nacional Agrario, porque creían, no había, creían que todo era agrario, y ese es como un punto bien importante. Los territorios ancestrales no solo son agrarios, o sea, lo agrario es como una pequeña parte para lo cual utilizamos los territorios para sembrar, pero ese territorio también, de ahí salen los materiales para la espiritualidad. O sea, es un pueblo indígena, un pueblo negro indígena que necesita los tambores. O sea, ¿dónde salen los tambores? Los tambores no se compran en los supermercados. Los tambores se tienen que hacer de el territorio, de ahí se sacan los materiales, es de madera y es de cuero. O sea, entonces se saca de ahí mismo. Todas las casas ceremoniales se tienen que hacer, hay materiales establecidos para hacerlas. Entonces, cuando ya no hay territorio, eso desaparece. Y la desaparición de esas particularidades culturales, identidades importantes para un pueblo, también desaparece un pueblo. Entonces, ¿qué es lo que ellos no solo hacen el despojo físico, sino también un despojo sistemático para que las comunidades ya no puedan vivir en esos territorios y no puedan vivir su espiritualidad, su identidad, su cultura? Entonces puedan emigrar hacia las ciudades, San Pedro Sula, que es una de las ciudades más importantes donde hay industria, y también en Estados Unidos, que ahora tenemos una población grandísima en Estados Unidos, producto de ese mismo despojo. Entonces esa ley es una ley nefasta, aun cuando ellos, miren, nosotros lo habíamos dicho cuando estaban en aprobación, que violentaba la convención